0: Hola, ¿qué tal? Un feliz viernes. Vamos a hablar de lo que mueve al mundo. Vamos a los temas del día. Dice el ruso para Estados Unidos. El presidente Donald Trump anuncia que logró un acuerdo con su homólogo Vladimir Putin para llevar diésel a Estados Unidos y a los mercados globales. Todo a 25 días de las elecciones intermedias. En el Golfo de México, Isaías se ha intensificado hasta convertirse en un huracán de categoría 3. Se prevé que toque tierra esta noche cerca de Pensacola, en la Florida. El Centro Nacional de Huracanes informó además que los vientos con fuerza de tormenta tropical comienzan a extenderse hacia las zonas costeras del Panhandle de la Florida y el sur de Alabama a medida que el huracán se acerca a tierra. Sanciona a la administración Trump a la Corte Penal Internacional luego de anunciarse que el Premio Nobel de la Paz va para la abogada de derechos humanos y exmagistrada de ese tribunal, Navi Pillay. La Corte Penal rechaza las medidas. Bienvenidos a CNN Negocios. Yo soy Gabriela Frías. Los saludo con mucho gusto este viernes 9 de octubre en vivo desde Los Ángeles, California. Qué bueno que está con nosotros. Gracias por acompañarnos. Estamos todavía en el día 3 de la conferencia de negocios Velocity 2026, donde hemos escuchado mucho sobre el poder del mercado latino, de los latinos y su importancia para la economía estadounidense, el papel que están jugando en el crecimiento económico actual y futuro. Y aquí le doy las cifras. 5,1 billones de dólares, como decimos nosotros, millones de millones, que es el tamaño de la economía de los latinos, para empezar con una cifra que si fuera un país sería la cuarta mayor economía del planeta, por delante de Japón, del Reino Unido, de Francia, con un ingreso bruto de 3,9 billones de dólares, otra vez millones de millones, y es el tercer mayor mercado de consumo del planeta. Estamos hablando de 70 millones de personas, estamos hablando de que el 80% son residentes o ciudadanos legales de este país, y también le recuerdo que 6 de cada 10 latinos son jóvenes. Su poder adquisitivo aumenta. En instantes vamos a conversar con varios invitados que llegaron a este evento, invitados de primerísimo nivel, invitados especiales, creadores y creativos. Pero primero, las noticias. En Panamá, un sismo de magnitud 7,7 impactó Panamá alrededor de la 1:25 p.m. 25 minutos hora local. El epicentro se localizó a 12 kilómetros al suroeste de la población de Pitalosa, arriba en el litoral del Pacífico de Panamá, a unos 239 kilómetros de Ciudad de Panamá. El temblor se dio a una profundidad de 12,6 kilómetros, de acuerdo con los datos registrados por el Servicio Geológico de Estados Unidos. Las primeras imágenes muestran algunos edificios colapsados en la provincia de Coclé y también en Penonomé, en el centro del país. Debido a la intensidad del movimiento y su ubicación, el sistema de alerta de tsunami de Estados Unidos emitió una advertencia de tsunami para las costas de Centroamérica hasta la costa sur de México y también el litoral del Pacífico de Colombia y Ecuador. El presidente de Panamá, José Raúl Mulino, hizo un llamado a la calma ante la serie de réplicas, que han sido varias, que se han registrado desde el sismo más fuerte. En tanto, la administración del Canal de Panamá dijo que la vía comercial interoceánica está operando de manera normal y que el principal aeropuerto internacional del país, y hablo de la terminal de Tocumen, informó que reanudó sus operaciones luego de revisar y determinar que el sismo no causó daños de consideración hacia sus o a sus instalaciones. Permítame compartirle o recordarle que el ex embajador de Estados Unidos en México, Ken Salazar, llegó aquí a este mismo evento, a esta conferencia de negocios Velocity 2026, que está hablando de la comunidad latina y que está cerrando actividades ya este día 3, este día viernes. El diplomático originario de Colorado recibió aquí el premio Distinguished Velocity Award por su trayectoria y su contribución al desarrollo de la comunidad latina. También le recuerdo que Ken Salazar ha sido senador primero por su estado natal del año 2005 a 2009, después fue secretario del Interior en entre los años 2009 a 2013 durante la administración de Barack Obama. Pero además, Ken Salazar, bueno, pues está por regresar pronto a México, donde sirvió como embajador entre los años 2021 y 2025, y lo hace ahora con su libro de memorias de nombre Fronteras, mi lucha por una América unida bajo el brazo. Y Ken Salazar nos acompaña esta tarde, el distinguido embajador de Estados Unidos en México. Qué gusto saludarle, y además en una jornada en la que lo han premiado. ¿Cómo ha estado?
1: Muy, muy bien, Gabriela. Es un honor estar con ustedes y aquí en Velocity. Pues aquí esta reunión, el punto más fuerte es que el futuro de los Estados Unidos está en las manos de la comunidad latina y la mayoría de descendencia mexicana-americana. Entonces, la seguridad, la prosperidad de América del Norte está acá con la comunidad latina y también en la relación así como México, porque somos de veras una familia. Entonces, aquí con orgullo estar con ustedes, con muchísimos jóvenes, con otros, y por de donde quiera, de Chicago, de Nueva York, de Texas, donde quiera.
0: Y además vienen aquí a escuchar un mensaje que quieren ver traducido afuera, en las oportunidades de trabajo, en los estereotipos que se derriben, en que la narrativa cambie un poco, porque ha sido una narrativa más negativa que positiva, pese a la inmensidad de su contribución. ¿Qué hemos hecho mal o qué se ha hecho mal en comunicar ese mensaje?
1: Es que no se conoce el mensaje, y en la Casa Blanca pues no se conoce nada, y la imagen que crían no es la imagen de realidad. El latino, el mexicano americano es trabajador, es gente de fe, es gente que tienen los sueños del sueño americano, que es el sueño de América del Norte. Entonces, esta reunión tan grandísima aquí en Los Ángeles es el enfoque de Velocity para que se levante el entendimiento de la gente de los Estados Unidos, 340 millones, así a las realidades de la comunidad latina aquí en este país. Pero también, como lo pronunció mucho México, la importancia de también conocer a México, porque tampoco acá se conoce bien a México. Y espero que parte de lo que estamos haciendo aquí es de levantar el conocimiento de la grandeza de la gente de México y su país.
0: ¿Y usted fue embajador?
1: Con orgullo fui embajador.
0: Y va a regresar pronto. Y va a regresar por este libro.
1: Sí, el libro en español es diferente en la manera que lo va a hacer el editorial, sí, por Rúa. Sí. Porque yo quería un editorial mexicano. Y ellos tienen una fama muy positiva, muy buena en todo México.
0: ¿Está consciente que regresa a México cuando ya hizo olas su libro, meses antes, semanas antes, por lo que trae aquí? ¿Usted está consciente de cómo lo va a recibir México? Con muchas preguntas.
1: Miren, yo voy en la misma lucha que llevo aquí, en la misma lucha que llevé durante el tiempo de ser embajador. Y ese es unir a nuestros países. Que los gobiernos, el gobierno de Estados Unidos, y no importa este gobierno u otros gobiernos en lo pasado, que vayan entendiendo la grandeza de esta relación. Mira, Gabriela, estudiantes de la historia, que los presidentes de México tienen relación con Estados Unidos, los presidentes de Estados Unidos tienen relación con México, pero ningún presidente de los Estados Unidos ha puesto a la frontera a México en el nivel de importancia que se debe tener. Y eso tiene que cambiar, y ojalá que cambie en estas elecciones que vengan y también en el 2028, porque las Américas merecen un lugar de mayor importancia en el gobierno de los Estados Unidos y en la población de aquí de los Estados Unidos.
0: ¿Usted cree que hizo lo correcto y suficiente para que eso empiece a cambiar? ¿Usted se da por satisfecho?
1: Mira, estoy satisfecho que hicimos lo que podíamos hacer abajo de las realidades que enfrentábamos en esos tiempos, ¿no?
0: Por ejemplo, ¿realidades cómo?
1: Las realidades es que en Washington había algunos que sí les importaban, que sabían mucho lo que estábamos queriendo hacer. Senadores como el senador Mark Kelly de Arizona, sí, y otros que empujaron para las soluciones que están en el libro. Pero en realidad, porque la atención y el enfoque de los Estados Unidos estaba al otro lado del océano, ahí en Europa, en Ucrania, en Rusia, en China, no se le dio la atención a la frontera o a México en la manera que se debería haber dado.
0: Ahora se está dando atención de otra forma y hay otra doctrina que no solamente abarca a México, que también abarca a todo el continente y a gobiernos afines. ¿Qué piensa de esa doctrina que le, Don't Row?
1: Gabriela, es una doctrina muy mala, porque lo que está haciendo es, nos está queriendo llevar a 100 años pasados. Y eso no se puede hacer. No podemos tener una relación con nuestros vecinos, sea Canadá o sea México, cuando nomás está uno en pleito. Si va uno a trabajar de veras como vecinos, como una familia, con respeto a la soberanía, así se tiene que trabajar, no por insultos públicos, no por decir que los mexicanos no sirven, no por decir que los mexicanos americanos aquí no están haciendo su parte, y no llegar a este tiempo donde hay un miedo por los Estados Unidos, porque lo que está pasando en las calles, en las ciudades de todos los estados, pues ha llegado un tiempo muy mal. Entonces eso se tiene que cambiar.
0: Pero hay una nueva era de cooperación, sí, con gobiernos afines en más países de América Latina que ahora está bajo el marco del Shield of the Americas, el escudo de las Américas, y más gobiernos afines de derecha parecen mostrar voluntad de una mayor cooperación. Es más, no solo voluntad, la urgencia de que se materialice esa cooperación. ¿Cómo la ve?
1: Mira, la urgencia de tener acuerdos durables entre Estados Unidos, lo voy a poner, y México y Canadá, es de muchísima importancia. Eso es lo que queríamos hacer, fui como abogado, lo promoví con todo lo que yo podía, ¿no? Y eso se tiene que hacer, pero no se tiene que hacer así, en manera donde insultar a todos. Mire lo que ha pasado. Ahora la gente aquí en los Estados Unidos está sufriendo en la economía.
0: Inflación.
1: Mire lo que está pasando con el diésel. Soy de rancho. Sé que pagamos ahora $6 por galón.
0: 50 centavos, o más de 6.50.
1: Sí, ¿qué tal? ¿Y qué hace este presidente? Que tiene una doctrina que no se le puede entender. Hace arreglos con Rusia, que Rusia está en guerra con Ucrania. ¿Cómo puede hacer eso? Entonces, ojalá que esta locura de este tiempo, acá en los Estados Unidos, cambie. Y espero que lo vamos a ver ahora en noviembre.
0: Pero si usted cree que la gente le importa que sea Rusia, cuando en realidad lo que le importa es el bolsillo. Realmente el consumidor estadounidense dice, ¡ay, es Rusia! ¡Uy, qué horror! O dice, vamos a tener más diésel. Y ni siquiera eso es garantía de que haya más diésel.
1: Miren,
0: o que baje de precio, mejor dicho.
1: Mira, Gabriela, la tema número uno en los Estados Unidos es como la economía.
0: Claro.
1: Pero la tema de la guerra es casi lo mismo de importancia. Y la gente de los Estados Unidos sabe que lo que estamos sufriendo de manera económica ahora viene el resultado de una guerra que escogió este hombre. Y eso lo va a rechazar el pueblo de los Estados Unidos.
0: Ahora, usted habla de las elecciones intermedias. ¿Y sabe cuál es el sentir de los latinos a raíz de distintas encuestas? El año pasado era uno, este año el sentir de los latinos hacia el actual gobierno, la Casa Blanca, es algo distinto. ¿Qué piensa usted? ¿Cuáles son sus pronósticos para lo que va a ocurrir el 3 de noviembre próximo?
1: Mira, los demócratas van a ganar.
0: ¿Cree usted?
1: Sí, van a ganar. Y vamos a ganar en lugares que conozco bien, porque he trabajado y apoyado a candidatos en diferentes estados aquí de los Estados Unidos. Vamos a ganar, pero este va a ser el propósito. Ganar es ganar, pero hacer es otra cosa. Y ahí tiene que tener la promesa y la realidad de transformar la relación entre Estados Unidos y las Américas. Eso se tiene que hacer.
0: Estamos hablando de un diplomático, embajador de Estados Unidos en México, que regresa a nuestro país en la próxima semana con la gran duda de todo el mundo, decir, ¿usted va a contar quién es el Whisperer? ¿Quién es ese personaje que aparece en su libro, que le dijo lo que le dijo sobre el presidente de entonces, Andrés Manuel López Obrador, en relación con la captura que hubo de un narcotraficante, Ismael El Mayo Zambada? La prensa ha estado especulando. Estoy segura que usted lo sabe.
1: Miren, lo que yo voy a hacer en México es la misma cosa que estoy haciendo acá.
0: ¿Va a querer hablar con la presidenta Sheinbaum? ¿La buscaría?
1: Sí, siempre le tengo mucho respeto. Miren, la presidenta Sheinbaum, la primera mujer
2: sí,
1: de presidenta en toda América del Norte. La conozco y trabajamos muy bien con su tiempo con el gobierno de la Ciudad de México. Entonces, yo espero lo mejor para ella y también para México, porque si le va bien a la presidenta, le va bien al pueblo de México. Si le va bien a los Estados Unidos y Canadá, vamos a estar más unidos. Entonces, yo voy con una agenda positiva. Y las distracciones que llevan otros...
0: Pero esas, el Whisperer está acá.
1: Esas distracciones estarán allá, pero yo no voy con ese tema. Yo voy solamente en la misma lucha que siempre ha tenido. Y sí, esa es una lucha por una América unida.
0: Si tuviera enfrente de usted a la presidenta Sheinbaum o al expresidente López Obrador, ¿qué les diría después de los años que tuvo como embajador y después de que la presidenta dice que se mintió en relación con el operativo para capturar al Mayo Zambada, si tuvo que ver o no Estados Unidos? ¿Qué les diría o qué le gustaría que le dijeran a usted?
1: Yo solamente les dijera esto, que creo mucho en la grandeza de los Estados Unidos, su democracia, su gente, los mexicanos, americanos, latinos, todos acá, pero también de la grandeza de México, su historia, su cultura, su gente. Entonces, yo miro hacia adelante. No miro así las distracciones de la política o lo que se ha dicho. La realidad es que debemos enfocarnos en lo que importa. Lo que importa, importa. Las otras cosas son distracciones.
0: Ken Salazar, qué gusto verle y gracias por su tiempo.
1: Gracias,
0: buen viaje,
1: Gaby,
0: a México, que le vaya muy bien.
1: Con orgullo y honor.
0: Gracias.
1: Llego otra vez a México.
0: Claro que sí. Vamos a hacer una pausa y regresamos. Muchas gracias.
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1: Estas son las noticias más destacadas ahora. En el Golfo de México, Isaías es a esta hora un huracán de categoría 2 con gran intensidad. Se prevé que toque tierra esta noche en el Golfo, cerca de Pensacola, en la Florida. El Centro Nacional de Huracanes informó además que los vientos con fuerza de tormenta tropical comienzan a extenderse hacia las zonas costeras del Panhandle de la Florida y el sur de Alabama a medida que el huracán se acerca a tierra. Lleva a esta hora vientos máximos sostenidos de 170 kilómetros por hora. Aunque los vientos sostenidos de Isaías han disminuido ligeramente, el núcleo de la tormenta ya ha llegado a la costa del Golfo, trayendo consigo vientos fuertes y lluvias intensas, marejada ciclónica, por lo que el impacto general no variará. Nueva ofensiva del presidente Donald Trump contra Lisa Cook, gobernadora del Banco de la Reserva Federal estadounidense, al anunciar Trump que creará una comisión con funcionarios que él nombrará para investigar los alegatos sobre presuntos falsos testimonios en conexión con hipotecas sobre dos propiedades. La comisión luego deberá recomendarle si removerla o no de su cargo. Donald Trump intentó remover del cargo a Lisa Cook el año pasado, pero la Suprema Corte falló que Cook no se le dio oportunidad suficiente para presentar su caso. Este caso revive la preocupación sobre la independencia de la Reserva Federal estadounidense. Y nueva ofensiva del presidente Donald Trump, le decía yo, contra Lisa Cook. Pero cambiando de tema, unos $400,000 recibió Andrew Mountbatten Windsor como indemnización luego de renunciar a su contrato de arriendo del Royal Lodge. Así lo informó la entidad que gestiona los terrenos, propiedad nominal del rey en beneficio de los contribuyentes británicos. El rey Carlos III despojó a su hermano menor de sus títulos reales, lo desalojó de su residencia habitual, el Royal Lodge, en 30 habitaciones, ubicada cerca del castillo de Windsor. Esto por el escándalo relacionado con su amistad con el fallecido delincuente sexual Jeffrey Epstein. Andrew dejó la propiedad antes y fue trasladado a una residencia en la finca privada del rey en Sandringham. Y le quiero actualizar información del huracán Isaías, importante. Está por tocar tierra en Florida ya como huracán de categoría 2, con vientos con fuerza de huracán de 155 kilómetros por hora o más. Están llegando a la costa de Pensacola Bay a medida que la tormenta hace su aproximación final. Según el Centro Nacional de Huracanes, recientemente se registró una ráfaga de viento de 130 kilómetros por hora en el Golfo. Se espera que la marejada alcance una altura de hasta 3 metros. La lluvia y el viento están arrancando ramas de árboles y lanzan con fuerza otros objetos, por lo que las autoridades piden a la población mantenerse bajo resguardo. Y seguimos hablando del clima, porque en México la Comisión Nacional del Agua informó esta tarde que Simón se mantiene como huracán de categoría 2 y provocará lluvias torrenciales en Guerrero, Michoacán, Jalisco y Colima. El centro de Simón se localiza aproximadamente a 315 kilómetros al sur de Manzanillo. Las lluvias generadas por este huracán podrían originar deslaves, incremento en niveles de ríos y arroyos, así como desbordamientos e inundaciones en zonas bajas de los estados mencionados. Y vamos más al sur, en Chile. En medio de las intensas precipitaciones potenciadas por el fenómeno de El Niño, un aluvión de agua y barro en la comuna de Las Condes, en Santiago, dejó a varias personas afectadas y provocó grandes y graves daños a viviendas y automóviles. Así lo informó el propio presidente José Antonio Kast. Las autoridades declararon alerta roja en 10 comunas de la capital chilena. Y vamos ahora a lo que es nuestra cifra del día. 3 millones de toneladas es de diésel, la cifra. 3 millones de toneladas de diésel que estará suministrando Rusia de aquí a diciembre a Estados Unidos y a los mercados globales. Según el mensaje que escribió en su cuenta de Truth Social el presidente Donald Trump, esa cantidad, si la pasamos de toneladas a barriles de petróleo y asumiendo los 90 días a partir de hoy o mañana que va a surtir el mercado, estaría, bueno, pues equivaliendo a unos 200 mil barriles de diésel para el mundo. Y dicen que ver para crecer parecer, hay, para creer, mejor dicho, estamos hablando de Rusia y de Estados Unidos y claro, estamos a 25 días de las elecciones intermedias. Esta medida, bueno, pues va a levantar interrogantes en Europa, incluso hay que ver qué va a decir Europa, porque al final este va a ser un alivio y hay que ver de qué tamaño para los consumidores de diésel. Hay que recordar que después de, o más bien antes de los ataques de Ucrania a instalaciones de energía de Rusia, se estaba hablando de 800.000 barriles de petróleo que estaba entregando Rusia al mercado. Y hay que decir que también Rusia ya se vio obligada a imponer prohibiciones a la exportación para cuidar su situación interna. En esta conferencia de Velocity 2026 hay espacio para los creadores que convierten su talento creativo en un negocio. Es el caso de mi siguiente invitado, Patricio Campillo. Él es originario de la Ciudad de México y quien del periodismo de la moda y el mercadeo de firmas de lujo pasó a fundar su propia compañía en 2017, primero con el nombre de The Pack y ahora bajo su propio apellido, Campillo. Y él ofrece una propuesta de moda creativa que combina elementos tradicionales de la vestimenta del campo mexicano, imagine, con un punto de vista contemporáneo y sofisticado. Qué gusto, Patricio, que estés aquí. Buenas
0: Muchísimas
1: tardes.
0: Gracias por recibirme. Buenas tardes.
1: A ti. A ver, y presúmenos más, porque vamos a hablar de tu marca. ¿Dónde has llegado? ¿Qué has hecho? Para que la gente te conozca todavía más.
0: Claro, mira, pues yo fundé la marca The Pack hace casi 10 años y fue un proceso de búsqueda creativa y de identidad. Todo como que tuvo un cambio de rumbo cuando mi papá me regaló un traje charro que mi abuelo le regaló a él cuando cumplió 18 años. Y entonces ahí comenzó un proceso de reinterpretación y recontextualización de la cultura mexicana y de mis propias vivencias y de la propia infancia que yo viví y la riqueza cultural que viene con ella. En el 2024 fui el primer mexicano en ser seleccionado como semifinalista del premio del VMH. A los 6 meses empecé, hice mi primer desfile en la semana oficial de moda en Nueva York y bueno, hace un par de semanas fue mi quinto desfile, mi quinta temporada en Nueva York. La verdad es que ha sido un proceso de mucho crecimiento, de mucho aprendizaje, sobre todo viniendo de México, que es un país en el que contamos con una enorme industria textil que es para consumo masivo y nosotros siendo una marca que es de lujo y que también combina muchos elementos artesanales.
1: ¿Qué has aprendido a lo largo de esa trayectoria exitosa sobre lo que hay que hacer para salir adelante y para hacer crecer tu marca? ¿Qué has aprendido?
0: Yo creo que es muy importante mantener la salud mental. Yo creo que es muy importante realmente hacerlo por amor al arte. Mm. Si lo haces por dinero, creo que hay otras opciones que son mucho más fáciles y mucho más prácticas. Y creo que lo que nos hace únicos es nuestra propia vivencia y que estar orgulloso de dónde venimos es de las cosas más poderosas que pueden existir.
1: Cuando te dijeron no antes de llegar a esta etapa de tu vida, en este éxito, ¿cuáles eran las razones? ¿O nunca te han dicho que no?
0: No, me dijeron que no muchísimas veces. Habían muchas razones, ¿no? Yo creo que cuando vas madurando una idea y cuando vas trabajando sobre un concepto, poco a poco se va mejorando y entonces esos no se convierten en sí. Yo creo que es la resiliencia.
1: La resiliencia. Dame un ejemplo de vida de lo que te pasó.
0: Pues mira, yo apliqué al concurso de LVMH durante 6 años seguidos. Okay. Y estando a punto de cerrar el negocio por distintas cosas, de repente me llegó la aceptación a que después es la 7ª vez que apliqué, me aceptaron y estaba dentro del concurso y fue pues un boom para mí, ¿no? Realmente me cambió un poco la vida y cambió el rumbo de la marca. Me permitió hacer todo lo que ha sucedido en los últimos años.
1: ¿A dónde la ves evolucionar? ¿Cómo la quieres evolucionar esa marca?
0: Pues mira, yo quisiera establecer una forma de trabajar con los artesanos mexicanos de creando un bien común, es decir, para mí esto significa cómo podemos convertir un souvenir turístico en un artículo de lujo. ¿Cómo podemos hacer que los artesanos en México pasen de vender sus cosas en un mercado a verse retribuidos como un artesano lo hace en un país desarrollado?
1: Porque además me haces pensar en toda la cantidad de casos en las que algunas empresas o algunas marcas extranjeras se apropian de alguna manera de lo que es el diseño de lo que hacen los locales en nuestro país. Y ha habido casos sonados en los últimos años. ¿Y cómo los protegemos?
0: Claro, yo creo que protegerlos significa darles trabajo, darles un trabajo que sea bien remunerado. Yo creo que significa poder apoyarlos para que realmente podamos evolucionar junto con las tendencias del mercado. Creo que hay dos partes muy distintas sobre la artesanía, ¿no? La primera es la habilidad manual y el conocimiento que se ha pues a través de las generaciones, claro. Se transmitió a través de las generaciones. Y por otro lado es cuáles son los motivos artísticos y creativos de estos artesanos, ¿no? Creo que es una gran diferencia.
1: Sí, claro. En el minuto que me queda, ¿errores que has cometido que te han hecho aprender grandes lecciones?
0: Yo creo que el error sería entender que el trabajo no es lo más importante. El error sería pensar en las consecuencias en vez de en las causas, ¿no? Yo creo que la causa de un éxito o un fracaso es el trabajo arduo, despertarme temprano todos los días, hacer lo que más me gusta, ponerle toda mi pasión. Creo que un error hubiera sido no hacer eso.
1: Oye, pues qué gusto conocerte, mexicano orgulloso. Te deseamos más éxitos y ojalá podamos platicar en el futuro para ver cómo evolucionas tu marca, Patricio.
0: Claro, muchísimo gusto y gracias por el espacio.
1: Gracias. Patricio Campillo. Hacemos una pausa, regresamos.
2: Espera, tú también te atrasaste con tus impuestos.

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2: Bueno, le informo también, hay más noticias del mundo, que Navetem Navi Pillay fue elegida por el Comité Noruego del Nobel como Premio Nobel de la Paz 2026 por sus esfuerzos para promover la paz y el derecho internacional. En un video grabado por Agnes Callamard, que es la secretaria general de Amnistía Internacional, Navi Pillay se mostró incrédula sobre el reconocimiento y hasta bromeó con compartirlo. Y por ello, sus declaraciones son nuestra declaración del día.
3: If you clap a little bit more, I may share this prize with Trump. So no, I don't know about this. So my question is it true?
4: It's not April Fool's.
3: Yeah.
4: Did you name it?
3: No, they called me. Christoph called me out now to tell me, and I said, it must be a joke. Thank you so much. You know, I hope this is not a joke then.
2: Navi Pillay fue notificada del reconocimiento mientras estaba en la corte de Nuremberg y fue recibida entre aplausos por los asistentes a la conferencia que se realizaba en el mismo sitio donde se realizaron los juicios de Nuremberg hace 80 años contra criminales de guerra nazis. Pillay, abogada sudafricana que luchó contra el apartheid, ha ejercido como jueza internacional en la Corte Penal Internacional, el Tribunal Penal Internacional para Ruanda y la Corte Internacional de Justicia. También fue alta comisionada de las Naciones Unidas para los Derechos Humanos entre los años 2008 y 2014. El Comité Noruego del Nobel, que otorga el premio, describió a Navi como una fuerza impulsora en el desarrollo de un sistema internacional de derecho y orden, subrayando su rigor jurídico, su integridad personal y su notable valentía.
5: I am deeply honored and grateful to have been awarded the 2026 Nobel Peace Prize. Let me dedicate this award to all of the survivors of international crimes, as well as to practitioners and defenders of international justice, whose compassion and courage continue to ensure that impunity will not be allowed to reign.
2: Y apenas horas después del anuncio del galardón para Navi Pillay, Estados Unidos, debo decir el gobierno, la administración Trump, impuso nuevas sanciones contra la Corte Penal Internacional. El secretario de Estado de Estados Unidos, Marco Rubio, dijo que se prohibirán las transacciones con el tribunal al que llamó díscolo, con el propósito de cortar sus recursos y paralizar su operación. Debo decir que Estados Unidos como país no es uno de los 125 estados miembros del tribunal establecido en La Haya. La Corte Penal Internacional calificó las sanciones como un intento de obstruir la justicia y como un ataque al Estado de Derecho y a los fundamentos mismos del orden jurídico internacional y que atenta contra el principio básico de que nadie está por encima de la ley. Bueno, para nadie es un secreto que el sector de la belleza es un grande, enorme negocio en alrededor de todo el mundo, desde las grandes casas de moda hasta también los emprendimientos de jóvenes creativos, y la oferta en el mercado es inmensa, es casi infinita por lo amplio que es, lo extendido que ya está y lo desarrollado que ha ya llegado. Pero ¿qué es lo que impulsa, por ejemplo, a crear una firma de belleza a un joven artista del maquillaje que ha trabajado con celebridades como Cristina Aguilera? Y no digo más, que nos lo diga él. Bueno, se lo vamos a preguntar directamente a Etienne Ortega. Él es artista del maquillaje, él es originario de Guadalajara, Jalisco, y él es fundador de Ortega Beauty. Etienne, qué gusto saludarte, bienvenido.
6: Qué gusto, gracias.
2: A ver, platícanos o presúmenos con quién has trabajado. Yo dije Cristina Aguilera, pero
6: sí,
2: dinos más.
6: Sí, pues tengo 20 años en la industria de la belleza. Trabajo con las Kardashians, Kris Jenner, Cristina, Becky G, Kali Uchis, Mariah Carey, tengo una lista,
2: etcétera,
6: muy grande.
2: Sí. Y empezaste como maquillista, sí. De empezar como maquillista a crear tu propia empresa. ¿Cómo fue esa evolución? ¿Qué tuviste que superar?
6: Sí, pues las cosas se fueron dando, siempre he tenido una meta y tengo mucho amor a los productos y a las fórmulas y aprender. Y después de 20 años en la industria ya era tiempo para yo hacer mi propia línea.
2: Ajá.
6: So, Ortega Beauty la empecé en 2019 y duramos varios años en formular las cosas y este, finalmente en el 2024 lancé Ortega Beauty. Y este ha sido un roller coaster muy emocionante.
2: Una montaña rusa, sí. Muy emocionante. ¿Quiénes son tus mentores? ¿Quiénes te acompañaron a lo largo de ese camino?
6: Pues tengo varias personas con las que confío.
2: Este,
6: mi familia es que es una siempre. Confío con ellos y cuento con ellos. Gente como Kris Jenner, que le pido mucho consejo. Ella corre muchos businesses muy exitosos, obviamente. So, ella ha sido alguien como una madrina muy importante.
2: Wow. ¿Hay algún consejo que tengas memorizado de ella o que te ha servido mucho? Que dices, me acuerdo mucho de... ¿Qué dirías?
6: Pues, hay algo que aprender de ella.
2: Siempre.
6: O sea, mil todos los días.
2: Okay. ¿Sí
6: me entiendes? Yo tengo 15 años de conocerla y siempre ella me enseñó a llegar temprano, por ejemplo, que son cosas básicas de la vida, pero en realidad sí te llevan a lugares lejos.
2: ¿Y qué has aprendido hasta ahora de lo que los consumidores, las consumidoras, todo el mundo busca en relación con la belleza, más allá de lo que traen las tendencias allá afuera?
6: Sí, yo pienso que todos nos queremos sentir bien, nos
2: sí.
6: queremos sentir confident, nos que,
2: con confianza, feliz, seguros.
6: Seguro de sí mismo, y yo pienso que el maquillaje es una herramienta muy valiosa que usamos para sentirnos mejor. So, y es eso que más me encanta del proceso del maquillaje.
2: ¿Y qué te distingue, por ejemplo, cuando piensas en la belleza? ¿Qué te distingue a ti, dirías tú, en comparación con otros, por ejemplo?
6: Pues yo pienso en ser yo, que nomás hay uno, solamente soy una persona y tengo mi propia visión, creación y estilo de make-up. Y como te mencioné, me encanta sentir a la gente que se sientan bien, aunque sean celebrities o una persona normal, el resultado siempre es lo mismo, que es se sienten muy bien de sí mismos.
2: ¿Cómo has visto evolucionar ese concepto de la belleza a lo largo de los años? Incluso las personas que buscan ese tipo de productos también están entendiendo o conectando mejor sí. ese concepto de sentirse bien
6: sí.
2: y no nada más el tema superficial. ¿Cómo has visto evolucionar ese concepto?
6: Pues yo pienso que a través de las redes sociales se ha, ¿cómo se dice? Developed.
2: Se ha desarrollado.
6: Se ha desarrollado mucho. Más la educación, hay tutoriales. Nos siguen a los maquillistas favoritos
2: sí,
6: de las
2: sí.
6: estrellas. So,
2: sí.
6: Yo pienso que hay mucha más educación que me gusta porque la gente se está enterando más y más de que es un lip liner
2: sí,
6: o un blush.
2: Sí, totalmente. So. Y preguntarte también tu identidad como mexicano. ¿Cuánto te ha funcionado? ¿De qué manera te ha hecho extendido el horizonte más allá quizá del mismo universo latino?
6: Pues yo pienso que por alguna razón los latinos siempre trabajamos como que más duro, ¿no? Como lo doble. Y este no ha sido muy fácil, pero aquí estamos en un evento como este que
2: sí.
6: nos abre muchas puertas a los latinos y estamos tumbando las puertas para entrar a esas tiendas grandes como Ulta, Sephora
2: claro.
6: Y este, me encanta ver la representación de nuestra gente.
2: Oye, pues otro orgullo latinoamericano, otro orgullo mexicano y de Guadalajara, por supuesto, Etienne. Te agradezco la oportunidad de conocerte, conocer
6: gracias,
2: tu marca igualmente. Y desearte más éxitos en el camino.
6: Muchas gracias.
2: Gracias. Regresamos.

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1: % en el precio del combustible para aviones, el jet fuel, no afectó los ingresos de Delta Airlines porque los pasajeros siguen viajando pese al incremento en los precios de los boletos. Delta es la primera aerolínea grande que presenta sus resultados financieros para el tercer trimestre. En entrevista con CNBC, el CEO de la aerolínea, Ed Bastian, reconoció, sí, que pese al aumento del combustible, que se tradujo en un costo de $1,600 millones más en comparación con el año previo, el beneficio neto de la compañía registró un ligero aumento porque los pasajeros han pagado alrededor de 15% más por volar. Es decir, la gente quiere seguir volando. Bastian agregó que en crisis anteriores un aumento del 60% en el precio del combustible habría hundido al sector. Un analista dijo a CNN que los viajeros están reservando con más anticipación sus boletos para las fiestas, pese a que el precio promedio de los boletos para viajar para el Día de Acción de Gracias, por ejemplo, es de unos $400, 31% más que el año pasado. La terminal portuaria de mayor actividad en manejo de contenedores en Estados Unidos, le hablo del puerto de Los Ángeles, estableció un récord de volumen en septiembre, esto de acuerdo con un reporte de la agencia Reuters. Las razones fueron la llegada de mercancías para la temporada festiva, el desvío de buques para evitar el canal de Panamá, afectado por la sequía, la elección por parte de los importadores de la ruta más corta desde China para reducir el consumo de combustible cada vez más costoso, según el director ejecutivo del puerto, Gene Seroca. Los expertos consideran que los datos de importación de Estados Unidos son un indicador de la salud de economía nacional, la demanda de los consumidores y las reacciones ante las políticas comerciales. China y la Unión Europea alcanzaron un acuerdo para moderar la exportación de autos híbridos chinos a Europa. La decisión podría reducir hasta más de la mitad la llegada de este tipo de vehículos al continente, así lo informó el comisionado europeo de comercio, Maros Sefcovic. El funcionario dijo que después de las conversaciones con el ministro de comercio de China, Wang Wentao, también se alcanzó un entendimiento común para mejorar el acceso al mercado chino de diversos productos de la Unión Europea mediante la reducción de los aranceles de la nación más favorecida. En la lista de productos hay desde autopartes hasta aceite de oliva y calzado, representan un valor de exportación de casi 4,000 millones de euros. Además, dijo Sefcovic que se logró otro acuerdo de entendimiento para facilitar la concesión de licencias de exportación por parte de China para tierras raras y también imanes. Refresco, la empresa embotelladora de bebidas neerlandesa propiedad del grupo KKR,

recibió propuestas de bancos de inversión para una posible oferta pública inicial, según fuentes familiarizadas con el asunto, que pidieron el anonimato. Refresco, según un reporte de la agencia Reuters, podría realizar la operación en Estados Unidos o en Europa. Su valoración llegaría a unos 10 mil millones de dólares. KKR adquirió en el año 2002 a Refresco, que se autodenomina como el mayor embotellador independiente de bebidas del mundo, una compra que logró por 8 mil millones de dólares. Refresco y KKR declinaron hacer comentarios. Y así es como nos estamos despidiendo de estos tres días de transmisión especial desde esta conferencia Velocity 2026. Hay que recordar la importancia entonces de la narrativa en relación con el universo hispano, las oportunidades que hay que adelante, sobre todo porque las empresas están invertidas, muchas de ellas, y están viendo justamente la promesa que hay de prosperidad, de negocios, de consumo, de todo este universo impresionante ya de hombres y mujeres que la integran. 70 millones de personas, decía yo, 80% que están en Estados Unidos o como ciudadanos o como residentes, y por supuesto lo que va a ocurrir en unos 25 días nada más, las elecciones intermedias de Estados Unidos. A nombre de todo el equipo, yo les agradezco que nos hayan acompañado. Yo soy Gabriela Frías, lo vemos aquí o no aquí, pero en la Ciudad de México el lunes, y en redes sociales siempre. Muchas gracias.

0: ¿Qué tal? ¿Cómo estamos? Buenas noches, un placer saludarles. Soy Fernando del Rincón, bienvenido, bienvenido a Conclusiones. Gracias por acompañarme esta como todas las noches. Es viernes. Algunos de nosotros sobrevivimos la semana, ¿eh? Nunca lo echen saco roto. Gracias por estar aquí. Qué bueno que me acompaña en un viernes que, hablando precisamente de sobrevivir la semana, de llegar al viernes y sobrevivirla, hoy tenemos prácticamente un programa de fenómenos naturales, de amenaza de la madre naturaleza, a la cual no podemos controlar, y nos recuerda lo pequeñitos que somos frente a ella. Dos acontecimientos, o bueno, tres acontecimientos. Uno de ellos es un terremoto muy fuerte, de 7,7 que sacudió Panamá. Hasta ahora creo que las cosas no son tan graves, o no son graves, por decirlo de alguna forma, si pensamos en la vida de los seres humanos, ¿no? No serían tan graves, afortunadamente. Claro, hay estructuras dañadas, etcétera, pérdidas materiales, pero mire, después de lo que hemos visto, por ejemplo, en Venezuela, que haya pérdidas materiales, las que sean, le diría yo, pero la vida no tiene precio. Así que, si las cosas siguen como hasta ahora, de acuerdo a los informes, sería solamente un susto, y sí, pérdidas materiales, por supuesto, pero un susto. La vida se salvó, que es lo más importante. Eso por un lado, le decía yo, con esto de sobrevivir a la semana. Y por el otro lado, huracanes, dos huracanes. Uno que incluso, yo no sé, no estoy seguro, pero me decía mi productor Gilles hace un ratito, Fer, a lo mejor y toca tierra en el momento en el que estemos al aire, el que está por entrar ahí en la zona del Panhandle de la Florida. Así que vamos a estar muy al pendiente, pero dos huracanes, se antoja, por lo menos este el que estoy mencionando, el primero que le menciono, con una cantidad de lluvia impresionante. Había pronósticos durante la semana de que se iba a acumular un promedio de lluvia en tan solo un par de días, lo que sería prácticamente un mes de lluvia. Imagínese usted el problema, ¿no?, de las inundaciones, etcétera. También lo que esperamos es que con estos dos huracanes, que en ninguno de los dos haya nada más que lamentar que daños materiales. Que digo, sí, a ver, afecta, por supuesto, no le digo que es el menor de los daños, porque hay personas que pierden a veces sus negocios, etcétera, pero cuando lo comparo con la vida de cualquier ser humano, pues salimos ganando, si lo quiere ver de esa forma, ¿no? Así que en toda la hora vamos a estar dedicando nuestro tiempo a esto, para saber pues cómo están nuestros hermanos en Panamá, también para saber qué podemos esperar con estos dos huracanes, qué medidas de precaución hay que tomar, cuánto pueden impactar, es decir, en qué categorías, qué representan esas categorías. Así que acompáñenme para cerrar esta semana en la que espero podamos después el lunes decirle no pasó a mayores en términos de vidas. Vamos a iniciar, si le parece, entonces.
1: ¿Y el centenario cómo se mueve?
2: Sí, se sintió muy, muy fuerte, bien fuerte, todo se movía, las lámparas, las sillas, las mesas.
3: Se cayó parte del Hotel Dos Continentes.
4: Siente la cuestión. Uh-huh. Imagínate, estamos en un momento.
5: Se sintió fuerte, la verdad. Yo estoy en el piso 9 de acá y sí, se sintió fuerte.
0: Es un terremoto de magnitud 7,7, según el Servicio Geológico de Estados Unidos, 7,7, que sacude Panamá este viernes. Hasta el momento, como ya le decía al principio del programa, no se reportan víctimas fatales. Afortunadamente, ya el presidente José Raúl Mulino dijo que este sábado, es decir, mañana, vería el reporte de los daños en toda su extensión, porque incluso hay grietas en varias carreteras. Pero vamos a escuchar lo que decía el presidente.
6: Mira, yo mañana me reuniré con todo el gabinete y veremos los distintos reportes. Sí, he dado órdenes a todos los ministros que, dependiendo del área donde esté, hay afectación, si es en casa, si es en hospitales, si es carretera, que también ya hemos visto carretera totalmente colapsada. No recuerdo exactamente el lugar, pero el ministro me mandó una foto. O sea que hay que rápidamente meterle la mano a todos esos colapsos de agua. Y también el tema de agua, que le pedí al director del IDAN que le dé prioridad a esto. Las plantas en Panamá por lo menos están trabajando normal hasta donde se puede, pero ustedes saben que esos son infraestructuras que también no es que no tiemblan o que no se rajan, o que también hay que tener mucho cuidado con eso.
0: Mire, las autoridades están reportando al momento 15 estudiantes con lesiones menores en una escuela. Por supuesto, lo que le decía, daños en edificios, afectaciones en plantas potabilizadoras, que hacía referencia el presidente Mulino, iglesias y comercios también afectados. Con el paso de las horas, algunos servicios pues empiezan a normalizarse. El Aeropuerto Internacional de Tocumen reanudó sus operaciones después de hacer inspecciones en pista, las calles de rodaje, la torre de control, instalaciones aeroportuarias. Afortunadamente no se encontraron daños que impidieran retomar los vuelos. El Canal de Panamá mantiene sus operaciones normales, aunque continúan las inspecciones preventivas. Las autoridades también informaron que se han registrado al menos 46 réplicas hasta este momento. 46 réplicas. Había algunas, por cierto, muy fuertes, me decían desde Panamá, alguna de 6,6, una réplica de 6,6. Pero por su parte, la comunidad internacional, por cualquier cosa, ya dijo presente. El secretario de Estado de Estados Unidos, Marco Rubio, dijo este viernes que el departamento a su cargo va a movilizar recursos y personal para ayudar a Panamá en la atención de este sismo que este mediodía sacudió al país. Y también salieron representantes de otros gobiernos y de otros países, pues, como de Perú, Colombia, Uruguay, entre otros, ¿no?, que expresaron su solidaridad y apoyo a Panamá. Así que un 7,7, muy poderoso, pero que afortunadamente hasta este momento no nos ha dado reporte de vidas, de pérdida de vidas que lamentar. Vamos a entender este terremoto en su dimensión como invitado de esta noche, por supuesto, así que si le parece, vamos entonces con él. Y la bienvenida es para René García, director nacional del Centro de Operaciones de Emergencia de Panamá. René, gracias por estar aquí. Buenas noches.
7: Sí, muy buenas noches, licenciado Fernando. Como bien lo mencionas, el día de hoy tuvimos... Cabe señalar que Panamá no es un país activamente sísmico en este tipo de situaciones, no es habitual en nuestro país. Sí se dan sismos, pero son por lo general son imperceptibles, estos que no sé, uno ni cuenta se da que ha temblado. Sin embargo, hoy nos dimos la sorpresa con este, que se habla de 7.5, y entre 7.5 y 7.7 fue la magnitud del mismo. Sin embargo, como bien lo mencionas, no hemos tenido gran cantidad en cuanto al tema de afectaciones, más que nada son pérdidas materiales. Contamos con la gran suerte de que el epicentro del mismo fue en la parte de la provincia de Los Santos, en la parte de Tonosí. Es una región que está aproximadamente a unas 6 horas de lo que es del centro de la capital. Sí tuvimos afectaciones más acrecentadas en la parte central del país, llámese la región de Azuero, que compone las provincias de Los Santos y Herrera, igualmente las provincias de Veragua y en la provincia de Penonomé, que es donde vieron la parte del hotel que colapsó. Parte del mismo, gracias a Dios, el hotel no estaba a capacidad, no hubo víctimas, no hubo heridos en esta situación. Sin embargo, sí hemos tenido algunas situaciones un poco más, más tranquilas, por decirlo así, en cuanto al tema de posibles heridos. Tuvimos una persona en la provincia de Veraguas, en una iglesia en el área de Soná, parte de la iglesia colapsó y la persona quedó atrapada en sus extremidades inferiores. Gracias a Dios, pues pudo ser rescatada por el personal, entre el personal del cuerpo de bomberos y personal de nosotros de SINAPROC, y la persona ya se encuentra siendo atendida en un centro médico de la provincia. Básicamente en lo que es la provincia de Penonomé, de Cocle, perdón, en el área de Penonomé, también tuvimos lo que fue afectaciones en el área del hospital Aquilino Tejeira. Las personas están fuera de las instalaciones de la estructura del mismo hospital, ya que las mismas tuvieron posibles afectaciones en lo que es el mismo hospital y están siendo atendidas en lo que son unas carpas improvisadas que se pusieron. Sin embargo, ya por parte de lo que es la Caja de Seguro Social, que es una de las entidades de la parte de salud de nuestro país, ya están enviando hacia el área lo que es una carpa, estos hospitales de emergencia, en los que se utilizan las carpas con aire acondicionado, climatizada, para atender a las personas. Como bien sí lo mencionaste al principio, señor Fernando, toda la magnitud o la gran cantidad de daños que hemos tenido han sido materiales. Básicamente, el área donde fue el epicentro tenemos lo que son viviendas unifamiliares, las cuales algunas tuvieron, sí, algún tipo de daños de consideración. En algunos lugares se habla que las estructuras o las residencias sí colapsaron totalmente. Estamos a la espera de que se regularice un poco la situación. Ya estamos recibiendo lo que son algunos informes de las áreas afectadas en cuanto al tema de los daños. Estamos ahí en coordinación con otras instituciones. Por ejemplo, en este caso sería el MIVIOT, que es el Ministerio de Vivienda y Ordenamiento Territorial de nuestro país, para ir viendo la posible ayuda, la ayuda que se le va a generar o se le va a brindar a estas personas que se vieron afectadas en cuanto al tema de la destrucción de sus casas. Como también pudimos ver en las imágenes, hay muchos daños en lo que son iglesias. Recordemos que en nuestro país gran cantidad de estas iglesias que están en la parte del interior del país son iglesias que vienen de la época colonial, muchas de ellas son hasta históricas, y las cuales por el movimiento que se dio en ese momento, sí, perdieron lo que fue parte de lo que era la cúpula o el campanario que es conocido popularmente, y fueron las afectaciones que hemos tenido hasta el momento. Los 15 estudiantes que sufrieron lesiones, estamos hablando de que sufrieron lo que fue más que nada ataques de ansiedad, de pánico. Recordemos, como le mencioné, no somos un país acostumbrado a este tipo de situación. Y los estudiantes tuvieron golpes y algunos tuvieron lo que fue shock emocional por la situación, ¿no?
0: Un país que, sí, claro, un país que no está acostumbrado a terremotos, pero además es que la magnitud es tremenda. Estamos hablando de un 7,7. Hay colapso de negocios, de algunas viviendas, etcétera, pero ¿tienen planeado hacer alguna evaluación de daños estructurales? Porque esto es muy importante, ¿no? Después de que viene el terremoto, hay edificaciones que no se derrumban por completo, pero que sí pudieran representar un peligro para la población porque han quedado dañadas estructuralmente. Principalmente, cuéntame, ¿tienen este plan? ¿Cuándo arrancan con esta evaluación? ¿Y en qué zonas principalmente estarían evaluando que existieran daños estructurales?
7: Sí, básicamente se puede decir que la mayoría de los daños estos de gran escala, como estamos viendo en la imagen ahora mismo, que fue en la gobernación de Coclé, en las provincias centrales donde tenemos la mayor cantidad de afectaciones en la parte estructural. Eso no quiere decir que en la parte de la capital no hemos tenido ningún tipo de afectación. Sí, se pensaba iniciar lo que eran las evaluaciones inmediatamente, pero sí, hemos tenido alrededor de 147 réplicas a partir del sismo inicial, que fue el de la aproximadamente 1:00 p.m, o sea, más de 100 réplicas. Igual, tal vez el sismo pudo haber aguantado el primer sismo, pero hemos tenido réplicas hasta de 6.1, 6.6. Sí. Entonces estamos esperando que se normalice un poco más la situación en cuanto al tema de las posibles réplicas y entonces iniciar lo que serían las evaluaciones estructurales. Lo que sí se ha hecho es asegurar lugares, como por ejemplo la iglesia que estamos viendo, se acordona el lugar para que no haya personas cerca en caso de que se dé otro sismo o otra réplica de una que sea considerable, claro, y vaya a colapsar la estructura. Y también es por la seguridad de nuestro propio personal, que no vaya a estar haciendo la evaluación y se dé algún tipo de colapso o derrumbe en la estructura.
0: Son 147 réplicas hasta el momento, una de ellas llegando hasta 6,6. Así que la gente todavía está en un estado de estrés, expectativa, y me imagino que en algunos lugares nerviosismo. Voy a regresar para seguir hablando con René García, que es el director nacional del Centro de Operaciones de Emergencia de Panamá, para entender un poquito también el tema de instalaciones como las potabilizadoras de agua, que ya mencionaba el presidente Mulino. ¿Cuál es la situación y si preocupan estas réplicas? Porque, a ver, tener un terremoto de 7,7, después tener réplicas que son de 6,6, 6,1 y otras más, 147, pues eventualmente pueden llegar a generar un daño. ¿Qué medidas están tomando al respecto de todo esto? Al regresar, sigo hablando con René García. Ya vengo.
8: Ya sea por incomodidad, falta de movilidad, ocupación.

0: Estamos de vuelta. Estoy monitoreando en este momento al huracán Isaías, antes de regresar con mi invitado. Revisando aquí en la página de NOAA, el National Hurricane Center y Central Pacific Hurricane Center, porque parece que ha tocado tierra y si no está a punto de hacerlo, está prácticamente tocando tierra Isaías en este momento. Vamos a regresar en un momento con la información. Sí, Isaías está ahí, me lo va a confirmar en un momentito más mi producción, pero de acuerdo al National Hurricane Center, a la página oficial de NOAA, pareciera que ya parece que ya han dado la alerta, ¿no, Gilles? En eso estamos. Bueno, está a 12 millas todavía. A 12 millas está. A 12 millas de tocar tierra. Casi, a punto. 12 millas de tocar tierra. El huracán Isaías, vamos a regresar, nada más lo mantengo al tanto, está a punto de entrar Isaías ya, precisamente a tierra. Sí, esta información es reciente. Bueno, vamos a continuar, voy a cerrar mi entrevista con René García, director nacional del Centro de Operaciones de Emergencia de Panamá, y después ya pasamos entonces a esto de los huracanes, empezando con Isaías. Ahí tiene usted las imágenes precisamente. René, gracias por seguir aquí con nosotros. Te preguntaba yo sobre la mención que hacía el presidente Mulino a plantas potabilizadoras, por ejemplo, que sí, en efecto, pueden causar un grave problema en la población, y hay otras más que son plantas importantes de servicio, por ejemplo, energía eléctrica, que a veces no con el terremoto principal, el 7,7, se ven afectadas, pero cuando me dices que hay 147 réplicas y continúan, pudieran verse afectadas. ¿Hay algún operativo particular o especial que estén llevando a cabo para pues monitorearlas y, en su defecto, protegerlas lo más que se pueda?
1: Bueno, sí. En cuanto al tema de los servicios básicos, en este caso vamos a hablar específicamente de lo que fueron las potabilizadoras. En su momento, sí, por lo menos la planta potabilizadora de Chilibre, que es la más grande de nuestro país, está acá en la ciudad capital, bajó la producción a un 20% mientras hacían algún tipo de inspecciones en la parte estructural. Ya la planta está trabajando de manera normal. Hubo otras en diferentes puntos del país, pero básicamente en la parte de la península de Azuero fue donde sí algunas de las plantas sí estuvieron suspendiendo totalmente lo que fue la producción de agua. Ya paulatinamente, a medida que fue pasando el tiempo, fueron reiniciando lo que es la operación como tal. En cuanto al tema de servicios básicos, no hemos tenido problemas con la electricidad fuera del área de la provincia de Los Santos, en el área del epicentro, llámese el área de Tonosí. En la provincia de Los Santos sí tuvimos algunas caídas de lo que fueron postes del tendido eléctrico. Hay unos lugares que se mantienen con el tema de lo que es sin fluido eléctrico. Igualmente, a su vez, eso ha afectado el tema de lo que es el servicio en cuanto al tema de llamadas telefónicas e internet. Y es lo que enreda un poco el asunto es que es el lugar donde se vive el epicentro y es donde hemos tenido más afectación en cuanto al tema de viviendas unifamiliares. Esto ha retrasado un poco lo que es la recepción de la información acá en el Centro de Operaciones de Emergencia. Y en cuanto al tema de estructuras viales, tenemos reportes de vías afectadas en la provincia de Veragua hacia el área de Torio, el área de Mariato. Tuvimos un lapso o un tramo de carretera el cual fue destruido totalmente. En el área de Chiriquí hemos tenido algunos reportes de carreteras que se han hundido, por decirlo de esta manera. El área de Veragua, donde más situaciones en cuanto a carreteras afectadas hemos tenido hasta el momento.
0: ¿Y estos tramos carreteros van a ser difíciles de reparar, René? O sea, ¿va a llevar un tiempo o son daños menores?
1: Bueno, vamos por el tipo de escenario que hemos visto. Hemos tenido desde escenarios en el cual se pueden hacer reparaciones rápidamente hasta partes de carreteras que literalmente van a tener que iniciar, demoler lo que hay o hacer el movimiento nuevamente de tierra y volver a hacer lo que es la parte de la carretera.
0: Wow. Oye, ¿pero hay vías alternas a esas carreteras? O sea, ¿ninguna interrumpe la comunicación directa entre punto A y punto B?
1: Bueno, hay lugares que interrumpe lo que es la llegada, por decirlo de esta manera. Hay un lugar que es en la parte de Torio, que la carretera se ve afectada. Es una carretera que fue construida hace pocos años, está relativamente nueva. Sin embargo, sí hay unas vías alternas, pero lo que implica este movimiento es que para hacer un tramo que, por ejemplo, si por decirlo de esta manera, te tardaría 1 hora con la carretera esta que se inauguró hace
0: Claro.
1: poco, hacerlo por la vía alterna, entonces ya después que te cueste entre 2 horas a 2 horas y media, por dar un ejemplo así por encima.
0: Claro, pero no pierden la conectividad, que es lo importante, porque a veces quedan lugares aislados precisamente por tramos carreteros. Este no es el caso.
1: Sí, correcto. Hasta
0: Oye,
1: el momento no
0: René,
1: tenemos
0: muchísimas gracias por
1: puntos
0: toda la información. Dime, dime, dime.
1: Sí, no, que hasta el momento no tenemos ningún punto que haya sido incomunicado totalmente. Sin embargo, sí, contamos con el apoyo también de lo que es el Servicio Nacional Aeronaval, que es la parte que ve la parte de seguridad aérea y marina. Igualmente ellos están a la disposición, hemos tenido la disposición de ellos, de las aeronaves, llámese de ala rotatoria y de ala fija, igualmente las embarcaciones, sí. Hubo un tiempo que se suspendió lo que eran los zarpes por el tema de los oleajes que se fueron generando producto de lo que fue el sismo, pero ya se están haciendo las coordinaciones para cualquier tipo de apoyo, que ya sea por vía marítima o aérea, perdón, contar con el servicio aeronaval.
0: Pues muchas gracias por toda la información. Desde aquí un abrazo a todos mis hermanos panameños. Qué bueno que hasta este momento no tenemos pérdida de vidas que lamentar, que todos se queden daños materiales y que paren las réplicas, porque eso de las réplicas genera una ansiedad y una psicosis espantosas. Me ha tocado vivirlo en diferentes ocasiones y uno ni duerme porque sientes que le mueve el piso todo el tiempo. Pero bueno, nada, pendientes también. No exponerse a estar cerca de lugares que tuvieron afectaciones hasta que las autoridades les permitan el acceso. Eso es muy importante. Edificaciones, etcétera. Seguir todas las indicaciones que se den por parte de las autoridades competentes. En este caso, René García, pues lo ha dejado también muy claro. René, gracias. Un abrazo y qué bueno que hasta ahora no pasa de un susto grave, ¿no?
1: Bueno, sí, gracias por el mensaje y bueno, estamos cualquier cosa a la orden para cualquier tipo de información que requieran por parte de ustedes.
0: Igual, si necesitan algo, también aquí estamos, René, con mucho gusto, por supuesto. Era René García, director nacional del Centro de Operaciones de Emergencia de Panamá, quien me acompañó. Voy a marcar pausa, regreso y nos vamos inmediatamente a ver dónde está ya Isaías. Hace un momento veía usted las imágenes. Preocupante, por supuesto. Hace unos minutos le decía yo, y me confirmaba mi productor Gilles, está a 12 millas, bueno, estaba a 12 millas. Yo creo que en cualquier momento Isaías toca tierra y vamos a estar en vivo cuando se dé ese momento para también entender exactamente dónde es que va a entrar finalmente y bueno, todo este tema de las bandas, etcétera, las afectaciones, la cantidad de lluvia, la acumulación de la misma que pudieran afectar y hasta dónde pueden afectar. Ahí están las imágenes de satélite, ahí están las imágenes de la costa. Está viendo usted cómo se ve de miedo, ¿no? De miedo siempre los huracanes. Bueno, voy a regresar. Mauro Morales va a estar conmigo precisamente para hacer todo el análisis, toda la información y todos los datos en torno no solamente a Isaías. Ya regresamos.

El huracán Isaías lo estamos monitoreando a punto de tocar tierra en la Florida. Están reportando vientos máximos de 116 millas por hora, al menos en Santa Rosa Beach, ahí en la Florida. Es la parte más fuerte, vamos a decirlo así, en donde se, la parte donde más fuerte, perdón, se han registrado los vientos, 116 millas por hora. Sigue siendo un huracán categoría 2. Tiene vientos sostenidos de 105 millas por hora. Le digo de los 116 millas por hora, son ráfagas, obviamente, que llegan hasta 116, pero están los vientos sostenidos a 105 millas por hora, lo que lo hacen hasta ahora un huracán categoría 2. Ya regresamos, en cualquier momento toca tierra. Mauro Morales ya está listo y le tengo toda la información.

0: sospecha de que tu hijo podría estar en este rancho.
1: Ya tocó tierra el huracán Isaías, está confirmado por el Centro Nacional de Huracanes, ha tocado tierra, estamos hablando de un huracán categoría 2 con vientos sostenidos de 105 millas por hora. Es el primer huracán que toca tierra en Estados Unidos desde el huracán Milton, que llegó como categoría 3 con 120 millas por hora de vientos sostenidos. Lo hizo en el sur de Tampa y esto fue el 9 de octubre de 2024. Desde entonces no había tocado un huracán tierra de nueva cuenta en la Florida, en los Estados Unidos, desde 2024, pero esta vez, bueno, Isaías acaba, le repito, en este momento de tocar tierra en Destin, Florida, para ser exactos. Ahí en Destin, Florida, es que Isaías toca tierra a 105 millas por hora sus vientos, convirtiéndolo en un huracán categoría 2. Vamos a ver las características del mismo. A veces no solamente se trata de la categoría del huracán, sino la cantidad de lluvia que pudiera traer. Le decía yo que había reportes del gobierno de la Florida al inicio de la semana que hablaban con preocupación de la cantidad de lluvia que podría representar la llegada de Isaías a las costas de la Florida. Así que bueno, pues aquí estamos en este momento dando la última información. Ya llegó a tierra el huracán Isaías como categoría 2, 105 millas por hora, vientos sostenidos en Destin, Florida. Fue la entrada de Isaías. Y para eso entonces vamos a estar hablando, por supuesto, también de Simón. No crea que nada más nos está hablando de Isaías, pero vamos a empezar con Simón. Se han ordenado, por supuesto, evacuaciones obligatorias en condados de Florida, también en Alabama, en algunas ciudades se impuso incluso el toque de queda. Más de 1,700,000 personas están bajo alerta y ya hay más de 365,000 personas o clientes sin electricidad en Florida y Alabama, según Power Outage. Estamos hablando de 365,000 personas o clientes sin electricidad en Florida y Alabama. Esto minutos antes de que llegara Isaías. Así que las afectaciones no terminan, tal vez ahora se intensifiquen. Hay varios condados de Florida que han suspendido servicios de agua y alcantarillado para proteger sus instalaciones de la marejada ciclónica, que se prevé podría alcanzar hasta 2,7 metros de altura. Las lluvias que le decía yo podrían extender el peligro, pues durante el fin de semana puede haber acumulaciones importantes, varios centímetros, en zonas de Georgia, también Carolina del Norte, hasta 20 centímetros están calculando en algunas zonas, riesgo de inundaciones repentinas, por supuesto, en las zonas más afectadas, y pues nada, ¿qué más le puedo decir? Ya es una realidad, Isaías ha tocado, ya estaba la preparación para los efectos, pero en México también se mantiene la vigilancia sobre el ciclón Simón de categoría 2, que se pronostica toque tierra en el oeste mexicano como huracán mayor, es decir, de categoría 3 o superior. Los pronósticos del Servicio Meteorológico Nacional Mexicano y del Centro Nacional de Huracanes de Estados Unidos indican que Simón podría tocar tierra este próximo domingo en Jalisco y sería huracán categoría 4. Pero además volvería posiblemente a impactar el lunes entre Nayarit y Sinaloa, ya como categoría 1. Su trayectoria, pues todavía puede cambiar, por supuesto, son pronósticos. Simón ha generado lluvias torrenciales en zonas de Guerrero y Michoacán, además de precipitaciones intensas en Oaxaca, Jalisco y Colima. También se esperan vientos fuertes y oleaje de hasta 4.5 metros en algunas costas. Protección Civil de México llamó a la población a identificar refugios temporales, preparar mochilas de emergencia, evitar cruzar ríos o zonas inundadas y seguir las indicaciones oficiales. En Jalisco, por cierto, el gobierno federal ya desplegó equipos para coordinar las acciones preventivas. Así que bueno, mientras Isaías toca tierra en la Florida, en México se preparan para la llegada de Simón. Países vecinos, los dos recibiendo fenómenos meteorológicos importantes. Vamos directamente, si le parece, con Mauro Morales. meteorólogo experto con muchísimos años de experiencia, además fue controlador de tráfico aéreo, es periodista y presentador también de todas las condiciones de clima que se dan, sobre todo en el noreste del país, pero con conocimiento a nivel internacional y nacional. Mi querido Mauro, ¿cómo estás? Buenas noches, bienvenido.
2: Muy buenas noches, Fernando, con el gusto de saludarte. Y fíjate que son tres los ciclones que van a tocar tierra este fin de semana. Hay una tormenta que se llama Rachel y que se está aproximando a la península de Baja California. Este va a ser el tercer ciclón que va a tocar tierra, los tres este fin de semana. Pero como ya lo comentas, a las 8 de la noche, tiempo del este, se lanza una actualización por parte del Centro Nacional de Huracanes que nos dice que ya Isaías está entrando a tierra. Fíjate, a la mitad del camino entre Pensacola y también, déjame decirte, Pensacola, Florida y Panama City. Entonces, a 80 kilómetros de Pensacola y a 80 kilómetros de Panama City, con vientos de 105 kilómetros por hora, como tú lo comentas, en categoría 2, llegó a ser categoría 3, llegó a ser un huracán mayor, toca tierra en apenas abajito en la categoría 2, pero no deja de ser un huracán sumamente peligroso. Se espera que deposite acumulaciones de lluvia de 6 a 8 pulgadas en estos siguientes días, principalmente ahí en la entrada a tierra, en los límites de Florida y los límites de Alabama. También muchas lluvias se van a recibir en Luisiana y en Mississippi. Y después un sistema frontal va a empujar todas esas lluvias hacia la costa este de territorio norteamericano. Por supuesto que va a haber algunas inundaciones. Fíjate que muchas veces no es tanto el viento. Nosotros seguimos la trayectoria de los ciclones y el cambio de categoría con respecto a los vientos que se forman en el interior de estos ciclones. Pero ya al llegar a tierra, un fenómeno meteorológico también igual o más importante es la marejada ciclónica. Es decir, la fuerza de los vientos y las bajas presiones hacen que se eleve súbitamente el nivel del agua y, como dice la gente, se salga el mar y avance sobre tierra. Esto es mucho más peligroso, llega a cobrar muchas más vidas de la marejada ciclónica que los mismos vientos. Ahora, este huracán Isaías tiene una particularidad, rompe un récord. Desde 1905 no se formaba un huracán tan tarde en la temporada de ciclones. De hecho, pues ya vamos de salida hacia la temporada de ciclones. Y claro, este año en particular, por el calentamiento del Niño, pues prácticamente no ha habido más que el huracán Isaías en el Atlántico Caribe y Golfo de México. Ha habido otras tormentas, pero Isaías es el primero que llega a la categoría de huracán. Después de muchos años de una gran actividad, este es el primero que se forma y es el más tardío. El récord lo tenía este ciclón de 1905. Ahora, vámonos al Pacífico. En el Pacífico está Simon, que es este huracán, está a nada de convertirse en un huracán mayor. Actualmente tiene vientos de 110 millas por hora. El límite para que se convierta en categoría 3, es decir, en un huracán mayor, son 111 millas por hora. Es decir, está a nada de convertirse en un huracán categoría 3 y se espera que durante el día de mañana alcance la categoría 3 o 4 para tocar tierra en costas de Jalisco. Va a pasar muy cerca de Colima, después se va a ir costeando hacia Nayarit y después va a afectar también zonas de Sinaloa y de Durango. Atención, porque esto cruza todas las lluvias que deje este huracán mayor, un huracán muy potente, van a cruzar hacia el suroeste de territorio norteamericano. Entonces, también les va a afectar allá en territorio de probablemente en Nuevo México o en Texas. Y por último, como ya te comentaba, está viva la tormenta Rachel. Sí. Esta tormenta Rachel tiene muchos días activa. El día de hoy, a esta hora, se ubica a 1,410 kilómetros al oeste de Los Cabos o a 1,200 kilómetros de San Diego, California. Todavía con vientos de 75 kilómetros por hora y acercándose a tierra a 15 kilómetros por hora. Se espera que el domingo toque tierra en la parte norte de la península de Baja California y obviamente también las lluvias que traiga también van a brincar hacia territorio norteamericano, probablemente para Arizona. Entonces, son tres sistemas que este fin de semana están haciendo tierra. Dos en territorio mexicano durante el domingo, sábado, domingo, por ahí. Y bueno, pues Isaías, que ya en este momento justo está entrando a tierra. Pero está entrando a tierra el centro del sistema. Ya las bandas de nubosidad, el viento, el fuerte oleaje, ese ya se siente desde pues varias horas atrás.
1: Sí, ahí estaban reportando precisamente que llegaban ráfagas de hasta 116 millas por hora antes de que tocara tierra en Destin, en Destin es donde se estaban llegando, dando estas bandas de hasta 116 millas por hora. Oye, déjame hacer pausa, Mauro, regreso, porque quiero que nos expliques un poquito ¿qué tanto tiene que ver o qué tanto está jugando con estas anomalías, si le quieres llamar así, como tú lo decías, ¿no? Esto de Isaías es histórico, estamos viendo lo de Simón, que son muy particulares. ¿Qué tanto está jugando un papel este super niño del que tanto se habla y del que tanto hemos hablado aquí en conclusiones? Sobre todo tú que sabes este tema de temperaturas, cómo afecta y qué cosas se pueden esperar de sequías, lluvias, etcétera. Si esto realmente tiene algo que ver, también lo que decías tú. Oye, llevamos un buen rato aquí en la Florida, tengo que decirlo, con mucho gusto, por supuesto, que no nos caen huracanes acá en la península, ¿no? Pero el hecho de que ya casi para salir nada más haya uno, que sea Isaías, pues también llama la atención. Es como una calma tensa. A veces me preocupa más que no haya actividad. Pero hablar de todo esto, si te parece un poquito, tú que tienes el conocimiento al regresar, es Mauro Morales quien me acompaña. Hablamos de eso después de la pausa.
2: Con gusto.
3: Cuando me dieron la noticia de que mi hijo tenía cáncer,

0: Tocó tierra en Destin, Florida, con vientos de 105 millas por hora, como categoría 2, le repito. Eso fue, según el Centro Nacional de Huracanes, alrededor de las 8:30, hora central, 8:30 sería. Así que, bueno, no tiene mucho tiempo, nos tocó en vivo, se lo estaba dando a conocer a usted. Vamos a ver cuáles son las afectaciones. Hasta ahora, bueno, pues ya había muchas medidas de prevención para la llegada, para recibir a Isaías. También estábamos hablando de Simón o Simon, como le quiere decir, que nos estaba dando toda la información mi estimado Mauro Morales. Y le decía yo, para regresar ahora y platicar con él un poquito acerca de este fenómeno del Niño, que es pues impresionante, el fenómeno del Niño más grande, creo que se haya registrado en la historia. Hay mucha preocupación, pero Mauro, ¿esto tiene algo que ver con lo que ya mencionabas tú, por ejemplo, que pues prácticamente no hubo más que Isaías, si es que no sale otro, ¿verdad?, de últimas, pero prácticamente no hubo huracanes más que Isaías en esta temporada de huracanes acá, en el Atlántico, en la zona del Atlántico, pero y vemos también actividad en el Pacífico, en fin, hay ciertas particularidades. ¿Tiene algo que ver este fenómeno del Niño con todo esto?
1: Sí, por supuesto, el calentamiento del Pacífico ecuatorial ha llevado lluvias impresionantes el día de ayer. Tú lo mencionabas y lo mencionaban en otros informativos, el aluvión que se presentó allá en Chile por unas lluvias extraordinarias nos hacen ver lo peligroso que es este calentamiento. Por otra parte, el efecto que tiene sobre el Atlántico, en donde inhibió completamente la actividad de este año. Si no fuera por Isaías, fíjate, estamos a 9 de octubre y no tendríamos ningún huracán que contar este año del lado del Atlántico, Caribe y Golfo de México, que es una cuenca mucho más activa. Ahora, por otra parte, todavía los efectos se esperan en los siguientes meses. Se espera un invierno muy nublado, muy lluvioso, muy frío en sectores del sur de los Estados Unidos y probablemente para la Florida. Esto altera, por supuesto, todos los patrones climáticos.
0: Y habrá que ver eso del invierno, ¿eh? Porque también hay ciudades o lugares y las mismas personas que no estamos preparadas para esas temperaturas que pudieran generarse. O sea, estás hablando de la Florida, ¿no? Ya en algún invierno nos tocó durísimo por acá y fue complicado en términos de convivencia porque pues no estamos acostumbrados. Oye, Mauro,
1: que
0: querido,
1: hecho,
0: te mando un abrazo
1: Europa,
0: grande.
1: Dime,
0: antes de terminar.
1: En Europa la ola de calor cobró cualquier cantidad de vidas precisamente porque la gente y las casas no están preparadas para esas temperaturas.
0: Sí, por supuesto. Sí. A eso me refería. Pues no es nada más la gente, sino las instalaciones, etcétera. Oye, mi querido Mauro, gracias por todo tu conocimiento. Te mando un fuerte abrazo. Y pues nada, te robé un ratito de tu noche de viernes. Pero valía la pena,
1: hombre,
0: y era necesario.
1: Encantado.
0: Abrazo para ti, grande Mauro Morales, hasta
1: gracias.
0: Monterrey, Nuevo León, mi querido Mauro. Bueno, yo voy a hacer una pausa entonces y ya regreso.

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1: Soy Fernando del Rincón, gracias por haberme acompañado durante toda la semana, que tenga un excelente fin de semana, cuídese mucho, y si quiere, solo si quiere, lo veo el lunes. Gracias, buenas noches.

0: continuación en CNN Deportes. La Liga MX está de regreso tras el parón y lo hace con una jornada cargada de partidos atractivos. El América recibe a Monterrey, Chivas y Atlas disputan una nueva edición del Clásico Tapatío y Pumas choca con Cruz Azul en uno de los duelos más esperados del fin de semana. También, Novak Djokovic se despide antes de lo previsto del Masters de Shanghái. El serbio quedó eliminado del torneo contra el polaco Hubert Hurkacz en una temporada que sigue dejando incógnitas sobre su futuro inmediato. Además, los Guardians evitaron la eliminación, empataron su serie divisional y mantienen viva la pelea por el último boleto a las series de campeonato. La postemporada de las Grandes Ligas sigue tomando forma y aún falta por conocer al rival que completará el cuadro. Todo esto y mucho más en CNN Deportes. Soy Elizabeth Pérez. ¡Comenzamos! Tras la fecha de amistoso FIFA, el fútbol mexicano vuelve con una jornada 11 que puede mover las piezas en la tabla general. Cada punto comienza a pesar, ya que los equipos de arriba buscan consolidarse, mientras que los de la media tabla y la parte baja necesitan sumar para no rezagarse. Se reanuda la lucha por los primeros puestos y cada partido puede marcar la diferencia, y este es nuestro primer tema del día. Dos de los equipos más grandes del fútbol azteca, el Club América y las Chivas de Guadalajara, volverán a las canchas este fin de semana con el objetivo de mantener su buen inicio de torneo y su lugar en los puestos de la parte alta de la Liga MX. Las Águilas se medirán ante el Monterrey. En la previa del partido se encuentran celebrando su aniversario número 110, por lo que el equipo de Ciudad de México presentó una nueva indumentaria dedicada a sus años dorados en la década de los 70. El presidente del Club América, Santiago Baños, indicó textualmente que este aniversario los inspira a ir más allá de lo que han logrado, buscar la grandeza de América de manera permanente en todos los sentidos, siempre de la mano de sus aficionados. Y como mencionaba, el América recibirá al Monterrey en la próxima jornada de la Liga MX. Las Águilas tienen 20 puntos tras 6 victorias, 2 empates y una derrota. Por su parte, los Rayados se ubican en la décima posición con 13 puntos y necesitan el triunfo para no alejarse de los puestos de liguilla. Estos dos equipos se han enfrentado en 82 encuentros, 33 veces ha ganado el América, 28 el Monterrey y tenemos 21 empates. El último partido entre estos dos equipos importantes del balompié mexicano se dio en la Leagues Cup de este año, donde el Monterrey se llevó la victoria por la vía de los penales. Y este sábado se juega otro de los partidos más importantes en la Liga MX y me refiero al clásico tapatío entre rojinegros del Atlas y las Chivas. Este duelo representa uno de los más pasionales en México y ahora tendrá un tinte especial ya que ambos conjuntos se mantienen peleando la parte alta de la tabla y por ahora tendrían su lugar en la fase final del fútbol mexicano. El rebaño sagrado marcha en la tercera posición con 18 puntos, mientras que el Atlas es sexto con 17 unidades, apenas un punto menos que los dirigidos por Gabriel Milito, que cabe destacar, no se descarta que el argentino ponga un cuadro alternativo, ya que varios jugadores vienen de tener actividad con la selección mexicana y otros, como Margo Bea y Brian González, están lesionados. Del otro lado está el también argentino Hernán Crespo, que cuenta con un plantel prácticamente completo para encarar este compromiso. Además, un ingrediente extra a tomar en cuenta es el enfrentamiento entre técnicos, ya que ambos compartieron vestidor en la selección albiceleste. También ya se enfrentaron previamente en su faceta como técnicos cuando dirigían en el fútbol argentino. Repasemos el historial del clásico tapatío en todas las competencias. En total han disputado 296 partidos, de los cuales el Atlas ganó 95 encuentros, mientras que las Chivas salieron victoriosas en 102 enfrentamientos. Se registran 89 empates y los rojinegros del Atlas suman 393 goles anotados. Por su parte, el rebaño sagrado tiene en sus registros 414 dianas. Y para hablar de la jornada 11 del torneo Apertura en la Liga MX, le doy la bienvenida al amigo de la casa, Salvador Aguilera, desde la Ciudad de México. Salvador, bueno, después de esta pausa por la fecha FIFA, ¿cómo crees tú regresan los equipos de la Liga MX?
1: ¿Qué tal? Un gusto saludarte, Eli. La verdad es que fue una pausa bastante larga, sí, muy interesante por todo lo que vimos durante la fecha FIFA, pero hay que retomar la Liga MX, que la verdad está muy atractiva, muy interesante, con un Toluca que es puntero, con un América criticado, sí, pero que solamente ha perdido un partido, y ese partido fue un partidazo frente a Cruz Azul, que terminó 4-3 a favor de los cementeros. Y después también vienen las Chivas ahí en la parte alta de la tabla. Unas Chivas que dicen que juegan bien, unas Chivas muy alabadas, pero al final un América que está por encima del Guadalajara y un América que todavía nos sigue debiendo muchas cosas, entre ellas el debut de sus centrales, un argentino y un uruguayo que ya tuvieron actividad durante esta pausa de la fecha FIFA. El América jugó dos clásicos amistosos en Estados Unidos. Uno contra Chivas, lo pierde 2-0, y el otro frente a Cruz Azul, que termina 0-0. Pero ahí va, ahora sí, toda la caballería, si me permite la expresión, por parte de las Águilas del América, para que Almada pueda ir en busca de buenos resultados y vaya partido que tiene este fin de semana frente a los Rayados del Monterrey. Unos Rayados que se están tambaleando, un América que quiere repuntar, pero sobre todo convencer a su afición.
0: ¿Y tú crees, Salvador, que este descanso pueda beneficiar más a unos clubes que a otros en lo que es esta segunda fase o parte del torneo?
1: Ese tema está interesante porque Chivas fue base de la selección mexicana. Ya sabemos toda la historia, lo que pasó con el Tala, que si Sandoval, que si Camberos, etcétera. ¿Contra quién va el Guadalajara el fin de semana? Contra los rojinegros del Atlas, que dicho sea de paso, ya anunciaron la construcción de su nuevo estadio para el 2030. Un Atlas que está jugando bien y que va a poner a prueba a este Guadalajara y sobre todo al tal Rangel que tanta polémica ha generado. Quiero ver a este Guadalajara, quiero ver una victoria de las Chivas en el clásico tapatío, pero a ver si se deja el Atlas. Y el tal Rangel que dijo que, bueno, todos se equivocan, es cierto, sí, cualquier portero se puede equivocar, pero el Tala tiene que demostrar el por qué es el portero de la selección mexicana, y eso lo tiene que demostrar en su club, con las Chivas, con el Guadalajara, que tiene que estar buscando ya la parte alta de la tabla. A Chivas no le basta, Eli, con clasificar a la liguilla. Lo que le urge al Guadalajara es un título y su afición lo está esperando.
0: Mencionabas al principio el puntero de la liga en este momento, el Toluca, y bueno, y el América, que están ahí entre los equipos protagonistas de este torneo, mientras que también las Chivas han, por supuesto, levantado expectativas. Pero ¿quién te parece mejor perfilado para pelear por el liderato?
1: Bueno, me parece que hay dos equipos que están en estos momentos con toda esa intención de pelear por esa cima. Me parece que son el Toluca y el América. Pero el Toluca, atención, cuidado, tiene un partido complicado frente a los Tigres, pero además en la semana, durante esta fecha FIFA, corrieron rumores de que Mohamed en cualquier momento se podría ir del Toluca. Él lo desmintió, pero ha pasado muchas veces con Mohamed. Se ha ido de equipos importantes como Rayados, como América, Xolos, Pumas, etcétera. Yo no sé hasta qué punto puede ser verdad esto de que Mohamed tal vez por allá del mes de diciembre esté dejando al Toluca, pero también hay que recordar que Alexis Vega en esta plena fecha FIFA levantó la voz y dijo: igual ya me retiro de la selección, un tanto molesto porque no lo convocaron. Quiero ver que Alexis Vega demuestre que está en ese nivel de estar en la selección mexicana. Toluca, Eli, es un equipazo, por algo está en la cima de la competencia. Vamos a ver en este cierre de torneo, aunque estamos todavía en la fecha número 11, pero yo creo que va a verse un Toluca aguerrido, un Toluca con disposición, que estará buscando un nuevo título en el fútbol mexicano.
0: Mencionabas también los partidos que vamos a tener este fin de semana, que son muy, pero muy atractivos, entre ellos el clásico tapatío entre las Atlas y Chivas. ¿Qué hace tan especial este enfrentamiento?
1: Mira, la verdad es que ya anteriormente lo habíamos mencionado, ¿no? La importancia de los clásicos en el fútbol mexicano. Está el caso de Almada, por ejemplo, se le critica a pesar de que el equipo va bien, pero Almada no ha ganado ningún clásico. Cuando pierdes un clásico, se te vienen las críticas inmediatamente encima. Pregúntale a Rafa Márquez, que perdió el clásico de la CONCACAF con Estados Unidos. Entonces, el perder un clásico genera mucho más. No son solamente esos tres puntos. En esa ciudad vas a generar todas las críticas necesarias, las burlas, obviamente, que siempre existen entre los aficionados, por el peso que tiene ese clásico en la ciudad de Guadalajara. El Atlas anda bien, está jugando y desplegando un buen fútbol, y las Chivas siempre reciben elogios de lo bueno que es hasta el momento el desempeño de Milito al frente del conjunto rojiblanco. Sí, incluso las Chivas, base de la selección mexicana, creo que parten como grandes favoritas. Imagínate una derrota, todo lo que va a generar. Entonces creo va a ser un partido realmente intenso, aguerrido, y nadie va a querer perder este clásico tapatío.
0: Otro duelo que llama mucho la atención también es el de América contra Monterrey. ¿Qué tanto, Salvador, puede servir este partido para medir las verdaderas aspiraciones de ambos equipos de cara a la liguilla?
1: No, el América no puede perder este partido. Está en casa, necesita convencer a su afición de que las cosas a partir de ahora van a ser muy diferentes. Insisto, el América solamente ha perdido un partido hasta ahora, está en buena posición, no ha podido contar con todos sus refuerzos. Estaremos viendo ya un América más completo a partir de ahora. Por eso es importante para el América y para su afición que se arranque otra vez con una victoria convincente frente a los Rayados del Monterrey. No quiero decir que sea un clásico, pero la verdad es que estos dos equipos siempre han generado gran expectación. Hay que recordar que Monterrey le ganó una final al América en su estadio, y después fue el América a ganarle una final a los Rayados a su estadio. Entonces han generado una muy buena rivalidad estos dos equipos. Y Matías Almeida me parece que se está tambaleando un poco por los últimos resultados. La última vez que los Rayados del Monterrey se metieron al Estadio Azteca, fueron vencidos por el Atlante, y el Atlante les metió 4 goles. Es decir, que tampoco le ha ido bien en sus visitas a la capital al equipo de los Rayados del Monterrey. Tienen que venir en busca de la victoria, pero se van a topar con un América hambriento de triunfo.
0: En más temas de la Liga MX, Keylor Navas nos regaló uno de esos momentos curiosos y simpáticos esta semana. Durante una conferencia de prensa con Pumas, el teléfono del costarricense sonó en plena pregunta y era su esposa. Entre risas, Navas pidió permiso a los reporteros, contestó la llamada para decir que estaba en una conferencia de prensa y después bromeó: "Ahora me va a regañar", refiriéndose a su esposa. Sin dudas, un momento gracioso del ex arquero del Real Madrid, que este domingo volverá a ser protagonista cuando Pumas reciba a Cruz Azul en la reedición de la final del torneo pasado. Y el fuerte sismo que impactó a Panamá afectó también las actividades deportivas. La Liga Panameña de Fútbol anunció la suspensión de los partidos programados para este viernes. La medida es para garantizar la seguridad de jugadores, técnicos, árbitros y, por supuesto, los aficionados. Está por definirse cuándo se reprogramarán estas actividades. Los que no la pasaron tan bien fueron nuestros colegas de RPC Deportes en Panamá. El movimiento telúrico tomó por sorpresa a los presentadores en plena transmisión y análisis en vivo. Fueron testigos de la furia de la naturaleza. Todo lo que parecía ser un leve sismo obligó a los 5 comentaristas a dejar sus posiciones y resguardarse en un lugar seguro. ¿Y sabías que Cristiano Ronaldo volvió a anotar con el Al-Nassr y llegó a los 980 goles en su carrera profesional? Sí, este viernes CR7, quien recientemente protagonizó una polémica con su selección nacional, regresó a los terrenos de juego en la Liga de Arabia Saudita y allí mandó el balón a la red para dar un paso más cerca de ese objetivo que tiene de conseguir los 1000 goles. Ronaldo marcó uno de los tantos en el triunfo por 3-0 de su equipo ante el Diriyah. El Bicho aprovechó un rebote del portero rival y mandó el balón al fondo de la red. Con el triunfo del Al-Nassr llegó a los 19 puntos en la Liga Saudí. Hacemos una primera pausa en CNN Deportes, pero al regresar, Boca Juniors volvió a la acción del fútbol. Argentino y les tenemos cómo le fue al equipo Xeneize.

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1: Vamos directo a repasar la acción del fútbol argentino en la fecha 12 del torneo Clausura. Uno de los encuentros esperados de este viernes tuvo como protagonistas a Boca Juniors visitando a Instituto en Córdoba. El encuentro terminó empate 2-2 en el estadio Mario Alberto Kempes. Pero vámonos a repasar las acciones. El primer tanto cayó al minuto 13 por parte de Fernando Alarcón de Atlético Central de Córdoba. Sin embargo, Boca Juniors reaccionó y lo hizo a través del ecuatoriano Ener Valencia, quien aprovechó un error del guardameta Marcos Ledesma para convertir el empate al minuto 22. Ya en el segundo tiempo, Jonathan Galván a los 47 puso en ventaja a los de casa, pero poco antes de terminar el partido, Miguel Merentiel logró la igualada a 2 para Boca Juniors. Vámonos al estadio Juan Carmelo Cerillo, donde Gimnasia La Plata y Atlético Tucumán se enfrentaron este viernes en un partido muy igualado, donde finalmente terminaron con un empate a gol. En la primera parte hubo llegadas de ambos equipos sin lograr abrir el marcador. Ya en el complemento, Lautaro Godoy anotó desde fuera del área tras una asistencia de Ruiz Rodríguez. Antes de finalizar el encuentro, Marcelo Torres selló el empate a 1 tras cobrar un penal después de una falta sobre Franco Torres. Y nos vamos a otro encuentro del fútbol argentino. Sarmiento de Junín sumó otra victoria frente a Aldo Civi con un marcador de 3-1 en el estadio José María Minella de Mar del Plata. Los goles estuvieron a cargo de Junior Marabel, Julián Mavilla y Jonathan Herrera. Lucas Castro había igualado transitoriamente el marcador, pero con este resultado, Sarmiento de Junín alcanza su sexta victoria en los últimos 9 encuentros, que los lleva a acortar su distancia del líder del grupo Argentinos Juniors. La octava fecha de la Liga Española arranca este viernes y el Barça buscará mantener su ventaja en la cima de la tabla de posiciones cuando reciba al Getafe. Sin embargo, el entrenador Hansi Flick tiene un pequeño dolor de cabeza de cara al encuentro, ya que confirmó que Rafinha, una de las figuras del equipo, será baja por una pequeña lesión en su pierna. Hay que resaltar, eso sí, que el delantero brasileño tiene un notable inicio de temporada, con 14 goles y 3 asistencias, contando los encuentros de la Liga y de la Champions League. Flick también agregó en la previa de este partido que está satisfecho con el desempeño de los jugadores españoles de su equipo durante la fecha FIFA e indicó que su relación con el entrenador de la selección española, Luis de la Fuente, es muy, muy buena. Hay que recordar que la Liga Española regresa después de 3 semanas y el equipo culé tiene 21 puntos en lo que va de competencia, luego de sumar 7 triunfos en las primeras 7 fechas del torneo. Por su parte, el Getafe se ubica en la 11ª casilla con 8 puntos. Este partido se va a jugar en el estadio Camp Nou a las 12:30, horario de la costa este de Estados Unidos. Y en cuanto al Real Madrid, bueno, el conjunto merengue se prepara para recibir este sábado en el Santiago Bernabéu al Villarreal. Los merengues, que están urgidos de puntos, ya podrán contar con Kylian Mbappé luego que el francés se reincorporara a los entrenamientos tras su lesión con la selección francesa en la Nations League de la UEFA. Kylian ha estado en el ojo del huracán, ya que medios en España dicen que él no está contento en el vestidor del Madrid, e incluso surgieron rumores de una mala relación con Mourinho. El portugués, por su parte, habló de este tema y adelantó que estará jugando desde el inicio Mbappé. Escuchemos a Mourinho.
2: ¿Qué significa esto? Significa que mañana Mbappé va a jugar, ni en banquillo estará, va a jugar, y si va a jugar es porque yo pienso, no pienso, yo estoy seguro de que no ha fallado con el Real Madrid, no ha fallado.
1: Por su parte, el Atlético de Madrid del director técnico Diego Simeone contará con todos sus elementos para el partido ante el Alavés de este sábado. El cuadro colchonero se encuentra en el segundo puesto de la liga con 16 puntos, ello luego de conseguir 5 triunfos, un empate y una derrota en las primeras 7 fechas del torneo español. Recordemos que por la última fecha, el Atleti venció justamente a su máximo rival, el Real Madrid, por 2-1 y buscará mantener el impulso de cara a los próximos encuentros. En la previa, Simeone habló del momento que atraviesa su delantero Julián Álvarez.
3: Sí, lo veo bien, lo veo con entusiasmo, lo veo entregado a dar lo mejor que tiene, como lo ha hecho siempre. Y bueno, esperemos que esto que estamos hablando lo pueda demostrar el campo y que vuelva a esa línea importante que tiene dentro del equipo y que nos lleva a un lugar diferente en el ataque cuando él está bien.
1: Y nos vamos a Inglaterra, donde este sábado regresa la acción de la Liga Premier con el inicio de la fecha 6, luego de la pausa por la fecha FIFA. El último partido se jugó hace ya 3 semanas y al término de la 5ª fecha, el Manchester City es primero con puntaje perfecto, seguido del Arsenal y el Brighton en los 3 primeros lugares. La fecha 6 se va a abrir con el partido entre el Arsenal y el Leeds, con los Gunners buscando el triunfo para alcanzar al City en la cima. El Arsenal llega a este encuentro luego de sufrir una dolorosa derrota por 3-0 ante el Brighton, resultado que puso fin a su arranque perfecto de temporada y los dejó segundos en la clasificación. Por su parte, el Leeds ha protagonizado un excelente inicio de campaña sin hacer mucho ruido. El equipo de Daniel Farke se sitúa a solo 3 puntos del Arsenal tras 5 jornadas y permanece invicto en la liga, habiendo encajado únicamente 3 goles. Sin embargo, la historia favorece claramente al Arsenal. Los Gunners han ganado sus últimos 8 enfrentamientos contra el Leeds, marcaron 9 goles sin respuesta ante ellos en los 2 partidos de liga de la temporada pasada. Repasemos otros partidos destacados del fin de semana en la Liga Premier. El Aston Villa recibirá al Brentford este sábado, mientras que el Sunderland se verá las caras con el Brighton y el Manchester United jugará contra el Tottenham. Y en la actividad del domingo, el recién ascendido Hull City, de buena campaña hasta el momento, chocará contra el Everton. Y más tarde ese día, el Liverpool recibe en Anfield al Manchester City en lo que promete ser uno de los mejores partidos de la jornada en todo el fútbol europeo. Dejamos el fútbol para hablar ahora de tenis y del serbio Novak Djokovic, quien quedó eliminado del Masters de Shanghái luego de caer en sets corridos ante el polaco Hubert Hurkacz en la ronda de 64 del torneo. Hurkacz se hizo fuerte con su saque. El actual número 34 del ranking mundial de la ATP registró 13 aces contra 2 del serbio para lograr el triunfo por 6-4 y 6-3. El polaco también sacó ventaja en sus devoluciones, quebrando en 2 ocasiones el servicio de Nole. Pero hay que resaltar que el polaco ya sabe lo que es ganar el título en este torneo, y es que levantó el trofeo en el año 2023. Además, esta es su primera victoria ante Djokovic en 9 encuentros entre ambos tenistas europeos. Hurkacz sigue en racha en el Masters de Shanghái. Esta es la primera vez que disputa el torneo desde su título en el 2023 y tiene una buena seguidilla de victorias con 8 triunfos al hilo. Hay que recordar que alcanzó su mejor clasificación en los rankings en el 2024, cuando se ubicó en la 6ª casilla de la clasificación. Hacemos nuevamente una breve pausa en CNN Deportes, pero al regresar, los Guardians igualan la serie ante los White Sox y todo se define en el juego 5. Ya les tenemos los detalles.

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1: Abrimos este bloque hablando de Grandes Ligas y de la serie divisional de la Liga Americana, que sigue en suspenso y se va a decidir este sábado en un quinto y decisivo juego. Los Guardians de Cleveland y los White Sox de Chicago llegan con la serie empatada 2-2. El ganador enfrentará a los Rays de Tampa Bay en la serie de campeonato que comienza el lunes. Hay que recordar que los Guardians estaban al borde de la eliminación este jueves por ir abajo en la serie. Sin embargo, ganaron 9-5 el cuarto juego. Un ataque de 6 carreras en la sexta entrada cambió el rumbo, mientras José Ramírez conectó un cuadrangular y produjo 3 anotaciones. Patrick Bailey también aportó un jonrón y 2 impulsadas. Para el quinto encuentro, Stephen Vogt confiará la apertura al lanzador derecho Gavin Williams, líder de la Americana, en ponches durante la temporada regular con 248. Por su parte, los White Sox tendrán a Sean Burke, quien registró efectividad de 1.04 y marca de 2.0 en 3 aperturas frente a Cleveland durante la campaña regular. ¿Y hasta dónde puede llegar un aficionado en un evento deportivo? ¿Una mano, una atrapada o una decisión en fracciones de segundo pueden cambiar el destino de un partido y en algunos casos de toda una temporada? La más reciente polémica en la postemporada de las mayores con Anthony Volpe reabrió ese debate antiguo. Estos son algunos de los casos más recordados donde los aficionados terminaron convirtiéndose en protagonistas.
2: La polémica volvió a encenderse en Nueva York. En el juego 3 entre los Yankees y los Rays, la interferencia que involucró a Anthony Volpe abrió nuevamente el debate sobre hasta dónde puede influir un aficionado en el resultado de un partido. Pero la historia del deporte está lleno de casos que marcaron para siempre a jugadores, equipos y ciudades enteras. En 2003, Steve Barman se convirtió en el rostro de una de las eliminaciones más dolorosas en la historia de los Cubs. El aficionado intentó atrapar una pelota de foul antes que Moisés Alou, y la jugada precedió en un derrumbe histórico de Chicago, que dejó escapar su pase a la Serie Mundial. 7 años antes, en 1996, ocurrió el caso opuesto. Jeffrey Meyer, un niño de apenas 12 años, atrapó una pelota de Derek Jeter sobre la barda del jardín derecho. Los umpires validaron el cuadrangular pese a las protestas de Baltimore, impulsando a los Yankees rumbo al campeonato. En 2018, José Altuve vio desaparecer un home run de 2 carreras cuando varios aficionados chocaron con el guante de Mookie Betts mientras intentaba realizar la atrapada. Tras la revisión, el batazo fue convertido en out y Houston terminó quedando eliminado de la postemporada. Y quizá el episodio más agresivo llegó en la Serie Mundial de 2024, otra vez con el mismo protagonista. 2 aficionados de los Yankees sujetaron y forjaron el guante de Mookie Betts después de que capturara una pelota de foul. Los umpires decretaron el out y los responsables fueron expulsados y sancionados. Es así como estas historias demuestran que en ocasiones una mano, no necesariamente desde el terreno de juego, sino desde las gradas, puede cambiar para siempre el rumbo de un juego.
1: Este jueves arrancó la 5ª jornada de la temporada regular de la NFL y los Buccaneers de Tampa Bay cortaron su mala racha y sumaron su primer triunfo en la campaña. Los Bucs vencieron por 24-16 a los Cowboys de Dallas en el imponente estadio AT&T de Arlington, con una gran presentación del quarterback Jalen Daniels. El jugador de 23 años completó 19 pases para 189 yardas y un pase de touchdown para que el equipo de Tampa llegue a un registro de 1 victoria y 4 derrotas. Otros jugadores que destacaron en este primer triunfo de los Bucs en la campaña fueron Bucky Irving, quien recibió el pase de touchdown de Daniels y fue el líder de acarreos del equipo con 165 yardas en 21 intentos. Por su parte, Emeka Egbuka realizó 6 atrapadas para 38 yardas y acarrió el balón para conseguir otro touchdown. En cuanto a la defensa, Jacob Parrish lideró al equipo con un total de 9 tackles. Por el lado de los Cowboys, el quarterback Dak Prescott completó 24 de 42 pases en la segunda derrota de su equipo en la temporada regular. La próxima jornada, los Bucs recibirán a los Steelers de Pittsburgh y los Cowboys visitarán a los Packers de Green Bay. Repasemos más partidos destacados de esta semana 5 en la liga. Los 49ers buscarán seguir invictos en su visita a Seattle ante los Seahawks. Misma situación de los Vikings que enfrentarán a los Saints. Bills y Rams protagonizan otro interesante duelo en el SoFi Stadium de California. Los Ravens se medirán ante los Falcons y sin duda los Bears y los Packers se llevan los reflectores también en esta semana 5 en un duelo con mucha historia y que siempre es de los más intensos de la NFL. Finalmente, los Raiders y los Patriots también chocarán este domingo. El exjugador y exentrenador Mike Ditka falleció a los 68 años. Así lo confirmó este viernes la familia de la leyenda de la NFL. Te contamos quién fue Ditka en el siguiente informe.
3: Some of you may remember that back in 2004, when I was running for the Senate, some people were trying to draft Ditka to run against me. I will admit I was a little worried because he doesn't lose. Coach, I'm glad you didn't run because I have to say I probably would have been terrible on ESPN.
4: Uno de los tipos duros originales del fútbol americano, Mike Ditka, construyó una carrera que pocos pueden igualar. Un legendario jugador y entrenador convertido en comentarista. Ditka era conocido por su temperamento explosivo.
5: See that? That's your IQ, buddy. Zero.
4: Y fue uno de los pocos en ganar anillos de Super Bowl como jugador, asistente y entrenador en jefe. Apodado Iron Mike, Ditka se dio a conocer jugando para la Universidad de Pittsburgh. Fue seleccionado en el draft por los Bears de Chicago y fue nombrado novato del año en 1961. El ala cerrada jugaría 5 temporadas con Chicago y brevemente con los Eagles de Filadelfia antes de ayudar a los Cowboys de Dallas a ganar su primer Super Bowl. Ditka se retiró como jugador de la NFL en 1973, pero se quedó en Dallas para trabajar como entrenador asistente. 5 años después, ayudó a los Cowboys a ganar su segundo Super Bowl. Ditka regresó a los Bears como entrenador en jefe en 1982 y llevó al equipo a 6 finales de conferencia y a la victoria en el Super Bowl 20.
6: What you do in life by yourself means nothing, but what you do with a group of people like this, it's something you cherish forever.
4: Tras dejar a los Bears, Ditka intentó recuperar la magia en 1997 con un nuevo equipo, los Saints de New Orleans.
7: We're gonna win the Super Bowl.
8: Get him out of here!
4: Aunque dirigió con la misma intensidad, un cuestionado canje millonario por el ganador del trofeo Heisman, Ricky Williams, en 1999, y una temporada perdedora, sellaron su destino en New Orleans.
9: Will you coach again?
10: No, never.
4: Pasó con éxito de las zonas técnicas al estudio de televisión como analista de fútbol americano. La personalidad frontal de The Coach lo hizo popular más allá del mundo deportivo, gracias a los sketches de Saturday Night Live. También apareció en programas nocturnos de televisión, además de hacer cameos en televisión y cine.
11: Hey, shut up, you little rat.
12: They're just showing their appreciation.
11: Hey, forget the appreciation.
4: Siempre competitivo, el fútbol americano era más que un juego para Mike Ditka. Era su razón de ser.
13: Football doesn't owe me a thing, but I owe my whole life.

Y antes de despedirnos, repasamos el Red Bull Rampage 2026, la competición de freeride de bicicleta de montaña más extrema del mundo, que este año celebra su 25º aniversario y para ello el evento ha vuelto a su ubicación histórica en Colob Terrace Road en Virgin, Utah. Ese fue el mismo sitio donde se realizó el primer Rampage en 2001 y en esta ocasión una mujer hizo historia. Se trata de Robin Gooms, un nombre propio de esta disciplina y un torneo que se convirtió en la primera rider en ganar 3 títulos consecutivos, luego de lograr nuevamente la puntuación más alta en el regreso a Utah. La neozelandesa, de 24 años, se alzó con la victoria con una puntuación de 93.50, encabezando un podio que completaron Hannah Bergman y la canadiense Kirsten Van Horn. Así llegamos al final de CNN Deportes. Muchísimas gracias por la sintonía. Hasta la próxima.

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1: Hola, bienvenidos, bienvenidas a Perspectivas, les saluda Mario González. Un terremoto de 7,7 grados sacudió Panamá pasado mediodía de este viernes, con epicentro cerca de la localidad de Pitalosa Arriba, a unos 200 kilómetros de la capital, según el Servicio Geológico de Estados Unidos. El fuerte sismo se sintió en todo el territorio panameño y en países vecinos, aunque por el momento no se reportan daños de consideración en la capital, en donde miles de residentes salieron a las calles resguardándose de posibles colapsos de sus viviendas y edificios. Sin embargo, en otras localidades como Ononomé se reportan daños de consideraciones en varias edificaciones. Mientras tanto, el presidente Raúl Mulino llamó a mantener la calma ante la situación. Y el Ministerio de Educación canceló las clases por el resto del día en todo el país, además del Aeropuerto Internacional de Tocumen, que suspendió operaciones para evaluar la situación. Estaremos con todo el informe desde Panamá. Además, en México, autoridades federales investigan el hallazgo de un posible centro de exterminio en el estado de Nayarit, en el municipio de Jalisco, ubicado gracias a los colectivos de buscadores de personas desaparecidas. Y el huracán Isaías, categoría 3, ya es categoría 3, y se dirige a las costas de Florida, donde sus bandas externas se hacen sentir y donde podría impactar esta noche. Mientras, en el Pacífico, Simón alcanza la categoría 2 y avanza a las costas del estado de Jalisco. Bienvenidos, bienvenidas, comenzamos.

0: Ese no es de pánico, el de esto.
1: ¡Quieto! ¡Quieto! La sangre de Cristo tiene poder.
0: Así se vivió en Panamá esas escenas en diferentes localidades del país. Fue sacudido hoy el país con un sismo de 7,7 según el Servicio Geológico de Estados Unidos. El epicentro del terremoto se ubicó en Tonosí, en el sur del país, a unos 239 kilómetros de la capital. El presidente de Panamá, José Raúl Mulino, llamó a la calma e instruyó al ministro de Gobierno para que proporcione información sobre los efectos del terremoto. Se han registrado varias réplicas cerca del epicentro del sismo. Las imágenes hasta el momento solamente dan cuenta de daños materiales. En Ciudad de Panamá, a raíz del terremoto y sus réplicas, el metro suspendió el servicio, evacuó a los pasajeros. El Ministerio de Educación suspendió las clases en todo el país por el resto del día. Y pese a que la ciudad de Panamá está a más de 200 kilómetros del epicentro, la gente sintió muy fuerte el temblor.
2: Sí, se sintió muy, muy fuerte, bien fuerte, todo se movía, las lámparas, la silla, la mesa. Yo decidí quedarme ahí a esperar porque yo sé que bajar por la escalera corriendo es un problema y así que yo me quedé esperando a que pasara, ya no me quedaba de otra. Sí, sentimos que fue bastante prolongado, a la gente corriendo, gritando, o sea, todo el mundo lo toma igual, pero bueno, aquí estamos, abajo.
0: Este es el momento en el que una transmisión en vivo fue interrumpida por el terremoto, obligando a los presentadores a salir de inmediato del lugar. Uno de los que se encontraba ahí es David Zamudio Garay, gerente de deportes de Medcom Panamá, quien nos acompaña desde Veraguas, allá en Panamá, muy cerca del epicentro. Qué gusto saludarte. Espero que todo bien, David. Ah, bueno, por lo pronto no lo tenemos. Bueno, son imágenes del programa en vivo cuando sucedió todo esto. Estamos viendo, es muy cerca Santiago de Veraguas del lugar del epicentro, a unos cuantos kilómetros, y por eso evidentemente sintió con mucho más fuerza el sismo. Vamos a estar intentando comunicarnos con David para que nos haga el recuento de lo que vivió, pues obviamente los momentos de pánico que se vivió entre sus compañeros y entre toda la producción del canal. Gracias por las imágenes también a nuestros compañeros de la transmisión de televisión en vivo.

0: Isaías empieza a mostrar su fuerza, la fuerza de sus bandas externas, mientras el poderoso huracán se está aproximando a Florida y Alabama. Decenas de miles de personas a esta hora ya han perdido el suministro eléctrico. Isaías es el primer huracán de una temporada del Atlántico que ha tenido muy poca actividad debido al fenómeno del Niño, como nos han explicado los especialistas. Y en instantes vamos al Pacífico mexicano también, donde ocurre todo lo contrario. Pero primero vamos a ver lo que está pasando con Isaías y su posible arribo en unas cuantas horas a Florida y Alabama. Está Rafael Romo con la información.
1: Las condiciones están deteriorando rápidamente aquí en la costa de la Florida, específicamente en Pensacola, donde nos encontramos. La lluvia y los vientos han sido constantes. Es el impacto de las bandas externas del huracán Isaías que ya están llegando hasta esta parte del país. Como pueden ver detrás de mí, la marejada ciclónica también ya se está empezando a sentir en las últimas horas. Las rocas que están detrás de mí estaban completamente secas y vemos cómo ha subido ya el nivel del agua, uno de los impactos del huracán Isaías. Y es precisamente ese uno de los mayores riesgos del huracán, el hecho de que se están pronosticando de 7 a 9 pies de marejada ciclónica que podrían afectar áreas como esta. Estamos viendo detrás de mí esos negocios que se encuentran frente a la costa. Si esos pronósticos se hacen realidad, podríamos ver impactos muy severos en este tipo de edificios y otras viviendas. De hecho, las autoridades ya declararon evacuación obligatoria para zonas costeras bajas y también para lugares frente a la costa, vecindarios donde haya casas móviles, precisamente para eliminar ese riesgo. Se han abierto albergues en los más de 25 condados donde se ha declarado estado de emergencia, y el gobernador de la Florida, Ron DeSantis, también dice que se han desplegado 16 mil trabajadores de la electricidad para que, en dado caso de que se pierda la energía eléctrica en algunas zonas, pueda ser restaurada rápidamente. El gobernador también dijo más temprano que hay 5 mil miembros de la Guardia Nacional desplegados, listos para actuar en caso de que sea necesario, porque estamos hablando de la posibilidad de inundaciones y también de daños a infraestructura y a viviendas por los fuertes vientos que ya estamos experimentando en este lugar. Se espera que el huracán Isaías toque tierra en algún momento de las altas horas de la tarde o primeras horas de la noche, y más temprano alcanzó la categoría 3, aunque todavía existe la posibilidad de que se debilite antes de que toque tierra en esta parte del país. Los estados de Georgia, Florida y también Alabama han declarado estados de emergencia en diversas partes por donde va a estar la trayectoria de este huracán. Rafael Romo, CNN, Pensacola, Florida.
0: Y ahora sí vamos al Pacífico. El huracán Simón, con vientos máximos sostenidos de 160 kilómetros por hora, intensifica su poder mientras avanza hacia la costa central mexicana. Se espera que toque tierra el domingo, según el Centro Nacional de Huracanes de Estados Unidos, muy cerca de Puerto Vallarta, en Jalisco. Valeria León tiene el reporte.
2: Aumenta la alerta en el Pacífico mexicano por la presencia del huracán Simón. Este ya ha causado lluvias y estragos en el estado mexicano de Guerrero y continúa su trayectoria hacia el norte.
3: Simón se fortaleció en cuestión de días al pasar de una tormenta tropical a un poderoso huracán, y se prevé su impacto este fin de semana.
4: Podrá ingresar al territorio nacional en las inmediaciones de Jalisco y de Colima, llegando a ser un huracán de categoría mayor.
3: En Puerto Vallarta, Jalisco, ya han colocado estos sacos de arena en comercios y los trabajadores de turismo han sido instruidos para desalojar a los visitantes de los hoteles.
5: Nos dijeron que no nos presentáramos ya a trabajar, que más bien van a necesitar gentes para poder desalojar a la gente, a avisarle a todo el turismo.
3: El malecón de este puerto fue cerrado y los comercios cubiertos por tablas. Una de las comerciantes informó sobre las instrucciones que recibió.
6: ¿Protección Civil pasa? Para decirnos de que ya cerrar, acordonan todo y ya nos mandan a casa.
3: Y los residentes ya se preparan con víveres en sus casas.
7: Latas de cosas y agua, como 4 o 5 garrafones de agua para beber.
3: Simon ha recorrido el Pacífico mexicano, costeando estados como Guerrero y Michoacán, pero fue en el puerto de Acapulco donde se registraron los mayores daños.
8: Colonias con afectaciones en vehículos, viviendas, locales comerciales, arras de material, de deslaves, cierres parciales también de vialidades, la suspensión temporal del transporte público en distintas zonas del puerto de Acapulco.
3: Y tras los destrozos que dejó el huracán Simon en las costas de Guerrero, particularmente en el puerto de Acapulco, otros estados del Pacífico se alistan para el debate del ciclón, principalmente el estado de Colima y Jalisco, donde, de acuerdo con pronósticos del Servicio Meteorológico Nacional, Simon podría tocar tierra este fin de semana en algunas de las localidades, incluida Armería, esta comunidad que sufrió el duro impacto del huracán Polo hace apenas unas semanas. En Jalisco, como medida preventiva, se suspendieron las clases en 22 municipios. Así lo informó el gobierno de este estado y están siguiendo la línea que tomó el estado de Guerrero, en donde se canceló la navegación.
8: Se suspendieron clases en la región Acapulco, Centro, Montaña, Costa Grande, Costa Chica, así como actividades no esenciales.
3: Autoridades ya se preparan para el impacto del nuevo y poderoso ciclón Simon en el Pacífico a través de la instalación de 3 centros de mando. Así lo informó la directora de Protección Civil.
4: 3 centros de mando que van a estar ubicados en Puerto Vallarta, en Cihuatlán y en Manzanillo.
2: Autoridades también han pronosticado intensas lluvias torrenciales en estos estados que serán los más afectados por el paso y el impacto del huracán Simon. Valeria León, CNN, Ciudad de México.
0: Vamos ahora al sur del continente. Santiago, la capital chilena, es escenario de intensas lluvias, las cuales han desatado un aluvión en las comunas de Los Condes. Ahí se reportan personas afectadas y muy graves daños. Mi compañero Christopher Ulloa tiene el reporte.
9: Ustedes ya lo pueden ver en las imágenes, el nivel de afectación y desastre que ha quedado en este lugar, la comuna de Las Condes, en la zona oriente de Santiago, donde cientos de vehículos fueron arrastrados por una corriente de agua y barro producida por el colapso de una quebrada. Todo esto en medio de intensas precipitaciones, todo esto potenciado también por el fenómeno del Niño. Ya varias autoridades lo han dicho, han llamado a toda la población a no salir de sus casas si no es necesario, puesto que de momento las lluvias, las precipitaciones han amainado, pero se espera que para esta tarde y esta noche vuelvan las precipitaciones y también unas tormentas eléctricas. Acá también les vamos a mostrar lo que está sucediendo en las calles de la comuna de Las Condes. Todo eso está lleno de barro, de rocas, y también pueden ver ahí en las imágenes de José Vázquez los árboles que han ido cayendo también producto de todas estas tormentas. Ahí está toda la maquinaria pesada también tratando de despejar todos estos caminos de la manera más rápida posible antes de que el barro y el agua se comience a secar, a solidificar y sea mucho más difícil poder despejar todo esto. Las autoridades también lo han dicho, lo ha señalado también el presidente José Antonio Kast, quien decretó zona de catástrofe aquí en la comuna de Las Condes. Solamente hay 6 personas lesionadas, ninguna de ellas de gravedad, afortunadamente. Sin embargo, hay bastantes viviendas afectadas, se han realizado evacuaciones y también se le ha pedido a la gente que, por favor, encarecidamente respete los procesos de evacuación. Esta es una de las comunas más acomodadas de Santiago y la verdad es que también hay que agradecer, como lo han dicho las autoridades, que no se hayan reportado más daños de los que hay actualmente. Ustedes pueden ver hacia allá también en las imágenes el nivel de afectación, el agua que todavía sigue corriendo y el intenso trabajo que están realizando las intensas autoridades antes de que vuelvan a aparecer las lluvias y las precipitaciones para esta tarde. Lo han dicho también los expertos, los meteorólogos. Se espera también un nuevo frente de mal tiempo para los próximos días. Por tanto, esta es una situación que todavía sigue en completo desarrollo. Carabineros, el ejército también de Chile y personal municipal se encuentran trabajando en distintas zonas de esta comuna para tratar de ayudar a toda la gente afectada lo más rápido posible. Para CNN, Christopher Ulloa, Santiago de Chile.
0: Gracias a mi compañero Ulloa. Al volver, Latinoamérica gira a la derecha o la gente vota por todo lo que sea oposición. ¿Qué está pasando en el continente? Lo vamos a hablar con el expresidente de Colombia, Ernesto Samper, en un momento más.

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1: Un nuevo hallazgo en México vuelve a poner de manifiesto la violencia que enfrentan las víctimas del crimen organizado y la difícil tarea de las familias que buscan a sus desaparecidos, los buscadores y buscadoras. En el estado de Nayarit, autoridades localizaron un predio donde presuntamente se incineraban cuerpos para desaparecer los restos, en un centro de exterminio. Este descubrimiento ha puesto comparaciones con el caso del Rancho Izaguirre, en el vecino estado de Jalisco, y ha generado nuevas interrogantes sobre el destino de las personas desaparecidas, que en nuestro país son, según cifras oficiales, más de 130 mil. Valeria León nos presenta los testimonios de madres buscadoras.
2: Son imágenes de un predio que, según autoridades, era utilizado por el crimen organizado para incinerar cuerpos y deshacerse de los restos de las víctimas en un riachuelo. Un hallazgo escalofriante en el estado mexicano de Nayarit.
3: Cuando yo creí que ya nada me podía sorprender, este hallazgo nos sorprende a todo el colectivo para mal.
2: El lugar, en el ejido de La Curva, en el municipio de Jalisco, a 20 kilómetros al sur de Tepic, fue encontrado por autoridades el pasado 3 de octubre. La Fiscalía de Nayarit confirmó que en el lugar se utilizaba una hornilla artesanal alimentada con diésel y gasolina para incinerar cuerpos.
4: Se carbonizan y se arrojan a un riachuelo que ven ahí en el margen derecho. Una fosa.
2: Tras este macabro descubrimiento, las autoridades notificaron a los colectivos de búsqueda de personas cuyos integrantes acudieron al lugar y se encontraron con una escena desgarradora.
5: Huesitos quemados, hay dientes, dentaduras.
2: Para María del Consuelo, quien busca a su hijo José Iván desde 2017, las sospechas sobre lo que ahí ocurría no eran nuevas. Asegura que hace meses recibió una denuncia anónima que la alertó sobre la presencia de restos humanos. Hace 4 meses intentó ingresar al predio.
5: No pudimos llegar porque nos sacaron. Nos sacó la misma gente que trabajaba ahí. La gente mala, el crimen organizado.
2: Madres buscadoras dicen que encontraron indicios de cómo habían sido destruidos los cuerpos.
3: Al parecer los quemaban y el mismo tambo lo vertían. Por eso es que hay muchos fragmentos óseos en el riachuelo.
2: La pequeña posibilidad de que entre estos fragmentos se encuentren los restos de sus hijos abre una nueva y dolorosa incertidumbre para estas madres.
5: Porque me he puesto a pensar si uno de esos dentaduras que salen ahí es mi hijo, ¿qué le voy a dar sepultura? ¿A un diente?
2: En el sitio también fueron localizados prendas de vestir, calzado y accesorios. Un escenario que recuerda al macabro hallazgo del Rancho Izaguirre en Teuchitlán, Jalisco, en 2025. En aquel lugar, señalado como un centro de operaciones del Cártel Jalisco Nueva Generación, fueron encontrados más de 1,000 objetos personales, presuntamente pertenecientes a personas que habían sido llevadas al rancho.
4: Las pobres madres buscando fosas y resulta que ahora ya tenemos otra versión del Rancho Izaguirre, los están quemando.
2: Una dolorosa advertencia de que los horrores documentados en otros estados también podrían estar ocurriendo en Nayarit. La crisis de desaparecidos en México ya supera las 130 mil personas no localizadas en todo el territorio nacional, de acuerdo con datos oficiales de la Secretaría de Gobernación. Y aunque el hallazgo de este supuesto centro de exterminio en el estado de Nayarit es duro, para muchas familias y madres buscadoras representa una esperanza o una oportunidad para poder tener mayores respuestas sobre el paradero de sus hijos.
5: No buscamos culpables. No preguntamos quién lo hizo. Únicamente los queremos traer a casa.
0: Valeria León, CNN, Ciudad de México.
1: Vamos con este caso que ha provocado una gran indignación en Estados Unidos. Un hombre de República Dominicana recibió un disparo de agentes federales de inmigración durante un operativo de control en la ciudad de Nueva York. El director ejecutivo adjunto de ICE, Marcos Charles, declaró que el hombre se negó a obedecer las órdenes de salir del vehículo y que luego aceleró, chocando contra 2 vehículos del ICE. Y posteriormente, con su vehículo como arma, aceleró en dirección a otros agentes. El herido fue identificado como Oscar Belgal, de 28 años. Se cree que el niño de 5 años que viajaba en el vehículo es su hijo, informó la policía de Nueva York. El alcalde de Nueva York, Zoran Mamdani, se refirió en duros términos a la presencia de ICE en su ciudad y afirmó que la agencia está podrida hasta la médula. El secretario de Seguridad Nacional, Mark Wayne Mullin, salió al cruce de las declaraciones de Mamdani. Vamos a escuchar su respuesta.
6: El alcalde ayer tuvo una rueda de prensa y él solamente tomó una pregunta. Y yo les aseguro que yo responderé más de una hoy. Él dijo lo siguiente, que ICE, y lo cito, ha matado más de nuestros vecinos que ellos reclaman en relación a la seguridad que han podido cumplir. ICE mata más de los que ellos reclaman que sí salvan. Así que 258 personas sin documentos son buscados ahora por cargos de asesinato, solamente en Nueva York. Estoy hablando de los hechos. El alcalde habla con un tono político.
1: Vamos a marcar una pausa en perspectiva. Regresamos. Tenemos más que contarle.

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1: El Premio Nobel de la Paz fue concedido a Navi Pillay por sus esfuerzos para promover la paz y el derecho internacional. Así lo anunció el Comité Noruego del Nobel. Pillay es una abogada sudafricana que luchó contra el apartheid, contribuyó a procesar a los responsables del genocidio de Ruanda y también fue miembro de la Corte Penal Internacional de Justicia. Apenas unas horas después del anuncio del Nobel, Estados Unidos impuso nuevas sanciones contra la Corte Penal Internacional. El secretario de Estado, Marco Rubio, dijo que prohibirán las transacciones con ese tribunal, cortando sus recursos y paralizando su capacidad para operar. La CPI emitió un comunicado en el que condenó las sanciones y afirmó que las actividades del tribunal continuarán con resiliencia.

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1: Más importante hasta ahora en perspectivas, un terremoto de 7,7 grados sacudió Panamá pasado mediodía de este viernes con epicentro cerca de la localidad de Pitalosa Arriba y a unos 240 kilómetros de la capital, según el Servicio Geológico de Estados Unidos. Por el momento solo se reportan daños materiales. El presunto secuestrador del vuelo de Fly Dubai planeaba estrellar el avión contra el aeropuerto Ben Gurión, cerca de Tel Aviv, inspirado por los atentados del 11 de septiembre. Según una investigación preliminar difundida por el fiscal general de los Emiratos Árabes Unidos, de hecho, según el fiscal Hamad Saif al-Shamsi, el sospechoso, que es identificado como Amam al-Hamami, emprendió una carrera de aviación hasta ser copiloto, inspirado en los ataques terroristas del 11S. El presidente Donald Trump elogió los planes para ejecutar por pelotón de fusilamiento al hombre que mató a 13 personas en la base de Fort Hood en 2009, afirmando que lo merece. El Pentágono afirmó que la ejecución será transmitida en vivo, ante lo cual la portavoz del Alto Comisionado de los Derechos Humanos de las Naciones Unidas afirmó que las ejecuciones públicas constituyen una forma de trato o pena cruel, inhumano o degradante, y añadió que la prohibición absoluta de la tortura prohíbe las ejecuciones públicas. Imágenes impactantes llegan desde Sicilia, Italia, donde un tornado doble este viernes dejó varios heridos, daños en automóviles, edificios y una escuela en Marsala. Así lo informó a CNN un portavoz del Cuerpo de Bomberos del país. Autoridades locales señalaron que el impacto del tornado también llegó a la zona de Petrosino. Italia se ha visto afectada durante las últimas 24 horas por condiciones meteorológicas adversas que dejaron inundaciones generalizadas en Roma. En Indonesia, por los incendios activos desde hace 4 días, una densa capa de humo y bruma cubre la carretera Trans Sumatra en la provincia de Lampung, reduciendo considerablemente la visibilidad. Según CNN Indonesia, el fuego, que sigue propagándose, ha consumido decenas de hectáreas de matorral a lo largo de la carretera. Y en Polonia, la policía registró este viernes más de 10.000 escuelas en todo el país y detuvo a 10 personas en relación con amenazas de ataques con cuchillos en centros escolares. Una medida que ocurre luego de los recientes incidentes con arma blanca que dejaron un muerto y 2 heridos. Las autoridades confirmaron que se investigan 13 incidentes y que de las detenciones, 6 fueron en la región de Masuria, que es donde ocurrieron los recientes ataques. La escalada en el precio del diésel en Estados Unidos pone bajo presión a las pequeñas y medianas empresas de transporte, amenazando con encarecer la canasta de las compras en todo el país en cuestión de semanas. Así lo informa Natasha Chen de CNN.
2: Vamos a necesitar refuerzos.
3: Ángel y Jorge Díaz pueden notar que los precios de los alimentos en todo el país están a punto de subir. Como por ejemplo el pollo o el pavo congelados. Sí, sí. Los hermanos son copropietarios de JD y LA Trucking cerca de los puertos de Long Beach y Los Ángeles. Se hicieron cargo del negocio familiar cuando falleció su padre. Tienen 20 camiones que transportan mercancías desde los 2 puertos más grandes y transitados de Estados Unidos. Muchos de esos productos son perecederos y requieren refrigeración, lo que consume más diésel.
4: A principios de año estaba a $5.15. Hoy lo he mirado aquí a nivel local y está a unos 8.38 u 8.41.
3: Díaz me llevó a llenar el tanque de uno de sus camiones justo cuando el precio del diésel alcanzaba un nuevo récord.
4: Llevamos solo 18 galones y ya van $150.
3: O sea, no es necesariamente el doble de lo que pagabas el año pasado, ¿o sí?
4: Está cerca. Si hubiéramos llenado el tanque por completo, habríamos gastado unos $1,600.
3: ¿Qué?
4: Sí.
3: $1,600 para llenar un solo camión. Cada camión necesita llenar el tanque 1 o 2 veces por semana. Y si toda su flota opera a plena capacidad, eso supone hasta $250,000 al mes. Y el reciente decreto del presidente Trump, destinado a reducir los precios del diésel, probablemente no los beneficiará. El decreto permite temporalmente a los camioneros usar un tipo de diésel más barato llamado diésel rojo en las autopistas. Pero cada estado establece sus propias normas sobre dónde se puede usar este tipo de diésel y cómo se le impone impuestos. Y California aún mantiene restricciones al respecto. Todavía hay un problema de suministro de petróleo crudo, pero más recientemente un cuello de botella en la producción de diésel, porque las principales refinerías de Medio Oriente y Rusia han sufrido daños por las guerras en las que están involucrados Irán y Ucrania.
4: Lamentablemente, parece que esto va para largo y eso es lo que da miedo.
3: Para poder pagar el diésel, tuvieron que subir las tarifas este año en ciertos contratos y por eso ya han perdido a un cliente importante.
4: Fue muy triste que sobrevivimos juntos al COVID y no pudimos sobrevivir a esto.
3: Las empresas de transporte tienen que decidir qué parte del aumento trasladar a sus clientes, quienes a su vez deciden cuánto trasladar a sus consumidores, como Lidia Sánchez.
0: Somos nosotros los que vamos a pagar, ya sabes. Si queremos comer lo que queremos comer, tenemos que pagar. Tiene que salir de nuestro bolsillo.
3: Sánchez ya ha reducido la cantidad de carne de res que compra y Angélica Vázquez ha aceptado un segundo trabajo.
0: Solo intentamos sobrevivir y es muy difícil, especialmente por la gasolina. Tenemos que usar un solo coche e intentar no ir a ninguna parte. Espero que todo cambie. Espero que el presidente se vuelva más listo.
2: La gasolina bajará tan pronto como termine la guerra. Caerá como una piedra.
3: La Asociación de la Industria Alimentaria dice que un aumento repentino en los precios del diésel tarda entre 30 y 45 días en repercutir en los precios de los supermercados. Pero Rolando Pozos está haciendo todo lo posible por no subir los precios en absoluto. Es el director ejecutivo de Amapola Market, una pequeña cadena de tiendas de abarrotes mexicanas en el sur de California.
2: Podemos ver cómo nuestros proveedores empiezan a ajustar los precios y te aplican ese recargo que a todos nos encanta ver. El recargo por combustible, y definitivamente es algo difícil de digerir.
3: Tanto Amapola como JD y LA Trucking son negocios familiares que han servido a sus comunidades durante décadas.
4: Va a llegar al punto en que nos preguntemos si esto vale la pena, si vale la pena seguir operando.
3: ¿Qué diría tu papá?
4: Él diría que hemos salido de cosas peores y que ahora vamos a salir de esta.
3: Natasha Shen, CNN Los Ángeles.
1: Vamos a marcar una pausa en perspectivas. Regresamos. Tenemos más en este viernes.

0: 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El último de cuatro históricos árboles álamos de algodón en el Valle de San Rafael, en Arizona, fue derribado. ¿Para qué? Para dar paso a la construcción de un doble muro fronterizo, de esos muros que prometió el presidente Donald Trump. Activistas habían mantenido durante 71 días una protesta para intentar salvar el árbol, al que llamaban la abuela, según sus defensores. La tala del árbol impacta el ecosistema, pone en riesgo a la fauna del lugar, y los ambientalistas dicen que la lucha continúa.
1: Hey, you're choking, man. Había un bosque de álamos que es binacional. Ofrecimos varias opciones. ¿Qué tal si se puede trabajar alrededor de los álamos? Considerar un diferente tipo de muro en esta área que utilice más la tecnología en lugar de el muro de metal. Desafortunadamente, pues nuestras súplicas no fueron escuchadas y recibimos una carta contestando nuestras peticiones, en la cual pues ellos nos decían que tenían que tumbar esos cuatro álamos que quedaban en la ruta del muro.
0: En la carta, la Oficina de Aduanas y Protección Fronteriza, o CBP por sus siglas en inglés, explicó que si los trabajos coincidían con la temporada de anidación de aves migratorias, se realizarían inspecciones previas para identificar nidos activos. También señaló que se establecerían zonas de amortiguamiento alrededor de los nidos y que habría supervisores ambientales. En un comunicado a CNN, un vocero de CBP aseguró que las inspecciones previas no detectaron nidos activos de aves migratorias y que hubo supervisores ambientales al inicio del desmonte. Los activistas mantuvieron una vigilancia durante 71 días para intentar evitar la tala del último álamo, apodado la abuela. Uno de ellos permaneció en la copa del árbol, sin embargo, los cuatro fueron retirados.
1: Hubo personas que fueron arrestadas en ese día por la patrulla fronteriza, pues se llevaron ese día alrededor de 12 personas el primer día y 5 el día siguiente.
0: Esta agencia no ha precisado en la respuesta citada si las personas detenidas fueron liberadas o si enfrentan cargos.
1: Desafortunadamente tumbaron el árbol completo y pues todo lo que con él vivía, ¿verdad? Nuestra petición es que separen las actividades de la construcción del muro aquí en áreas donde ya se construyó muro y que sabemos que son áreas de prioridad para la fauna silvestre, pues que se abran con puertas que existen en el muro para que la fauna tenga la oportunidad de continuar sus rutas migratorias que han hecho por milenios.
0: CBP señaló que los cruces migratorios irregulares generan basura, contaminación y daños a los recursos naturales, y afirmó que realiza evacuaciones ambientales y culturales para minimizar los impactos de la construcción. Panamá fue sacudida hoy con un sismo de magnitud 7,7 según el Servicio Geológico de Estados Unidos. El epicentro del terremoto se ubicó en Tonosí, en el sur de Panamá, a unos 239 kilómetros de la capital.
2: Cuidado.
0: Vamos a ver este momento en la televisión local.
3: Cuidado. No.
4: Cuidado, compañero.
0: Es una transmisión en vivo que fue interrumpida por el terremoto, obligando a los presentadores, como vemos, a salir del lugar. Está viendo cómo estaba moviendo absolutamente todo con una gran fuerza. Uno de los que se encontraba ahí es David Zamudio Garay, gerente de deportes de Medcom Panamá, quien nos acompaña desde Santiago de Veraguas, en Panamá, colega periodista. Santiago, perdóname, gracias David por estar con nosotros desde Santiago de Veraguas. ¿Cómo estás, David? Pues espero que haya quedado en un susto, pero siguen las réplicas, desafortunadamente, David.
5: Queda como un gran susto. Yo imagino cuando todos están viendo ese video, que como se dice en estos tiempos ha quedado muy viral. Todo el mundo se preocupa porque nos ve en nuestro trabajo, que es la entrevista, y después no nos ve, nos ve tirado, nos ve saliendo, sale que uno corriendo, y no nos ve más, ve la cámara que se mueve y se caen las luces y se caen algunas cosas, entonces sí, como complicado, pero fue un gran susto, pero estamos en lo que es la televisión en vivo, ¿no? Nos pasó, y como en Panamá estas cosas no ocurren a menudo, no somos un país donde hay temblores o terremotos, es el tema, ¿no?
0: Sí, no, por supuesto. Oye, ¿hubo daños de consideración al lugar donde se encontraron ustedes?
3: ¿Pudieron regresar sin o sí sufrió daños considerables, David?
5: Donde estábamos nosotros, en el hotel que estábamos en el Gran David, el hotel no sufrió daños, pero sí lugares que estuvieron cerca aquí en Santiago, sí tuvieron algunas afectaciones de techos que se caen, y en zonas un poquito más alejadas de Santiago, en Soná, por ejemplo, que también aquí, en provincia de Veragua, sí hay lugares donde hubo problemas, y también más en el área de las playas, en Azuero, en Venado, en Tonosí, como tú comentabas al inicio, que es el epicentro del tema, ¿no? Es todo un poco alejado, donde estoy yo en Santiago, es que era como a 3:30 de la capital de la ciudad de Panamá. Pero en Ciudad de Panamá, según nos comentan, sí hubo también gente muy preocupada, sí. Han evacuado edificios, hay gente que está también muy preocupada con susto de lo que ha pasado en el día de hoy en Panamá.
3: Oye, pero Santiago queda muy cerca del epicentro, o sea, se sintió con violencia.
5: Sí, no, es que, el tema es que nosotros estamos muy cerca porque, como ves en el video, nosotros sentimos como que se está moviendo al principio, pensamos que es algo como que un temblor, pero en el segundo, como decimos, movimiento fuerte, es donde ya soltamos micrófono y nos vamos, porque ya vemos que es así. Cuando ya nos damos cuenta que bajamos, porque estábamos en un piso arriba, tuvimos que bajar la escalera y correr hacia el estacionamiento. Ya cuando llegamos afuera, entonces comienza la noticia a llegar, que nos dicen que el epicentro es en Tonosí, que no queda muy lejos de donde estamos nosotros, en Veraguas, que es el área acá de las provincias centrales, y Tonosí queda más bajo, en la provincia de Los Santos, pero sí queda más cerca Santiago de Tonosí que lo que queda, por ejemplo, la capital del país, que es Ciudad de Panamá. Pero sí se sintió muy fuerte, y como vemos que son 7 y tanto de la escala de Richter, es algo que aquí generalmente no estamos acostumbrados a tener este tipo de temblores o terremotos, y por eso es que hoy el país, todo el mundo está preocupadísimo, asustado por lo que nos ha pasado aquí en Panamá, que no es algo que normalmente tenemos.
3: Sí. Oye, réplicas muy fuertes se han sentido.
5: Sí, porque después que terminamos el programa, bueno, el programa no lo terminamos porque nos fuimos faltando 4 minutos, pero como una hora más tarde que ya estábamos en el hotel, en el lobby, nos sentamos un momento y volvieron las réplicas, y obviamente otra vez todo el mundo afuera saliendo del lobby del hotel, en la calle acá en Santiago, donde estamos también las calles congestionadas. Lo que nos informan de Panamá es que las calles también congestionadas, porque de verdad que se han sentido varias réplicas, y no solamente en Santiago, sino nos informan de réplicas en el área de Panamá Oeste, en la capital, en Chitré, en diferentes lugares, en Penonometo, donde hubo afectaciones también, que se vino abajo un techo en un hotel ahí en el Dos Continentes, en Penonomé, en una iglesia también. Entonces ya han pasado cosas que no son las que comúnmente vemos. Estamos acá nosotros acostumbrados a ver lo que pasa en otros países, porque esos temas de temblores y terremotos aquí en Panamá no ocurren por algo, ¿no? Sí. Estamos bendecidos, será. Pero hoy sí pasó, y sí quedamos todos preocupados porque no somos un país que está acostumbrado a tener este tipo de situaciones. Sé que hay otros países que sí, no sé si decir la palabra normal es lo decirlo, pero que pasa frecuentemente.
3: Sí, que son más sísmicos. Oye, acabamos de vivir un sismo doble en Venezuela, otro en Colombia muy recientemente, con saldos mortales. Aquí la magnitud es todavía mayor, David, por lo que estamos viendo. El 7,7 es el más intenso de todos los que estamos mencionando. Y no se reportan la pérdida de vidas de la magnitud como lo vimos en otras ocasiones. Creo que es una, por lo pronto, buena noticia, David.
5: Sí, de verdad, porque nosotros veíamos con mucha tristeza lo que pasó en Venezuela y fue lo que pasó en Colombia, y lo que vemos esa noticia, veíamos mucha gente que perdió su casa o mucha gente que falleció lastimosamente. En el caso de lo que ha pasado acá, que la magnitud es bastante grande, pero que no ha habido ninguna pérdida de vida, de verdad que como decíamos hace un rato, que estamos bendecidos, parece, aquí en Panamá nosotros. Pero sí han pasado cosas que no estamos acostumbrados a ver en el área de las playas, de que se vienen abajo casas o que caen techos encima de automóviles, o que una iglesia en Tonosí tuvo dificultades, sí. O que el hotel en Penonomé pasó. Así han pasado cosas, y sé que hoy es prácticamente los informes que tengo yo en mi casa, en Panamá, con mi familia, con mis hijos, de que no los dejan subir al edificio, que las calles están congestionadas, que han evacuado gente de los apartamentos y los edificios altos, que hay mucho en la capital. Son más que todo por precaución, porque esto generalmente no ocurre, y pareciera que fuera trillado que lo digo tantas veces, pero es que es así. No estamos en un país donde estos temas sísmicos ocurren a menudo. Entonces,

0: ¿sabes dónde estábamos nosotros acá en Santiago? El techo no se vino abajo, nos hablaban después que la estructura del lugar donde estábamos la habían reforzado con muchas vigas cuando la estaban construyendo. Creo que eso es importantísimo cuando se construyen cosas, ¿no? De tenerlas preparadas para en el caso de que repentinamente pueda ocurrir esto, donde estábamos nosotros nos salvamos, porque si hubiéramos estado en un lugar donde el techo se viene abajo, de repente nos tuviéramos aquí para contarlo, y es una cosa de locos la tarde, todo el mundo llamándonos a todos los que estábamos en el programa, Samuel, al rookie, a mí, de que si estábamos bien, nuestra familia llamando, porque la imagen que dejamos es que nosotros nos vamos a la transmisión en vivo y se queda eso, y ves cómo se mueve todo el lugar que era como un área de un bar, y las botellas se vienen abajo, y las luces se vienen abajo, y las sillas se mueven, entonces es algo bien difícil.
1: Bueno, pues David, qué bueno que todo esté bien. Saludos a tus colegas, a los colegas periodistas, por supuesto, David Zamudio Garayes, gerente de deportes de Medcom Panamá. Gracias por este contacto, gracias, al contrario. Vamos a la pausa, regresamos con imágenes del espacio. ¿Que si le pueden abrir la puerta al invitado?

0: y el control inalámbrico. ¡Llama ya!
1: Esta es una vista panorámica de los acantilados de Marte, la más detallada hasta la fecha. Fue captada por el rover Curiosity de la NASA. Los científicos relatan que esta geografía se dio gracias al paso del viento y es algo que esperaban hace mucho tiempo poder ver. El rover Curiosity está en su segundo año de su quinta misión que explora la geografía del misterioso planeta rojo. Con esto nos despedimos. Que pase un excelente fin de semana. Lo esperamos la próxima semana, pero todo el fin de semana también hay noticias. Gracias.

0: Gracias y hasta pronto.
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1: Bienvenidos a la segunda hora de Directo USA para este viernes 9 de octubre. Vamos a los titulares. El presidente Trump dijo a través de redes que había llegado a un acuerdo luego de conversar con Vladimir Putin para que Rusia libere diésel al mercado mundial. De esta manera, dice, bajarán los precios en Estados Unidos, pero también reducirán las sanciones a Rusia en medio de la guerra contra Ucrania. Trump no ganó el premio Nobel este año. Fue la jurista sudafricana Navi Pillay quien integró la Corte Penal Internacional. Horas después, Estados Unidos sancionó esa corte. Pillay fue parte de un grupo de expertos que determinó que Israel cometió genocidio en Gaza, una comisión de Naciones Unidas. Y por último, les contaremos sobre lo ocurrido en Panamá, un sismo de 7,7 que generó pánico, el epicentro a cientos de kilómetros de la capital y el temor de las réplicas. Y ahora, por supuesto, nos vamos directo a las noticias. Eso ocurrió en Nueva York, es la reacción a un tiroteo en el que participaron agentes del Servicio de Inmigración y Control de Aduanas ICE. Terminaron hiriendo, al parecer de manera superficial, a un inmigrante dominicano en un operativo mientras estaba en el automóvil con un niño de 5 años. Se conocía en la versión oficial y también la postura del alcalde de la ciudad, Soran Mamdani.
2: What happened today was an outrage.
3: Lo ocurrido hoy fue una atrocidad. Esta noche un niño de 5 años está traumatizado y aterrorizado. Esta noche millones de nuestros vecinos se preguntan si estarán seguros en nuestras calles, en nuestras escuelas y en sus lugares de trabajo. Esta noche los neoyorquinos de los 5 distritos se preguntan si se respetarán sus libertades civiles y si la ley y el orden deben tener el aspecto de un hombre que porta un arma larga y usa una máscara. Sabemos que el ICE está podrido hasta la médula. El tiroteo de hoy no hace más que confirmar de manera aún más devastadora lo que ya sabíamos desde hace mucho tiempo, que el ICE opera con impunidad, que siembra el caos y el terror en todo el país y que ha matado a muchos más vecinos de los que jamás hubieran podido afirmar haber salvado.
1: Ahora, el precedente legal en Estados Unidos, lo que dice la Corte Suprema, es que el tema de inmigración es potestad del gobierno federal, no de los gobiernos locales o estatales. A eso es lo que han decidido muchas ciudades como Nueva York, ahora encabezada por Soran Mamdani, para no ejercer como autoridad inmigratoria, dejar eso en manos de los agentes federales. Ese es un debate que hoy, en respuesta a este incidente, presentó el secretario de Seguridad Nacional, Mark Waymolen. Voy con Yone Molinares a las afueras del complejo del Capitolio. Yone, la respuesta fue lo que hemos escuchado antes, responsabilizar en este caso a la persona baleada y decir que esto no se va a detener.
4: Exactamente, y el secretario de Seguridad Nacional que lo dijo muy claro, ellos van a seguir con este tipo de operativos. También fustigó al alcalde y las declaraciones del alcalde Mamdani. Él simplemente dice que las declaraciones de él están incitando a la violencia a los agentes de ICE, y también le dijo que prefería a los maleantes por encima de agentes de los ciudadanos que cumplen con la ley. Y eso ocurrió en la conferencia de prensa donde también hubo funcionarios de ICE, como uno de los vicedirectores, Marcus Charles, y él dio un relato rápidamente lo que dice la versión oficial, y es que este señor Bergal se aceleró el vehículo contra 2 vehículos, 2 autos de ICE, y que también los agentes dispararon en momentos en que veían que sus vidas y los de mucha gente alrededor estaban en peligro, pero también indicó que después de que el hombre fue atendido y fue llevado a un hospital, ahora se encuentra en un centro de detención por fuera de Nueva York. Él resultó herido, como decía, y 2 agentes también resultaron heridos, pero ya fueron dados de alta. En relación con el pequeño, ya la policía de Nueva York había indicado que él estaba ya en cuidados de su familia, pero el mismo secretario de Seguridad Nacional hoy en la conferencia de prensa aquí en Washington, pues defendió el operativo y insistió que ellos no tenían conocimiento que el mismo Bergal tenía a un pequeño con él en su auto. Mira.
3: Nosotros no sabíamos que el niño estaba en el auto, eso se lo puedo asegurar. Pero ¿saben quién sí lo sabía? Oscar. Oscar sabía que tenía un niño en su auto. Oscar decidió acelerar a gran velocidad y embestir a dos vehículos diferentes mientras, según parece, se dirigía hacia los agentes. Por eso la indignación pública también debería dirigirse hacia este criminal, este matón, este pandillero, este posible asesino. Esa ira debería dirigirse hacia él por poner en peligro al niño de 5 años.
4: Pues hoy también, obviamente, las respuestas y las declaraciones vinieron más bien de los líderes en Nueva York, que siguen insistiendo que ICE simplemente está pasándose de la línea, que la verdad es que consideran que el ICE debe ser reformado. Pero Mark Mullen, el secretario de Seguridad Nacional, simplemente defiende y dice que ellos están trabajando para sacar de las calles a lo peor de lo peor, que esta persona, este señor Vergara, se había escapado en septiembre en medio de una investigación del Departamento de Seguridad Nacional de un ataque a un agente de la patrulla fronteriza, y que ellos creían que Vergal tenía conocimiento posiblemente de este tiroteo, que estaba vinculado con pandillas como los trinitarios, que había tenido dos arrestos por cargos de drogas y también de armas, y que en 2023 había tenido un arresto, se había confesado culpable y estaba en libertad condicional por 5 años, y nada más el año pasado, dicen las autoridades, tenía un arresto por un cargo de drogas y no se declaró culpable. Por ahora, lo que insisten los líderes, como el líder demócrata aquí en el Senado, Chuck Schumer, que representa Nueva York, es que ellos dicen que el pueblo necesita la información y está pidiendo que se publique el video de parte de los agentes de ICE. Rápidamente te cuento que lo que dice Chuck Schumer en una de las de sus declaraciones es que los neoyorquinos merecen conocer toda la verdad sobre lo sucedido. El Departamento de Seguridad Nacional debe publicar de inmediato todas las grabaciones de las cámaras corporales y garantizar una investigación completa e independiente. Dice además, cuando se usa la fuerza excesiva debe haber rendición de cuentas. Nadie está por encima de la ley. Y después hace un relato que durante muchos meses también los demócratas han estado en contra de estas tácticas agresivas de ICE, y por eso el Senado estaba buscando también cómo controlar la forma como ICE opera en las calles del país. La verdad, Juan Carlos, también es que este es el primer incidente que ocurre en Nueva York, en momentos también en que ya se conoce que los agentes de ICE tienen la orden de aumentar los arrestos a 1,000 más, es decir, llegar a 3,000 al día. Posiblemente el objetivo es que alcancen los 19,000 al mes en todo el país, aunque hoy Mark Mullen indicó que ellos no están creando más, no están aumentando las deportaciones, simplemente están trabajando como ya lo tenían planeado. Pero eso es un asunto absolutamente controversial, Juan Carlos, y esto no va a terminar aquí, Juan Carlos.
1: Por supuesto, y algo que ha ocurrido, que es un patrón constante, es que la versión oficial de incidentes como este luego termina siendo completamente diferente. Veremos qué dicen las cámaras, qué dicen los testigos en este caso, pero dicen que la idea es deportar a esta persona lo antes posible y que el niño lo tienen sus familiares. Muchas gracias, Yone. Yone Molinares, desde el complejo del Capitol. Este lunes 12 de octubre hay dos festivos en Estados Unidos. Uno es el Día de Cristóbal Colón. Hay quienes lo celebran como el Día de Cristóbal Colón, en otras partes del mundo es el Día de la Raza, pero hay otro festivo. El de Colón es un festivo federal. No funciona el gobierno federal, no hay correos, están cerrados los mercados, pero hay otro que es un festivo nacional que no es observado de la misma manera. Ese festivo es el de los pueblos indígenas, porque hay quienes que consideran que la llegada de Colón no es algo para celebrar la historia del marino italiano, pues tiene su aspecto bastante oscuro. Ahora, hoy el presidente decidió hacer una ceremonia, este evento, para presentar una réplica de una estatua de Colón que fue destruida y lanzada a la bahía en Baltimore, muy cerca de Washington. Y él ha dicho que lo hace como un homenaje a los italianos y a su aporte de la historia de Estados Unidos. Hay que destacar, Cristóbal Colón nunca llegó a lo que hoy en día es Estados Unidos, pero la presencia de Italia y de los italianos en este país sí es ampliamente reconocida. Por eso el presidente Trump en su discurso quiso hacer un homenaje a los italianos en este país y consideró que la forma más apropiada es reclamar que se hagan películas de mafiosos con personajes con apellidos italianos.
3: Recuerdo que hace unos 25 años había películas italianas geniales. Ya sabes, películas sobre la mafia, geniales. Pero recuerden que no querían que llamaran al mafioso, que usaran el nombre de alguien como Alphonse Capone. No nos gusta usar esos nombres. No se permitía usar Frank. No se permitía usar nombres italianos. Así que los mafiosos tenían nombres como Alan Jones, quien interpretó el papel de un mafioso italiano. Pero no podía usar un nombre como Vito. No diré Genovese. Pero no podían usar nombres italianos como el suyo. No podían usar nombres italianos. Lo restringían porque pensaban que era discriminatorio. Dije, no. Tienen que entender que a los italianos les encanta. Les encanta.
1: Se llama Navi Pillay. Es una jurista de reconocimiento internacional. Fue integrante de la Corte Penal Internacional, es sudafricana de origen indio. También integró una comisión de Naciones Unidas que determinó que Israel cometió un genocidio en Gaza. Es ampliamente respetada a nivel internacional y es la nueva Premio Nobel de la Paz. Conoció el premio esta mañana y en sus declaraciones tuvo tiempo hasta para bromear.
0: Muchas gracias. Si aplauden un poco más, tal vez comparta este premio con Trump. La verdad es que no sé qué pensar. Mi pregunta ¿es cierto? No es el día de inocentes. No, me llamaron. Christoph me avisó hace un momento y pensé que debía ser una broma. Ah, salió en la BBC. Entonces debe ser verdad. Me siento profundamente honrada y agradecida por haber sido galardonada con el Premio Nobel de la Paz 2026. Permítanme dedicar este premio a todos los sobrevivientes de crímenes internacionales, así como a quienes ejercen y defienden la justicia internacional, cuya compasión y valentía siguen garantizando que no se permita que reine la impunidad.
1: Ahora, Pillay ya no pertenece a la Corte Penal Internacional, pero horas después de conocido el anuncio, y esta semana Trump había dicho que lo decía no porque estuviera molesto, no por resentimiento, pero que no había nadie en el planeta que mereciera el premio más que él. Dijo que él ha puesto fin a 8 guerras, no es cierto, pero que él debería ganar el premio, aunque ya lo tiene, porque se lo dio María Corina Machado, le dio el suyo, y por eso él ya es un ganador del premio Nobel. Sus palabras, no las mías. Pero Estados Unidos decidió hoy anunciar sanciones contra la Corte Penal Internacional, a la que no pertenece, y ha dicho el secretario de Estado Marco Rubio que la Corte nunca procesará a un estadounidense. Pero seguimos con el mensaje que envía Estados Unidos a nivel mundial sobre los derechos humanos. Aquí vemos al secretario de Defensa, Pete Hegseth, en una entrevista en la que confirmó que por lo menos su plan es llevar la ejecución de un ex mayor de las Fuerzas Militares de Estados Unidos, quien fue hallado culpable de una masacre en una base militar. Dice que será ejecutado, algo que aprobó el presidente Trump, por un escuadrón y que eso será transmitido en vivo a través de las redes sociales. El anuncio del secretario de Defensa, Pete Hegseth, generó rechazo tanto entre demócratas como entre republicanos en medio de la incertidumbre sobre la viabilidad de adelantar esta ceremonia de este evento de esa manera. La última vez que hubo una ejecución pública en Estados Unidos fue en 1936, cuando Rainey Betea, un hombre negro de Kentucky, fue ahorcado por haber presuntamente violado a una mujer blanca y haber sido hallado culpable por un jurado integrado exclusivamente por blancos. En el caso de Nidal Hassan, quien era mayor del ejército de Estados Unidos y quien no quería ir a prestar el servicio en la guerra de Afganistán, fue hallado culpable, se representó él mismo y aceptó la responsabilidad por haber asesinado a por lo menos 13 soldados y haber dejado más de 30 heridos. La ejecución está programada para diciembre. No está claro que la podrán hacer, como dice el secretario de Defensa en vivo a través de la Internet. Y quiero invitarlos a que nos acompañen este fin de semana en Choque de Opiniones. Aquí tienen un adelanto.
5: La verdad te lo voy a decir muy sinceramente. Es denigrante para la sociedad, porque está diciendo, se pueden llevar eso, que es como diciendo, eso es basura, no nos importa, vamos a salvar el resto del país, pero ahí está la basura. ¿Quién es la población más amplia en Los Ángeles? Digo, es hasta el mismo nombre te lo dice. Entonces, pues es muy insultante. Él ahorita tiene que, de una u otra forma, ya ha tratado, pero ya es muy tarde, retractarse.
1: Ahí lo tienen, eso es la reacción a las declaraciones del presidente Trump, quien dijo en un acto público que Irán podría llevarse a Los Ángeles o San Diego, que sería un precio pequeño que pagar por no, que no tuviera un arma nuclear. Luego dijo que estaba hablando era de reducir el precio de los combustibles y que él no permitiría que eso ocurriera. Los invitamos este domingo, 9 de la mañana, hora de Miami, primera emisión de Choque de Opiniones. Nos vamos a la pausa. Al regresar les contamos sobre Isaías, que ya va en categoría 3, va por el Golfo de México. Ya gran parte de la costa del Golfo de Estados Unidos se está preparando.

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1: Así se vivió hoy el pánico en Panamá, 7,7 de este sismo que llega muy, muy cerca de lo ocurrido en Colombia. Imágenes de un sismo de 7,7 que tuvo su epicentro en Tonosí, al sur del país, a unos 300 kilómetros por carretera de Ciudad de Panamá. Precisamente nos vamos hasta Panamá. Desde allí nos acompaña nuestro colega Carlos Martinelli. Carlos, buenas tardes. ¿Cuál es la situación ahora después de ese susto tan grande que se vivió en Panamá?
2: Muy buenas tardes, Juan Carlos. Bueno, en realidad ahora mismo estamos en un tranque de carro. Parece que debido al sismo, todos los negocios, restaurantes y cualquier persona que ha estado en cualquier oficina, los han dejado salir. Estamos básicamente en un área llamado Marbella, donde la mayoría de la gente, donde están los rascacielos, toda la gente han salido de los comercios y están caminando. Los buses que normalmente los recogerían para llevarlos de vuelta para sus casas, obviamente no están corriendo, y hay gente caminando. No sé si es que están caminando para su casa o si están básicamente esperando a ver si los buses otra vez comienzan a correr por esta calle. Pero ahora mismo es tranque por todos lados. Hay un par de partes donde sí han habido daños, pero en lo que se trata de los rascacielos, en esta parte de aquí de la ciudad, no he visto mucho daño, aparte de los atrasos de tráfico en la ciudad de Panamá.
1: Ciudad de Panamá, una ciudad, lo mencionabas, de rascacielos, de muchos edificios elevados. El metro suspendió su funcionamiento, también fueron suspendidas las clases un viernes. Carlos, ¿se veía preparación? ¿La gente supo cómo reaccionar? Por lo que has visto, ¿es normal? Me decía alguien, un familiar vivía en un piso 29, están bien, pero decidieron salir por temor a las réplicas. El presidente hizo un llamado a la calma. ¿Qué estás viendo ahora?
2: Bueno, cuando yo estaba honestamente manejando con mi padre, que él está aquí conmigo, nosotros mientras manejábamos, sí se sintió otra réplica como de 30 segundos. Llamé a una prima mía que ella trabaja en los hospitales para ver si ella ha visto o ha escuchado algún tipo de heridas debido al sismo, pero por ahora, que ella sepa, no han habido ningún tipo de heridas en los hospitales. Pero sí me dijo de que el hijo de ella, que está en una escuela local, cuando estaba en la escuela, técnicamente se cayeron unos espejos, vidrios en las escuelas, sí han habido daños, ¿no? Pero así, en cuanto se trata de algo mayor, la mayoría de los daños se han permanecido más al interior del país, en área de Penonomé, en la Panamericana, en una de las calles que conecta Panamá al interior del país, y la Panamericana sí ha quedado dañada. Hay ciertos videos donde se ve las rajaduras en la calle, y uno ve también llegando más a un área que se llama Pedací, en Las Tablas, también se ven muchos edificios. He visto videos de edificios que se han colapsado encima de carros, o esperemos que no haya gente en esos edificios, obviamente, ¿no? Pero sí he visto videos de eso, y no es algo común en Panamá. Yo he estado, como panameño, yo tengo 50 años, y cuando he vivido aquí, esa es la primera vez que yo he sentido un temblor. Mis familiares, a través de los años, sí han sentido temblores, pero yo personalmente no había sentido uno hasta hoy. Es más, cuando estaba manejando con mi padre, yo honestamente pensé que había algo raro con el carro. Y cuando me fijo, es que técnicamente el carro se estaba tambaleando, era porque el temblor. Y estaba moviéndose tanto que el carro, para mí, se sentía que tenía uno o dos neumáticos que estaban dañados. Y entonces yo estacioné el carro para revisarlo. Pero era el terremoto, el sismo que estaba moviendo el carro completamente. y mucha gente salía corriendo de los negocios, ¿no? Mi padre honestamente pensaba que era un tiroteo o algo, porque la gente salió corriendo espantada. Y bueno, después nos dimos cuenta que era un sismo, ¿no? Pero al haberse sentido tan fuerte, 300 kilómetros lejos de lo que es el área de Tonosí, yo creo que sí, es bien, ha sido algo extremadamente fuerte allá en esa área por allá, y ha pegado en el centro de Tonosí.
1: Pues si ustedes han visto nuestras señales en inglés o en español en el mundo, han visto las imágenes y el material que ha trabajado mi colega Carlos Martinelli, quien está desde Panamá. Gracias, Carlos, por acompañarnos en esta transmisión de Directo USA luego de este sismo en Panamá. Y de Panamá vamos con Isaías. Es el primer huracán en el Atlántico de esta temporada. Normalmente para octubre ya se habría dado por lo menos uno, pero este año las condiciones meteorológicas han hecho un escenario muy distinto. Vamos con Rafael Romo, quien está en el norte de la Florida, en la zona de Pensacola, el sur profundo de Estados Unidos. Rafael, estás desde muy temprano. ¿Cómo has visto el cambio durante el día?
0: Sí, Juan Carlos, ¿qué tal? ¿Cómo estás? Todavía faltan varias horas para que toque tierra el huracán Isaías, pero en esta región se siente como si ya hubiera llegado con fuertes bandas de devastadores vientos y rachas de lluvias torrenciales que ya han llegado a esta zona. Hace ya varias horas que pasó de ser un huracán de categoría 2 a huracán de categoría 3. Estamos hablando de vientos sostenidos de casi 200 kilómetros por hora. Y el peligro principal aquí, Juan Carlos, no solamente es la lluvia, el viento, sino también el peligro de marejadas ciclónicas. Estamos hablando de que podría haber marejadas ciclónicas de hasta casi 3 metros, lo cual significa que las áreas bajas, las áreas aledañas al mar, podrían verse inundadas. Y eso es lo que decía el gobernador de Florida, Ron DeSantis, más temprano. Por eso es que se declararon evacuaciones obligatorias en varios condados de esta zona, además de que ya se había declarado estado de emergencia en más de 25 condados de esta región de la Florida. También hay declaraciones de emergencia en el estado de Georgia, donde se localiza Atlanta, y en el estado vecino, el estado de Alabama. Una vez más, estamos hablando de que el huracán tocaría tierra a eso de las 9 de la noche, en este lugar donde nos encontramos. En esta parte de aquí es mar abierto, y ahí es donde puedes ver cómo el viento ya está levantando oleaje, ya está levantando el agua. Así que vamos a ver qué es lo que sucede en las próximas horas. Ya veo que el viento empieza a arrancar banderas, algunos carteles, pero todavía estamos aquí en esta zona. Juan Carlos, vuelvo contigo.
1: Rafael Romo desde Pensacola, es en el norte de la Florida, esperando el impacto de Isaías, huracán hasta ahora de categoría 3, que avanza con rapidez por las cálidas aguas del Golfo de México. Y de Estados Unidos vamos a Chile. Allí se dieron graves daños con un aluvión. Condiciones climáticas extremas en el mundo. Veamos el informe de Christopher Ulloa.
3: Ustedes ya lo pueden ver en las imágenes, el nivel de afectación y desastre que ha quedado en este lugar, la comuna de Las Condes, en la zona oriente de Santiago, donde cientos de vehículos fueron arrastrados por una corriente de agua y barro producida por el colapso de una quebrada. Todo esto en medio de intensas precipitaciones, todo esto potenciado también por el fenómeno de El Niño. Ya varias autoridades lo han dicho, han llamado a toda la población a no salir de sus casas si no es necesario, puesto que de momento las lluvias, las precipitaciones han amainado, pero se espera que para esta tarde y esta noche vuelvan las precipitaciones y también unas tormentas eléctricas. Acá también les vamos a mostrar lo que está sucediendo en las calles de la comuna de Las Condes. Todo eso está lleno de barro, de rocas, y también pueden ver ahí en las imágenes de José Vázquez los árboles que han ido cayendo también producto de todas estas tormentas. Ahí está toda la maquinaria pesada también tratando de despejar todos estos caminos de la manera más rápida posible antes de que el barro y el agua se comience a secar, a solidificar y sea mucho más difícil poder despejar todo esto. Las autoridades también lo han dicho, lo ha señalado también el presidente José Antonio Kast, quien decretó zona de catástrofe aquí en la comuna de Las Condes. Solamente hay 6 personas lesionadas, ninguna de ellas de gravedad, afortunadamente. Sin embargo, hay bastantes viviendas afectadas, se han realizado evacuaciones y también se le ha pedido a la gente que, por favor, encarecidamente respete los procesos de evacuación. Esta es una de las comunas más acomodadas de Santiago y la verdad es que también hay que agradecer, como lo han dicho las autoridades, que no se hayan reportado más daños de los que hay actualmente. Ustedes pueden ver hacia allá también en las imágenes el nivel de afectación, el agua que todavía sigue corriendo y el intenso trabajo que están realizando las intensas autoridades antes de que vuelvan a aparecer las lluvias y las precipitaciones para esta tarde. Lo han dicho también los expertos, los meteorólogos. Se espera también un nuevo frente de mal tiempo para los próximos días. Por tanto, esta es una situación que todavía sigue en completo desarrollo. Carabineros, el ejército también de Chile y personal municipal se encuentran trabajando en distintas zonas de esta comuna para tratar de ayudar a toda la gente afectada lo más rápido posible. Para CNN, Christopher Ulloa, Santiago de Chile.
1: Nos vamos a la pausa. Ya regresamos con más en esta edición de Directo USA de CNN.
4: Ahogado en deudas. Llamó.

0: levantaba pesas.
1: Y yo tenía barba.
2: En instantes, el presidente Trump anunció un acuerdo con Vladimir Putin en el que dice aumentará el diésel disponible en los mercados internacionales y así bajar los precios. Se encuentran en niveles históricos por la guerra que Estados Unidos e Israel lanzaron contra Irán.

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1: Esto es lo que ocurre a esta hora en Directo USA. El presidente Trump anunció que luego de su conversación telefónica con Vladimir Putin llegaron a un acuerdo que no solo aumenta la disponibilidad de diésel, de ese combustible a nivel mundial, sino que le levanta sanciones a Rusia. Trump dio cifras específicas, dijo inicialmente 300.000 toneladas de diésel ruso en el mercado, pero el comunicado del Ministerio de Relaciones Exteriores de Rusia fue menos detallado. Simplemente dice que vería diésel a Estados Unidos y al mundo. Navi Pillay, jurista de Sudáfrica de origen indio, es la nueva ganadora del Premio Nobel de la Paz. Bromeó que si la aplaudían lo suficiente a esa ceremonia cuando entró, que compartiría el Premio Nobel con el presidente Trump, quien esta semana insistió que no había nadie en el mundo más merecedor de ese premio que él, pero dice que ya lo tiene porque María Corina Machado le dio el suyo. Sismo de 7,7 en Panamá. El país paralizado por este sismo y por la reacción y el temor de las réplicas. El epicentro fue a unos 200 kilómetros de la capital. Todavía se analiza el impacto en las estructuras y cuáles son los daños finales. Esto es lo que ocurre hasta ahora en Directo USA. El precio del petróleo bajó, pero sigue por encima de $100, el Brent en 103,75, el WTI en 91,66. Y les repito, cada vez mostramos estas cifras. ¿Por qué les importa? Porque así usted esté en Estados Unidos o no, está pagando más por la gasolina o el diésel que consume por la guerra en Irán. En Estados Unidos, el galón de diésel está en un promedio de $6,28. Eso incide en la carga, en el transporte de pasajeros y en la canasta familiar, porque el transporte sube, lo demás también. El precio de la gasolina corriente, la de tipo más común, es de $4,37, algo que se anticipa no baje. Irán reanudó ataques en contra de la infraestructura petrolera que atraviesan por el estrecho de Hormuz. Y la llegada del huracán Isaías seguramente también incidirá en las refinerías que están en el Golfo de México. Vamos con el anuncio que hizo el presidente Trump. Dice que llegó a un acuerdo con Vladimir Putin por teléfono y que Putin se comprometió a liberar 300.000 toneladas de diésel de inmediato a los mercados mundiales. Según expertos, son como 2.200.000 barriles. Estados Unidos consume casi 4 millones al día. Es decir, es una cifra importante, pero no cambia la situación. Dice que Putin se comprometió a seguir liberando diésel al mercado mundial en medio de un alza en los precios por la guerra en Irán. Lo que no dijo Trump es que esto es, primero, levantarle sanciones a Rusia, permitir el ingreso de dinero y presionar a Ucrania para que no ataque la infraestructura petrolera de Rusia. El precio del diésel es uno de los factores que incide en que los estadounidenses en este momento, por lo menos en las encuestas, le den un amplio margen a los demócratas sobre el partido de Trump, los republicanos, para las elecciones intermedias.
2: Acabo de concluir una conversación sumamente exitosa con el presidente de Rusia, Vladimir Putin, en la que se acordó que Rusia suministrará de inmediato más de 300.000 toneladas de combustible diésel a los mercados estadounidense y mundial, otras 500.000 toneladas durante el mes de noviembre y 1 millón de toneladas inmediatamente después. Además, en función del estado de sus refinerías de diésel, Rusia entregará posteriormente, en un breve plazo, 3 millones de toneladas de combustible diésel. Gracias a nuestro control total del estrecho de Hormuz y a este gran anuncio sobre la energía rusa, los precios del diésel para los estadounidenses, y de hecho para todo el mundo, bajarán drásticamente y a gran velocidad. Lograr precios más bajos para los estadounidenses, especialmente para nuestros magníficos agricultores, ganaderos y camioneros, es mi máxima prioridad. Se trata de un anuncio muy grande e importante. Asimismo, debe quedar claro que Irán no tendrá armas nucleares. Gracias por su atención a este asunto, presidente Donald J. Trump.
1: No es cierto, no está claro cuándo bajarán los precios del diésel, ni qué tanto cambiará el mercado esta liberación de diésel ruso en los mercados. Lo que sí está claro es que Rusia recibirá fondos y tendrá menos sanciones en el conflicto con Ucrania, que según Putin fue uno de los temas conversados con Trump. Veamos precisamente el impacto del diésel en Estados Unidos y cómo esto cambia la dinámica, porque si el diésel sube, usted paga más por sus alimentos. Natasha Shen.
3: Vamos a necesitar refuerzos.
4: Ángel y Jorge Díaz pueden notar que los precios de los alimentos en todo el país están a punto de subir, como por ejemplo el pollo o el pavo congelados. Sí, sí. Los hermanos son copropietarios de JD y LA Trucking cerca de los puertos de Long Beach y Los Ángeles. Se hicieron cargo del negocio familiar cuando falleció su padre. Tienen 20 camiones que transportan mercancías desde los dos puertos más grandes y transitados de Estados Unidos. Muchos de esos productos son perecederos y requieren refrigeración, lo que consume más diésel.
5: A principios de año estaba a $5.15. Hoy lo he mirado aquí a nivel local y está a unos 8.38 u 8.41.
4: Díaz me llevó a llenar el tanque de uno de sus camiones justo cuando el precio del diésel alcanzaba un nuevo récord.
5: Llevamos solo 18 galones y ya van $150.
4: O sea, no es necesariamente el doble de lo que pagabas el año pasado, ¿o sí?
5: Está cerca. Si hubiéramos llenado el tanque por completo, habríamos gastado unos $1,600.
4: ¿Qué?
5: Sí.
4: $1,600 para llenar un solo camión. Cada camión necesita llenar el tanque una o dos veces por semana. Y si toda su flota opera a plena capacidad, eso supone hasta un cuarto de millón de dólares al mes. Y el reciente decreto del presidente Trump, destinado a reducir los precios del diésel, probablemente no los beneficiará. El decreto permite temporalmente a los camioneros usar un tipo de diésel más barato llamado diésel rojo en las autopistas. Pero cada estado establece sus propias normas sobre dónde se puede usar este tipo de diésel y cómo se le impone impuestos. Y California aún mantiene restricciones al respecto. Todavía hay un problema de suministro de petróleo crudo, pero más recientemente un cuello de botella en la producción de diésel, porque las principales refinerías de Medio Oriente y Rusia han sufrido daños por las guerras en las que están involucrados Irán y Ucrania.
5: Lamentablemente, parece que esto va para largo y eso es lo que da miedo.
4: Para poder pagar el diésel, tuvieron que subir las tarifas este año en ciertos contratos y por eso ya han perdido a un cliente importante.
5: Fue muy triste que sobrevivimos juntos al COVID y no pudimos sobrevivir a esto.
4: Las empresas de transporte tienen que decidir qué parte del aumento trasladar a sus clientes, quienes a su vez deciden cuánto trasladar a sus consumidores, como Lidia Sánchez.
6: Somos nosotros los que vamos a pagar, ya sabes. Si queremos comer lo que queremos comer, tenemos que pagar. Tiene que salir de nuestro bolsillo.
4: Sánchez ya ha reducido la cantidad de carne de res que compra y Angélica Vázquez ha aceptado un segundo trabajo.
6: Solo intentamos sobrevivir y es muy difícil, especialmente por la gasolina. Tenemos que usar un solo coche e intentar no ir a ninguna parte. Espero que todo cambie. Espero que el presidente se vuelva más listo.
3: La gasolina bajará tan pronto como termine la guerra. Caerá como una piedra.
4: La Asociación de la Industria Alimentaria dice que un aumento repentino en los precios del diésel tarda entre 30 y 45 días en repercutir en los precios de los supermercados. Pero Rolando Pozos está haciendo todo lo posible por no subir los precios en absoluto. Es el director ejecutivo de Amapola Market, una pequeña cadena de tiendas de abarrotes mexicanas en el sur de California.
3: Podemos ver cómo nuestros proveedores empiezan a ajustar los precios y te aplican ese recargo que a todos nos encanta ver. El recargo por combustible. Y definitivamente es algo difícil de digerir.
4: Tanto Amapola como JD y LA Trucking son negocios familiares que han servido a sus comunidades durante décadas.
5: Va a llegar al punto en que nos preguntemos si esto vale la pena, si vale la pena seguir operando.
4: ¿Qué diría tu papá?
5: Él diría que hemos salido de cosas peores y que ahora vamos a salir de esta.
4: Natasha Shen, CNN Los Ángeles.

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1: Secretary, she's a friend of most of you. I know she likes people. She likes all of you, actually. I don't know if that's...
2: El presidente Trump, antes de viajar a Nueva York, en donde participará en un acto de campaña esta noche del viernes, está haciendo esta gira antes de las elecciones intermedias. Y allí le preguntaban sobre quién será su próxima secretaria de prensa. Se trata de una asesora de su red de comunicación social Truth Social. Se llama Kate Zakaria, vive en California, trabaja en la red social del presidente Trump y dijo él en un comunicado a través de la red social que ha sido muy leal y ha trabajado con él. Fuentes le confirmaron a CNN que Trump consultó con la antigua secretaria de prensa, con Caroline Leavitt, sobre el nombramiento de Zakaria. Seguramente usted no sabe ni había oído este nombre. Ahora estará en las ruedas de prensa. Este es el comunicado en el que Trump anunció el nombramiento de Zakaria, quien es madre de 4 hijos y se la pasaba entre Washington y California. Será la persona que represente al gobierno ante los medios. ¿Quién estaba antes? Por si usted se acuerda, le vamos a mostrar a Caroline Leavitt. Fue secretaria de prensa, una mujer muy joven, quien dejó el cargo luego de tener su segundo hijo y dijo que dedicaría más tiempo a su familia. Tiene 2. Ahora llega otra mujer muy joven con un perfil parecido, profesional.

Muy tensa con los medios. Entonces ya el presidente Trump, quien está de campaña, haciendo campaña en el estado de Nueva York, tiene a su próxima secretaria de prensa que, como ustedes se fijan, tiene un perfil muy similar al de Caroline Leavitt.

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0: Hola, ¿qué tal? Un feliz viernes. Vamos a hablar de lo que mueve al mundo. Vamos a los temas del día. Dice el ruso para Estados Unidos. El presidente Donald Trump anuncia que logró un acuerdo con su homólogo Vladimir Putin para llevar diésel a Estados Unidos y a los mercados globales. Todo a 25 días de las elecciones intermedias. En el Golfo de México, Isaías se ha intensificado hasta convertirse en un huracán de categoría 3. Se prevé que toque tierra esta noche cerca de Pensacola, en la Florida. El Centro Nacional de Huracanes informó además que los vientos con fuerza de tormenta tropical comienzan a extenderse hacia las zonas costeras del Panhandle de la Florida y el sur de Alabama a medida que el huracán se acerca a tierra. Sanciona a la administración Trump a la Corte Penal Internacional luego de anunciarse que el Premio Nobel de la Paz va para la abogada de derechos humanos y exmagistrada de ese tribunal, Navi Pillay. La Corte Penal rechaza las medidas. Bienvenidos a CNN Negocios. Yo soy Gabriela Frías. Los saludo con mucho gusto este viernes 9 de octubre en vivo desde Los Ángeles, California. Qué bueno que está con nosotros. Gracias por acompañarnos. Estamos todavía en el día 3 de la conferencia de negocios Velocity 2026, donde hemos escuchado mucho sobre el poder del mercado latino, de los latinos y su importancia para la economía estadounidense, el papel que están jugando en el crecimiento económico actual y futuro. Y aquí le doy las cifras. 5,1 billones de dólares, como decimos nosotros, millones de millones, que es el tamaño de la economía de los latinos, para empezar con una cifra que si fuera un país sería la cuarta mayor economía del planeta, por delante de Japón, del Reino Unido, de Francia, con un ingreso bruto de 3,9 billones de dólares, otra vez millones de millones, y es el tercer mayor mercado de consumo del planeta. Estamos hablando de 70 millones de personas, estamos hablando de que el 80% son residentes o ciudadanos legales de este país, y también le recuerdo que 6 de cada 10 latinos son jóvenes. Su poder adquisitivo aumenta. En instantes vamos a conversar con varios invitados que llegaron a este evento, invitados de primerísimo nivel, invitados especiales, creadores y creativos. Pero primero, las noticias. En Panamá, un sismo de magnitud 7,7 impactó Panamá alrededor de la 1:25 p.m. 25 minutos hora local. El epicentro se localizó a 12 kilómetros al suroeste de la población de Pitalosa, arriba en el litoral del Pacífico de Panamá, a unos 239 kilómetros de Ciudad de Panamá. El temblor se dio a una profundidad de 12,6 kilómetros, de acuerdo con los datos registrados por el Servicio Geológico de Estados Unidos. Las primeras imágenes muestran algunos edificios colapsados en la provincia de Coclé y también en Penonomé, en el centro del país. Debido a la intensidad del movimiento y su ubicación, el sistema de alerta de tsunami de Estados Unidos emitió una advertencia de tsunami para las costas de Centroamérica hasta la costa sur de México y también el litoral del Pacífico de Colombia y Ecuador. El presidente de Panamá, José Raúl Mulino, hizo un llamado a la calma ante la serie de réplicas, que han sido varias, que se han registrado desde el sismo más fuerte. En tanto, la administración del Canal de Panamá dijo que la vía comercial interoceánica está operando de manera normal y que el principal aeropuerto internacional del país, y hablo de la terminal de Tocumen, informó que reanudó sus operaciones luego de revisar y determinar que el sismo no causó daños de consideración hacia sus o a sus instalaciones. Permítame compartirle o recordarle que el ex embajador de Estados Unidos en México, Ken Salazar, llegó aquí a este mismo evento, esta conferencia de negocios Velocity 2026, que está hablando de la comunidad latina y que está cerrando actividades ya este día 3, este día viernes. El diplomático originario de Colorado recibió aquí el premio Distinguished Velocity Award por su trayectoria y su contribución al desarrollo de la comunidad latina. También le recuerdo que Ken Salazar ha sido senador primero por su estado natal del año 2005 a 2009, después fue secretario del Interior entre entre los años 2009 a 2013 durante la administración de Barack Obama. Pero además, Ken Salazar, bueno, pues está por regresar pronto a México, donde sirvió como embajador entre los años 2021 y 2025, y lo hace ahora con su libro de memorias de nombre Fronteras, mi lucha por una América unida bajo el brazo. Y Ken Salazar nos acompaña esta tarde, el distinguido embajador de Estados Unidos en México. Qué gusto saludarle, y además en una jornada en la que lo han premiado. ¿Cómo ha estado?
1: Muy, muy bien, Gabriela. Es un honor estar con ustedes y aquí en Velocity. Pues aquí esta reunión, el punto más fuerte es que el futuro de los Estados Unidos está en las manos de la comunidad latina y la mayoría de descendencia mexicana-americana. Entonces, la seguridad, la prosperidad de América del Norte está acá con la comunidad latina y también en la relación así como México, porque somos de veras una familia. Entonces, aquí con orgullo estar con ustedes, con muchísimos jóvenes, con otros, y por de donde quiera, de Chicago, de Nueva York, de Texas, donde quiera.
0: Y además vienen aquí a escuchar un mensaje que quieren ver traducido afuera, en las oportunidades de trabajo, en los estereotipos que se derriben, en que la narrativa cambie un poco, porque ha sido una narrativa más negativa que positiva, pese a la inmensidad de su contribución. ¿Qué hemos hecho mal o qué se ha hecho mal en comunicar ese mensaje?
1: Es que no se conoce el mensaje, y en la Casa Blanca pues no se conoce nada, y la imagen que crían no es la imagen de realidad. El latino, el mexicano americano es trabajador, es gente de fe, es gente que tienen los sueños del sueño americano, que es el sueño de América del Norte. Entonces, esta reunión tan grandísima aquí en Los Ángeles es el enfoque de Velocity para que se levante el entendimiento de la gente de los Estados Unidos, 340 millones, así a las realidades de la comunidad latina aquí en este país. Pero también, como lo pronunció mucho en México, la importancia de también conocer a México, porque tampoco acá se conoce bien a México. Y espero que parte de lo que estamos haciendo aquí es de levantar el conocimiento de la grandeza de la gente de México y su país.
0: Y usted fue embajador.
1: Con orgullo fui embajador.
0: Y va a regresar pronto. Y va a regresar por este libro.
1: Sí, el libro en español es diferente en la manera que lo va a hacer el editorial, sí. Porrúa. Sí. Porque yo quería un editorial mexicano. Y ellos tienen una fama muy positiva, muy buena en todo México.
0: ¿Está consciente que regresa a México cuando ya hizo olas su libro, meses antes, semanas antes, por lo que trae aquí? ¿Usted está consciente de cómo lo va a recibir México? Con muchas preguntas.
1: Miren, yo voy en la misma lucha que llevo aquí, en la misma lucha que llevé durante el tiempo de ser embajador. Y ese es unir a nuestros países. Que los gobiernos, el gobierno de Estados Unidos, y no importa este gobierno u otros gobiernos en lo pasado, que vayan entendiendo la grandeza de esta relación. Mira, Gabriela, estudiantes de la historia, que los presidentes de México tienen relación con Estados Unidos, los presidentes de Estados Unidos tienen relación con México, pero ningún presidente de los Estados Unidos ha puesto a la frontera a México en el nivel de importancia que se debe tener. Y eso tiene que cambiar, y ojalá que cambie en estas elecciones que vengan y también en el 2028, porque las Américas merecen un lugar de mayor importancia en el gobierno de los Estados Unidos y en la población de aquí de los Estados Unidos.
0: ¿Usted cree que hizo lo correcto y suficiente para que eso empiece a cambiar? ¿Usted se da por satisfecho?
1: Mira, estoy satisfecho que hicimos lo que podíamos hacer abajo de las realidades que enfrentábamos en esos tiempos, ¿no?
0: Por ejemplo, ¿realidades como?
1: Las realidades es que en Washington había algunos que sí les importaban, que sabían mucho lo que estábamos queriendo hacer. Senadores como el senador Mark Kelly de Arizona, sí. Y otros que empujaron para las soluciones que están en el libro. Pero en realidad, porque la atención y el enfoque de los Estados Unidos estaba al otro lado del océano, ahí en Europa, en Ucrania, en Rusia, en China, no se le dio la atención a la frontera o a México en la manera que se debería haber dado.
0: Ahora se está dando atención de otra forma y hay otra doctrina que no solamente abarca a México, que también abarca a todo el continente y a gobiernos afines. ¿Qué piensa de esa doctrina que Don Roe?
1: Gabriela, es una doctrina muy mala, porque lo que está haciendo es, nos está queriendo llevar a 100 años pasados. Y eso no se puede hacer. No podemos tener una relación con nuestros vecinos, sea Canadá o sea México, cuando nomás está uno en pleito. Si va uno a trabajar de veras como vecinos, como una familia, con respeto a la soberanía, así se tiene que trabajar, no por insultos públicos, no por decir que los mexicanos no sirven, no por decir que los mexicanos americanos aquí no están haciendo su parte, y no llegar a este tiempo donde hay un miedo por los Estados Unidos, porque lo que está pasando en las calles, en las ciudades de todos los estados, pues ha llegado un tiempo muy mal. Entonces eso se tiene que cambiar.
0: Pero hay una nueva era de cooperación, sí, con gobiernos afines en más países de América Latina que ahora está bajo el marco del Shield of the Americas, el escudo de las Américas, y más gobiernos afines de derecha parecen mostrar voluntad de una mayor cooperación. Es más, no solo voluntad, la urgencia de que se materialice esa cooperación. ¿Cómo la ve?
1: Mira, la urgencia de tener acuerdos durables entre Estados Unidos, lo voy a poner, y México y Canadá, es de muchísima importancia. Eso es lo que queríamos hacer, fui como abogado, lo promoví con todo lo que yo podía, ¿no? Y eso se tiene que hacer, pero no se tiene que hacer así, de manera donde insultar a todos. Mire lo que ha pasado. Ahora la gente aquí en los Estados Unidos está sufriendo en la economía. Mire lo que está pasando con el diésel. Soy de rancho. Sé que pagamos ahora $6 por galón.
0: 50 centavos, o más de 6.50.
1: Sí, ¿qué tal? ¿Y qué hace este presidente? Que tiene una doctrina que no se le puede entender. Hace arreglos con Rusia, que Rusia está en guerra con Ucrania. ¿Cómo puede hacer eso? Entonces, ojalá que esta locura de este tiempo, acá en los Estados Unidos, cambie. Y espero que lo vamos a ver ahora en noviembre.
0: Pero si usted cree que la gente le importa que sea Rusia, cuando en realidad lo que le importa es el bolsillo. Realmente el consumidor estadounidense dice, ¡ay, es Rusia! ¡Uy, qué horror! O dice, vamos a tener más diésel. Y ni siquiera eso es garantía de que haya más diésel.
1: Miren,
0: o que baje de precio, mejor dicho.
1: Mira, Gabriela, la tema número uno en los Estados Unidos es como la economía.
0: Claro.
1: Pero la tema de la guerra es casi lo mismo de importancia. Y la gente de los Estados Unidos sabe que lo que estamos sufriendo de manera económica ahora viene resultado de una guerra que escogió este hombre. Y eso lo va a rechazar el pueblo de los Estados Unidos.
0: Ahora, usted habla de las elecciones intermedias. ¿Y sabe cuál es el sentir de los latinos a raíz de distintas encuestas? El año pasado era uno, este año el sentir de los latinos hacia el actual gobierno, la Casa Blanca, es algo distinto. ¿Qué piensa usted? ¿Cuáles son sus pronósticos para lo que va a ocurrir el 3 de noviembre próximo?
1: Mira, los demócratas van a ganar.
0: ¿Cree usted?
1: Sí, van a ganar. Y vamos a ganar en lugares que conozco bien, porque he trabajado y apoyado a candidatos en diferentes estados aquí de los Estados Unidos. Vamos a ganar, pero este va a ser el propósito. Ganar es ganar, pero hacer es otra cosa. Y ahí tiene que tener la promesa y la realidad de transformar la relación entre Estados Unidos y las Américas. Eso se tiene que hacer.
0: A ver, estamos hablando de un diplomático, embajador de Estados Unidos en México, que regresa a nuestro país en la próxima semana con la gran duda de todo el mundo, decir, ¿usted va a contar quién es el Whisperer? ¿Quién es ese personaje que aparece en su libro, que le dijo lo que le dijo sobre el presidente de entonces, Andrés Manuel López Obrador, en relación con la captura que hubo de un narcotraficante, Ismael El Mayo Zambada? La prensa ha estado especulando, estoy segura que usted lo sabe.
1: Miren, lo que yo voy a hacer en México es la misma cosa que estoy haciendo acá.
0: ¿Va a querer hablar con la presidenta Sheinbaum? ¿La buscaría?
1: Siempre, le tengo mucho respeto. Miren, la presidenta Sheinbaum, la primera mujer
2: sí,
1: de presidenta en toda América del Norte. La conozco y trabajamos muy bien con su tiempo con el gobierno de la Ciudad de México. Entonces, yo espero lo mejor para ella y también para México, porque si le va bien a la presidenta, le va bien al pueblo de México. Si le va bien a los Estados Unidos y Canadá, vamos a estar más unidos. Entonces, yo voy con una agenda positiva. Y las distracciones que llevan otros...
0: Pero esas, la distracción está acá. El Whisperer está acá.
1: Esas distracciones estarán allá. Pero yo no voy con ese tema. Yo voy solamente en la misma lucha que siempre ha tenido. Y sí, esa es una lucha por una América unida.
0: Si tuviera enfrente de usted a la presidenta Sheinbaum o al expresidente López Obrador, ¿qué les diría después de los años que tuvo como embajador y después de que la presidenta dice que se mintió en relación con el operativo para capturar al Mayo Zambada, si tuvo que ver o no Estados Unidos? ¿Qué les diría o qué le gustaría que le dijeran a usted?
1: Yo solamente les dijera esto, que creo mucho en la grandeza de los Estados Unidos, su democracia, su gente, los mexicanos, americanos, latinos, todos acá, pero también de la grandeza de México, su historia, su cultura, su gente. Entonces, yo miro hacia adelante. No miro así las distracciones de la política o lo que se ha dicho. La realidad es que debemos enfocarnos en lo que importa. Lo que importa, importa. Las otras cosas son distracciones.
0: Ken Salazar, qué gusto verle y gracias por su tiempo.
1: Gracias,
0: buen viaje,
1: Gaby,
0: a México, que le vaya muy bien.
1: Con orgullo y honor.
0: Gracias.
1: Llego otra vez a México.
0: Claro que sí. Vamos a hacer una pausa y regresamos.
3: Ya sí.

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1: Estas son las noticias más destacadas ahora. En el Golfo de México, Isaías es a esta hora un huracán de categoría 2 con gran intensidad. Se prevé que toque tierra esta noche en el Golfo, cerca de Pensacola, en la Florida. El Centro Nacional de Huracanes informó además que los vientos con fuerza de tormenta tropical comienzan a extenderse hacia las zonas costeras del Panhandle de la Florida y el sur de Alabama a medida que el huracán se acerca a tierra. Lleva a esta hora vientos máximos sostenidos de 170 kilómetros por hora. Aunque los vientos sostenidos de Isaías han disminuido ligeramente, el núcleo de la tormenta ya ha llegado a la costa del Golfo, trayendo consigo vientos fuertes y lluvias intensas, marejada ciclónica, por lo que el impacto general no variará. Nueva ofensiva del presidente Donald Trump contra Lisa Cook, gobernadora del Banco de la Reserva Federal estadounidense, al anunciar Trump que creará una comisión con funcionarios que él nombrará para investigar los alegatos sobre presuntos falsos testimonios en conexión con hipotecas sobre dos propiedades. La comisión luego deberá recomendarle si removerla o no de su cargo. Donald Trump intentó remover del cargo a Lisa Cook el año pasado, pero la Suprema Corte falló que Cook no se le dio oportunidad suficiente para presentar su caso. Este caso revive la preocupación sobre la independencia de la Reserva Federal estadounidense. Y nueva ofensiva del presidente Donald Trump, le decía yo, contra Lisa Cook. Pero cambiando de tema, unos $400,000 recibió Andrew Mountbatten Windsor como indemnización luego de renunciar a su contrato de arriendo del Royal Lodge. Así lo informó la entidad que gestiona los terrenos, propiedad nominal del rey en beneficio de los contribuyentes británicos. El rey Carlos III despojó a su hermano menor de sus títulos reales, lo desalojó de su residencia habitual, el Royal Lodge, en 30 habitaciones, ubicada cerca del castillo de Windsor. Esto por el escándalo relacionado con su amistad con el fallecido delincuente sexual Jeffrey Epstein. Andrew dejó la propiedad antes y fue trasladado a una residencia en la finca privada del rey en Sandringham. Y le quiero actualizar información del huracán Isaías, importante. Está por tocar tierra en Florida ya como huracán de categoría 2, con vientos con fuerza de huracán de 155 kilómetros por hora o más. Están llegando a la costa de Pensacola Bay a medida que la tormenta hace su aproximación final. Según el Centro Nacional de Huracanes, recientemente se registró una ráfaga de viento de 130 kilómetros por hora en el Golfo. Se espera que la marejada alcance una altura de hasta 3 metros. La lluvia y el viento están arrancando ramas de árboles y lanzan con fuerza otros objetos, por lo que las autoridades piden a la población mantenerse bajo resguardo. Y seguimos hablando del clima porque en México la Comisión Nacional del Agua informó esta tarde que Simón se mantiene como huracán de categoría 2 y provocará lluvias torrenciales en Guerrero, Michoacán, Jalisco y Colima. El centro de Simón se localiza aproximadamente a 315 kilómetros al sur de Manzanillo. Las lluvias generadas por este huracán podrían originar deslaves, incremento en niveles de ríos y arroyos, así como desbordamientos e inundaciones en zonas bajas de los estados mencionados. Y vamos más al sur, en Chile. En medio de las intensas precipitaciones potenciadas por el fenómeno de El Niño, un aluvión de agua y barro en la comuna de Las Condes, en Santiago, dejó a varias personas afectadas y provocó grandes y graves daños a viviendas y automóviles. Así lo informó el propio presidente José Antonio Kast. Las autoridades declararon alerta roja en 10 comunas de la capital chilena. Y vamos ahora a lo que es nuestra cifra del día. 3 millones de toneladas es de diésel, la cifra. 3 millones de toneladas de diésel que estará suministrando Rusia de aquí a diciembre a Estados Unidos y a los mercados globales. Según el mensaje que escribió en su cuenta de Truth Social el presidente Donald Trump, esa cantidad, si la pasamos de toneladas a barriles de petróleo y asumiendo los 90 días a partir de hoy o mañana que va a surtir el mercado, estaría, bueno, pues equivaliendo a unos 200 mil barriles de diésel para el mundo. Y dicen que ver para crecer crecer, hay, para creer, mejor dicho. Estamos hablando de Rusia y de Estados Unidos y claro, estamos a 25 días de las elecciones intermedias. Esta medida, bueno, pues va a levantar interrogantes en Europa, incluso hay que ver qué va a decir Europa, porque al final este va a ser un alivio y hay que ver de qué tamaño para los consumidores de diésel. Hay que recordar que después de, o más bien antes de los ataques de Ucrania a instalaciones de energía de Rusia, se estaba hablando de 800.000 barriles de petróleo que estaba entregando Rusia al mercado. Y hay que decir que también Rusia ya se vio obligada a imponer prohibiciones a la exportación para cuidar su situación interna. En esta conferencia de Velocity 2026 hay espacio para los creadores que convierten su talento creativo en un negocio. Es el caso de mi siguiente invitado, Patricio Campillo. Él es originario de la Ciudad de México y quien del periodismo de la moda y el mercadeo de firmas de lujo pasó a fundar su propia compañía en 2017, primero con el nombre de The Pack y ahora bajo su propio apellido, Campillo. Y él ofrece una propuesta de moda creativa que combina elementos tradicionales de la vestimenta del campo mexicano, imagine, con un punto de vista contemporáneo y sofisticado. Qué gusto, Patricio, que estés aquí. Buenas
2: Muchísimas
1: tardes.
2: Gracias por recibirme. Buenas tardes.
1: A ti. A ver, y presúmenos más, porque vamos a hablar de tu marca. ¿Dónde has llegado? ¿Qué has hecho? Para que la gente te conozca todavía más.
2: Claro, mira, pues yo fundé la marca The Pack hace casi 10 años y fue un proceso de búsqueda creativa y de identidad. Todo como que tuvo un cambio de rumbo cuando mi papá me regaló un traje que mi abuelo, un traje charro que mi abuelo le regaló a él cuando cumplió 18 años. Y entonces ahí comenzó un proceso de reinterpretación y recontextualización de la cultura mexicana y de mis propias vivencias y de la propia infancia que yo viví y la riqueza cultural que viene con ella. En el 2024 fui el primer mexicano en ser seleccionado como semifinalista del premio del VMH. A los 6 meses empecé, hice mi primer desfile en la semana oficial de moda de Nueva York y bueno, hace un par de semanas fue mi quinto desfile, mi quinta temporada en Nueva York. La verdad es que ha sido un proceso de mucho crecimiento, de mucho aprendizaje, sobre todo viniendo de México, que es un país en el que contamos con una enorme industria textil que es para consumo masivo y nosotros siendo una marca que es de lujo y que también combina muchos elementos artesanales.
1: ¿Qué has aprendido a lo largo de esa trayectoria exitosa sobre lo que hay que hacer para salir adelante y para hacer crecer tu marca? ¿Qué has aprendido?
2: Yo creo que es muy importante mantener la salud mental. Yo creo que es muy importante realmente hacerlo por amor al arte. Si lo haces por dinero, creo que hay otras opciones que son mucho más fáciles y mucho más prácticas. Y creo que lo que nos hace únicos es nuestra propia vivencia y que estar orgulloso de dónde venimos es de las cosas más poderosas que pueden existir.
1: Cuando te dijeron no antes de llegar a esta etapa de tu vida en este éxito, ¿cuáles eran las razones? ¿O nunca te han dicho que no?
2: No, me dijeron que no muchísimas veces. Habían muchas razones, ¿no? Yo creo que cuando vas madurando una idea y cuando vas trabajando sobre un concepto, poco a poco se va mejorando y entonces esos no se convierten en sí. Yo creo que es la resiliencia.
1: La resiliencia. Dame un ejemplo de vida de lo que te pasó.
2: Pues mira, yo apliqué al concurso del VMH durante 6 años seguidos. Okay. Y estando a punto de cerrar el negocio por distintas cosas, de repente me llegó la aceptación, a que después es la 7ª vez que apliqué, me aceptaron y estaba dentro del concurso y fue pues un boom para mí, ¿no? Realmente me cambió un poco la vida y cambió el rumbo de la marca. Me permitió hacer todo lo que ha sucedido en los últimos años.
1: ¿A dónde la ves evolucionar? ¿Cómo la quieres evolucionar esa marca?
2: Pues mira, yo quisiera establecer una forma de trabajar con los artesanos mexicanos de creando un bien común. Es decir, para mí esto significa cómo podemos convertir un souvenir turístico en un artículo de lujo. Cómo podemos hacer que los artesanos en México pasen de vender sus cosas en un mercado a verse retribuidos como un artesano lo hace en un país desarrollado.
1: Porque además me haces pensar en toda la cantidad de casos en las que algunas empresas o algunas marcas extranjeras se apropian de alguna manera de lo que es el diseño de lo que hacen los locales en nuestro país. Y ha habido casos sonados en los últimos años. ¿Y cómo los protegemos?
2: Claro, yo creo que protegerlos significa darles trabajo, darles un trabajo que sea bien remunerado. Yo creo que significa poder apoyarnos para que realmente podamos evolucionar junto con las tendencias del mercado. Creo que hay dos partes muy distintas sobre la artesanía, ¿no? La primera es la habilidad manual y el conocimiento que se ha pues a través de las generaciones,
1: claro.
2: Se transmitió a través de las generaciones. Y por otro lado es cuáles son los motivos artísticos y creativos de estos artesanos, ¿no? Creo que es una gran diferencia.
1: Sí, claro. En el minuto que me queda, ¿errores que has cometido que te han hecho aprender grandes lecciones?
2: Yo creo que el error sería entender que el trabajo no es lo más importante. El error sería pensar en las consecuencias en vez de en las causas, ¿no? Yo creo que la causa de un éxito o un fracaso es el trabajo arduo, despertarme temprano todos los días, hacer lo que más me gusta, ponerle toda mi pasión. Creo que un error hubiera sido no hacer eso.
1: Oye, pues qué gusto conocerte, mexicano orgulloso. Te deseamos más éxitos y ojalá podamos platicar en el futuro para ver cómo evolucionas tu marca, Patricio.
2: Claro, muchísimo gusto y gracias por el espacio.
1: Gracias. Patricio Campillo. Hacemos una pausa, regresamos.

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1: Imagínate cómo se verá la crítica, ¿verdad?
2: Bueno, le informo también, hay más noticias del mundo, que Navetem Navi Pillay fue elegida por el Comité Noruego del Nobel como Premio Nobel de la Paz 2026 por sus esfuerzos para promover la paz y el derecho internacional. En un video grabado por Agnes Callamard, que es la secretaria general de Amnistía Internacional, Navi Pillay se mostró incrédula sobre el reconocimiento y hasta bromeó con compartirlo. Y por ello, sus declaraciones son nuestra declaración del día.
3: If you clap a little bit more, I may share this prize with Trump. So no, I don't know about this. So my question is it true?
4: It's not a problem.
3: Yeah.
4: Did you Navi?
3: No, they called me. Christoph called me out now to tell me, and I said, it must be a joke. Thank you so much. You know, I hope this is not a joke then.
2: Navi Pillay fue notificada del reconocimiento mientras estaba en la corte de Nuremberg y fue recibida entre aplausos por los asistentes a la conferencia que se realizaba en el mismo sitio donde se realizaron los juicios de Nuremberg hace 80 años contra criminales de guerra nazis. Pillay, abogada sudafricana que luchó contra el apartheid, ha ejercido como jueza internacional en la Corte Penal Internacional, el Tribunal Penal Internacional para Ruanda y la Corte Internacional de Justicia. También fue alta comisionada de las Naciones Unidas para los Derechos Humanos entre los años 2008 y 2014. El Comité Noruego del Nobel, que otorga el premio, describió a Navi como una fuerza impulsora en el desarrollo de un sistema internacional de derecho y orden, subrayando su rigor jurídico, su integridad personal y su notable valentía.
5: I am deeply honored and grateful to have been awarded the 2026 Nobel Peace Prize. Let me dedicate this award to all of the survivors of internet. And grateful to have been awarded the 2026 Nobel Peace Prize. Let me dedicate this award to all of the survivors of international crimes, as well as to practitioners and defenders of international justice, whose compassion and courage continue to ensure that impunity will not be allowed to reign.
2: Y apenas horas después del anuncio del galardón para Navi Pillay, Estados Unidos, debo decir el gobierno, la administración Trump, impuso nuevas sanciones contra la Corte Penal Internacional. El secretario de Estado de Estados Unidos, Marco Rubio, dijo que se prohibirán las transacciones con el tribunal al que llamó díscolo, con el propósito de cortar sus recursos y paralizar su operación. Debo decir que Estados Unidos como país no es uno de los 125 estados miembros del tribunal establecido en La Haya. La Corte Penal Internacional calificó las sanciones como un intento de obstruir la justicia y como un ataque al Estado de Derecho y a los fundamentos mismos del orden jurídico internacional y que atenta contra el principio básico de que nadie está por encima de la ley. Bueno, para nadie es un secreto que el sector de la belleza es un grande, enorme negocio alrededor de todo el mundo, desde las grandes casas de moda hasta también los emprendimientos de jóvenes creativos, y la oferta en el mercado es inmensa, es casi infinita por lo amplio que es, lo extendido que ya está, lo desarrollado que ha ya llegado. Pero ¿qué es lo que impulsa, por ejemplo, a crear una firma de belleza a un joven artista del maquillaje que ha trabajado con celebridades como Cristina Aguilera? Y no digo más, que nos lo diga él. Bueno, se lo vamos a preguntar directamente a Etienne Ortega. Él es artista del maquillaje, él es originario de Guadalajara, Jalisco, y él es fundador de Ortega Beauty. Etienne, qué gusto saludarte, bienvenido.
6: Mucho gusto, gracias.
2: A ver, platícanos o presúmenos con quién has trabajado. Yo dije Cristina Aguilera, pero
6: sí,
2: dinos más. Sí,
6: pues tengo 20 años en la industria de la belleza. Trabajo con las Kardashians, Kris Jenner, Cristina, Becky G, Kali Uchis, Mariah Carey, Tengo una lista muy grande.
2: Sí. Y empezaste como maquillista. Sí. De empezar como maquillista a crear tu propia empresa. ¿Cómo fue esa evolución? ¿Qué tuviste que superar?
6: Sí, pues las cosas se fueron dando. Siempre he tenido una meta y tengo mucho amor a los productos y a las fórmulas y aprender. Y después de 20 años en la industria ya era tiempo para yo hacer mi propia línea.
2: Ajá.
6: So, Ortega Beauty la empecé en 2019 y duramos varios años en formular las cosas y finalmente en el 2024 lancé a Ortega Beauty. Y ha sido un roller coaster muy emocionante.
2: Una montaña rusa, sí. Muy emocionante. ¿Quiénes son tus mentores? ¿Quiénes te acompañaron a lo largo de ese camino?
6: Pues tengo varias personas con las que confío. Mi familia es que es una siempre. Confío con ellos y cuento con ellos. Gente como Kris Jenner, que le pido mucho consejo. Ella corre muchos businesses muy exitosos, obviamente. So, ella ha sido alguien como una madrina muy importante.
2: Wow. ¿Hay algún consejo que tengas memorizado de ella o que te ha servido mucho? Que dices, me acuerdo mucho de... ¿Qué dirías?
6: Pues hay algo que aprender de ella.
2: Siempre.
6: O sea, mil todos los días.
2: Okay. ¿Sí
6: me entiendes? Yo tengo 15 años de conocerla y siempre ella me enseñó a llegar temprano, por ejemplo, que son cosas básicas de la vida, pero en realidad sí te llevan a lugares lejos.
2: ¿Y qué has aprendido hasta ahora de lo que los consumidores, las consumidoras, todo el mundo busca en relación con la belleza, más allá de lo que traen las tendencias allá afuera?
6: Sí, yo pienso que todos nos queremos sentir bien, nos
2: sí.
6: queremos sentir confident,
2: con confianza, feliz, seguros.
6: Seguro de sí mismo, y yo pienso que el maquillaje es una herramienta muy valiosa que usamos para sentirnos mejor. O sea, y es lo que más me encanta del proceso del maquillaje.
2: ¿Y qué te distingue, por ejemplo, cuando piensas en la belleza? ¿Qué te distingue a ti, dirías tú, en comparación con otros, por ejemplo?
6: Pues yo pienso en ser yo, que nomás hay uno, solamente soy una persona y tengo mi propia visión, creación y estilo de make-up. Y como te mencioné, me encanta sentir a la gente que se sientan bien, aunque sean celebrities o una persona normal, el resultado siempre es lo mismo, que es que se sienten muy bien de sí mismos.
2: ¿Cómo has visto evolucionar ese concepto de la belleza a lo largo de los años? Incluso las personas que buscan ese tipo de productos también están entendiendo o conectando mejor, sí, ese concepto de sentirse bien, sí, y no nada más el tema superficial. ¿Cómo has visto evolucionar ese concepto?
6: Pues yo pienso que a través de las redes sociales se ha desarrollado mucho más la educación, hay tutoriales, nos siguen a los maquillistas favoritos,
2: sí,
6: de las,
2: sí,
6: estrellas.
2: So, sí.
6: Yo pienso que hay mucha más educación, que me gusta porque la gente se está enterando más y más de que es un lip liner,
2: sí,
6: o un blush.
2: Sí, totalmente. So. Y preguntarte también tu identidad como mexicano. ¿Cuánto te ha funcionado? ¿De qué manera te ha hecho extendido el horizonte más allá quizá del mismo universo latino?
6: Pues yo pienso que por alguna razón los latinos siempre trabajamos como que más duro, ¿no? Como lo doble. Y no ha sido muy fácil, pero aquí estamos en un evento como este que,
2: sí,
6: nos abre muchas puertas a los latinos y estamos tumbando las puertas para entrar a esas tiendas grandes como Ulta, Sephora.
2: Claro.
6: Y me encanta ver la representación de nuestra gente.
2: Oye, pues otro orgullo latinoamericano, otro orgullo mexicano y de Guadalajara, por supuesto, Etienne. Te agradezco la oportunidad de conocer
6: gracias,
2: tu marca
6: igualmente.
2: Y desearte más éxitos en el camino.
6: Muchas gracias.
2: Gracias. Regresamos.

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1: En el precio del combustible para aviones, el jet fuel, no afectó los ingresos de Delta Airlines porque los pasajeros siguen viajando pese al incremento en los precios de los boletos. Delta es la primera aerolínea grande que presenta sus resultados financieros para el tercer trimestre. En entrevista con CNBC, el CEO de la aerolínea, Ed Bastian, reconoció, sí, que pese al aumento del combustible, que se tradujo en un costo de $1,600 millones más en comparación con el año previo, el beneficio neto de la compañía registró un ligero aumento porque los pasajeros han pagado alrededor de 15% más por volar. Es decir, la gente quiere seguir volando. Bastian agregó que en crisis anteriores un aumento del 60% en el precio del combustible habría hundido al sector. Un analista dijo a CNN que los viajeros están reservando con más anticipación sus boletos para las fiestas, pese a que el precio promedio de los boletos para viajar para el Día de Acción de Gracias, por ejemplo, es de unos $400.

a reducir el consumo de combustible cada vez más costoso, según el director ejecutivo del puerto, Gene Seroca. Los expertos consideran que los datos de importación de Estados Unidos son un indicador de la salud de economía nacional, la demanda de los consumidores y las reacciones ante las políticas comerciales. China y la Unión Europea alcanzaron un acuerdo para moderar la exportación de autos híbridos chinos a Europa. La decisión podría reducir hasta más de la mitad la llegada de este tipo de vehículos al continente, así lo informó el comisionado europeo de comercio, Maros Sefcovic. El funcionario dijo que después de las conversaciones con el ministro de comercio de China, Wang Wentao, también se alcanzó un entendimiento común para mejorar el acceso al mercado chino de diversos productos de la Unión Europea mediante la reducción de los aranceles de la nación más favorecida. En la lista de productos hay desde autopartes hasta aceite de oliva y calzado, representan un valor de exportación de casi 4,000 millones de euros. Además, dijo Sefcovic que se logró otro acuerdo de entendimiento para facilitar la concesión de licencias de exportación por parte de China para tierras raras y también imanes. Refresco, la empresa embotelladora de bebidas neerlandesa propiedad del grupo KKR, recibió propuestas de bancos de inversión para una posible oferta pública inicial, según fuentes familiarizadas con el asunto, que pidieron el anonimato. Refresco, según un reporte de la agencia Reuters, podría realizar la operación en Estados Unidos o en Europa. Su valoración llegaría a unos 10,000 millones de dólares. KKR adquirió en el año 2002 a Refresco, que se autodenomina como el mayor embotellador independiente de bebidas del mundo, una compra que logró por 8,000 millones de dólares. Refresco y KKR declinaron hacer comentarios. Y así es como nos estamos despidiendo de estos tres días de transmisión especial desde esta conferencia Velocity 2026. Hay que recordar la importancia entonces de la narrativa en relación con el universo hispano, las oportunidades que hay que adelante, sobre todo porque las empresas están invertidas, muchas de ellas, y están viendo justamente la promesa que hay de prosperidad, de negocios, de consumo, de todo este universo impresionante ya de hombres y mujeres que la integran. 70 millones de personas, decía yo, 80% que están en Estados Unidos o como ciudadanos o como residentes, y por supuesto lo que va a ocurrir en unos 25 días nada más, las elecciones intermedias de Estados Unidos. A nombre de todo el equipo, yo les agradezco que nos hayan acompañado. Yo soy Gabriela Frías, lo vemos aquí o no aquí, pero en la Ciudad de México el lunes y en redes sociales siempre. Muchas gracias.

0: ¿Qué tal? ¿Cómo estamos? Buenas noches. Un placer saludarles. Soy Fernando del Rincón. Bienvenido, bienvenido a Conclusiones. Gracias por acompañarme. Esta como todas las noches, es viernes. Algunos de nosotros sobrevivimos la semana. Nunca lo echen saco roto. Gracias por estar aquí. Qué bueno que me acompaña en un viernes que, hablando precisamente de sobrevivir la semana, de llegar al viernes y sobrevivirla, hoy tenemos prácticamente un programa de fenómenos naturales, de amenaza de la madre naturaleza, a la cual no podemos controlar, y nos recuerda lo pequeñitos que somos frente a ella. Dos acontecimientos, bueno, tres acontecimientos. Uno de ellos es un terremoto muy fuerte, de 7,7, que sacudió Panamá. Hasta ahora creo que las cosas no son tan graves, o no son graves, por decirlo de alguna forma, si pensamos en la vida de los seres humanos, ¿no? No serían tan graves, afortunadamente. Claro, hay estructuras dañadas, etcétera, pérdidas materiales, pero mire, después de lo que hemos visto, por ejemplo, en Venezuela, que haya pérdidas materiales, las que sean, le diría yo, pero la vida no tiene precio. Así que, si las cosas siguen como hasta ahora, de acuerdo a los informes, sería solamente un susto, y sí, pérdidas materiales, por supuesto, pero un susto. La vida se salvó, que es lo más importante. Eso por un lado, le decía yo, con esto de sobrevivir a la semana. Y por el otro lado, huracanes, dos huracanes. Uno que incluso, yo no sé, no estoy seguro, pero me decía mi productor Gilles hace un ratito, Fer, a lo mejor, y toca tierra en el momento en el que estemos al aire, el que está por entrar ahí en la zona del Panhandle de la Florida. Así que vamos a estar muy al pendiente. Pero dos huracanes, se antoja, por lo menos este el que estoy mencionando, el primero que le menciono, con una cantidad de lluvia impresionante. Había pronósticos durante la semana de que se iba a acumular un promedio de lluvia en tan solo un par de días, lo que sería prácticamente un mes de lluvia. Imagínese usted el problema, ¿no? De las inundaciones, etcétera. También lo que esperamos es que con estos dos huracanes, que en ninguno de los dos haya nada más que lamentar que daños materiales. Que digo, sí, a ver, afecta, por supuesto, no le digo que es el menor de los daños, porque hay personas que pierden a veces sus negocios, etcétera. Pero cuando lo comparo con la vida de cualquier ser humano, pues salimos ganando, si lo quiere ver de esa forma, ¿no? Así que en toda la hora vamos a estar dedicando nuesto tiempo a esto, para saber pues cómo están nuestros hermanos en Panamá. También para saber qué podemos esperar con estos dos huracanes, qué medidas de precaución hay que tomar, cuánto pueden impactar, es decir, en qué categorías, qué representan esas categorías. Así que acompáñenme para cerrar esta semana en la que espero podamos después el lunes decirle no pasó a mayores en términos de vidas. Vamos a iniciar, si le parece, entonces.
1: Mira el centenario cómo se mueve.
2: Sí, se sintió muy, muy fuerte, bien fuerte. Todo se movía, las lámparas, las sillas, las mesas.
3: Se cayó parte del Hotel Dos Continentes.
4: Siente la cuestión. Uh-huh. Imagínate, estamos en un momento.
5: Se sintió fuerte, la verdad. Yo estoy en el piso 9 de acá. Sí, se sintió fuerte.
0: Es un terremoto de magnitud 7,7, según el Servicio Geológico de Estados Unidos, 7,7, que sacude Panamá este viernes. Hasta el momento, como ya le decía al principio del programa, no se reportan víctimas fatales. Afortunadamente, ya el presidente José Raúl Mulino dijo que este sábado, es decir, mañana, vería el reporte de los daños en toda su extensión, porque incluso hay grietas en varias carreteras. Pero vamos a escuchar lo que decía el presidente.
6: Mira, yo mañana me reuniré con todo el gabinete y veremos los distintos reportes. Sí, he dado órdenes a todos los ministros que, dependiendo del área donde esté, hay afectación, si es en casas, si es en hospitales, si es carretera, que también ya hemos visto carretera totalmente colapsada. No recuerdo exactamente el lugar, pero el ministro me mandó unas fotos. O sea que hay que rápidamente meterle la mano a todos esos colapsos de, y agua.
7: Veraguas.
6: Y también el tema de agua, que le pedí al director del IDAN que le dé prioridad a esto. Las plantas en Panamá por lo menos están trabajando normal hasta donde se puede, pero ustedes saben que esos son infraestructuras que también no es que no tiemblan o que no se rajan, o que también hay que tener mucho cuidado con eso.
0: Mire, las autoridades están reportando al momento 15 estudiantes con lesiones menores en una escuela. Por supuesto, lo que le decía, daños en edificios, afectaciones en plantas potabilizadoras, que hacía referencia el presidente Mulino, iglesias y comercios también afectados. Con el paso de las horas, algunos servicios pues empiezan a normalizarse. El Aeropuerto Internacional de Tocumen reanudó sus operaciones después de hacer inspecciones en pista, las calles de rodaje, la torre de control, instalaciones aeroportuarias. Afortunadamente no se encontraron daños que impidieran retomar los vuelos. El Canal de Panamá mantiene sus operaciones normales, aunque continúan las inspecciones preventivas. Las autoridades también informaron que se han registrado al menos 46 réplicas hasta este momento. 46 réplicas. Había algunas, por cierto, muy fuertes, me decían desde Panamá, alguna de 6,6, una réplica de 6,6. Pero por su parte, la comunidad internacional, por cualquier cosa, ya dijo presente. El secretario de Estado de Estados Unidos, Marco Rubio, dijo este viernes que el departamento a su cargo va a movilizar recursos y personal para ayudar a Panamá en la atención de este sismo que este mediodía sacudió al país. Y también salieron representantes de otros gobiernos y de otros países, pues, como de Perú, Colombia, Uruguay, entre otros, ¿no?, que expresaron su solidaridad y apoyo a Panamá. Así que un 7,7 muy poderoso, pero que afortunadamente hasta este momento no nos ha dado reporte de vidas, de pérdida de vidas que lamentar. Vamos a entender este terremoto en su dimensión como invitado de esta noche, por supuesto, así que si le parece, vamos entonces con él. Y la bienvenida es para René García, director nacional del Centro de Operaciones de Emergencia de Panamá. René, gracias por estar aquí. Buenas noches.
8: Sí, muy buenas noches, licenciado Fernando. Como bien lo mencionas, el día de hoy tuvimos... Cabe señalar que Panamá no es un país activamente sísmico en este tipo de situaciones. No es habitual en nuestro país. Sí se dan sismos, pero por lo general son imperceptibles. Estos que uno ni cuenta se da que ha temblado. Sin embargo, nos vimos la sorpresa con este que se habla de 7.5, y entre 7.5 y 7.7 fue la magnitud del mismo. Sin embargo, como bien lo mencionas, no hemos tenido gran cantidad en cuanto al tema de afectaciones. Más que nada son pérdidas materiales. Contamos con la gran suerte de que el epicentro del mismo fue en la parte de la provincia de Los Santos, en la parte de Tonosí. Es una región que está aproximadamente a unas 6 horas de lo que es del centro de la capital. Sí tuvimos afectaciones más acrecentadas en la parte central del país, llámese la región de Azuero, que compone las provincias de Los Santos y Herrera, igualmente las provincias de Veragua y en la provincia de Penonomé, que es donde vieron la parte del hotel que colapsó, parte del mismo. Gracias a Dios, el hotel no estaba a capacidad, no hubo víctimas, no hubo heridos en esta situación. Sin embargo, sí hemos tenido algunas situaciones un poco más tranquilas, por decirlo así, en cuanto al tema de posibles heridos. Tuvimos una persona en la provincia de Veraguas, en una iglesia en el área de Soná. Parte de la iglesia colapsó y la persona quedó atrapada en sus extremidades inferiores. Gracias a Dios, pues, pudo ser rescatada por el personal, entre el personal del cuerpo de bomberos y personal de nosotros de SINAPROC, y la persona ya se encuentra siendo atendida en un centro médico de la provincia. Básicamente, en lo que es la provincia de Penonomé, de Cocle, perdón, en el área de Penonomé, también tuvimos lo que fue afectaciones en el área del hospital Aquilino Tejeira. Las personas están fuera de las instalaciones de la estructura del mismo hospital, ya que las mismas tuvieron posibles afectaciones en lo que es el mismo hospital y están siendo atendidas en lo que son unas carpas improvisadas que se pusieron. Sin embargo, ya por parte de lo que es la Caja de Seguro Social, que es una de las entidades de la parte de salud de nuestro país, ya están enviando hacia el área lo que es una carpa, estos hospitales de emergencia, en los que se utilizan las carpas con aire acondicionado, climatizada, para atender a las personas. Como bien sí lo mencionaste al principio, señor Fernando, toda la magnitud o la gran cantidad de daños que hemos tenido han sido materiales. Básicamente, el área donde fue el epicentro tenemos lo que son viviendas unifamiliares, las cuales algunas tuvieron, sí, algún tipo de daños de consideración. En algunos lugares se habla que las estructuras o las residencias sí colapsaron totalmente. Estamos a la espera de que se regularice un poco la situación. Ya estamos recibiendo lo que son algunos informes de las áreas afectadas en cuanto al tema de los daños. Estamos ahí en coordinación con otras instituciones. Por ejemplo, en este caso sería el MIVIOT, que es el Ministerio de Vivienda y Ordenamiento Territorial de nuestro país, para ir viendo la posible ayuda, la ayuda que se le va a generar o se le va a brindar a estas personas que se vieron afectadas en cuanto al tema de la destrucción de sus casas. Como también pudimos ver en las imágenes, hay muchos daños en lo que son iglesias. Recordemos que en nuestro país gran cantidad de estas iglesias que están en la parte del interior del país son iglesias que vienen de la época colonial, muchas de ellas son hasta históricas, y las cuales por el movimiento que se dio en ese momento, sí, perdieron lo que fue parte de lo que era la cúpula o el campanario que es conocido popularmente, y fueron las afectaciones que hemos tenido hasta el momento. Los 15 estudiantes que sufrieron lesiones, estamos hablando de que sufrieron lo que fue más que nada ataques de ansiedad, de pánico. Recordemos, como le mencioné, no somos un país acostumbrado a este tipo de situación. Y los estudiantes tuvieron golpes y algunos tuvieron lo que fue shock emocional por la situación, ¿no?
0: Un país que, sí, claro, un país que no está acostumbrado a terremotos, pero además es que la magnitud es tremenda. Estamos hablando de un 7,7. Hay colapso de negocios, de algunas viviendas, etcétera, pero ¿tienen planeado hacer alguna evaluación de daños estructurales? Porque esto es muy importante, ¿no? Después de que viene el terremoto, hay edificaciones que no se derrumban por completo, pero que sí pudieran representar un peligro para la población porque han quedado dañadas estructuralmente. Principalmente, cuéntame, ¿tienen este plan? ¿Cuándo arrancan con esta evaluación? ¿Y en qué zonas principalmente estarían evaluando que existieran daños estructurales?
8: Sí, básicamente se puede decir que la mayoría de los daños estos de gran escala, como estamos viendo en la imagen ahora mismo, que fue en la gobernación de Coclén, en las provincias centrales donde tenemos la mayor cantidad de afectaciones en la parte estructural. Eso no quiere decir que en la parte de la capital no hemos tenido ningún tipo de afectación. Sí, se pensaba iniciar lo que eran las evaluaciones inmediatamente, pero sí, hemos tenido alrededor de 147 réplicas a partir del sismo inicial, que fue el de la aproximadamente 1:00 p.m, o sea, más de 100 réplicas. Igual, tal vez el sismo pudo haber aguantado el primer sismo, pero hemos tenido réplicas hasta de 6.1, 6.6. Sí. Entonces estamos esperando que se normalice un poco más la situación en cuanto al tema de las posibles réplicas y entonces iniciar lo que serían las evaluaciones estructurales. Lo que sí se ha hecho es asegurar lugares, como por ejemplo la iglesia que estamos viendo, se acordona el lugar para que no haya personas cerca en caso de que se dé otro sismo o otra réplica de una que sea considerable, claro, y vaya a colapsar la estructura. Y también es por la seguridad de nuestro propio personal, que no vaya a estar haciendo la evaluación y se dé algún tipo de colapso o derrumbe en la estructura.
0: Son 147 réplicas hasta el momento, una de ellas llegando hasta 6,6. Así que la gente todavía está en un estado de estrés, expectativa y me imagino que en algunos lugares nerviosismo. Voy a regresar para seguir hablando con René García, que es el director nacional del Centro de Operaciones de Emergencia de Panamá, para entender un poquito también el tema de instalaciones como las potabilizadoras de agua que ya mencionaba el presidente Mulino. ¿Cuál es la situación y si preocupan estas réplicas? Porque, a ver, tener un terremoto de 7,7, después tener réplicas que son de 6,6, 6,1 y otras más, 147, pues eventualmente pueden llegar a generar un daño. ¿Qué medidas están tomando al respecto de todo esto? Al regresar, sigo hablando con René García. Ya vengo.

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1: Estamos de vuelta. Estoy monitoreando en este momento al huracán Isaías, antes de regresar con mi invitado. Revisando aquí en la página de NOAA, el National Hurricane Center y Central Pacific Hurricane Center, porque parece que ha tocado tierra y si no está a punto de hacerlo, está prácticamente tocando tierra Isaías en este momento. Vamos a regresar en un momento con la información. Sí, Isaías está ahí, me lo va a confirmar en un momentito más mi producción, pero de acuerdo al National Hurricane Center, a la página oficial de NOAA, pareciera que ya parece que ya han dado la alerta, ¿no, Gilles? En eso estamos. Bueno, está a 12 millas todavía. A 12 millas está. A 12 millas de tocar tierra. Casi, a punto. 12 millas de tocar tierra. El huracán Isaías, vamos a regresar, nada más lo mantengo al tanto, está a punto de entrar Isaías ya, precisamente a tierra. Sí, esta información es reciente. Bueno, vamos a continuar, voy a cerrar mi entrevista con René García, director nacional del Centro de Operaciones de Emergencia de Panamá, y después ya pasamos entonces a esto de los huracanes, empezando con Isaías. Ahí tiene usted las imágenes precisamente. René, gracias por seguir aquí con nosotros. Te preguntaba yo sobre la mención que hacía el presidente Mulino a plantas potabilizadoras, por ejemplo, que sí, en efecto, pueden causar un grave problema en la población, y hay otras más que son plantas importantes de servicio, por ejemplo, energía eléctrica, que a veces no con el terremoto principal, el 7,7, se ven afectadas, pero cuando me dices que hay 147 réplicas y continúan, pudieran verse afectadas. ¿Hay algún operativo particular o especial que estén llevando a cabo para pues monitorearlas y, en su defecto, protegerlas lo más que se pueda?
2: Bueno, sí. En cuanto al tema de los servicios básicos, en este caso vamos a hablar específicamente de lo que fueron las potabilizadoras. En su momento, sí, por lo menos la planta potabilizadora de Chilibre, que es la más grande de nuestro país, está acá en la ciudad capital, bajó la producción a un 20% mientras hacían algún tipo de inspecciones en la parte estructural. Ya la planta está trabajando de manera normal. Hubo otras en diferentes puntos del país, pero básicamente en la parte de la península de Azuero fue donde sí algunas de las plantas sí estuvieron suspendiendo totalmente lo que fue la producción de agua. Ya paulatinamente, a medida que fue pasando el tiempo, fueron reiniciando lo que es la operación como tal. En cuanto al tema de servicios básicos, no hemos tenido problemas con la electricidad fuera del área de la provincia de Los Santos, en el área del epicentro, llámese el área Tonosí. En la provincia de Los Santos sí tuvimos algunas caídas de lo que fueron postes del tendido eléctrico. Hay unos lugares que se mantienen con el tema de lo que es sin fluido eléctrico. Igualmente, a su vez, eso ha afectado el tema de lo que es el servicio en cuanto al tema de llamadas telefónicas e internet. Y es lo que enreda un poco el asunto es que es el lugar donde se vive el epicentro y es donde hemos tenido más afectación en cuanto al tema de viviendas unifamiliares. Esto ha retrasado un poco lo que es la recepción de la información acá en el Centro de Operaciones de Emergencia. Y en cuanto al tema de estructuras viales, tenemos reportes de vías afectadas en la provincia de Veragua hacia el área de Torio, el área de Mariato. Tuvimos un lapso o un tramo de carretera el cual fue destruido totalmente. En el área de Chiriquí hemos tenido algunos reportes de carreteras que se han hundido, por decirlo de esta manera. El área de Veragua es donde más situaciones en cuanto a carreteras afectadas hemos tenido hasta el momento.
1: ¿Y estos tramos carreteros van a ser difíciles de reparar, René? O sea, ¿va a llevar un tiempo o son daños menores?
2: Bueno, vamos por el tipo de escenario que hemos visto. Hemos tenido desde escenarios en el cual se pueden hacer reparaciones rápidamente hasta partes de carreteras que literalmente van a tener que iniciar, demoler lo que hay o hacer el movimiento nuevamente de tierra y volver a hacer lo que es la parte de la carretera.
1: Wow. Oye, ¿pero hay vías alternas a esas carreteras? O sea, ¿ninguna interrumpe la comunicación directa entre punto A y punto B?
2: Bueno, hay lugares que interrumpe lo que es la llegada, por decirlo de esta manera, hay un lugar que es en la parte de Torio, que la carretera se ve afectada. Es una carretera que se fue, perdón, que fue construida hace pocos años, está relativamente nueva. Sin embargo, sí hay unas vías alternas, pero lo que implica este movimiento es que para hacer un tramo que, por ejemplo, si por decirlo de esta manera, te tardaría una hora con la carretera esta que se inauguró claro, hace poco, hacerlo por la vía alterna, entonces ya después que te cueste entre 2 horas a 2 horas y media, por dar un ejemplo así por encima.
1: Claro, pero no pierden la conectividad, que es lo importante, porque a veces quedan lugares aislados precisamente por tramos carreteros. Este no es el caso.
2: Sí.
1: Oye, René, no, muchísimas gracias por toda la información. Dime.
2: Sí, no, que hasta el momento no tenemos ningún punto que haya sido incomunicado totalmente. Sin embargo, sí, contamos con el apoyo también de lo que es el Servicio Nacional Aeronaval, que es la parte que ve la parte de seguridad aérea y marina. Igualmente ellos están a la disposición, hemos tenido la disposición de ellos, de las aeronaves, llámese de ala rotatoria y de ala fija, igualmente las embarcaciones, sí. Hubo un tiempo que se suspendió lo que eran los zarpes por el tema de los oleajes que se fueron generando producto de lo que fue el sismo, pero ya se están haciendo las coordinaciones para cualquier tipo de apoyo, que ya sea por vía marítima o aérea, contar con el servicio aeronaval.
1: Pues muchas gracias por toda la información. Desde aquí un abrazo a todos mis hermanos panameños. Qué bueno que hasta este momento no tenemos pérdida de vidas que lamentar, que todos se queden daños materiales y que paren las réplicas, porque eso de las réplicas genera una ansiedad y una psicosis espantosas. Me ha tocado vivirlo en diferentes ocasiones y uno ni duerme porque sientes que le mueve el piso todo el tiempo. Pero bueno, nada, pendientes también, no exponerse a estar cerca de lugares que tuvieron afectaciones hasta que las autoridades les permitan el acceso. Eso es muy importante, edificaciones, etcétera. Seguir todas las indicaciones que se den por parte de las autoridades competentes. En este caso, René García pues lo ha dejado también muy claro. René, gracias, un abrazo y qué bueno que hasta ahora no pasa de un susto grave, ¿no?
2: Bueno, sí, gracias por el mensaje y bueno, estamos cualquier cosa a la orden para cualquier tipo de información que requieran por parte de ustedes.
1: Igual, si necesitan algo, también aquí estamos, René, con mucho gusto, por supuesto. Era René García, director nacional del Centro de Operaciones de Emergencia de Panamá, quien me acompañó. Voy a marcar pausa, regreso y nos vamos inmediatamente a ver dónde está ya Isaías. Hace un momento veía usted las imágenes, preocupante, por supuesto. Hace unos minutos le decía yo, y me confirmaba mi productor Gilles, estaba a 12 millas. Yo creo que en cualquier momento Isaías toca tierra y vamos a estar en vivo cuando se dé ese momento para también entender exactamente dónde es que va a entrar finalmente y bueno, todo este tema de las bandas, etcétera, las afectaciones, la cantidad de lluvia, la acumulación de la misma que pudieran afectar y hasta dónde pueden afectar. Ahí están las imágenes de satélite, ahí están las imágenes de la costa. Está viendo usted ¿Cómo se ve? De miedo, ¿no? De miedo siempre los huracanes. Bueno, voy a regresar. Mauro Morales va a estar conmigo precisamente para hacer todo el análisis, toda la información, todos los datos en torno, no solamente a Isaías. Ya regresamos.

0: aire, por favor, vamos.
1: El huracán Isaías, lo estamos monitoreando, a punto de tocar tierra en la Florida. Están reportando vientos máximos de 116 millas por hora, al menos en Santa Rosa Beach, ahí en la Florida. Es la parte más fuerte, vamos a decirlo así, en donde se, la parte donde más fuerte, perdón, se han registrado los vientos, 116 millas por hora. Sigue siendo un huracán categoría 2. Tiene vientos sostenidos de 105 millas por hora. Le digo de los 116 millas por hora, son ráfagas, obviamente, que llegan hasta 116, pero están los vientos sostenidos a 105 millas por hora, lo que lo hacen hasta ahora un huracán categoría 2. Ya regresamos, en cualquier momento toca tierra. Mauro Morales ya está listo y le tengo toda la información.

0: Ya tocó tierra el huracán Isaías, está confirmado por el Centro Nacional de Huracanes, ha tocado tierra, estamos hablando de un huracán categoría 2 con vientos sostenidos de 105 millas por hora. Es el primer huracán que toca tierra en Estados Unidos desde el huracán Milton, que llegó como categoría 3 con 120 millas por hora de vientos sostenidos. Lo hizo en el sur de Tampa y esto fue el 9 de octubre de 2024. Desde entonces no había tocado un huracán tierra de nueva cuenta en la Florida, en los Estados Unidos, desde 2024, pero esta vez, bueno, Isaías acaba, le repito, en este momento de tocar tierra en Destin, Florida, para ser exactos. Ahí en Destin, Florida, es que Isaías toca tierra a 105 millas por hora sus vientos, convirtiéndolo en un huracán categoría 2. Vamos a ver las características del mismo. A veces no solamente se trata de la categoría del huracán, sino la cantidad de lluvia que pudiera traer. Le decía yo que había reportes del gobierno de la Florida al inicio de la semana que hablaban con preocupación de la cantidad de lluvia que podría representar la llegada de Isaías a las costas de la Florida. Así que bueno, pues aquí estamos en este momento dando la última información. Ya llegó a tierra el huracán Isaías como categoría 2, 105 millas por hora, vientos sostenidos en Destin, Florida, fue la entrada de Isaías. Y para eso entonces vamos a estar hablando, por supuesto, también de Simón. No crea que nada más nos está hablando de Isaías, pero vamos a empezar con Simón. Se han ordenado, por supuesto, evacuaciones obligatorias en condados de Florida, también en Alabama, en algunas ciudades se impuso incluso el toque de queda. Más de 1,700,000 personas están bajo alerta y ya hay más de 365,000 personas o clientes sin electricidad en Florida y Alabama, según Power Outage. Estamos hablando de 365,000 personas o clientes sin electricidad en Florida y Alabama. Esto minutos antes de que llegara Isaías. Así que las afectaciones no terminan, tal vez ahora se intensifiquen. Hay varios condados de Florida que han suspendido servicios de agua y alcantarillado para proteger sus instalaciones de la marejada ciclónica, que se prevé podría alcanzar hasta 2,7 metros de altura. Las lluvias que le decía yo podrían extender el peligro, pues durante el fin de semana puede haber acumulaciones importantes, varios centímetros en zonas de Georgia, también Carolina del Norte, hasta 20 centímetros están calculando en algunas zonas, riesgo de inundaciones repentinas, por supuesto, en las zonas más afectadas. Y pues nada, ¿qué más le puedo decir? Ya es una realidad, Isaías ha tocado, ya estaba la preparación para los efectos. Pero en México también se mantiene la vigilancia sobre el ciclón Simón de categoría 2, que se pronostica toque tierra en el oeste mexicano como huracán mayor, es decir, de categoría 3 o superior. Los pronósticos del Servicio Meteorológico Nacional Mexicano y del Centro Nacional de Huracanes de Estados Unidos indican que Simón podría tocar tierra este próximo domingo en Jalisco y sería huracán categoría 4. Pero además volvería posiblemente a impactar el lunes entre Nayarit y Sinaloa, ya como categoría 1. Su trayectoria pues todavía puede cambiar, por supuesto, son pronósticos. Simón ha generado lluvias torrenciales en zonas de Guerrero y Michoacán, además de precipitaciones intensas en Oaxaca, Jalisco y Colima. También se esperan vientos fuertes y oleaje de hasta 4.5 metros en algunas costas. Protección Civil de México llamó a la población a identificar refugios temporales, preparar mochilas de emergencia, evitar cruzar ríos o zonas inundadas y seguir las indicaciones oficiales. En Jalisco, por cierto, el gobierno federal ya desplegó equipos para coordinar las acciones preventivas. Así que bueno, mientras Isaías toca tierra en la Florida, en México se preparan para la llegada de Simón. Países vecinos, los dos recibiendo fenómenos meteorológicos importantes. Vamos directamente, si le parece, con Mauro Morales, meteorólogo experto con muchísimos años de experiencia. Además, fue controlador de tráfico aéreo, periodista y presentador también de todas las condiciones de clima que se dan, sobre todo en el noreste del país, pero con conocimiento a nivel internacional y nacional. Mi querido Mauro, ¿cómo estás? Buenas noches, bienvenido.
1: Muy buenas noches, Fernando, con el gusto de saludarte. Y fíjate que son tres los ciclones que van a tocar tierra este fin de semana. Hay una tormenta que se llama Rachel y que se está aproximando a la península de Baja California. Este va a ser el tercer ciclón que va a tocar tierra, los tres este fin de semana. Pero como ya lo comentas, a las 8 de la noche, tiempo del este, se lanza una actualización por parte del Centro Nacional de Huracanes que nos dice que ya Isaías está entrando a tierra. Fíjate, a la mitad del camino entre Pensacola y también, déjame decirte, Pensacola, Florida y Panama City. Entonces, a 80 kilómetros de Pensacola y a 80 kilómetros de Panama City, con vientos de 105 kilómetros por hora, como tú lo comentas, en categoría 2, llegó a ser categoría 3, llegó a ser un huracán mayor, toca tierra en apenas abajito en la categoría 2, pero no deja de ser un huracán sumamente peligroso. Se espera que deposite acumulaciones de lluvia de 6 a 8 pulgadas en estos siguientes días, principalmente ahí en la entrada a tierra, en los límites de Florida y los límites de Alabama. También muchas lluvias se van a recibir en Luisiana y en Mississippi. Y después un sistema frontal va a empujar todas esas lluvias hacia la costa este de territorio norteamericano. Por supuesto que va a haber algunas inundaciones. Fíjate que muchas veces no es tanto el viento. Nosotros seguimos la trayectoria de los ciclones y el cambio de categoría con respecto a los vientos que se forman en el interior de estos ciclones. Pero ya al llegar a tierra, un fenómeno meteorológico también igual o más importante es la marejada ciclónica. Es decir, la fuerza de los vientos y las bajas presiones hacen que se eleve súbitamente el nivel del agua y, como dice la gente, se salga el mar y avance sobre tierra. Esto es mucho más peligroso, llega a cobrar muchas más vidas la marejada ciclónica que los mismos vientos. Ahora, este huracán Isaías tiene una particularidad, rompe un récord. Desde 1905 no se formaba un huracán tan tarde en la temporada de ciclones. De hecho, pues ya vamos de salida hacia la temporada de ciclones. Y ya este año en particular, por el calentamiento del Niño, pues prácticamente no ha habido más que el huracán Isaías en el Atlántico Caribe y Golfo de México. Ha habido otras tormentas, pero Isaías es el primero que llega a la categoría de huracán. Después de muchos años de una gran actividad, este es el primero que se forma y es el más tardío. El récord lo tenía este ciclón de 1905. Ahora, vámonos al Pacífico. En el Pacífico está Simon, que es este huracán, está a nada de convertirse en un huracán mayor. Actualmente tiene vientos de 110 millas por hora. El límite para que se convierta en categoría 3, es decir, en un huracán mayor, son 111 millas por hora. Es decir, está a nada de convertirse en un huracán categoría 3 y se espera que durante el día de mañana alcance la categoría 3 o 4 para tocar tierra en costas de Jalisco. Va a pasar muy cerca de Colima, después se va a ir costeando hacia Nayarit y después va a afectar también zonas de Sinaloa y de Durango. Atención, porque esto cruza todas las lluvias que deje este huracán mayor, un huracán muy potente, van a cruzar hacia el suroeste de territorio norteamericano. Entonces, también les va a afectar allá en territorio de probablemente en Nuevo México o en Texas. Y por último, como ya te comentaba, está viva la tormenta Rachel. Esta tormenta Rachel tiene muchos días activa. El día de hoy, a esta hora, se ubica a 1,410 kilómetros al oeste de Los Cabos o a 1,200 kilómetros de San Diego, California. Todavía con vientos de 75 kilómetros por hora y acercándose a tierra a 15 kilómetros por hora. Se espera que el domingo toque tierra en la parte norte de la península de Baja California y obviamente también las lluvias que traiga también van a brincar hacia territorio norteamericano, probablemente para Arizona. Entonces, son tres sistemas que este fin de semana están haciendo tierra. Dos en territorio mexicano durante el domingo, sábado, domingo, por ahí, Y bueno, pues Isaías, que ya en este momento justo está entrando a tierra, pero está entrando a tierra el centro del sistema. Ya las bandas de nubosidad, el viento, el fuerte oleaje, ese ya se siente desde pues varias horas atrás.
0: Sí, ahí estaban reportando precisamente que llegaban ráfagas de hasta 116 millas por hora antes de que tocara tierra en Destin, en Destin es donde se estaban llegando, dando esas bandas de hasta 116 millas por hora. Oye, déjame hacer pausa, Mauro, regreso, porque quiero que nos expliques un poquito ¿qué tanto tiene que ver o qué tanto está jugando con estas anomalías, si le quieres llamar así, como tú lo decías, ¿no? Esto de Isaías es histórico, estamos viendo lo de Simón, que son muy particulares. ¿Qué tanto está jugando un papel este super niño del que tanto se habla y del que tanto hemos hablado aquí en conclusiones? Sobre todo tú que sabes este tema de temperaturas, cómo afecta y qué cosas se pueden esperar de sequías, lluvias, etcétera. Si esto realmente tiene algo que ver, también lo que decías tú. Oye, llevamos un buen rato aquí en la Florida, tengo que decirlo, con mucho gusto, por supuesto, que no nos caen huracanes acá en la península, ¿no? Pero el hecho de que ya casi para salir nada más haya uno, que sea Isaías, pues también llama la atención, es como una calma tensa, a veces me preocupa más que no haya actividad. Pero hablar de todo esto, si te parece un poquito, tú que tienes el conocimiento al regresar, es Mauro Morales quien me acompaña. Hablamos de eso después de la pausa.
1: Con gusto.

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1: Estamos de vuelta. El última hora es que el huracán categoría 2, Isaías, tocó tierra en Destin, Florida, con vientos de 105 millas por hora. Como categoría 2, le repito, eso fue, según el Centro Nacional de Huracanes, alrededor de las 8:30, hora central, 8:30 sería. Así que, bueno, no tiene mucho tiempo, nos tocó en vivo, se lo estaba dando a conocer a usted. Vamos a ver cuáles son las afectaciones. Hasta ahora, bueno, pues ya había muchas medidas de prevención para la llegada, para recibir a Isaías. También estábamos hablando de Simón o Simon, como le quiere decir, que nos estaba dando toda la información mi estimado Mauro Morales. Y le decía yo, para regresar ahora y platicar con él un poquito acerca de este fenómeno del Niño, que es pues impresionante. El fenómeno del Niño más grande, creo, que se haya registrado en la historia. Hay mucha preocupación, pero Mauro, ¿esto tiene algo que ver con lo que ya mencionabas tú, por ejemplo, que pues prácticamente no hubo más que Isaías, si es que no sale otro, ¿verdad?, de últimas, pero prácticamente no hubo huracanes más que Isaías en esta temporada de huracanes acá, en el Atlántico, en la zona del Atlántico, pero y vemos también actividad en el Pacífico, en fin, hay ciertas particularidades. ¿Tiene algo que ver este fenómeno del Niño con todo esto?
2: Sí, por supuesto, el calentamiento del Pacífico ecuatorial ha llevado lluvias impresionantes el día de ayer. Tú lo mencionabas y lo mencionaban en otros informativos, el aluvión que se presentó allá en Chile por unas lluvias extraordinarias nos hacen ver lo peligroso que es este calentamiento. Por otra parte, el efecto que tiene sobre el Atlántico, en donde inhibió completamente la actividad de este año. Si no fuera por Isaías, fíjate, estamos a 9 de octubre y no tendríamos ningún huracán que contar este año del lado del Atlántico, Caribe y Golfo de México, que es una cuenca mucho más activa. Ahora, por otra parte, todavía los efectos se esperan en los siguientes meses. Se espera un invierno muy nublado, muy lluvioso, muy frío en sectores del sur de los Estados Unidos y probablemente para la Florida. Esto altera, por supuesto, todos los patrones climáticos.
1: Y habrá que ver eso del invierno, ¿eh? Porque también hay ciudades o lugares y las mismas personas que no estamos preparadas para esas temperaturas que pudieran generarse. O sea, estás hablando de la Florida, ¿no? Ya en algún invierno nos tocó durísimo por acá y fue complicado en términos de convivencia porque pues no estamos acostumbrados. Oye, Mauro,
2: que
1: querido,
2: hecho,
1: te mando un abrazo
2: Europa,
1: grande.
2: Dime,
1: antes de terminar.
2: En Europa la ola de calor cobró cualquier cantidad de vidas precisamente porque la gente y las casas no están preparadas para esas temperaturas.
1: Sí, por supuesto. Sí. A eso me refería. Pues no es nada más la gente, sino las instalaciones, etcétera. Oye, mi querido Mauro, gracias por todo tu conocimiento. Te mando un fuerte abrazo y pues nada, te

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1: Soy Fernando del Rincón, gracias por haberme acompañado durante toda la semana, que tenga un excelente fin de semana, cuídese mucho, y si quiere, solo si quiere, lo veo el lunes. Gracias, buenas noches.

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1: A continuación en CNN Deportes, la Liga MX está de regreso tras el parón y lo hace con una jornada cargada de partidos atractivos. El América recibe a Monterrey, Chivas y Atlas disputan una nueva edición del Clásico Tapatío y Pumas choca con Cruz Azul en uno de los duelos más esperados del fin de semana. También, Novak Djokovic se despide antes de lo previsto del Masters de Shanghai. El serbio quedó eliminado del torneo contra el polaco Hubert Hurkacz en una temporada que sigue dejando incógnitas sobre su futuro inmediato. Además, los Guardians evitaron la eliminación, empataron su serie divisional y mantienen viva la pelea por el último boleto a las series de campeonato. La postemporada de las Grandes Ligas sigue tomando forma y aún falta por conocer al rival que completará el cuadro. Todo esto y mucho más en CNN Deportes. Soy Elizabeth Pérez. ¡Comenzamos! Tras la fecha de amistoso FIFA, el fútbol mexicano vuelve con una jornada 11 que puede mover las piezas en la tabla general. Cada punto comienza a pesar, ya que los equipos de arriba buscan consolidarse, mientras que los de la media tabla y la parte baja necesitan sumar para no rezagarse. Se reanuda la lucha por los primeros puestos y cada partido puede marcar la diferencia, y este es nuestro primer tema del día. Dos de los equipos más grandes del fútbol azteca, el Club América y las Chivas de Guadalajara, volverán a las canchas este fin de semana con el objetivo de mantener su buen inicio de torneo y su lugar en los puestos de la parte alta de la Liga MX. Las Águilas se medirán ante el Monterrey. En la previa del partido se encuentran celebrando su aniversario número 110, por lo que el equipo de Ciudad de México presentó una nueva indumentaria dedicada a sus años dorados en la década de los 70. El presidente del Club América, Santiago Baños, indicó textualmente que este aniversario los inspira a ir más allá de lo que han logrado, buscar la grandeza de América de manera permanente en todos los sentidos, siempre de la mano de sus aficionados. Y como mencionaba, el América recibirá al Monterrey en la próxima jornada de la Liga MX. Las Águilas tienen 20 puntos tras 6 victorias, 2 empates y una derrota. Por su parte, los Rayados se ubican en la décima posición con 13 puntos y necesitan el triunfo para no alejarse de los puestos de liguilla. Estos dos equipos se han enfrentado en 82 encuentros, 33 veces ha ganado el América, 28 el Monterrey y tenemos 21 empates. El último partido entre estos dos equipos importantes del balompié mexicano se dio en la Leagues Cup de este año, donde el Monterrey se llevó la victoria por la vía de los penales. Y este sábado se juega otro de los partidos más importantes en la Liga MX y me refiero al clásico tapatío entre rojinegros del Atlas y las Chivas. Este duelo representa uno de los más pasionales en México y ahora tendrá un tinte especial ya que ambos conjuntos se mantienen peleando la parte alta de la tabla y por ahora tendrían su lugar en la fase final del fútbol mexicano. El rebaño sagrado marcha en la tercera posición con 18 puntos, mientras que el Atlas es sexto con 17 unidades, apenas un punto menos que los dirigidos por Gabriel Milito, que cabe destacar, no se descarta que el argentino ponga un cuadro alternativo, ya que varios jugadores vienen de tener actividad con la selección mexicana y otros, como Margo Bea y Brian González, están lesionados. Del otro lado está el también argentino Hernán Crespo, que cuenta con un plantel prácticamente completo para encarar este compromiso. Además, un ingrediente extra a tomar en cuenta es el enfrentamiento entre técnicos, ya que ambos compartieron vestidor en la selección albiceleste. También ya se enfrentaron previamente en su faceta como técnicos cuando dirigían en el fútbol argentino. Repasemos el historial del clásico tapatío en todas las competencias. En total han disputado 296 partidos, de los cuales el Atlas ganó 95 encuentros, mientras que las Chivas salieron victoriosas en 102 enfrentamientos. Se registran 89 empates y los rojinegros del Atlas suman 393 goles anotados. Por su parte, el rebaño sagrado tiene en sus registros 414 dianas. Y para hablar de la jornada 11 del torneo Apertura en la Liga MX, le doy la bienvenida al amigo de la casa, Salvador Aguilera, desde la Ciudad de México. Salvador, bueno, después de esta pausa por la fecha FIFA, ¿cómo crees tú regresan los equipos de la Liga MX?
2: ¿Qué tal? Un gusto saludarte, Eli. La verdad es que fue una pausa bastante larga. Sí, muy interesante por todo lo que vimos durante la fecha FIFA, pero hay que retomar la Liga MX, que la verdad está muy atractiva, muy interesante, con un Toluca que es puntero, con un América criticado, sí, pero que solamente ha perdido un partido, y ese partido fue un partidazo frente a Cruz Azul, que terminó 4-3 a favor de los cementeros. Y después también vienen las Chivas ahí en la parte alta de la tabla. Unas Chivas que dicen que juegan bien, unas Chivas muy alabadas, pero al final una América que está por encima del Guadalajara y una América que todavía nos sigue debiendo muchas cosas, entre ellas el debut de sus centrales, un argentino y un uruguayo que ya tuvieron actividad durante esta pausa de la fecha FIFA. El América jugó dos clásicos amistosos en Estados Unidos. Uno contra Chivas, lo pierde 2-0, y el otro frente a Cruz Azul, que termina 0-0. Pero ahí va, ahora sí, toda la caballería, si me permite la expresión, por parte de las Águilas del América, para que Almada pueda ir en busca de buenos resultados y vaya partido que tiene este fin de semana frente a los Rayados del Monterrey. Unos Rayados que se están tambaleando, un América que quiere repuntar, pero sobre todo convencer a su afición.
1: ¿Y tú crees, Salvador, que este descanso pueda beneficiar más a unos clubes que a otros en lo que es esta segunda fase o parte del torneo?
2: Ese tema está interesante porque Chivas fue base de la selección mexicana. Ya sabemos toda la historia, lo que pasó con el Tala, que si Sandoval, que si Camberos, etcétera. ¿Contra quién va el Guadalajara el fin de semana? Contra los rojinegros del Atlas, que dicho sea de paso, ya anunciaron la construcción de su nuevo estadio para el 2030. Un Atlas que está jugando bien y que va a poner a prueba a este Guadalajara y sobre todo al tal Rangel que tanta polémica ha generado. Quiero ver a este Guadalajara, quiero ver una victoria de las Chivas en el clásico tapatío, pero a ver si se deja el Atlas. Y el tal Rangel que dijo que, bueno, todos se equivocan, es cierto, sí, cualquier portero se puede equivocar, pero el Tala tiene que demostrar el por qué es el portero de la selección mexicana, y eso lo tiene que demostrar en su club, con las Chivas, con el Guadalajara, que tiene que estar buscando ya la parte alta de la tabla. A Chivas no le basta, Eli, con clasificar a la liguilla. Lo que le urge al Guadalajara es un título y su afición lo está esperando.
1: Mencionabas al principio el puntero de la liga en este momento, el Toluca, y bueno, y el América, que están ahí entre los equipos protagonistas de este torneo, mientras que también las Chivas han, por supuesto, levantado expectativas. Pero ¿quién te parece mejor perfilado para pelear por el liderato?
2: Bueno, me parece que hay dos equipos que están en estos momentos con toda esa intención de pelear por esa cima. Me parece que son el Toluca y el América. Pero el Toluca, atención, cuidado, tiene un partido complicado frente a los Tigres, pero además en la semana, durante esta fecha FIFA, corrieron rumores de que Mohamed en cualquier momento se podría ir del Toluca. Él lo desmintió, pero ha pasado muchas veces con Mohamed. Se ha ido de equipos importantes como Rayados, como América, Cholos, Pumas, etcétera. Yo no sé hasta qué punto puede ser verdad esto de que Mohamed tal vez por allá del mes de diciembre esté dejando al Toluca, pero también hay que recordar que Alexis Vega en esta plena fecha FIFA levantó la voz y dijo: igual ya me retiro de la selección, un tanto molesto porque no lo convocaron. Quiero ver que Alexis Vega demuestre que está en ese nivel de estar en la selección mexicana. Toluca, Eli, es un equipazo, por algo está en la cima de la competencia. Vamos a ver en este cierre de torneo, aunque estamos todavía en la fecha número 11, pero yo creo que va a verse un Toluca aguerrido, un Toluca con disposición, que estará buscando un nuevo título en el fútbol mexicano.
1: Mencionabas también los partidos que vamos a tener este fin de semana, que son muy, pero muy atractivos, entre ellos el clásico tapatío entre las Atlas y Chivas. ¿Qué hace tan especial este enfrentamiento?
2: Mira, la verdad es que ya anteriormente lo habíamos mencionado, ¿no? La importancia de los clásicos en el fútbol mexicano. Está el caso de Almada, por ejemplo, se le critica a pesar de que el equipo va bien, pero Almada no ha ganado ningún clásico. Cuando pierdes un clásico, se te vienen las críticas inmediatamente encima. Pregúntale a Rafa Márquez, que perdió el clásico de la CONCACAF con Estados Unidos. Entonces, el perder un clásico genera mucho más. No son solamente esos tres puntos. En esa ciudad vas a generar todas las críticas necesarias, las burlas, obviamente, que siempre existen entre los aficionados, por el peso que tiene ese clásico en la ciudad de Guadalajara. El Atlas anda bien, está jugando y desplegando un buen fútbol, y las Chivas siempre reciben elogios de lo bueno que es hasta el momento el desempeño de Milito al frente del conjunto rojiblanco. Sí, incluso las Chivas, base de la selección mexicana, creo que parten como grandes favoritas. Imagínate una derrota, todo lo que va a generar. Entonces creo va a ser un partido realmente intenso, aguerrido, y nadie va a querer perder este clásico tapatío.
1: Otro duelo que llama mucho la atención también es el de América contra Monterrey. ¿Qué tanto, Salvador, puede servir este partido para medir las verdaderas aspiraciones de ambos equipos de cara a la liguilla?
2: No, el América no puede perder este partido. Está en casa, necesita convencer a su afición de que las cosas a partir de ahora van a ser muy diferentes. Insisto, el América solamente ha perdido un partido hasta ahora, está en buena posición, no ha podido contar con todos sus refuerzos. Estaremos viendo ya un América más completo a partir de ahora. Por eso es importante para el América y para su afición que se arranque otra vez con una victoria convincente frente a los Rayados del Monterrey. No quiero decir que sea un clásico, pero la verdad es que estos dos equipos siempre han generado gran expectación. Hay que recordar que Monterrey le ganó una final al América en su estadio, y después fue el América a ganarle una final a los Rayados a su estadio. Entonces han generado una muy buena rivalidad estos dos equipos. Y Matías Almeida me parece que se está tambaleando un poco por los últimos resultados. La última vez que los Rayados del Monterrey se metieron al Estadio Azteca, fueron vencidos por el Atlante, y el Atlante les metió 4 goles. Es decir, que tampoco le ha ido bien en sus visitas a la capital al equipo de los Rayados del Monterrey. Tienen que venir en busca de la victoria, pero se van a topar con un América hambriento de triunfo.
1: En más temas de la Liga MX, Keylor Navas nos regaló uno de esos momentos curiosos y simpáticos esta semana. Durante una conferencia de prensa con Pumas, el teléfono del costarricense sonó en plena pregunta y era su esposa. Entre risas, Navas pidió permiso a los reporteros, contestó la llamada para decir que estaba en una conferencia de prensa y después bromeó: "Ahora me va a regañar", refiriéndose a su esposa. Sin dudas, un momento gracioso del ex arquero del Real Madrid, que este domingo volverá a ser protagonista cuando Pumas reciba a Cruz Azul en la reedición de la final del torneo pasado. Y el fuerte sismo que impactó a Panamá afectó también las actividades deportivas. La Liga Panameña de Fútbol anunció la suspensión de los partidos programados para este viernes. La medida es para garantizar la seguridad de jugadores, técnicos, árbitros y, por supuesto, los aficionados. Está por definirse cuándo se reprogramarán estas actividades. Los que no la pasaron tan bien fueron nuestros colegas de RPC Deportes en Panamá. El movimiento telúrico tomó por sorpresa a los presentadores en plena transmisión y análisis en vivo. Fueron testigos de la furia de la naturaleza. Todo lo que parecía ser un leve sismo obligó a los 5 comentaristas a dejar sus posiciones y resguardarse en un lugar seguro. ¿Y sabías que Cristiano Ronaldo volvió a anotar con el Al-Nassr y llegó a los 980 goles en su carrera profesional? Sí, este viernes CR7, quien recientemente protagonizó una polémica con su selección nacional, regresó a los terrenos de juego en la Liga de Arabia Saudita y allí mandó el balón a la red para dar un paso más cerca de ese objetivo que tiene de conseguir los 1000 goles. Ronaldo marcó uno de los tantos en el triunfo por 3-0 de su equipo ante el Diriyah El bicho aprovechó un rebote del portero rival y mandó el balón al fondo de la red. Con el triunfo del Al-Nassr llegó a los 19 puntos en la Liga Saudí. Hacemos una primera pausa en CNN Deportes, pero al regresar, Boca Juniors volvió a la acción del fútbol argentino y les tenemos cómo le fue al equipo xeneize.

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1: Vamos directo a repasar la acción del fútbol argentino en la fecha 12 del torneo Clausura. Uno de los encuentros esperados de este viernes tuvo como protagonistas a Boca Juniors visitando a Instituto en Córdoba. El encuentro terminó empate 2-2 en el estadio Mario Alberto Kempes. Pero vámonos a repasar las acciones. El primer tanto cayó al minuto 13 por parte de Fernando Alarcón de Atlético Central de Córdoba. Sin embargo, Boca Juniors reaccionó y lo hizo a través del ecuatoriano Ener Valencia, quien aprovechó un error del guardameta Marcos Ledesma para convertir el empate al minuto 22. Ya en el segundo tiempo, Jonathan Galván a los 47 puso en ventaja a los de casa, pero poco antes de terminar el partido, Miguel Merentiel logró la igualada a 2 para Boca Juniors. Vámonos al estadio Juan Carmelo Cerillo, donde Gimnasia La Plata y Atlético Tucumán se enfrentaron este viernes en un partido muy igualado, donde finalmente terminaron con un empate a gol. En la primera parte hubo llegadas de ambos equipos sin lograr abrir el marcador. Ya en el complemento, Lautaro Godoy anotó desde fuera del área tras una asistencia de Ruiz Rodríguez. Antes de finalizar el encuentro, Marcelo Torres selló el empate a 1. Tras cobrar un penal después de una falta sobre Franco Torres. Y nos vamos a otro encuentro del fútbol argentino. Sarmiento de Junín sumó otra victoria frente a Aldo Civi con un marcador de 3-1 en el estadio José María Minella de Mar del Plata. Los goles estuvieron a cargo de Junior Marabel, Julián Mavilla y Jonathan Herrera. Lucas Castro había igualado transitoriamente el marcador. Pero con este resultado, Sarmiento de Junín alcanza su sexta victoria en los últimos 9 encuentros, que los lleva a acortar su distancia del líder del grupo Argentinos Juniors. La octava fecha de la Liga Española arranca este viernes y el Barça buscará mantener su ventaja en la cima de la tabla de posiciones cuando reciba al Getafe. Sin embargo, el entrenador Hansi Flick tiene un pequeño dolor de cabeza de cara al encuentro, ya que confirmó que Rafinha, una de las figuras del equipo, será baja por una pequeña lesión en su pierna. Hay que resaltar, eso sí, que el delantero brasileño tiene un notable inicio de temporada, con 14 goles y 3 asistencias, contando los encuentros de la Liga y de la Champions League. Flick también agregó en la previa de este partido que está satisfecho con el desempeño de los jugadores españoles de su equipo durante la fecha FIFA e indicó que su relación con el entrenador de la selección española, Luis de la Fuente, es muy, muy buena. Hay que recordar que la Liga Española regresa después de 3 semanas y el equipo culé tiene 21 puntos en lo que va de competencia, luego de sumar 7 triunfos en las primeras 7 fechas del torneo. Por su parte, el Getafe se ubica en la 11ª casilla con 8 puntos. Este partido se va a jugar en el estadio Camp Nou a las 12:30, horario de la costa este de Estados Unidos. Y en cuanto al Real Madrid, bueno, el conjunto merengue se prepara para recibir este sábado en el Santiago Bernabéu al Villarreal. Los merengues, que están urgidos de puntos, ya podrán contar con Kylian Mbappé luego que el francés se reincorporara a los entrenamientos tras su lesión con la selección francesa en la Nations League de la UEFA. Kylian ha estado en el ojo del huracán, ya que medios en España dicen que él no está contento en el vestidor del Madrid, e incluso surgieron rumores de una mala relación con Mourinho. El portugués, por su parte, habló de este tema y adelantó que estará jugando desde el inicio Mbappé. Escuchemos a Mourinho.
2: ¿Qué significa esto? Significa que mañana Mbappé vai jogar, nem em banquillo estará, vai jogar, e se vai jogar é porque eu penso, não penso, eu estou seguro de que não ha falhado com o Real Madrid, não ha falhado.
1: Por su parte, el Atlético de Madrid del director técnico Diego Simeone contará con todos sus elementos para el partido ante el Alavés de este sábado. El cuadro colchonero se encuentra en el segundo puesto de la liga con 16 puntos, ello luego de conseguir 5 triunfos, un empate y una derrota en las primeras 7 fechas del torneo español. Recordemos que por la última fecha, el Atleti venció justamente a su máximo rival, el Real Madrid, por 2-1, y buscará mantener el impulso de cara a los próximos encuentros. En la previa, Simeone habló del momento que atraviesa su delantero Julián Álvarez.
3: Sí, lo veo bien, lo veo con entusiasmo, lo veo entregado a dar lo mejor que tiene, como lo ha hecho siempre. Y bueno, esperemos que esto que estamos hablando lo pueda demostrar el campo y que vuelva a esa línea importante que tiene dentro del equipo y que nos lleva a un lugar diferente en el ataque cuando él está bien.
1: Y nos vamos a Inglaterra, donde este sábado regresa la acción de la Liga Premier con el inicio de la fecha 6, luego de la pausa por la fecha FIFA. El último partido se jugó hace ya 3 semanas y al término de la 5ª fecha, el Manchester City es primero con puntaje perfecto, seguido del Arsenal y el Brighton en los 3 primeros lugares. La fecha 6 se va a abrir con el partido entre el Arsenal y el Leeds, con los Gunners buscando el triunfo para alcanzar al City en la cima. El Arsenal llega a este encuentro luego de sufrir una dolorosa derrota por 3-0 ante el Brighton, resultado que puso fin a su arranque perfecto de temporada y los dejó segundos en la clasificación. Por su parte, el Leeds ha protagonizado un excelente inicio de campaña sin hacer mucho ruido. El equipo de Daniel Farke se sitúa a solo 3 puntos del Arsenal tras 5 jornadas y permanece invicto en la liga, habiendo encajado únicamente 3 goles. Sin embargo, la historia favorece claramente al Arsenal. Los Gunners han ganado sus últimos 8 enfrentamientos contra el Leeds y marcaron 9 goles sin respuesta ante ellos en los 2 partidos de liga de la temporada pasada. Repasemos otros partidos destacados del fin de semana en la Liga Premier. El Aston Villa recibirá al Brentford este sábado, mientras que el Sunderland se verá las caras con el Brighton y el Manchester United jugará contra el Tottenham. Y en la actividad del domingo, el recién ascendido Hull City, de buena campaña hasta el momento, chocará contra el Everton. Más tarde ese día, el Liverpool recibe en Anfield al Manchester City en lo que promete ser uno de los mejores partidos de la jornada en todo el fútbol europeo. Dejamos el fútbol para hablar ahora de tenis y del serbio Novak Djokovic, quien quedó eliminado del Masters de Shanghái luego de caer en sets corridos ante el polaco Hubert Hurkacz en la ronda de 64 del torneo. Hurkacz se hizo fuerte con su saque. El actual número 34 del ranking mundial de la ATP registró 13 aces contra 2 del serbio para lograr el triunfo por 6-4 y 6-3. El polaco también sacó ventaja en sus devoluciones, quebrando en 2 ocasiones el servicio de Nole. Pero hay que resaltar que el polaco ya sabe lo que es ganar el título en este torneo, y es que levantó el trofeo en el año 2023. Además, esta es su primera victoria ante Djokovic en 9 encuentros entre ambos tenistas europeos. Hurkacz sigue en racha en el Masters de Shanghái. Esta es la primera vez que disputa el torneo desde su título en el 2023 y tiene una buena seguidilla de victorias con 8 triunfos al hilo. Hay que recordar que alcanzó su mejor clasificación en los rankings en el 2024, cuando se ubicó en la 6ª casilla de la clasificación. Hacemos nuevamente una breve pausa en CNN Deportes, pero al regresar, los Guardians igualan la serie ante los White Sox y todo se define en el juego 5. Ya les tenemos los detalles.

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1: Abrimos este bloque hablando de Grandes Ligas y de la serie divisional de la Liga Americana, que sigue en suspenso y se va a decidir este sábado en un quinto y decisivo juego. Los Guardians de Cleveland y los White Sox de Chicago llegan con la serie empatada 2-2. El ganador enfrentará a los Rays de Tampa Bay en la serie de campeonato que comienza el lunes. Hay que recordar que los Guardians estaban al borde de la eliminación este jueves por ir abajo en la serie. Sin embargo, ganaron 9-5 el cuarto juego. Un ataque de 6 carreras en la sexta entrada cambió el rumbo, mientras José Ramírez conectó un cuadrangular y produjo 3 anotaciones. Patrick Bailey también aportó un jonrón y 2 impulsadas. Para el quinto encuentro, Stephen Vogt confiará la apertura al lanzador derecho Gavin Williams, líder de la Americana, en ponches durante la temporada regular con 248. Por su parte, los White Sox tendrán a Sean Bourque, quien registró efectividad de 1.04 y marca de 2.0 en 3 aperturas frente a Cleveland durante la campaña regular. ¿Y hasta dónde puede llegar un aficionado en un evento deportivo? Una mano, una atrapada o una decisión en fracciones de segundo pueden cambiar el destino de un partido y en algunos casos de toda una temporada. La más reciente polémica en la postemporada de las mayores con Anthony Volpe reabrió ese debate antiguo. Estos son algunos de los casos más recordados donde los aficionados terminaron convirtiéndose en protagonistas.
2: La polémica volvió a encenderse en Nueva York. En el juego 3 entre los Yankees y los Rays, la interferencia que involucró a Anthony Volpe abrió nuevamente el debate sobre hasta dónde puede influir un aficionado en el resultado de un partido. Pero la historia del deporte está lleno de casos que marcaron para siempre a jugadores, equipos y ciudades enteras. En 2003, Steve Barman se convirtió en el rostro de una de las eliminaciones más dolorosas en la historia de los Cubs. El aficionado intentó atrapar una pelota de foul antes que Moisés Alou, y la jugada precedió en un derrumbe histórico de Chicago, que dejó escapar su pase a la Serie Mundial. 7 años antes, en 1996, ocurrió el caso opuesto. Jeffrey Meyer, un niño de apenas 12 años, atrapó una pelota de Derek Jeter sobre la barda del jardín derecho. Los umpires validaron el cuadrangular pese a las protestas de Baltimore, impulsando a los Yankees rumbo al campeonato. En 2018, José Altuve vio desaparecer un home run de 2 carreras cuando varios aficionados chocaron con el guante de Mookie Betts mientras intentaba realizar la atrapada. Tras la revisión, el batazo fue convertido en out y Houston terminó quedando eliminado de la postemporada. Y quizá el episodio más agresivo llegó en la Serie Mundial de 2024. Otra vez con el mismo protagonista. 2 aficionados de los Yankees sujetaron y forjaron el guante de Mookie Betts después de que capturara una pelota de foul. Los umpires decretaron el out y los responsables fueron expulsados y sancionados. Es así como estas historias demuestran que en ocasiones una mano, no necesariamente desde el terreno de juego, sino desde las gradas, puede cambiar para siempre el rumbo de un juego.
1: Este jueves arrancó la 5ª jornada de la temporada regular de la NFL y los Buccaneers de Tampa Bay cortaron su mala racha y sumaron su primer triunfo en la campaña. Los Bucs vencieron por 24-16 a los Cowboys de Dallas en el imponente estadio AT&T de Arlington, con una gran presentación del quarterback Jalen Daniels. El jugador de 23 años completó 19 pases para 189 yardas y un pase de touchdown para que el equipo de Tampa llegue a un registro de 1 victoria y 4 derrotas. Otros jugadores que destacaron en este primer triunfo de los Bucs en la campaña fueron Bucky Irving, quien recibió el pase de touchdown de Daniels y fue el líder de acarreos del equipo con 165 yardas en 21 intentos. Por su parte, Emeka Egbuka realizó 6 atrapadas para 38 yardas y acarrió el balón para conseguir otro touchdown. En cuanto a la defensa, Jacob Parrish lideró al equipo con un total de 9 tackles. Por el lado de los Cowboys, el quarterback Dak Prescott completó 24 de 42 pases en la segunda derrota de su equipo en la temporada regular. La próxima jornada, los Bucs recibirán a los Steelers de Pittsburgh y los Cowboys visitarán a los Packers de Green Bay. Repasemos más partidos destacados de esta semana 5 en la liga. Los 49ers buscarán seguir invictos en su visita a Seattle ante los Seahawks, Misma situación de los Vikings que enfrentarán a los Saints. Bills y Rams protagonizan otro interesante duelo en el SoFi Stadium de California. Los Ravens se medirán ante los Falcons y sin duda los Bears y los Packers se llevan los reflectores también en esta semana 5 en un duelo con mucha historia y que siempre es de los más intensos de la NFL. Finalmente, los Raiders y los Patriots también chocarán este domingo. El exjugador y exentrenador Mike Ditka falleció a los 68 años. Así lo confirmó este viernes la familia de la leyenda de la NFL. Te contamos quién fue Ditka en el siguiente informe.
3: Some of you may remember that back in 2004, when I was running for the Senate, some people were trying to draft Ditka to run against me. I will admit I was a little worried because he doesn't lose. Coach, I'm glad you didn't run because I have to say I probably would have been terrible on ESPN.
4: Uno de los tipos duros originales del fútbol americano, Mike Ditka, construyó una carrera que pocos pueden igualar. Un legendario jugador y entrenador convertido en comentarista. Ditka era conocido por su temperamento explosivo.
5: See that? That's your IQ, buddy. Zero.
4: Y fue uno de los pocos en ganar anillos de Super Bowl como jugador, asistente y entrenador en jefe. Apodado Iron Mike, Ditka se dio a conocer jugando para la Universidad de Pittsburgh. Fue seleccionado en el draft por los Bears de Chicago y fue nombrado novato del año en 1961. El ala cerrada jugaría 5 temporadas con Chicago y brevemente con los Eagles de Filadelfia antes de ayudar a los Cowboys de Dallas a ganar su primer Super Bowl. Ditka se retiró como jugador de la NFL en 1973, pero se quedó en Dallas para trabajar como entrenador asistente. 5 años después, ayudó a los Cowboys a ganar su segundo Super Bowl. Ditka regresó a los Bears como entrenador en jefe en 1982 y llevó al equipo a 6 finales de conferencia y a la victoria en el Super Bowl 20.
6: What you do in life by yourself means nothing, but what you do with a group of people like this, it's something you'll cherish forever.
4: Tras dejar a los Bears, Ditka intentó recuperar la magia en 1997 con un nuevo equipo, los Saints de New Orleans.
7: We're gonna win the Super Bowl.
8: Get him out of here!
4: Aunque dirigió con la misma intensidad, un cuestionado canje millonario por el ganador del trofeo Heisman, Ricky Williams, en 1999, y una temporada perdedora, sellaron su destino en New Orleans.
9: ¿Will you coach again?
10: No, never.
4: Pasó con éxito de las zonas técnicas al estudio de televisión como analista de fútbol americano. La personalidad frontal de The Coach lo hizo popular
11: live
4: más allá
11: New York,
4: del mundo deportivo,
11: gracias
4: a los sketches de Saturday Night Live. También apareció en programas nocturnos de televisión, además de hacer cameos en televisión y cine.
12: Hey, shut up, you little rat.
13: They're just showing their appreciation.
12: Hey, forget the appreciation.
4: Siempre competitivo, el fútbol americano era más que un juego para Mike Ditka. Era su razón de ser.
14: Football doesn't owe me a thing, but

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1: Y antes de despedirnos, repasamos el Red Bull Rampage 2026, la competición de free ride de bicicleta de montaña más extrema del mundo, que este año celebra su 25º aniversario, y para ello el evento ha vuelto a su ubicación histórica en Colob Terrace Road en Virgin, Utah. Ese fue el mismo sitio donde se realizó el primer Rampage en 2001, y en esta ocasión una mujer hizo historia. Se trata de Robin Gooms, un nombre propio de esta disciplina y un torneo que se convirtió en la primera rider en ganar 3 títulos consecutivos, luego de lograr nuevamente la puntuación más alta en el regreso a Utah. La neozelandesa, de 24 años, se alzó con la victoria con una puntuación de 93.50, encabezando un podio que completaron Hannah Bergman y la canadiense Kirsten Van Horn. Así llegamos al final de CNN Deportes. Muchísimas gracias por la sintonía.

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1: Bienvenidos a la segunda hora de Directo USA para este viernes 9 de octubre. Vamos a los titulares. El presidente Trump dijo a través de redes que había llegado a un acuerdo luego de conversar con Vladimir Putin para que Rusia libere diésel al mercado mundial. De esta manera, dice, bajarán los precios.

0: en Estados Unidos, pero también reducirá las sanciones a Rusia en medio de la guerra contra Ucrania. Trump no ganó el premio Nobel este año. Fue la jurista sudafricana Navi Pillay quien integró la Corte Penal Internacional. Horas después, Estados Unidos sancionó esa corte. Pillay fue parte de un grupo de expertos que determinó que Israel cometió genocidio en Gaza, una comisión de Naciones Unidas. Y por último les contaremos sobre lo ocurrido en Panamá, un sismo de 7,7 que generó pánico, el epicentro a cientos de kilómetros de la capital y el temor de las réplicas. Y ahora, por supuesto, nos vamos directo a las noticias. Eso ocurrió en Nueva York, es la reacción a un tiroteo en el que participaron agentes del Servicio de Inmigración y Control de Aduanas ICE, que terminaron hiriendo, al parecer de manera superficial, a un inmigrante dominicano en un operativo, mientras estaba en el automóvil con un niño de 5 años. Se conocía en la versión oficial y también la postura del alcalde de la ciudad, Soran Mamdani.
1: What happened today was an outrage.
2: Lo ocurrido hoy fue una atrocidad. Esta noche un niño de 5 años está traumatizado y aterrorizado. Esta noche millones de nuestros vecinos se preguntan si estarán seguros en nuestras calles, en nuestras escuelas y en sus lugares de trabajo. Esta noche los neoyorquinos de los 5 distritos se preguntan si se respetarán sus libertades civiles y si la ley y el orden deben tener el aspecto de un hombre que porta un arma larga y usa una máscara. Sabemos que el ICE está podrido hasta la médula. El tiroteo de hoy no hace más que confirmar de manera aún más devastadora lo que ya sabíamos desde hace mucho tiempo, que el ICE opera con impunidad, que siembra el caos y el terror en todo el país y que ha matado a muchos más vecinos de los que jamás hubieran podido afirmar haber salvado.
0: Ahora, el precedente legal en Estados Unidos, lo que dice la Corte Suprema, es que el tema de inmigración es potestad del gobierno federal, no de los gobiernos locales o estatales. A eso es lo que han decidido muchas ciudades como Nueva York, ahora encabezada por Soran Mamdani, para no ejercer como autoridad inmigratoria, dejar eso en manos de los agentes federales. Ese es un debate que hoy, en respuesta a este incidente, presentó el secretario de Seguridad Nacional, Mark Waymolen. Voy con Yone Molinares a las afueras del complejo del Capitolio. Yone, la respuesta fue lo que hemos escuchado antes, responsabilizar en este caso a la persona baleada y decir que esto no se va a detener.
3: Exactamente, y el secretario de Seguridad Nacional que lo dijo muy claro, ellos van a seguir con este tipo de operativos. También fustigó al alcalde y las declaraciones del alcalde Mamdani. Él simplemente dice que las declaraciones de él están incitando a la violencia de los agentes de ICE, y también le dijo que prefería a los maleantes por encima de agentes de los ciudadanos que cumplen con la ley. Y eso ocurrió en la conferencia de prensa donde también nuevos funcionarios de ICE, como uno de los vicedirectores, Marcus Charles, y él dio un relato rápidamente lo que dice la versión oficial, y es que este señor Bergal se aceleró el vehículo contra 2 vehículos, 2 autos de ICE, y que también los agentes dispararon en momentos en que veían que sus vidas y los de mucha gente alrededor estaban en peligro, pero también indicó que después de que el hombre fue atendido y fue llevado a un hospital, ahora se encuentra en un centro de detención por fuera de Nueva York. Él resultó herido, como decía, y 2 agentes también resultaron heridos, pero ya fueron dados de alta. En relación con el pequeño, ya la policía de Nueva York había indicado que él estaba ya en cuidados de su familia, pero el mismo secretario de Seguridad Nacional hoy en la conferencia de prensa aquí en Washington, pues defendió el operativo y insistió que ellos no tenían conocimiento que el mismo Bergal tenía a un pequeño con él en su auto. Mira.
2: Nosotros no sabíamos que el niño estaba en el auto, eso se lo puedo asegurar. Pero ¿saben quién sí lo sabía? Oscar. Oscar sabía que tenía un niño en su auto. Oscar decidió acelerar a gran velocidad y embestir a 2 vehículos diferentes mientras, según parece, se dirigía hacia los agentes. Por eso la indignación pública también debería dirigirse hacia este criminal, este matón, este pandillero, este posible asesino. Esa ira debería dirigirse hacia él por poner en peligro al niño de 5 años.
3: Pues hoy también, obviamente, las respuestas y las declaraciones vinieron más bien de los líderes en Nueva York, que siguen insistiendo que ICE simplemente está pasándose de la línea, que la verdad es que consideran que el ICE debe ser reformado. Pero Mark Mullen, el secretario de Seguridad Nacional, simplemente defiende y dice que ellos están trabajando para sacar de las calles a lo peor de lo peor, que esta persona, este señor Bergadez, se había escapado en septiembre en medio de una investigación del Departamento de Seguridad Nacional de un ataque a un agente de la patrulla fronteriza, y que ellos creían que Bergal tenía conocimiento posiblemente de este tiroteo, que estaba vinculado con pandillas como los trinitarios, que había tenido 2 arrestos por cargos de drogas y también de armas, y que en 2023 había tenido un arresto, se había confesado culpable y estaba en libertad condicional por 5 años, y nada más el año pasado, dicen las autoridades, tenía un arresto por un cargo de drogas y no se declaró culpable. Por ahora, insisten los líderes, como el líder demócrata aquí en el Senado, Chuck Schumer, que representa a Nueva York, es que ellos dicen que el pueblo necesita la información y está pidiendo que se publique el video de parte de los agentes de ICE. Rápidamente te cuento que lo que dice Chuck Schumer en una de las de sus declaraciones es que los neoyorquinos merecen conocer toda la verdad sobre lo sucedido. El Departamento de Seguridad Nacional debe publicar de inmediato todas las grabaciones de las cámaras corporales y garantizar una investigación completa e independiente. Dice además, cuando se usa la fuerza excesiva debe haber rendición de cuentas, nadie está por encima de la ley. Y después hace un relato que durante muchos meses también los demócratas han estado en contra de estas tácticas agresivas de ICE, y por eso el Senado estaba buscando también cómo controlar la forma como ICE opera en las calles del país. La verdad, Juan Carlos, también es que este es el primer incidente que ocurre en Nueva York, en momentos también en que ya se conoce que los agentes de ICE tienen la orden de aumentar los arrestos a 1,000 más, es decir, llegar a 3,000 al día. Posiblemente el objetivo es que alcancen los 19,000 al mes en todo el país, aunque hoy Mark Mullen indicó que ellos no están creando más, no están aumentando las deportaciones, simplemente están trabajando como ya lo tenían planeado. Pero esto es un asunto absolutamente controversial, Juan Carlos, y esto no va a terminar aquí, Juan Carlos.
0: Por supuesto, y algo que ha ocurrido, que es un patrón constante, es que la versión oficial de incidentes como este luego termina siendo completamente diferente. Veremos qué dicen las cámaras, qué dicen los testigos en este caso, pero dicen que la idea es deportar a esta persona lo antes posible y que el niño lo tienen sus familiares. Muchas gracias, Ione. Ione Molinares, desde el complejo del Capitolio. Este lunes 12 de octubre hay 2 festivos en Estados Unidos. Uno es el Día de Cristóbal Colón. Hay quienes lo celebran como el Día de Cristóbal Colón. En otras partes del mundo es el Día de la Raza. Pero hay otro festivo. El de Colón es un festivo federal. No funciona el gobierno federal, no hay correos, están cerrados los mercados. Pero hay otro que es un festivo nacional, que no es observado de la misma manera. Ese festivo es el de los pueblos indígenas, porque hay quienes que consideran que la llegada de Colón no es algo para celebrar la historia del marino italiano, pues tiene su aspecto bastante oscuro. Ahora, hoy el presidente decidió hacer una ceremonia, este evento, para presentar una réplica de una estatua de Colón que fue destruida y lanzada a la bahía en Baltimore, muy cerca de Washington. Y él ha dicho que lo hace como un homenaje a los italianos y a su aporte de la historia de Estados Unidos. Hay que destacar, Cristóbal Colón nunca llegó a lo que hoy en día es Estados Unidos, pero la presencia de Italia y de los italianos en este país sí es ampliamente reconocida. Por eso el presidente Trump en su discurso quiso hacer un homenaje a los italianos en este país y consideró que la forma más apropiada es reclamar que se hagan películas de mafiosos con personajes con apellidos italianos.
2: Recuerdo que hace unos 25 años había películas italianas geniales. Ya sabes, películas sobre la mafia, geniales. Pero recuerden que no querían que llamaran al mafioso, que usaran el nombre de alguien como Alphonse Capone. No nos gusta usar esos nombres. No se permitía usar Frank. No se permitía usar nombres italianos. Así que los mafiosos tenían nombres como Alan Jones, quien interpretó el papel de un mafioso italiano.
4: The role of an Italian mobster. But he couldn't use the name like Vito.
2: Pero no podía usar un nombre como Vito. No diré Genovese. Pero no podían usar nombres italianos como el suyo. No podían usar nombres italianos. Lo restringían porque pensaban que era discriminatorio. Dije, no. Tienen que entender que a los italianos les encanta. Les encanta.
0: Se llama Nadi Pillay. Es una jurista de reconocimiento internacional. Fue integrante de la Corte Penal Internacional. Es sudafricana de origen indio. También integró una comisión de Naciones Unidas que determinó que Israel cometió un genocidio en Gaza. Es ampliamente respetada a nivel internacional y es la nueva Premio Nobel de la Paz. Conoció el premio esta mañana y en sus declaraciones tuvo tiempo hasta para bromear.
5: Muchas gracias. Si aplauden un poco más, tal vez comparta este premio con Trump. La verdad es que no sé qué pensar. Mi pregunta es, ¿es cierto? No es el día de inocentes. No, me llamaron. Christoph me avisó hace un momento y pensé que debía ser una broma. Ah, salió en la BBC. Entonces debe ser verdad. Me siento profundamente honrada y agradecida por haber sido galardonada con el Premio Nobel de la Paz 2026. Permítanme dedicar este premio a todos los sobrevivientes de crímenes internacionales, así como a quienes ejercen y defienden la justicia internacional, cuya compasión y valentía siguen garantizando que no se permita que reine la impunidad.
0: Ahora, Pillay ya no pertenece a la Corte Penal Internacional, pero horas después de conocido el anuncio, y esta semana Trump había dicho que lo decía no porque estuviera molesto, no por resentimiento, pero que no había nadie en el planeta que mereciera el premio más que él. Dijo que él ha puesto fin a 8 guerras, no es cierto, pero que él debería ganar el premio, aunque ya lo tiene, porque se lo dio María Corina Machado, le dio el suyo, y por eso él ya es un ganador del premio Nobel. Sus palabras, no las mías. Pero Estados Unidos decidió hoy anunciar sanciones contra la Corte Penal Internacional, a la que no pertenece, y ha dicho el secretario de Estado Marco Rubio que la Corte nunca procesará a un estadounidense. Pero seguimos con el mensaje que envía Estados Unidos a nivel mundial sobre los derechos humanos. Aquí vemos al secretario de Defensa, Pete Hegseth, en una entrevista en la que confirmó que, por lo menos su plan, es llevar la ejecución de un ex mayor de las Fuerzas Militares de Estados Unidos, quien fue hallado culpable de una masacre en una base militar. Dice que será ejecutado, algo que aprobó el presidente Trump, por un escuadrón, y que eso será transmitido en vivo a través de las redes sociales. El anuncio del secretario de Defensa, Pete Hegseth, generó rechazo tanto entre demócratas como entre republicanos, en medio de la incertidumbre sobre la viabilidad de adelantar esta ceremonia de este evento de esa manera. La última vez que hubo una ejecución pública en Estados Unidos fue en 1936, cuando Rainey Betea, un hombre negro de Kentucky, fue ahorcado por haber presuntamente violado a una mujer blanca y haber sido hallado culpable por un jurado integrado exclusivamente por blancos. En el caso de Nidal Hassan, quien era mayor del ejército de Estados Unidos y quien no quería ir a prestar el servicio en la guerra de Afganistán, fue hallado culpable, se representó él mismo y aceptó la responsabilidad por haber asesinado a por lo menos 13 soldados y haber dejado más de 30 heridos. La ejecución está programada para diciembre. No está claro que la podrán hacer, como dice el secretario de Defensa, en vivo a través de la Internet. Y quiero invitarlo a que nos acompañen este fin de semana en Choque de Opiniones. Aquí tienen un adelanto.
6: La verdad, te lo voy a decir muy sinceramente, es denigrante para la sociedad, porque está diciendo es Se pueden llevar eso, que es como diciendo, uh-huh, eso es basura, no nos importa. Uh-huh. Vamos a salvar el resto del país, pero ahí está la basura. ¿Quién es la población más amplia en Los Ángeles? Digo, es hasta el mismo nombre te lo dice. Uh-huh. Entonces, pues es muy insultante. Él ahorita tiene que, de una u otra forma, ya tratado, pero ya es muy tarde, retractarse.
0: Ahí lo tienen, eso es la reacción a las declaraciones del presidente Trump, quien dijo en un acto público que Irán podría llevarse a Los Ángeles o San Diego, que sería un precio pequeño que pagar por no, que no tuviera un arma nuclear. Luego dijo que estaba hablando era de reducir el precio de los combustibles y que él no permitiría que eso ocurriera. Los invitamos este domingo a 9 de la mañana, hora de Miami, primera emisión de Choque de Opiniones. Nos vamos a la pausa. Al regresar les contamos sobre Isaías, que ya va en categoría 3, va por el Golfo de México. Ya gran parte de la costa del Golfo de Estados Unidos se está preparando.

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1: Así se vivió hoy el pánico en Panamá, 7,7 de este sismo que llega muy, muy cerca de lo ocurrido en Colombia. Imágenes de un sismo de 7,7 que tuvo su epicentro en Tonosí, al sur del país, a unos 300 kilómetros por carretera de Ciudad de Panamá. Precisamente nos vamos hasta Panamá. Desde allí nos acompaña nuestro colega Carlos Martinelli. Carlos, buenas tardes. ¿Cuál es la situación ahora después de ese susto tan grande que se vivió en Panamá?
2: Muy buenas tardes, Juan Carlos. Bueno, en realidad ahora mismo estamos en un tranque de carro. Parece que debido al sismo, todos los negocios, restaurantes y cualquier persona que ha estado en cualquier oficina, los han dejado salir. Estamos básicamente en un área llamado Marbella, donde la mayoría de la gente, donde están los rascacielos, toda la gente han salido de los comercios y están caminando. Los buses que normalmente los recogerían para llevarlos de vuelta para sus casas, obviamente no están corriendo. Y hay gente caminando. No sé si es que están caminando para su casa o si están básicamente esperando a ver si los buses otra vez comienzan a correr por esta calle. Pero ahora mismo es tranque por todos lados. Hay un par de partes donde sí han habido daños, pero en lo que se trata de los rascacielos, en esta parte de aquí de la ciudad, no he visto mucho daño, aparte de los atrasos de tráfico en la ciudad de Panamá.
1: Ciudad de Panamá, una ciudad, lo mencionabas, de rascacielos, de muchos edificios elevados. El metro suspendió su funcionamiento, también fueron suspendidas las clases. Un viernes, Carlos, ¿se veía preparación? ¿La gente supo cómo reaccionar por lo que has visto? ¿Es normal? Me decía alguien, un familiar, vivía en un piso 29, están bien, pero decidieron salir por temor a las réplicas. El presidente hizo un llamado a la calma. ¿Qué estás viendo ahora?
2: Bueno, cuando yo estaba honestamente manejando con mi padre, que él está aquí conmigo, nosotros mientras manejábamos, sí se sintió otra réplica como de 30 segundos. Llamé a una prima mía que ella trabaja en los hospitales para ver si ella ha visto o ha escuchado algún tipo de heridas debido al sismo, pero por ahora, que ella sepa, no han habido ningún tipo de heridas en los hospitales. Pero sí me dijo de que el hijo de ella, que está en una escuela local, cuando estaba en la escuela técnicamente se cayeron unos espejos, vidrios en las escuelas, sí han habido daños, ¿no? Pero así, en cuanto se trata de algo mayor, la mayoría de los daños se han permanecido más al interior del país, en área de Penonomé, en la Panamericana, en una de las calles que conecta Panamá al interior del país, y la Panamericana sí ha quedado dañada. Hay ciertos videos donde se ve las rajaduras en la calle, y uno ve también llegando más a un área que se llama Pedací, en Las Tablas, también se ven muchos edificios. He visto videos de edificios que se han colapsado encima de carros, o esperemos que no haya gente en esos edificios, obviamente, ¿no? Pero sí he visto videos de eso, y no es algo común en Panamá. Yo he estado, como panameño, yo tengo 50 años, y cuando he vivido aquí, esa es la primera vez que yo he sentido un temblor. Mis familiares, a través de los años, sí han sentido temblores, pero yo personalmente no había sentido uno hasta hoy. Es más, cuando estaba manejando con mi padre, yo honestamente pensé que había algo raro con el carro. Y cuando me fijo, es que técnicamente el carro se estaba tambaleando, era porque el temblor. Y estaba moviéndose tanto que el carro, para mí, se sentía que tenía uno o dos neumáticos que estaban dañados. Y entonces yo estacioné el carro para revisarlo. Pero era el terremoto, el sismo que estaba moviendo el carro completamente. Y mucha gente salía corriendo de los negocios, ¿no? Mi padre, honestamente, también pensaba que era un tiroteo o algo, porque la gente salió corriendo espantada. Y bueno, después nos dimos cuenta que era un sismo, ¿no? Pero para haberse sentido tan fuerte, 300 kilómetros lejos de lo que es el área de Tonosí, yo creo que sí, es bien, ha sido algo extremadamente fuerte allá en esa área por allá, y ha pegado en el centro de Tonosí.
1: Pues si ustedes han visto nuestras señales en inglés o en español en el mundo, han visto las imágenes y el material que ha trabajado mi colega Carlos Martinelli, quien está desde Panamá. Gracias, Carlos, por acompañarnos en esta transmisión de Directo USA luego de este sismo en Panamá. Y de Panamá vamos con Isaías. Es el primer huracán en el Atlántico de esta temporada. Normalmente para octubre ya se habría dado por lo menos uno, pero este año las condiciones meteorológicas han hecho un escenario muy distinto. Vamos con Rafael Romo, quien está en el norte de la Florida, en la zona de Pensacola, el sur profundo de Estados Unidos. Rafael, estás desde muy temprano. ¿Cómo has visto el cambio durante el día?
0: Sí, Juan Carlos, ¿qué tal? ¿Cómo estás? Todavía faltan varias horas para que toque tierra el huracán Isaías, pero en esta región se siente como si ya hubiera llegado con fuertes bandas de devastadores vientos y rachas de lluvias torrenciales que ya han llegado a esta zona. Hace ya varias horas que pasó de ser un huracán de categoría 2 a huracán de categoría 3. Estamos hablando de vientos sostenidos de casi 200 kilómetros por hora. Y el peligro principal aquí, Juan Carlos, no solamente es la lluvia, el viento, sino también el peligro de marejadas ciclónicas. Estamos hablando de que podría haber marejadas ciclónicas de hasta casi 3 metros, lo cual significa que las áreas bajas, las áreas aledañas al mar, podrían verse inundadas. Y eso es lo que decía el gobernador de Florida, Ron DeSantis, más temprano. Por eso es que se declararon evacuaciones obligatorias en varios condados de esta zona, además de que ya se había declarado estado de emergencia en más de 25 condados de esta región de la Florida. También hay declaraciones de emergencia en el estado de Georgia, donde se localiza Atlanta, y en el estado vecino, el estado de Alabama. Una vez más, estamos hablando de que el huracán tocaría tierra a eso de las 9 de la noche, en este lugar donde nos encontramos. En esta parte de aquí es mar abierto, y ahí es donde puedes ver cómo el viento ya está levantando oleaje, ya está levantando el agua. Así que vamos a ver qué es lo que sucede en las próximas horas. Ya veo que el viento empieza a arrancar banderas, algunos carteles, pero todavía estamos aquí en esta zona. Juan Carlos, vuelvo contigo.
1: Rafael Romo desde Pensacola, es en el norte de la Florida, esperando el impacto de Isaías, huracán hasta ahora de categoría 3 que avanza con rapidez por las cálidas aguas del Golfo de México. Y de Estados Unidos vamos a Chile. Allí se dieron graves daños con un aluvión, condiciones climáticas extremas en el mundo. Veamos el informe de Christopher Ulloa.
3: Ustedes ya lo pueden ver en las imágenes, el nivel de afectación y desastre que ha quedado en este lugar, la comuna de Las Condes, en la zona oriente de Santiago, donde cientos de vehículos fueron arrastrados por una corriente de agua y barro producida por el colapso de una quebrada. Todo esto en medio de intensas precipitaciones, todo esto potenciado también por el fenómeno de El Niño. Ya varias autoridades lo han dicho, han llamado a toda la población a no salir de sus casas si no es necesario, puesto que de momento las lluvias, las precipitaciones han amainado, pero se espera que para esta tarde y esta noche vuelvan las precipitaciones y también unas tormentas eléctricas. Acá también les vamos a mostrar lo que está sucediendo en las calles de la comuna de Las Condes. Todo eso está lleno de barro, de rocas, y también pueden ver ahí en las imágenes de José Vázquez los árboles que han ido cayendo también producto de todas estas tormentas. Ahí está toda la maquinaria pesada también tratando de despejar todos estos caminos de la manera más rápida posible antes de que el barro y el agua se comience a secar, a solidificar y sea mucho más difícil poder despejar todo esto. Las autoridades también lo han dicho, lo ha señalado también el presidente José Antonio Kast, quien decretó zona de catástrofe aquí en la comuna de Las Condes. Solamente hay 6 personas lesionadas, ninguna de ellas de gravedad, afortunadamente. Sin embargo, hay bastantes viviendas afectadas, se han realizado evacuaciones y también se le ha pedido a la gente que, por favor, encarecidamente respete los procesos de evacuación. Esta es una de las comunas más acomodadas de Santiago y la verdad es que también hay que agradecer, como lo han dicho las autoridades, que no se hayan reportado más daños de los que hay actualmente. Ustedes pueden ver hacia allá también en las imágenes el nivel de afectación, el agua que todavía sigue corriendo y el intenso trabajo que están realizando las intensas autoridades antes de que vuelvan a aparecer las lluvias y las precipitaciones para esta tarde. Lo han dicho también los expertos, los meteorólogos. Se espera también un nuevo frente de mal tiempo para los próximos días. Por tanto, esta es una situación que todavía sigue en completo desarrollo. Carabineros, el ejército también de Chile y personal municipal se encuentran trabajando en distintas zonas de esta comuna para tratar de ayudar a toda la gente afectada lo más rápido posible. Para CNN, Christopher Ulloa, Santiago de Chile.
1: Nos vamos a la pausa. Ya regresamos con más en esta edición de Directo USA de CNN.

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1: En instantes, el presidente Trump anunció un acuerdo con Vladimir Putin en el que dice aumentará el diésel disponible en los mercados internacionales y así bajar los precios. Se encuentran en niveles históricos por la guerra que Estados Unidos e Israel lanzaron contra Irán.

0: Esto es lo que ocurre a esta hora en Directo USA. El presidente Trump anunció que luego de su conversación telefónica con Vladimir Putin llegaron a un acuerdo que no solo aumenta la disponibilidad de diésel, de ese combustible a nivel mundial, sino que le levanta sanciones a Rusia. Trump dio cifras específicas, dijo inicialmente 300.000 toneladas de diésel ruso en el mercado, pero el comunicado del Ministerio de Relaciones Exteriores de Rusia fue menos detallado. Simplemente dice que vería diésel a Estados Unidos y al mundo. Navi Pillay, jurista de Sudáfrica de origen indio, es la nueva ganadora del Premio Nobel de la Paz. Bromeó que si la aplaudían lo suficiente a esa ceremonia cuando entró, que compartiría el premio Nobel con el presidente Trump, quien esta semana insistió que no había nadie en el mundo más merecedor de ese premio que él, pero dice que ya lo tiene porque María Corina Machado le dio el suyo. Sismo de 7,7 en Panamá. El país paralizado por este sismo y por la reacción y el temor de las réplicas. El epicentro fue a unos 200 kilómetros de la capital. Todavía se analiza el impacto en las estructuras y cuáles son los daños finales. Esto es lo que ocurre hasta ahora en Directo USA. El precio del petróleo bajó, pero sigue por encima de $100, el Brent en 103,75, el WTI en 91,66. Y les repito, cada vez mostramos estas cifras. ¿Por qué les importa? Porque así usted esté en Estados Unidos o no, está pagando más por la gasolina o el diésel que consume por la guerra en Irán. En Estados Unidos, el galón de diésel está en un promedio de $6,28. Eso incide en la carga, en el transporte de pasajeros y en la canasta familiar, porque el transporte sube, lo demás también. El precio de la gasolina corriente, la de tipo más común, es de $4,37, algo que se anticipa no baje. Irán reanudó ataques en contra de la infraestructura petrolera que atraviesan por el estrecho de Hormuz, y la llegada del huracán Isaías seguramente también incidirá en las refinerías que están en el Golfo de México. Vamos con el anuncio que hizo el presidente Trump. Dice que llegó a un acuerdo con Vladimir Putin por teléfono y que Putin se comprometió a liberar 300.000 toneladas de diésel de inmediato a los mercados mundiales. Según expertos, son como 2.200.000 barriles. Estados Unidos consume casi 4 millones al día. Es decir, es una cifra importante, pero no cambia la situación. Dice que Putin se comprometió a seguir liberando diésel al mercado mundial en medio de un alza en los precios por la guerra en Irán. Lo que no dijo Trump es que esto es, primero, levantarle sanciones a Rusia, permitir el ingreso de dinero y presionar a Ucrania para que no ataque la infraestructura petrolera de Rusia. El precio del diésel es uno de los factores que incide en que los estadounidenses en este momento, por lo menos en las encuestas, le den un amplio margen a los demócratas sobre el partido de Trump, los republicanos, para las elecciones intermedias.
1: Acabo de concluir una conversación sumamente exitosa con el presidente de Rusia, Vladimir Putin, en la que se acordó que Rusia suministrará de inmediato más de 300.000 toneladas de combustible diésel a los mercados estadounidense y mundial, otras 500.000 toneladas durante el mes de noviembre y 1 millón de toneladas inmediatamente después. Además, en función del estado de sus refinerías de diésel, Rusia entregará posteriormente, en un breve plazo, 3 millones de toneladas de combustible diésel. Gracias a nuestro control total del estrecho de Hormuz y a este gran anuncio sobre la energía rusa, los precios del diésel para los estadounidenses, y de hecho para todo el mundo, bajarán drásticamente y a gran velocidad. Lograr precios más bajos para los estadounidenses, especialmente para nuestros magníficos agricultores, ganaderos y camioneros, es mi máxima prioridad. Se trata de un anuncio muy grande e importante. Asimismo, debe quedar claro que Irán no tendrá armas nucleares. Gracias por su atención a este asunto, presidente Donald J. Trump.
0: No es cierto, no está claro cuándo bajarán los precios del diésel, ni qué tanto cambiará el mercado esta liberación de diésel ruso en los mercados. Lo que sí está claro es que Rusia recibirá fondos y tendrá menos sanciones en el conflicto con Ucrania, que según Putin fue uno de los temas conversados con Trump. Veamos precisamente el impacto del diésel en Estados Unidos y ¿Cómo esto cambia la dinámica? Porque si el diésel sube, usted paga más por sus alimentos. Natasha Shen.
2: Vamos a necesitar refuerzos.
3: Ángel y Jorge Díaz pueden notar que los precios de los alimentos en todo el país están a punto de subir. Como por ejemplo el pollo o el pavo congelados. Sí, sí. Los hermanos son copropietarios de JD y LA Trucking cerca de los puertos de Long Beach y Los Ángeles. Se hicieron cargo del negocio familiar cuando falleció su padre. Tienen 20 camiones que transportan mercancías desde los dos puertos más grandes y transitados de Estados Unidos. Muchos de esos productos son perecederos y requieren refrigeración, lo que consume más diésel.
4: A principios de año estaba a $5.15. Hoy lo he mirado aquí a nivel local y está a unos 8.38 u 8.41.
3: Díaz me llevó a llenar el tanque de uno de sus camiones justo cuando el precio del diésel alcanzaba un nuevo récord.
4: Llevamos solo 18 galones y ya van $150.
3: O sea, no es necesariamente el doble de lo que pagabas el año pasado, ¿o sí?
4: Está cerca. Si hubiéramos llenado el tanque por completo, habríamos gastado unos $1,600.
3: ¿Qué? $1,600 para llenar un solo camión. Cada camión necesita llenar el tanque una o dos veces por semana. Y si toda su flota opera a plena capacidad, eso supone hasta un cuarto de millón de dólares al mes. Y el reciente decreto del presidente Trump, destinado a reducir los precios del diésel, probablemente no los beneficiará. El decreto permite temporalmente a los camioneros usar un tipo de diésel más barato llamado diésel rojo en las autopistas. Pero cada estado establece sus propias normas sobre dónde se puede usar este tipo de diésel y cómo se le impone impuestos. Y California aún mantiene restricciones al respecto. Todavía hay un problema de suministro de petróleo crudo, pero más recientemente un cuello de botella en la producción de diésel, porque las principales refinerías de Medio Oriente y Rusia han sufrido daños por las guerras en las que están involucrados Irán y Ucrania.
4: Lamentablemente, parece que esto va para largo y eso es lo que da miedo.
3: Para poder pagar el diésel, tuvieron que subir las tarifas este año en ciertos contratos y por eso ya han perdido a un cliente importante.
4: Fue muy triste que sobrevivimos juntos al COVID y no pudimos sobrevivir a esto.
3: Las empresas de transporte tienen que decidir qué parte del aumento trasladar a sus clientes, quienes a su vez deciden cuánto trasladar a sus consumidores, como Lidia Sánchez.
5: Somos nosotros los que vamos a pagar, ya sabes. Si queremos comer lo que queremos comer, tenemos que pagar. Tiene que salir de nuestro bolsillo.
3: Sánchez ya ha reducido la cantidad de carne de res que compra y Angélica Vázquez ha aceptado un segundo trabajo.
5: Solo intentamos sobrevivir y es muy difícil, especialmente por la gasolina. Tenemos que usar un solo coche e intentar no ir a ninguna parte. Espero que todo cambie. Espero que el presidente se vuelva más listo.
2: La gasolina bajará tan pronto como termine la guerra. Caerá como una piedra.
3: La Asociación de la Industria Alimentaria dice que un aumento repentino en los precios del diésel tarda entre 30 y 45 días en repercutir en los precios de los supermercados. Pero Rolando Pozos está haciendo todo lo posible por no subir los precios en absoluto. Es el director ejecutivo de Amapola Market, una pequeña cadena de tiendas de abarrotes mexicanas en el sur de California.
2: Podemos ver cómo nuestros proveedores empiezan a ajustar los precios y te aplican ese recargo que a todos nos encanta ver, el recargo por combustible, y definitivamente es algo difícil de digerir.
3: Tanto Amapola como JD y LA Trucking son negocios familiares que han servido a sus comunidades durante décadas.
4: Va a llegar al punto en que nos preguntemos si esto vale la pena, si vale la pena seguir operando.
3: ¿Qué diría tu papá?
4: Él diría que hemos salido de cosas peores y que ahora vamos a salir de esta.
3: Natasha Shen, CNN Los Ángeles.

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1: Secretary, she's a friend of most of you. 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
2: El presidente Trump, antes de viajar a Nueva York, en donde participará en un acto de campaña esta noche del viernes, está haciendo esta gira antes de las elecciones intermedias. Y allí le preguntaban sobre quién será su próxima secretaria de prensa. Se trata de una asesora de su red de comunicación social Truth Social. Se llama Kate Zakaria, vive en California, trabaja en la red social del presidente Trump y dijo él en un comunicado a través de la red social que ha sido muy leal y ha trabajado con él. Fuentes le confirmaron a CNN que Trump consultó con la antigua secretaria de prensa, con Carolyn Leavitt, sobre el nombramiento de Zakaria. Seguramente usted no sabe ni había oído este nombre. Ahora estará en las ruedas de prensa. Este es el comunicado en el que Trump anunció el nombramiento de Zakaria, quien es madre de 4 hijos y se las pasaba entre Washington y California. Será la persona que represente al gobierno ante los medios. ¿Quién estaba antes? Por si usted se acuerda, le vamos a mostrar a Carolyn Leavitt. Fue secretaria de prensa, una mujer muy joven, quien dejó el cargo luego de tener su segundo hijo y dijo que dedicaría más tiempo a su familia. Tiene 2. Ahora llega otra mujer muy joven con un perfil parecido profesional al de Leavitt, quien tiene 4 hijos y quien ha estado trabajando con el gobierno, por lo menos ahora asesora de la red social de Trump, pero también trabajó por un corto periodo en el Departamento de Seguridad Nacional. Es el cambio de la Casa Blanca, que no ha tenido ruedas de prensa constantes, pero que ha tenido una relación muy tensa con los medios. Entonces ya el presidente Trump, quien está de campaña, haciendo campaña en el estado de Nueva York, tiene a su próxima secretaria de prensa, que como ustedes se fijan, tiene un perfil muy similar al de Carolyn Leavitt.

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1: Los demócratas en todas las encuestas prefieren, el pueblo prefiere a los demócratas para en el tema de la economía, mucho más que los republicanos. 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
0: Bueno, ahí tienen ustedes. Ese es el adelanto. Nos vemos el domingo a las 9 de la mañana. Hasta aquí esta edición de Directo USA. Muchas gracias por acompañarnos. Feliz fin de semana. Recuerden, el domingo nos vemos en Choque. El lunes, de nuevo en Directo USA.

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1: Hola, bienvenidos, bienvenidas a Perspectivas. Les saluda Mario González. Un terremoto de 7,7 grados sacudió Panamá pasado mediodía de este viernes, con epicentro cerca de la localidad de Pitalosa Arriba, a unos 200 kilómetros de la capital, según el Servicio Geológico de Estados Unidos. El fuerte sismo se sintió en todo el territorio panameño y en países vecinos, aunque por el momento no se reportan daños de consideración en la capital, en donde miles de residentes salieron a las calles resguardándose de posibles colapsos de sus viviendas.

edificios. Sin embargo, en otras localidades como Ononomé se reportan daños de consideraciones en varias edificaciones. Mientras tanto, el presidente Raúl Mulino llamó a mantener la calma ante la situación. Y el Ministerio de Educación canceló las clases por el resto del día en todo el país, además del Aeropuerto Internacional de Tocumen, que suspendió operaciones para evaluar la situación. Estaremos con todo el informe desde Panamá. Además, en México, autoridades federales investigan el hallazgo de un posible centro de exterminio en el estado de Nayarit, en el municipio de Jalisco, ubicado gracias a los colectivos de buscadores de personas desaparecidas. Y el huracán Isaías, categoría 3, ya es categoría 3, y se dirige a las costas de Florida, donde sus bandas externas se hacen sentir y donde podría impactar esta noche. Mientras, en el Pacífico, Simón alcanza la categoría 2 y avanza a las costas del estado de Jalisco. Bienvenidos, bienvenidas, comenzamos.

0: Ese no es el pánico, el
1: destro. ¡Quieto! ¡Quieto!
2: La sangre de Cristo tiene poder.
0: Así se vivió en Panamá esas escenas en diferentes localidades del país. Fue sacudido hoy el país con un sismo de 7,7 según el Servicio Geológico de Estados Unidos. El epicentro del terremoto se ubicó en Tonosí, en el sur del país, a unos 239 kilómetros de la capital. El presidente de Panamá, José Raúl Mulino, llamó a la calma e instruyó al ministro de Gobierno para que proporcione información sobre los efectos del terremoto. Se han registrado varias réplicas cerca del epicentro del sismo. Las imágenes hasta el momento solamente dan cuenta de daños materiales. En Ciudad de Panamá, a raíz del terremoto y sus réplicas, el metro suspendió el servicio, evacuó a los pasajeros. El Ministerio de Educación suspendió las clases en todo el país por el resto del día. Y pese a que la ciudad de Panamá está a más de 200 kilómetros del epicentro, la gente sintió muy fuerte el temblor.
3: Sí, se sintió muy, muy fuerte, bien fuerte, todo se movía, las lámparas, las sillas, las mesas. Yo decidí quedarme ahí a esperar porque yo sé que bajar por la escalera corriendo es un problema, y así que yo me quedé esperando a que pasara, ya no me quedaba de otra. Sí, sentimos que fue bastante prolongado, a la gente corriendo, gritando, o sea, todo el mundo lo toma igual, pero bueno, aquí estamos, abajo.
0: Este es el momento en el que una transmisión en vivo fue interrumpida por el terremoto, obligando a los presentadores a salir de inmediato del lugar. Uno de los que se encontraba ahí es David Zamudio Garay, gerente de deportes de Medcom Panamá, quien nos acompaña desde Santiago de Veraguas, allá en Panamá, muy cerca del epicentro. Qué gusto saludarte. Espero que todo bien, David. Ah, bueno, por lo pronto no lo tenemos. Bueno, son imágenes del programa en vivo cuando sucedió todo esto. Estamos viendo, es muy cerca Santiago de Veraguas del lugar del epicentro, a unos cuantos kilómetros, y por eso evidentemente sintió con mucho más fuerza el sismo. Vamos a estar intentando comunicarnos con David para que nos haga el recuento de lo que vivió, pues obviamente los momentos de pánico que se vivió entre sus compañeros y entre toda la producción del canal. Gracias por las imágenes también a nuestros compañeros de la transmisión de televisión en vivo.

0: Isaías empieza a mostrar su fuerza, la fuerza de sus bandas externas, mientras el poderoso huracán se está aproximando a Florida y Alabama. Decenas de miles de personas a esta hora ya han perdido el suministro eléctrico. Isaías es el primer huracán de una temporada del Atlántico que ha tenido muy poca actividad debido al fenómeno del Niño, como nos han explicado los especialistas. Y en instantes vamos al Pacífico mexicano también, donde ocurre todo lo contrario. Pero primero vamos a ver lo que está pasando con Isaías y su posible arribo en unas cuantas horas a Florida y Alabama. Está Rafael Romo con la información.
1: Las condiciones están deteriorando rápidamente aquí en la costa de la Florida, específicamente en Pensacola, donde nos encontramos. La lluvia y los vientos han sido constantes. Es el impacto de las bandas externas del huracán Isaías que ya están llegando hasta esta parte del país. Como pueden ver detrás de mí, la marejada ciclónica también ya se está empezando a sentir en las últimas horas. Las rocas que están detrás de mí estaban completamente secas y vemos cómo ha subido ya el nivel del agua, uno de los impactos del huracán Isaías. Y es precisamente ese uno de los mayores riesgos del huracán, el hecho de que se están pronosticando de 7 a 9 pies de marejada ciclónica que podrían afectar áreas como esta. Estamos viendo detrás de mí esos negocios que se encuentran frente a la costa. Si esos pronósticos se hacen realidad, podríamos ver impactos muy severos en este tipo de edificios y otras viviendas. De hecho, las autoridades ya declararon evacuación obligatoria para zonas costeras bajas y también para lugares frente a la costa, vecindarios donde haya casas móviles, precisamente para eliminar ese riesgo. Se han abierto albergues en los más de 25 condados donde se ha declarado estado de emergencia, y el gobernador de la Florida, Ron DeSantis, también dice que se han desplegado 16 mil trabajadores de la electricidad para que, en dado caso de que se pierda la energía eléctrica en algunas zonas, pueda ser restaurada rápidamente. El gobernador también dijo más temprano que hay 5 mil miembros de la Guardia Nacional desplegados, listos para actuar en caso de que sea necesario, porque estamos hablando de la posibilidad de inundaciones y también de daños a infraestructura y a viviendas por los fuertes vientos que ya estamos experimentando en este lugar. Se espera que el huracán Isaías toque tierra en algún momento de las altas horas de la tarde o primeras horas de la noche, y más temprano alcanzó la categoría 3, aunque todavía existe la posibilidad de que se debilite antes de que toque tierra en esta parte del país. Los estados de Georgia, Florida y también Alabama han declarado estados de emergencia en diversas partes por donde va a estar la trayectoria de este huracán. Rafael Romo, CNN, Pensacola, Florida.
0: Y ahora sí vamos al Pacífico. El huracán Simón, con vientos máximos sostenidos de 160 kilómetros por hora, intensifica su poder mientras avanza hacia la costa central mexicana. Se espera que toque tierra el domingo, según el Centro Nacional de Huracanes de Estados Unidos, muy cerca de Puerto Vallarta, en Jalisco. Valeria León tiene el reporte.
2: Aumenta la alerta en el Pacífico mexicano por la presencia del huracán Simón. Este ya ha causado lluvias y estragos en el estado mexicano de Guerrero y continúa su trayectoria hacia el norte.
3: Simón se fortaleció en cuestión de días al pasar de una tormenta tropical a un poderoso huracán, y se prevé su impacto este fin de semana.
4: Podrá ingresar al territorio nacional en las inmediaciones de Jalisco y de Colima, llegando a ser un huracán de categoría mayor.
3: En Puerto Vallarta, Jalisco, ya han colocado estos sacos de arena en comercios y los trabajadores de turismo han sido instruidos para desalojar a los visitantes de los hoteles.
5: Nos dijeron que no nos presentáramos ya a trabajar, que más bien van a necesitar gentes para poder desalojar a la gente, a avisarle a todo el turismo.
3: El malecón de este puerto fue cerrado y los comercios cubiertos por tablas. Una de las comerciantes informó sobre las instrucciones que recibió.
6: ¿Protección Civil pasa? Para decirnos de que ya cerrar, acordonan todo y ya nos mandan a casa.
3: Y los residentes ya se preparan con víveres en sus casas.
7: Latas de cosas y agua, como 4 o 5 garrafones de agua para beber.
3: Simon ha recorrido el Pacífico mexicano, costeando estados como Guerrero y Michoacán, pero fue en el puerto de Acapulco donde se registraron los mayores daños.
8: Colonias con afectaciones en vehículos, viviendas, locales comerciales, arras de material, de deslaves, cierres parciales también de vialidades, la suspensión temporal del transporte público en distintas zonas del puerto de Acapulco.
3: Y tras los destrozos que dejó el huracán Simon en las costas de Guerrero, particularmente en el puerto de Acapulco, otros estados del Pacífico se alistan para el debate del ciclón, principalmente el estado de Colima y Jalisco, donde de acuerdo con pronósticos del Servicio Meteorológico Nacional, Simon podría tocar tierra este fin de semana en algunas de las localidades, incluida Armería, esta comunidad que sufrió el duro impacto del huracán Polo hace apenas unas semanas. En Jalisco, como medida preventiva, se suspendieron las clases en 22 municipios. Así lo informó el gobierno de este estado y están siguiendo la línea que tomó el estado de Guerrero, en donde se canceló la navegación.
8: Se suspendieron clases en la región Acapulco, Centro, Montaña, Costa Grande, Costa Chica, así como actividades no esenciales.
3: Autoridades ya se preparan para el impacto del nuevo y poderoso ciclón Simon en el Pacífico a través de la instalación de 3 centros de mando. Así lo informó la directora de Protección Civil.
4: 3 centros de mando que van a estar ubicados en Puerto Vallarta, en Cihuatlán y en Manzanillo.
2: Autoridades también han pronosticado intensas lluvias torrenciales en estos estados que serán los más afectados por el paso y el impacto del huracán Simon. Valeria León, CNN, Ciudad de México.
0: Vamos ahora al sur del continente. Santiago, la capital chilena, es escenario de intensas lluvias, las cuales han desatado un aluvión en las comunas de Los Condes. Ahí se reportan personas afectadas y muy graves daños. Mi compañero Christopher Ulloa tiene el reporte.
9: Ustedes ya lo pueden ver en las imágenes, el nivel de afectación y desastre que ha quedado en este lugar, la comuna de Las Condes, en la zona oriente de Santiago, donde cientos de vehículos fueron arrastrados por una corriente de agua y barro producida por el colapso de una quebrada. Todo esto en medio de intensas precipitaciones, todo esto potenciado también por el fenómeno de El Niño. Ya varias autoridades lo han dicho, han llamado a toda la población a no salir de sus casas si no es necesario, puesto que de momento las lluvias, las precipitaciones han amainado, pero se espera que para esta tarde y esta noche vuelvan las precipitaciones y también unas tormentas eléctricas. Acá también les vamos a mostrar lo que está sucediendo en las calles de la comuna de Las Condes. Todo eso está lleno de barro, de rocas, y también pueden ver ahí en las imágenes de José Vázquez los árboles que han ido cayendo también producto de todas estas tormentas. Ahí está toda la maquinaria pesada también tratando de despejar todos estos caminos de la manera más rápida posible antes de que el barro y el agua se comience a secar, a solidificar y sea mucho más difícil poder despejar todo esto. Las autoridades también lo han dicho, lo ha señalado también el presidente José Antonio Kast, quien decretó zona de catástrofe aquí en la comuna de Las Condes. Solamente hay 6 personas lesionadas, ninguna de ellas de gravedad, afortunadamente. Sin embargo, hay bastantes viviendas afectadas, se han realizado evacuaciones y también se le ha pedido a la gente que, por favor, encarecidamente respete los procesos de evacuación. Esta es una de las comunas más acomodadas de Santiago y la verdad es que también hay que agradecer, como lo han dicho las autoridades, que no se hayan reportado más daños de los que hay actualmente. Ustedes pueden ver hacia allá también en las imágenes el nivel de afectación, el agua que todavía sigue corriendo y el intenso trabajo que están realizando las intensas autoridades antes de que vuelvan a aparecer las lluvias y las precipitaciones para esta tarde. Lo han dicho también los expertos, los meteorólogos. Se espera también un nuevo frente de mal tiempo para los próximos días. Por tanto, esta es una situación que todavía sigue en completo desarrollo. Carabineros, el ejército también de Chile y personal municipal se encuentran trabajando en distintas zonas de esta comuna para tratar de ayudar a toda la gente afectada lo más rápido posible. Para CNN, Christopher Ulloa, Santiago de Chile.
0: Gracias a mi compañero Ulloa. Al volver, Latinoamérica gira a la derecha o la gente vota por todo lo que sea oposición. ¿Qué está pasando en el continente? Lo vamos a hablar con el expresidente de Colombia, Ernesto Samper, en un momento más.

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1: Un nuevo hallazgo en México vuelve a poner de manifiesto la violencia que enfrentan las víctimas del crimen organizado y la difícil tarea de las familias que buscan a sus desaparecidos, los buscadores y buscadoras. En el estado de Nayarit, autoridades localizaron un predio donde presuntamente se incineraban cuerpos para desaparecer los restos, en un centro de exterminio. Este descubrimiento ha puesto comparaciones con el caso del rancho Izaguirre, en el vecino estado de Jalisco, y ha generado nuevas interrogantes sobre el destino de las personas desaparecidas, que en nuestro país son, según cifras oficiales, más de 130 mil. Valeria León nos presenta los testimonios de madres buscadoras.
2: Son imágenes de un predio que, según autoridades, era utilizado por el crimen organizado para incinerar cuerpos y deshacerse de los restos de las víctimas en un riachuelo. Un hallazgo escalofriante en el estado mexicano de Nayarit.
3: Cuando yo creí que ya nada me podía sorprender, este hallazgo nos sorprende a todo el colectivo para mal.
2: El lugar, en el ejido de La Curva, en el municipio de Jalisco, a 20 kilómetros al sur de Tepic, fue encontrado por autoridades el pasado 3 de octubre. La Fiscalía de Nayarit confirmó que en el lugar se utilizaba una hornilla artesanal alimentada con diésel y gasolina para incinerar cuerpos.
4: Se carbonizan y se arrojan a un riachuelo que ven ahí en el margen derecho. Una fosa.
2: Tras este macabro descubrimiento, las autoridades notificaron a los colectivos de búsqueda de personas cuyos integrantes acudieron al lugar y se encontraron con una escena desgarradora.
5: Huesitos quemados, hay dientes, dentaduras.
2: Para María del Consuelo, quien busca a su hijo José Iván desde 2017, las sospechas sobre lo que ahí ocurría no eran nuevas. Asegura que hace meses recibió una denuncia anónima que la alertó sobre la presencia de restos humanos. Hace 4 meses intentó ingresar al predio.
5: No pudimos llegar porque nos sacaron. Nos sacó la misma gente que trabajaba ahí. La gente mala, el crimen organizado.
2: Madres buscadoras dicen que encontraron indicios de cómo habían sido destruidos los cuerpos.
3: Al parecer los quemaban y el mismo tambo lo vertían. Por eso es que hay muchos fragmentos óseos en el riachuelo.
2: La pequeña posibilidad de que entre estos fragmentos se encuentren los restos de sus hijos abre una nueva y dolorosa incertidumbre para estas madres.
5: Porque me he puesto a pensar si uno de esos dentaduras que salen ahí es mi hijo, ¿qué le voy a dar sepultura? ¿A un diente?
2: En el sitio también fueron localizados prendas de vestir, calzado y accesorios. Un escenario que recuerda al macabro hallazgo del rancho Izaguirre en Teuchitlán, Jalisco, en 2025. En aquel lugar, señalado como un centro de operaciones del Cártel Jalisco Nueva Generación, fueron encontrados más de 1,000 objetos personales, presuntamente pertenecientes a personas que habían sido llevadas al rancho.
4: Las pobres madres buscando fosas y resulta que ahora ya tenemos otra versión del rancho Izaguirre, los están quemando.
2: Una dolorosa advertencia de que los horrores documentados en otros estados también podrían estar ocurriendo en Nayarit. La crisis de desaparecidos en México ya supera las 130 mil personas no localizadas en todo el territorio nacional, de acuerdo con datos oficiales de la Secretaría de Gobernación. Y aunque el hallazgo de este supuesto centro de exterminio en el estado de Nayarit es duro, para muchas familias y madres buscadoras representa una esperanza o una oportunidad para poder tener mayores respuestas sobre el paradero de sus hijos.
5: No buscamos culpables. No preguntamos quién lo hizo. Únicamente los queremos traer a casa.
0: Valeria León, CNN, Ciudad de México.
1: Vamos con este caso que ha provocado una gran indignación en Estados Unidos. Un hombre de República Dominicana recibió un disparo de agentes federales de inmigración durante un operativo de control en la ciudad de Nueva York. El director ejecutivo adjunto de ICE, Marcos Charles, declaró que el hombre se negó a obedecer las órdenes de salir del vehículo y que luego aceleró, chocando contra 2 vehículos del ICE. Y posteriormente, con su vehículo como arma, aceleró en dirección a otros agentes. El herido fue identificado como Oscar Belgal, de 28 años, Se cree que el niño de 5 años que viajaba en el vehículo es su hijo, informó la policía de Nueva York. El alcalde de Nueva York, Soran Mamdani, se refirió en duros términos a la presencia de ICE en su ciudad y afirmó que la agencia está podrida hasta la médula. El secretario de Seguridad Nacional, Mark Wayne Mullin, salió al cruce de las declaraciones de Mamdani. Vamos a escuchar su respuesta.
6: El alcalde ayer tuvo una rueda de prensa y él solamente tomó una pregunta. Y yo les aseguro que yo responderé más de una hoy. Él dijo lo siguiente, que ICE, y lo cito, ha matado más de nuestros vecinos que ellos reclaman en relación a la seguridad que han podido cumplir. ICE mata más de los que ellos reclaman que sí salvan. Así que 258 personas sin documentos son buscados ahora por cargos de asesinato, solamente en Nueva York. Estoy hablando de los hechos. El alcalde habla con un tono político.
1: Vamos a marcar una pausa en perspectiva. Regresamos. Tenemos más que contarle.

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1: El Premio Nobel de la Paz fue concedido a Navi Pillay por sus esfuerzos para promover la paz y el derecho internacional. Así lo anunció el Comité Noruego del Nobel. Pillay es una abogada sudafricana que luchó contra el apartheid, contribuyó a procesar a los responsables del genocidio de Ruanda y también fue miembro de la Corte Penal Internacional de Justicia. Apenas unas horas después del anuncio del Nobel, Estados Unidos impuso nuevas sanciones contra la Corte Penal Internacional. El secretario de Estado, Marco Rubio, dijo que prohibirán las transacciones con ese tribunal, cortando sus recursos y paralizando su capacidad para operar. La CPI emitió un comunicado en el que condenó las sanciones y afirmó que las actividades del tribunal continuarán con resiliencia.

0: Más importante hasta ahora en perspectivas. Un terremoto de 7,7 grados sacudió Panamá pasado mediodía de este viernes con epicentro cerca de la localidad de Pitalosa Arriba y a unos 240 kilómetros de la capital, según el Servicio Geológico de Estados Unidos. Por el momento solo se reportan daños materiales. El presunto secuestrador del vuelo del Fly Dubai planeaba estrellar el avión contra el aeropuerto Ben Gurión, cerca de Tel Aviv, inspirado por los atentados del 11 de septiembre. Según una investigación preliminar difundida por el fiscal general de los Emiratos Árabes Unidos, de hecho, según el fiscal Hamad Saif al-Shamsi, el sospechoso, que es identificado como Amam al-Hamami, emprendió una carrera de aviación hasta ser copiloto, inspirado en los ataques terroristas del 11S. El presidente Donald Trump elogió los planes para ejecutar por pelotón de fusilamiento al hombre que mató a 13 personas en la base de Fort Hood en 2009, afirmando que lo merece. El Pentágono afirmó que la ejecución será transmitida en vivo, ante lo cual la portavoz del Alto Comisionado de los Derechos Humanos de las Naciones Unidas afirmó que las ejecuciones públicas constituyen una forma de trato o pena cruel, inhumano o degradante, y añadió que la prohibición absoluta de la tortura prohíbe las ejecuciones públicas. Imágenes impactantes llegan desde Sicilia, Italia, donde un tornado doble este viernes dejó varios heridos, daños en automóviles, edificios y una escuela en Marsala. Así lo informó a CNN un portavoz del Cuerpo de Bomberos del país. Autoridades locales señalaron que el impacto del tornado también llegó a la zona de Petrosino. Italia se ha visto afectada durante las últimas 24 horas por condiciones meteorológicas adversas que dejaron inundaciones generalizadas en Roma. En Indonesia, por los incendios activos desde hace 4 días, una densa capa de humo y bruma cubre la carretera Trans Sumatra en la provincia de Lampung, reduciendo considerablemente la visibilidad. Según CNN Indonesia, el fuego, que sigue propagándose, ha consumido decenas de hectáreas de matorral a lo largo de la carretera. Y en Polonia, la policía registró este viernes más de 10.000 escuelas en todo el país y detuvo a 10 personas en relación con amenazas de ataques con cuchillos en centros escolares. Una medida que ocurre luego de los recientes incidentes con arma blanca que dejaron un muerto y 2 heridos. Las autoridades confirmaron que se investigan 13 incidentes y que de las detenciones, 6 fueron en la región de Masuria, que es donde ocurrieron los recientes ataques. La escalada en el precio del diésel en Estados Unidos pone bajo presión a las pequeñas y medianas empresas de transporte, amenazando con encarecer la canasta de las compras en todo el país en cuestión de semanas. Así lo informa Natasha Chen de CNN.
1: Vamos a necesitar refuerzos.
2: Ángel y Jorge Díaz pueden notar que los precios de los alimentos en todo el país están a punto de subir, como por ejemplo el pollo o el pavo congelados. Sí, sí. Los hermanos son copropietarios de JD y LA Trucking cerca de los puertos de Long Beach y Los Ángeles. Se hicieron cargo del negocio familiar cuando falleció su padre. Tienen 20 camiones que transportan mercancías desde los 2 puertos más grandes y transitados de Estados Unidos. Muchos de esos productos son perecederos y requieren refrigeración, lo que consume más diésel.
3: A principios de año estaba a $5.15. Hoy lo he mirado aquí a nivel local y está a unos 8.38 u 8.41.
2: Díaz me llevó a llenar el tanque de uno de sus camiones justo cuando el precio del diésel alcanzaba un nuevo récord.
3: Llevamos solo 18 galones y ya van $150.
2: O sea, no es necesariamente el doble de lo que pagabas el año pasado, ¿o sí?
3: Está cerca. Si hubiéramos llenado el tanque por completo, habríamos gastado unos $1,600.
2: ¿Qué?
3: Sí.
2: $1,600 para llenar un solo camión. Cada camión necesita llenar el tanque 1 o 2 veces por semana. Y si toda su flota opera a plena capacidad, eso supone hasta $250,000 al mes. Y el reciente decreto del presidente Trump, destinado a reducir los precios del diésel, probablemente no los beneficiará. El decreto permite temporalmente a los camioneros usar un tipo de diésel más barato llamado diésel rojo en las autopistas. Pero cada estado establece sus propias normas sobre dónde se puede usar este tipo de diésel y cómo se le impone impuestos. Y California aún mantiene restricciones al respecto. Todavía hay un problema de suministro de petróleo crudo, pero más recientemente un cuello de botella en la producción de diésel, porque las principales refinerías de Medio Oriente y Rusia han sufrido daños por las guerras en las que están involucrados Irán y Ucrania.
3: Lamentablemente, parece que esto va para largo y eso es lo que da miedo.
2: Para poder pagar el diésel, tuvieron que subir las tarifas este año en ciertos contratos y por eso ya han perdido a un cliente importante.
3: Fue muy triste que sobrevivimos juntos al COVID y no pudimos sobrevivir a esto.
2: Las empresas de transporte tienen que decidir qué parte del aumento trasladar a sus clientes, quienes a su vez deciden cuánto trasladar a sus consumidores, como Lidia Sánchez.
4: Somos nosotros los que vamos a pagar, ya sabes. Si queremos comer lo que queremos comer, tenemos que pagar. Tiene que salir de nuestro bolsillo.
2: Sánchez ya ha reducido la cantidad de carne de res que compra y Angélica Vázquez ha aceptado un segundo trabajo.
4: Solo intentamos sobrevivir y es muy difícil, especialmente por la gasolina. Tenemos que usar un solo coche e intentar no ir a ninguna parte. Espero que todo cambie, espero que el presidente se vuelva más listo.
1: La gasolina bajará tan pronto como termine la guerra. Caerá como una piedra.
2: La Asociación de la Industria Alimentaria dice que un aumento repentino en los precios del diésel tarda entre 30 y 45 días en repercutir en los precios de los supermercados. Pero Rolando Pozos está haciendo todo lo posible por no subir los precios en absoluto. Es el director ejecutivo de Amapola Market, una pequeña cadena de tiendas de abarrotes mexicanas en el sur de California.
1: Podemos ver cómo nuestros proveedores empiezan a ajustar los precios y te aplican ese recargo que a todos nos encanta ver. El recargo por combustible, y definitivamente es algo difícil de digerir.
2: Tanto Amapola como JD y LA Trucking son negocios familiares que han servido a sus comunidades durante décadas.
3: Va a llegar al punto en que nos preguntemos si esto vale la pena, si vale la pena seguir operando.
2: ¿Qué diría tu papá?
3: Él diría que hemos salido de cosas peores y que ahora vamos a salir de esta.
2: Natasha Shen, CNN, Los Ángeles.
0: Vamos a marcar una pausa en perspectivas. Regresamos. Tenemos más en este viernes.

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1: El último de cuatro históricos árboles álamos de algodón en el Valle de San Rafael, en Arizona, fue derribado. ¿Para qué? Para dar paso a la construcción de un doble muro fronterizo, de esos muros de que prometió el presidente Donald Trump. Activistas habían mantenido durante 71 días una protesta para intentar salvar el árbol, al que llamaban la abuela, según sus defensores. La tala del árbol impacta el ecosistema, pone en riesgo a la fauna del lugar, y los ambientalistas dicen que la lucha continúa.
2: Hey, you're choking, man.
3: Había un bosque de álamos que es binacional. Ofrecimos varias opciones. ¿Qué tal si se puede trabajar alrededor de los álamos, considerar un diferente tipo de muro en esta área que utilice más la tecnología en lugar del muro de metal? Desafortunadamente, pues nuestras súplicas no fueron escuchadas y recibimos una carta contestando nuestras peticiones, en la cual pues ellos nos decían que tenían que tumbar esos cuatro álamos que quedaban en la ruta del muro.
1: En la carta, la Oficina de Aduanas y Protección Fronteriza, o CBP por sus siglas en inglés, explicó que si los trabajos coincidían con la temporada de anidación de aves migratorias, se realizarían inspecciones previas para identificar nidos activos. También señaló que se establecerían zonas de amortiguamiento alrededor de los nidos y que habría supervisores ambientales. En un comunicado a CNN, un vocero de CBP aseguró que las inspecciones previas no detectaron nidos activos de aves migratorias y que hubo supervisores ambientales al inicio del desmonte. Los activistas mantuvieron una vigilancia durante 71 días para intentar evitar la tala del último álamo, apodado la abuela. Uno de ellos permaneció en la copa del árbol, sin embargo, los cuatro fueron retirados.
3: Hubo personas que fueron arrestadas en ese día por la patrulla fronteriza, y pues se llevaron ese día alrededor de 12 personas el primer día y 5 el día siguiente.
1: Esta agencia no ha precisado en la respuesta citada si las personas detenidas fueron liberadas o si enfrentan cargos.
3: Desafortunadamente tumbaron el árbol completo y pues todo lo que con él vivía, ¿verdad? Nuestra petición es que separen las actividades de la construcción del muro aquí en áreas donde ya se construyó muro y que sabemos que son áreas de prioridad para la fauna silvestre, pues que se abran con puertas que existen en el muro para que la fauna tenga la oportunidad de continuar sus rutas migratorias que han hecho por milenios.
1: CBP señaló que los cruces migratorios irregulares generan basura, contaminación y daños a los recursos naturales, y afirmó que realiza evacuaciones ambientales y culturales para minimizar los impactos de la construcción. Panamá fue sacudida hoy con un sismo de magnitud 7,7 según el Servicio Geológico de Estados Unidos. El epicentro del terremoto se ubicó en Tonosí, en el sur de Panamá, a unos 239 kilómetros de la capital. Vamos a ver este momento en la televisión local.
4: No. Cuidado, compañero.
1: Es una transmisión en vivo que fue interrumpida por el terremoto, obligando a los presentadores, como vemos, a salir del lugar. Está pues viendo cómo estaba moviendo absolutamente todo con una gran fuerza. Uno de los que se encontraba ahí es David Zamudio Garay, gerente de deportes de Medcom Panamá, quien nos acompaña desde Santiago de Veraguas, en Panamá, colega periodista. Santiago, gracias David por estar con nosotros desde Santiago de Veraguas. ¿Cómo estás, David? Pues espero que haya quedado en un susto, pero siguen las réplicas, desafortunadamente, David.
5: Quedó como un gran susto. Yo imagino cuando todos están viendo ese video, que como se dice en estos tiempos ha quedado muy viral. Todo el mundo se preocupa porque nos ve en nuestro trabajo, que es la entrevista, todo, y después club, no nos ve, nos ve tirado, nos ve saliendo, saliendo corriendo, y no nos ve más, ve la cámara que se mueve y se caen las luces y se caen algunas cosas, entonces sí, como complicado, pero fue un gran susto, pero estamos en lo que es la televisión en vivo, ¿no? Nos pasó, y como en Panamá estas cosas no ocurren a menudo, no somos un país donde hay temblores o terremotos, es el tema, ¿no?
1: Sí, no, por supuesto. Oye, ¿hubo daños de consideración al lugar donde se encontraron ustedes? ¿Pudieron regresar sin o sí sufrió daños considerables, David?
5: Donde estábamos nosotros en el hotel que estábamos en el Gran David, el hotel no sufrió daños, pero sí lugares que estuvieron cerca aquí en Santiago, sí tuvieron algunas afectaciones de techo que se caen, y en zonas un poquito más alejadas de Santiago, en Soná, por ejemplo, que también aquí en provincia de Veraguas, sí hay lugares donde hubo problemas, y también más en el área de las playas, en Azuero, en Venado, en Tonosí, como tú comentabas al inicio, que es el epicentro del tema, ¿no? Esto es un poco alejado, donde estoy yo en Santiago, es que era como a 3:30 de la capital de la ciudad de Panamá, pero en Ciudad de Panamá, según nos comentan, sí hubo también gente muy preocupada, sí. Han evacuado edificios, hay gente que está también muy preocupada con susto de lo que ha pasado en el día de hoy en Panamá.
1: Oye, pero Santiago queda muy cerca del epicentro, o sea, se sintió con violencia.
5: Sí, no, es que el tema es que nosotros estamos muy cerca porque, como ves en el video, nosotros sentimos como que se está moviendo al principio, pensamos que es algo como que un temblor, pero en el segundo, como decimos, movimiento fuerte, es donde ya soltamos micrófono y nos vamos, porque ya vemos que es así. Cuando ya nos damos cuenta que bajamos, porque estábamos en un piso arriba, tuvimos que bajar la escalera y correr hacia el estacionamiento. Ya cuando llegamos afuera, entonces comienza la noticia a llegar que nos dicen que el epicentro es en Tonosí, que no queda muy lejos de donde estamos nosotros, en Veraguas, que es el área acá de las provincias centrales, y Tonosí queda más bajo, en la provincia de Los Santos, pero sí queda más cerca Santiago de Tonosí que lo que queda, por ejemplo, la capital del país, que es Ciudad de Panamá, pero sí se sintió muy fuerte, y como vemos que son 7 y tanto de la escala de Richter, es algo que aquí generalmente no estamos acostumbrados a tener este tipo de temblores o terremotos, y por eso es que hoy el país, todo el mundo está preocupadísimo, asustado por lo que nos ha pasado aquí en Panamá, que no es algo que normalmente tenemos.
1: Sí. Oye, réplicas muy fuertes se han sentido.
5: Sí, porque después que terminamos el programa, bueno, el programa no lo terminamos porque nos fuimos, faltando 4 minutos, pero como una hora más tarde que ya estábamos en el hotel, en el lobby, nos sentamos un momento y volvieron las réplicas, y obviamente otra vez todo el mundo afuera saliendo del lobby del hotel, en la calle acá en Santiago, donde estamos también las calles congestionadas, lo que nos informan de Panamá es que las calles también congestionadas, porque de verdad que se han sentido varias réplicas, y no solamente en Santiago, sino nos informan de réplicas en el área de Panamá Oeste, en la capital, en Chitré, en diferentes lugares, en Penonometo, donde hubo afectaciones también, que se vino abajo un techo en un hotel ahí en el Dos Continentes, en Penonomé, en una iglesia también. Entonces ya han pasado cosas que no son las que comúnmente vemos. Estamos acá nosotros acostumbrados a ver lo que pasa en otros países, porque esos temas de temblores y terremotos aquí en Panamá no ocurren por algo, ¿no? Sí. Estamos bendecidos, será, pero hoy sí pasó. Y sí quedamos todos preocupados porque no somos un país que está acostumbrado a tener este tipo de situaciones. Sé que hay otros países que sí, no sé si decir la palabra normal es lo decirlo, pero que pasa frecuentemente.
1: Sí, que son más sísmicos. Oye, acabamos de vivir un sismo doble en Venezuela, otro en Colombia muy recientemente, con saldos mortales. Aquí la magnitud es todavía mayor, David, por lo que estamos viendo. El 7,7 es el más intenso de todos los que estamos mencionando. Y no se reportan la pérdida de vidas de la magnitud como lo vimos en otras ocasiones. Creo que es una, por lo pronto, buena noticia, David.
5: Sí, de verdad, porque nosotros veíamos con mucha tristeza lo que pasó en Venezuela y fue lo que pasó en Colombia, y lo que vemos esa noticia, veíamos mucha gente que perdió su casa o mucha gente que falleció lastimosamente. En el caso de lo que ha pasado acá, que la magnitud es bastante grande, pero que no ha habido ninguna pérdida de vida, de verdad que como decíamos hace un rato, que estamos bendecidos, parece, aquí en Panamá nosotros. Pero sí han pasado cosas que no estamos acostumbrados a ver en el área de las playas, de que se vienen abajo casas o que caen techos encima de automóviles, o que una iglesia en Tonosí tuvo dificultades, sí. O que el hotel en Penonomé pasó. Así han pasado cosas, y sé que hoy es prácticamente los informes que tengo yo en mi casa, en Panamá, con mi familia, con mis hijos, de que no los dejan subir al edificio, que las calles están congestionadas, que han evacuado gente de los apartamentos y los edificios altos, que hay mucho en la capital. Son más que todo por precaución, porque esto generalmente no ocurre, y pareciera que fuera criado, que lo digo tantas veces, pero es que es así, no estamos en un país donde estos temas sísmicos ocurren a menudo. Entonces, cuando ocurre algo que ya había pasado hace como 2 meses, que habíamos tenido de 4.5 puntos, y ya la gente se preocupó y era una cosa pequeña, pero ahora que fue algo bastante fuerte y sentíamos el estruendo y sentíamos cómo se movía el piso y cómo, por suerte, en el área donde estábamos nosotros acá en Santiago, el techo no se vino abajo, nos hablaban después que la estructura del lugar donde estábamos la habían reforzado con muchas vigas cuando la estaban construyendo. Creo que eso es importantísimo cuando se construyen cosas, ¿no? De tenerlas preparadas para, en el caso de que repentinamente pueda ocurrir esto, donde estamos nosotros nos salvamos, porque si hubiéramos estado en un lugar donde el techo se viene abajo, de repente nos tuviéramos aquí para contarlo, y es una cosa de loco, la tarde todo el mundo llamándonos a todos los que estábamos en el programa, a Samuel, al Rookie, a mí,
6: de que
5: si estábamos bien, nuestra familia llamando, porque la imagen que dejamos es que nosotros nos vamos a la transmisión en vivo y se queda eso, ves cómo se mueve todo el lugar que era como un área de un bar, y las botellas se vienen abajo, y las luces se vienen abajo, y las sillas se mueven, entonces es algo bien difícil.
6: Bueno, pues David, qué bueno que todo esté bien. Saludos a tus colegas, a los colegas periodistas, por supuesto, David Zamudio Garay, es gerente de deportes de Medcom Panamá. Gracias por este contacto, gracias, al contrario. Vamos a la pausa, regresamos con imágenes del espacio. ¿Que si le pueden abrir la puerta al invitado?

Rover Curiosity está en su segundo año de su quinta misión, que explora la geografía del misterioso planeta rojo. Con esto nos despedimos. Que pase un excelente fin de semana. Lo esperamos la próxima semana, pero todo el fin de semana también hay noticias. Gracias y hasta pronto.

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1: Fue importante cubrir el juicio a Genaro García Luna porque este es el ex funcionario público de México de más alto nivel en ser enjuiciado y condenado en Estados Unidos por narcotráfico. Fue increíble estar ahí, escuchar estos testimonios y poder aprender exactamente cómo funcionan los cárteles de la droga y cómo pueden funcionar con el apoyo muchas veces de los funcionarios del gobierno. Cubrir un juicio federal en Estados Unidos siempre es una tarea difícil. Tienes que llegar a la corte muy temprano para asegurarte un lugar dentro del tribunal, pero también porque no se permiten cámaras para grabar lo que está sucediendo en la sala, así que hay que hacer apuntes. Imagínense 8 horas tomando apuntes de todo lo que se dice, todo lo que sucede para poder reportárselo a ustedes.
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2: Hola, ¿qué tal? ¿Cómo les va? Soy Andrés Oppenheimer. ¿Hay una rebelión del voto hispano contra el presidente Donald Trump? ¿Puede el voto latino ser el factor decisivo en las elecciones intermedias del 3 de noviembre en Estados Unidos? O sea, ya estamos al final, en la recta final de estas elecciones que van a ser cruciales para Estados Unidos y para el mundo. Porque va a estar en juego si Trump va a seguir teniendo el enorme poder que tiene ahora o si va a perder una o las dos cámaras del Congreso y quedar como presidente mucho más débil. Ahora, en este momento, Trump tiene una mayoría en la Cámara de Representantes y en el Senado, en ambas cámaras. Pero si las encuestas están en lo cierto, el Partido Demócrata, o sea, la oposición, tiene una muy buena probabilidad de ganar la Cámara Baja y, aunque sería más difícil, quizás también el Senado. Entonces, si los demócratas ganan, aunque sea una de las dos cámaras del Congreso, Trump podría quedar como un presidente debilitado. Ya tiene 80 años, no puede ser reelecto constitucionalmente en el 2028, tendría un contrapeso en el Congreso, que ahora no tiene, y se convertiría en lo que en la jerga política de Washington se llama un pato cojo, o sea, un presidente que está de salida. Según una encuesta del diario The New York Times y la encuestadora Siena, los demócratas aventajan en este momento a los republicanos por 64% a 29% a nivel nacional entre los votantes hispanos. Eso es cuando se les pregunta qué partido van a apoyar para esta elección para el Congreso. Otra encuesta de CNN muestra un resultado todavía peor para Trump entre los latinos sin estudios terciarios. Dice que el nivel de aprobación de Trump entre los latinos sin estudios terciarios cayó, escuchen esta cifra, 43 puntos porcentuales desde las elecciones del 2024. 43 puntos porcentuales. En un distrito de mayoría hispana de Miami, por ejemplo, hay una cerrada disputa ahora entre el candidato demócrata Elliot Rodríguez y la actual congresista republicana María Elvira Salazar para una banca que hasta hace muy poco era considerada como sólidamente republicana. La semana pasada, Salazar, o sea, la candidata del partido de Trump, difundió un aviso televisivo en el que criticaba al presidente por el tema migratorio, cosa rarísima en un bloque partidario muy disciplinado hasta ahora, por lo menos. La congresista republicana le decía a Trump en ese aviso, abro comillas, los mismos hispanos que te ayudaron a llegar a la Casa Blanca en 2024 se sienten traicionados hoy por las deportaciones masivas. Fuertísimas palabras. ¿Se van a cumplir entonces los pronósticos de una victoria demócrata el 3 de noviembre? Hoy vamos a analizar todo esto con figuras importantes de ambos partidos. Vamos a empezar con el candidato demócrata de Miami, Elliot Rodríguez, que como decíamos recién está compitiendo por la banca que ahora ocupa la congresista Salazar. Le invitamos repetidamente a ella, a María Elvira Salazar, para estar con nosotros hoy, pero no tuvimos una respuesta positiva. Vamos con Elio Rodríguez. Elio Rodríguez, gracias por estar con nosotros. Bueno, uno de los temas

0: principales de campaña del presidente Trump en estas elecciones ha sido tratar de convencer a la gente de que su partido, el Partido Demócrata, se ha convertido en un partido supuestamente comunista, es la palabra que él usa. Y él cita el caso de varios candidatos demócratas en Nueva York y otras partes que se definen como demócratas socialistas. ¿Qué responde usted a las acusaciones de que el Partido Demócrata se ha convertido en un partido comunista, como lo llama Trump?
1: Pero Andrés, lo que está pasando en Nueva York o Michigan, otros estados, no tiene absolutamente nada que ver con el Distrito 27 aquí en el sur de la Florida. Tenemos muchas personas aquí que han vivido la realidad del socialismo, del comunismo, y en este distrito no queremos nada, nada que ver con eso. Yo, por ejemplo, he sido demócrata mi vida entera y estoy acostumbrado cuando le dices a alguien, ah, es demócrata, te acusan de ser comunista, pero eso es ridículo. En el caso mío, mi papá era dueño de un pequeño negocio, una bodega, un mercado en Nueva York. Mi mamá, los dos personas trabajadoras. Nada que ver con socialismo ni comunismo. Eso es absurdo. Yo he acusado a mi rival de ser comunista porque ella está a favor de que en la administración Trump controle la prensa. ¿Cuáles medios de prensa pueden cubrir la Casa Blanca? Eso es lo que hacen los comunistas, los regímenes comunistas. Entonces yo le pregunté a mi rival, María Elvira Salazar, María Elvira, ¿tú eres comunista?
0: ¿Le respondió?
1: Hasta ahora no, pero quiero saber, porque eso es lo que hacen los comunistas. Los comunistas censuran. En este país se respeta el derecho de la prensa libre. Sin una prensa libre, Andrés, en este país no tenemos democracia.
0: Bueno, pero volviendo a la pregunta inicial, ¿qué responde al argumento de Trump de que si los demócratas ganan el Congreso van a apoyar políticas, por ejemplo, favorables al gobierno de Cuba, o van a apoyar políticas como terminar con ICE, el servicio de migraciones? O sea, ¿qué responde al argumento de Trump de que los demócratas han sido cooptados por la extrema izquierda y que son, según él, comunistas?
1: Andrés, esa mentira lleva muchos años con los republicanos diciéndole a las personas, los cubanos americanos, los venezolanos, las personas de otras partes, hasta los propios americanos, que los demócratas somos socialistas o comunistas. En mi distrito no tiene nada que ver con eso. Como yo te digo, yo soy producto del capitalismo, yo soy producto de la libre empresa. Nada que ver. Eso para meterle miedo a los votantes, Andrés, porque como no tienen respuesta para lo que está pasando en este país ahora con esta crisis económica, no tienen respuestas, entonces te acusan de ser comunista. No podemos hablar contigo porque eres un comunista. Pero yo creo que ya la gente están abriendo los ojos, Andrés, y ya no creen esa mentira.
0: ¿Cómo ve las elecciones del 3 de noviembre en general? O sea, ¿va a haber una ola demócrata o va a ser una elección reñida?
1: Yo creo que va a haber una ola demócrata porque yo estoy hablando con personas en mi distrito, por ejemplo, y oigo las mismas palabras. Me dicen en inglés, this is not what I voted for. Siete palabras en español. Esto no es por lo que yo voté. Especialmente republicanos e independientes que dicen, yo no voté por esta economía. Yo pensaba que Donald Trump iba a mejorar la economía. Yo no voté para otra guerra en el contra Irán. Yo no voté por esos aranceles que ha subido el costo de todo. Yo no voté por esto y esta política migratoria que es tan cruel e inhumana. Las personas dicen no queremos esto, especialmente en mi comunidad, Andrés, aquí en el sur de la Florida, que incluye tantos inmigrantes.
0: ¿Cuáles son las principales prioridades de los votantes en general y de los hispanos en particular?
1: Número uno es la crisis económica que tenemos y la falta de dinero para pagar las cuentas. Las personas, Andrés, no tienen dinero para pagar la renta, no tienen dinero para salir a comer, no tienen dinero para pagar el seguro, que está altísimo. Pagamos más que ningún otro estado en seguro. También el seguro médico que tantas personas perdieron. Entonces la gente están sufriendo por esta crisis económica que ha afectado a mi familia. Por ejemplo, en el caso mío, mis hijas se han tenido que mudar a otros estados porque no tienen manera de comprar una casa. Personas jóvenes, matrimonios jóvenes con mis nietos han tenido que irse porque es imposible. lo que llamamos antes el sueño americano de comprar tu primera casa, pero quizás empezar tu familia. Tú sabes que cada año desde Miami se van 10.000 personas, Andrés. No son las personas ricas que vienen aquí, que están invirtiendo. Son las personas trabajadoras, son las personas de medio clase y los matrimonios jóvenes, los jóvenes que no pueden empezar su vida ahí. Aquí, eso es lo que yo estoy oyendo.
0: Hasta hace pocas semanas, el distrito de Miami que usted quiere representar era considerado como sólidamente republicano. Ahora, ya no tanto. ¿Qué cambió? ¿Qué cambió en estas últimas semanas?
1: Bueno, la economía es lo mismo, pero la gente está sufriendo más y más con esta economía. Y yo creo que esa es una gran razón por la cual las personas se están huyendo de este partido republicano y la política de Donald Trump, que es para mí anticonsumidora. Nosotros hemos hecho dos encuestas en mi campaña en particular y estamos empatados en un distrito donde mi contrincante lo ganó por 20 puntos hace 2 años. Eso te muestra que las personas no están contentos con lo que están pasando. Y también acuérdate que los republicanos controlan todo en Washington, controlan la Cámara Baja, controlan el Senado, controlan la presidencia, yo diría que controlan la Corte Suprema, controlan todo y estamos viendo la consecuencia. Este país funciona mejor cuando hay personas de los dos partidos trabajando juntos para solucionar los problemas del país.
0: Concretamente, ¿qué va a cambiar en temas como inmigración, en temas como política exterior, si los demócratas ganan la Cámara Baja? Porque hay gente que dice, bueno, Trump es un presidente fuerte, hace lo que quiere, no va a cambiar nada. ¿Qué pueden hacer concretamente ustedes, los demócratas, si ganan?
1: Bueno, ahora cuando tomemos control de el Congreso, vamos a controlar el dinero que esta administración puede usar y podemos controlar el conducto de esta administración. Ahora tenemos todos republicanos y le dejan hacer lo que le da la gana. Eso no va a pasar cuando los demócratas tengamos control del Congreso. Y lo primero que tenemos que hacer es ocuparnos de los problemas económicos. Por ejemplo, restaurar el seguro médico que miles de personas perdieron, los beneficios de SNAP, terminar con estos aranceles que han subido el precio de todo. Andrés, oponer esta guerra en Irán y también esta política tan fea, cruel e inhumana migratoria.
0: Concretamente, si usted gana, ¿qué votaría en materia, por ejemplo, del servicio de inmigración? ¿Qué cambios legislativos específicos promovería, por ejemplo, en materia migratoria?
1: Número uno, Andrés, los venezolanos que perdieron el TPS, eso debe ser restaurado, porque la situación no ha cambiado mucho en Venezuela. Lo único que cambió es que sacamos a Maduro, pero el régimen, como tú lo sabes muy bien, sigue ahí. Para los haitianos que perdieron el TPS, hay que restaurarles estatus porque ese país está en caos. Y si le decimos a los americanos que es muy peligroso ir a Haití, no debemos estar mandando personas a Haití que están buscando refugio en este país.
0: Aclaremos que el TPS es el estatus de protección temporaria contra las deportaciones.
1: Sí, gracias. Y en el caso de miles de cubanos que cruzaron la frontera y le dieron un permiso que se llama el I-220A, que están aquí temporalmente, esas personas, y algunos están siendo devueltos hasta África, una cosa que nadie se había imaginado, esas personas deben ser procesadas bajo la ley existente, que es la ley de ajuste cubano. Esa es una ley que llevan los libros hace 40 y 50 años. Debemos respetar la ley. Eso es lo que yo quiero ver.
0: Finalmente, Elio Rodríguez, si usted gana en las elecciones del 3 de noviembre, ¿en qué se diferenciaría de los legisladores republicanos en temas de política exterior como Venezuela, como Cuba?
1: Bueno, yo en particular no estoy de acuerdo con lo que están haciendo en Cuba. Yo todavía tengo familia ahí. ¿Y tú crees que yo quiero que ellos sufran más, que tengan menos comida, que tengan menos medicamentos a mis tías, a mis primos o a los cubanos que no tienen ninguna culpa por este régimen tan nefasto que tienen? Debemos ayudar a los cubanos a una transición hacia la democracia y abrir la economía de Cuba. Y en Venezuela tenemos que hacer todo lo posible para tener elecciones libres en Venezuela, que Ana Corina Machado pueda regresar y hacer campaña en Venezuela.
0: El Rodríguez, muchísimas gracias por su tiempo. Señalemos nuevamente que invitamos repetidamente a la congresista María Elvira Salazar, la rival de Elio Rodríguez, Le invitamos a participar en el programa de hoy, pero no recibimos una respuesta positiva. Tenemos que ir a un corte. Cuando hablamos, vamos a hablar con un vocero oficial del Comité Nacional del Partido Republicano, el partido de Trump. No te vayas, ya volvemos.

0: Gracias por seguir con nosotros. Estamos analizando qué va a pasar en las elecciones intermedias del 3 de noviembre en Estados Unidos. Van a ser elecciones cruciales para Estados Unidos y para el mundo, porque va a estar en juego si el presidente Donald Trump va a seguir teniendo el enorme poder que tiene ahora, controlando las dos cámaras del Congreso, o si va a perder una o ambas cámaras y quedar como presidente mucho, pero mucho más débil. Si las encuestas están en lo cierto, el Partido Demócrata, o sea, la oposición, puede ganar la Cámara Baja y quizás hasta el Senado. Tenemos con nosotros a Jaime Flores, portavoz oficial hispano del Comité Nacional del Partido Republicano, el partido de Trump. Vamos con él. Jaime, muchas gracias por estar con nosotros. Jaime, las encuestas muestran que los demócratas probablemente van a ganar la Cámara de Representantes el 3 de noviembre y quizás incluso el Senado. ¿Qué responden ustedes a estas encuestas? ¿Van a perder el control del Congreso?
1: A ver, nosotros estamos viendo otros números en unas encuestas internas. Nosotros hemos acumulado la experiencia de varios procesos electorales en los que siempre hemos llegado al día de las elecciones perdiendo en las encuestas. Si analizamos, por ejemplo, encuestas de pocas semanas antes de las elecciones del 2024, entre votantes hispanos, inclusive en el mismo estado de Texas, donde tenemos en juego algo muy importante, le estaban dando 10 puntos de ventaja a Kamala Harris entre los hispanos y resulta que pues, el resultado fue bastante diferente después de que se contaron los votos, los reales, los de la encuesta real.
0: Pero Jaime, ¿acaso no es cierto que históricamente el partido opositor suele ganar las elecciones intermedias en Estados Unidos, independientemente de si el presidente es republicano o demócrata? ¿Acaso no es cierto eso?
1: Sí, eso es cierto. Nosotros justamente venimos empeñados en desafiar a la historia. Creemos que tenemos un candidato excepcional que no está en la boleta, pero mueve, tiene una capacidad de movilizar a los votantes republicanos, que es el presidente Trump. Además, pues hay toda una lista muy significativa de logros que ha venido alcanzando a lo largo de estos 2 años, comparados con absolutamente nada en materia de propuestas por parte de los demócratas, de manera que pues sí creemos que tenemos unas ventajas muy significativas para estas elecciones.
0: Tú dices que el presidente Trump va a ser un factor positivo para los republicanos, pero prácticamente todas las encuestas coinciden en que la popularidad de Trump está en su peor momento, por lo menos en su peor momento de esta segunda presidencia.
1: Sí, son encuestas también y nosotros mantenemos nuestras reservas frente a la forma como se llevan a cabo estas encuestas. Nosotros tenemos dudas de la manera como se hacen las preguntas para estas encuestas. Entendemos con absoluta claridad que la gente tenía unas expectativas muy superiores a lo que el presidente pues ha venido cumpliendo o ha podido cumplir de lo que había prometido en el proceso de la campaña anterior. Pero por otro lado, seguimos insistiendo, no vemos nada. O sea, la gente tiene que votar por una cosa o por otra. En el partido nuestro hay resultados fehacientes, significativos en estos 2 años de gestión. Por parte de los demócratas, lo único que quieren hacer es atacar al presidente, llamarlo a juicios políticos, obstruirle lo que viene haciendo. Y el presidente ha logrado reducción de impuestos muy significativa, ha logrado también pues reducción de los precios de los medicamentos. Ha conseguido para los estadounidenses, por ejemplo, que no haya impuestos sobre las propinas, sobre las horas extra, sobre los beneficios de la seguridad social y otra serie de cosas que la gente aprecia, que la gente reconoce.
0: Recién entrevistamos al candidato demócrata al Congreso, Eric Rodríguez, y él nos decía que el hecho de que su rival, la congresista republicana María Elvira Salazar, haya salido a proclamarse contra las deportaciones masivas de Trump es un síntoma de que los candidatos republicanos están en problemas, asustados. ¿Qué respondes a eso?
1: A ver, yo creo que el caso de María Elvira y de Elio Rodríguez es muy significativo en lo que tiene que ver con el espacio geográfico donde están ocurriendo las cosas. Yo creo que si bien hay hispanos que están inconformes con la manera como se vienen adelantando ciertos procedimientos migratorios, también una cantidad mucho más grande de estadounidenses que están muy satisfechos con que finalmente se estén tomando medidas para evitar algo que para muchos estadounidenses no ha debido ocurrir jamás, que es el ingreso de millones de personas durante la pasada administración a los Estados Unidos sin que sepamos quiénes son ni de dónde vienen ni a qué vienen necesariamente aquí a los Estados Unidos. La gente quería, y ese fue el tema más importante de la campaña del 24. La gente quería que se controlara la frontera, que se acabara ese flujo de inmigrantes desconocidos dentro de los Estados Unidos. Y eso está ocurriendo. De manera que si hay algunas personas inconformes con la forma como se está realizando este proceso migratorio, hay una gran mayoría de estadounidenses que están muy, muy satisfechos con el fondo de esta política migratoria.
0: Bueno, eso era cierto en el 2024, pero hoy las encuestas muestran que una mayoría de los estadounidenses están en contra de la violencia con que se han llevado a cabo estas deportaciones y contra el hecho de que el gobierno haya prometido deportar a los peores de los peores criminales y estén deportando a jardineros, niñeras, trabajadores de la construcción. ¿No cambió eso?
1: Yo no creo que haya cambiado tan significativamente. Sí, insisto en eso. En algunas zonas del país, con una alta influencia hispana y sobre todo con una alta influencia de los medios de comunicación hispanos, eso puede estar ocurriendo. Pero en la mayor parte del país hay satisfacción porque el presidente está finalmente recobrando las fronteras de los Estados Unidos, finalmente recobrando nuestra soberanía, finalmente atacando al tráfico de fentanilo y de otras sustancias y a la presencia indebida de inmigrantes indocumentados en los Estados Unidos. Estamos recuperando el país y eso se resolvió en cuestión de semanas cuando los demócratas decían durante el gobierno de Biden que eso no era posible. Pues aquí está una demostración clara de que el presidente aceptó ese desafío y lo cumplió.
0: ¿Qué respondes a los temores de algunos críticos de Trump de que así como él no reconoció su derrota en las elecciones del 2020, no va a reconocer, no reconocería una derrota en las elecciones del 3 de noviembre? ¿Puede pasar eso?
1: A ver, nosotros estamos mucho mejor preparados esta vez de lo que estábamos en el 2020 y en cualquier otra elección anterior o posterior. Tenemos un trabajo de integridad electoral muy grande en el Comité Nacional Republicano. Vamos a tener nuestros observadores. Nosotros esperamos que no haya nada que reclamar y es muy probable que no lo haya porque con la preparación que tenemos y con la presencia que hemos hecho, nos parece que sería demasiado arriesgado que alguien tratara de cometer un fraude en estas elecciones. De manera que pues vamos a esperar a ver qué pasa.
0: Pero no, me está diciendo que no va a ocurrir eso, o entendí mal.
1: A ver, el presidente no es candidato. Todos queremos que haya elecciones en los Estados Unidos que reflejen la voluntad de los votantes. No queremos que haya gente que no debe votar votando, gente que no es ciudadana de los Estados Unidos votando, gente que ya murió votando, que no haya sitios donde hay más votantes que ciudadanos inscritos. Entonces, si aparecen este tipo de irregularidades, es nuestra obligación denunciarlas y hacer valer el voto de aquellos que sí, cabalmente, dentro del marco de la ley, votaron y quieren ver su voluntad reflejada.
0: Jaime Flores, muchas gracias por tu tiempo. Tenemos que ir a un corte. Cuando volvamos, vamos a hablar con Mike Madrid, un encuestador y estratega político republicano especializado en el voto hispano. No te vayas, ya volvemos.

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3: Gracias por seguir con nosotros. Estamos analizando qué va a pasar en las elecciones intermedias del 3 de noviembre en Estados Unidos. Gracias por seguir con nosotros. Estamos analizando qué va a pasar en las elecciones intermedias del 3 de noviembre en Estados Unidos, que van a ser cruciales para Estados Unidos, para el mundo, porque van a determinar si el presidente Trump va a seguir teniendo el control absoluto de ambas cámaras del Congreso o si va a perder una o las dos, en cuyo caso quedaría con una presidencia acotada o por lo menos debilitada. Tenemos con nosotros a Mike Madrid, encuestador y consultor político republicano, especialista en el voto latino y autor del libro El Siglo Latino. Vamos con él. Mike, gracias por estar con nosotros. Mike, antes de preguntarte por el voto hispano, ¿crees en las encuestas que sugieren que los demócratas van a ganar la Cámara de Representantes y quizás hasta el Senado el 3 de noviembre?
4: Sí, creo en ello. Creo que será una elección generacional. Creo que será muy significativa, impulsada en gran medida por el voto latino, que será el voto decisivo más importante, no solo en esta elección y no solo en las elecciones de 2024, sino probablemente en las próximas generaciones.
3: ¿Qué te hace estar tan seguro de que los demócratas van a ganar y que el voto hispano va a ser crucial? Porque algunos encuestadores dicen que el voto latino incluye un voto oculto para Trump. O sea, que muchos hispanos le dicen a los encuestadores una cosa, que no van a votar por Trump y después lo hacen.
4: Bueno, mi investigación sugiere que lo que estamos presenciando es una desalineación, no una realineación. O sea, que los votantes latinos ya no son un voto cautivo de ningún partido. Durante casi 10 años, los latinos se han estado alejando de ambos partidos. Esto se tradujo en un aparente giro hacia la derecha, ya que este ha sido un bloque de votantes de más del 75% para el Partido Demócrata durante casi 30 años. Y el único lugar donde los demócratas podrían perder terreno era con su propia base de votantes. Pero una desalineación implica que los latinos ahora rechazan a ambos partidos, cuando el partido en el poder no apoya ni prioriza lo que los latinos les han estado diciendo durante 30 años sobre su principal preocupación, la economía. Y eso significa que castigamos a demócratas como Joe Biden y Kamala Harris cuando no nos prestan atención y castigamos a republicanos como Donald Trump y J.D. Vance cuando no nos escuchan. Así que no estoy diciendo que van a volver los tiempos en que los demócratas ganaban el 80% del voto hispano y los republicanos el 20%, pero sí creo firmemente que una caída de 20 puntos porcentuales del 48% que obtuvo Donald Trump es muy probable, no solo algo probable.
3: Entonces, ¿crees que los hispanos van a votar un 68% por los demócratas?
4: Creo que la diferencia será del 65% a 35%. Es muy probable, sí.
3: ¿Crees que Trump aceptará los resultados si pierde la Cámara de Representantes o ambas cámaras?
4: No lo creo. No creo que Donald Trump acepte ninguna elección que no gane. Y creo que eso es un verdadero problema para nuestra democracia de cara al futuro. Y creo que será extremadamente problemático en los próximos años.
3: Mencionaste la economía, pero además de la economía, ¿cuáles son las principales preocupaciones de los latinos? ¿La inmigración es algo importante o nosotros en los medios estamos exagerando la importancia que tiene para los latinos?
4: La inmigración es ciertamente un gran problema, pero en gran medida ocupa un segundo lugar. No hay duda de que el terror que siente nuestra comunidad es real. El hecho de que nos persigan por el color de nuestra piel o el idioma que hablamos está teniendo un impacto muy real, no solo en los distritos demócratas, sino, como se está viendo en el sur de Florida, con gente de todas las nacionalidades. Por primera vez veo surgir un bloque de votantes monolítico en resistencia a lo que está sucediendo en este momento. Las diferencias entre cubanos, venezolanos, mexicanos, dominicanos y puertorriqueños están quedando en el camino. Entonces, no hay duda de que mucha gente que no nos considera completamente estadounidenses o que no nos quiera a nosotros o a nuestra gente aquí es algo muy real y palpable en nuestra comunidad. Pero eso simplemente habla de lo realmente importante y sensible que somos a las presiones económicas que la gente siente día tras día. Mientras una amplia franja de latinos siente el terror de las redadas y las medidas represivas, todos los latinos en Estados Unidos están perdiendo el sueño por la crisis del costo de vida que nos afecta a todos en este país. Y eso es lo que muestran las encuestas. Creo que es por eso que veremos una participación tan alta y un rechazo tan grande hacia los republicanos y Donald Trump en este momento.
3: Tenemos que ir a un corte. Cuando volvamos, seguimos con el encuestador y consultor político Mike Madrid. No te vayas, ya volvemos.

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1: Gracias por seguir con nosotros. Estamos analizando qué va a pasar en las elecciones intermedias del 3 de noviembre en Estados Unidos, que van a ser elecciones cruciales para Estados Unidos y para el mundo, porque van a determinar si el presidente Trump va a seguir teniendo el control absoluto del Congreso o ya no. Seguimos con Mike Madrid, el encuestador y consultor político republicano, especialista en el voto latino y autor del libro El Siglo Latino. Sigamos con la entrevista. Mike, ¿qué respondes a quienes dicen que los votantes latinos tienden a ser conservadores y religiosos o más religiosos que el resto de la población y que muchos de ellos van a ser reacios a votar por los demócratas, por los candidatos de extrema izquierda del Partido Demócrata, como en Michigan y otros lugares en que están estos candidatos demócratas que se autodenominan demócratas socialistas? O sea, ¿cuán efectiva va a ser la estrategia de Trump de presentar a estos demócratas de extrema izquierda como representantes de todo el partido, como lo que él llama comunistas?
2: Yo diría que, si bien eso es cierto para un pequeño sector de nuestra comunidad, también es cierto que hay un pequeño sector de la comunidad que siente repulsión por los impulsos autoritarios del movimiento MAGA del presidente Trump. Y eso es normal para todas las comunidades, no solo para los latinos. Los extremos representados por MAGA y los demócratas socialistas no son diferentes a los de cualquier otra comunidad. Pero sugerir que de alguna manera el conservadurismo social es lo que define a nuestra comunidad simplemente ignora 40 años de nuestra experiencia como pueblo en este país. Si quieren decir que se trata de Donald Trump, yo preguntaría, ¿por qué Greg Abbott y Ron DeSantis, gobernadores de Texas y Florida respectivamente, tuvieron un mejor desempeño entre los latinos que Donald Trump durante los últimos 4 a 6 años? La respuesta es simplemente que el tipo de política de Donald Trump es más un obstáculo para una mayor representación y participación de los latinos en el Partido Republicano, y no es una especie de imán que los atrae al partido. Entonces, la idea de que de alguna manera somos ese pueblo exótico, peculiar, no blanco, motivado en gran medida por cuestiones socialmente conservadoras, ignora el hecho de que él ha hecho tal daño a la posición económica de nuestra comunidad que lo mejor para nuestros intereses será rechazar sus políticas que han dañado financieramente a nuestra gente. Creo que eso es lo que veremos en noviembre.
1: Pero ¿los latinos están siendo más perjudicados por la economía que otros sectores de la población?
2: No cabe duda que los hispanos están sufriendo las peores consecuencias de los impactos económicos y las políticas fallidas de la administración Trump. Permíteme darte algunos ejemplos de por qué. El principal grupo demográfico más afectado por el precio de la gasolina es, sencillamente, los jóvenes latinos menores de 30 años. Esos hombres son la clase trabajadora, la parte obrera de Estados Unidos. Somos quienes hacemos trabajo manual, construimos casas, quienes trabajamos en plantas de fabricación, en la agricultura y en la industria hotelera y de la hospitalidad. Esa es la comunidad que mantiene a Estados Unidos trabajando, manteniéndolo unido. También tenemos menos probabilidad de tener educación universitaria y por eso menores ingresos, lo que significa que la devaluación de nuestra moneda y la inflación explosiva nos perjudican más que a cualquier otra comunidad. Entonces, ya sea que estén perjudicando a nuestra gente, utilizando aranceles a la industria de madera canadiense o paneles de yeso mexicanos y encareciendo el costo de la vivienda, o ya sea que estén encareciendo el precio de la gasolina con una guerra que nadie quería ni pidió, que afecta a las personas que conducen camiones para ganarse la vida, o ya sea que estén paralizando la economía con el miedo y el terror que están imponiendo a nuestras comunidades, es nuestra comunidad, la comunidad latina, la que se ve desproporcionadamente afectada por las consecuencias financieras negativas de la fallida política económica de Trump.
1: Entonces, finalmente, ¿tu predicción es que va a haber una avalancha de votos latinos en contra de Trump?
2: Creo que veremos un cambio histórico que nos alejará del Partido Republicano, y quiero ser claro al respecto. De la misma manera que predije un cambio histórico que nos alejaría del Partido Demócrata, nunca sugerí que los latinos estuvieran volviendo más republicanos. Eso fue un error de los republicanos, y les advierto a los demócratas que no cometan el mismo error. No hay nada en mis encuestas, investigaciones o datos que sugiera que los latinos se sienten inspirados por el Partido Demócrata en este momento. se están alejando de los republicanos. Esto es un rechazo a las políticas republicanas y una reprimenda a Donald Trump. Es muy probable que veamos eso. Eso le da al Partido Demócrata una segunda oportunidad extraordinaria, algo muy raro en la política estadounidense actual. Y si no desarrollan una agenda de crecimiento para la clase trabajadora estadounidense, la comunidad latina, que es la que más crece, serán castigados en 2 años después y volveremos a elegir a un presidente republicano. Esa es mi advertencia para ambos partidos. Ambos están fallando a nuestra comunidad y depende enteramente de nosotros como comunidad exigirles responsabilidad a republicanos y demócratas por no abordar nuestras preocupaciones económicas, nuestros temores financieros y por permitir que el terror oprima a nuestros hermanos y hermanas inmigrantes.
1: Mike Madrid, muchas gracias por tu tiempo. Tenemos que ir a un corte. Cuando volvamos, mi reflexión sobre el voto latino y las elecciones legislativas del 3 de noviembre en Estados Unidos. No te vayas, ya volvemos.

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1: 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Gracias por seguir con nosotros. Ya estamos en la recta final de la campaña electoral para las elecciones intermedias del 3 de noviembre, que van a ser cruciales, cruciales para Estados Unidos y cruciales para el mundo, porque lo que va a estar en juego es si el presidente Donald Trump va a seguir controlando las dos cámaras del Congreso o si los demócratas, o sea, la oposición, gana una o ambas cámaras del Congreso. Y si las encuestas resultan acertadas y los demócratas ganan, aunque sea la Cámara de Representantes, o sea, la Cámara Baja, van a poder controlar, entre otras cosas, los desembolsos de muchos fondos del gobierno. Y eso les va a dar un poder enorme. O sea, visto al revés, si los demócratas ganan estas elecciones, Trump podría perder mucho, pero mucho poder. Por primera vez en su segundo mandato, tendría un contrapeso político enorme en el gobierno, en el Estado. Y Trump ya tiene 80 años, no puede ser reelecto constitucionalmente en el 2028 y podría convertirse en lo que en la jerga política de Estados Unidos se llama un pato cojo, o sea, un presidente que está de salida. ¿Se van a cumplir estos pronósticos de una victoria demócrata que sugieren las encuestas? Históricamente es bastante plausible. La historia muestra que el partido opositor en Estados Unidos suele ganar las elecciones intermedias, no importa si el presidente es demócrata o republicano. Porque, bueno, los electores suelen querer un cambio y castigan al presidente de turno. Y casi todas las encuestas coinciden en que los demócratas están arriba en las encuestas porque están desilusionados con el gobierno de Trump. Por varios motivos. Por la carestía de la vida, por la guerra con Irán, por las redadas migratorias que han resultado en la muerte de por lo menos 12 estadounidenses, por las deportaciones masivas de indocumentados, que incluyen a muchos inmigrantes que contribuyen a la sociedad y a la economía, trabajadores de la construcción, jardineros, niñeras, etc. Y a todo esto se suman otros temas, como las denuncias demócratas de corrupción en la familia presidencial, que el presidente niega, y muchos otros. ¿Qué tiene a favor Trump y el Partido Republicano? Bueno, tienen más dinero, tienen una mayor cantidad de fondos de campaña, y tienen a su favor que muchas partes del país, como Nueva York o Chicago, los demócratas han escogido candidatos a legisladores que se autodominan demócratas socialistas. O sea, son candidatos de la extrema izquierda del partido a los que Trump llama comunistas. Para muchos votantes hispanos, como los cubanoamericanos y venezolanoamericanos de la Florida, esa calificación produce un rechazo instintivo y muy entendible. Y eso podría llevar a que muchos votantes moderados demócratas no voten por estos candidatos demócratas socialistas, aunque por supuesto estos candidatos demócratas socialistas dicen que no son comunistas. Mi humilde pronóstico, bueno, obviamente puede pasar cualquier cosa. Faltan menos de 4 semanas para las elecciones y 4 semanas en política es una eternidad. Pero hoy por hoy, el sentido común indica que los demócratas tienen buenas posibilidades de ganar cuanto menos la Cámara de Representantes, la Cámara Baja. Y eso cambiaría enormemente la dinámica del poder en Washington. Porque, como decíamos recién, la Cámara Baja controla, entre otras cosas, el desembolso de muchos fondos gubernamentales. Tiene la chequera. Y digo que los demócratas tienen buenas posibilidades de ganar la Cámara Baja por 3 motivos. Primero, porque como decíamos recién, hay una tendencia histórica que el partido opositor suele ganar las elecciones intermedias. Segundo, porque hay un consenso casi generalizado en las encuestas de que los demócratas están arriba y en que la popularidad de Trump ha caído a su punto más bajo desde el inicio de su segundo mandato. Entre otras cosas, por la carestía de la vida, la guerra de Irán, las redadas migratorias. Y tercero, porque hay varios candidatos republicanos que hasta hace pocas semanas eran aliados casi incondicionales de Trump y que ahora se están distanciando del presidente en temas como la inmigración o la guerra contra Irán. Eso es un dato muy significativo. No será raro que esto se deba a que sus propias encuestas, las propias encuestas de estos candidatos republicanos le estén dando mal y que por eso se estén corriendo hacia el centro. Entonces, de nuevo, puede pasar cualquier cosa, pero hoy por hoy, en este momento, hay una tendencia clara a favor de los demócratas. Si se mantiene, se pueden venir varios cambios importantes en Washington. Bueno, gracias por habernos acompañado. 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Gracias. Hasta la semana próxima.
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2: Hola, ¿qué tal? ¿Cómo les va? Soy Andrés Oppenheimer. ¿Hay una rebelión del voto hispano contra el presidente Donald Trump? ¿Puede el voto latino ser el factor decisivo en las elecciones intermedias del 3 de noviembre en Estados Unidos? O sea, ya estamos al final, en la recta final de estas elecciones que van a ser cruciales para Estados Unidos y para el mundo. Porque va a estar en juego si Trump va a seguir teniendo el enorme poder que tiene ahora o si va a perder una o las dos cámaras del Congreso y quedar como presidente mucho más débil. Ahora, en este momento, Trump tiene una mayoría en la Cámara de Representantes y en el Senado, en ambas cámaras. Pero si las encuestas están en lo cierto, el Partido Demócrata, o sea, la oposición, tiene una muy buena probabilidad de ganar la Cámara Baja y, aunque sería más difícil, quizás también el Senado. Entonces, si los demócratas ganan, aunque sea una de las dos cámaras del Congreso, Trump podría quedar como un presidente debilitado. Ya tiene 80 años, no puede ser reelecto constitucionalmente en el 2028, tendría un contrapeso en el Congreso, que ahora no tiene, y se convertiría en lo que en la jerga política de Washington se llama un pato cojo, o sea, un presidente que está de salida. Según una encuesta del diario The New York Times y la encuestadora Siena, los demócratas aventajan en este momento a los republicanos por 64% a 29% a nivel nacional entre los votantes hispanos. Eso es cuando se les pregunta qué partido van a apoyar para esta elección para el Congreso. Otra encuesta de CNN muestra un resultado todavía peor para Trump entre los latinos sin estudios terciarios. Dice que el nivel de aprobación de Trump entre los latinos sin estudios terciarios cayó

0: En un distrito de mayoría hispana de Miami, por ejemplo, hay una cerrada disputa ahora entre el candidato demócrata Elio Rodríguez y la actual congresista republicana María Elvira Salazar para una banca que hasta hace muy poco era considerada como sólidamente republicana. La semana pasada, Salazar, o sea, la candidata del partido de Trump, difundió un aviso televisivo en el que criticaba al presidente por el tema migratorio. Cosa rarísima en un bloque partidario muy disciplinado, hasta ahora por lo menos. La congresista republicana le decía a Trump en ese aviso, abro comillas, los mismos hispanos que te ayudaron a llegar a la Casa Blanca en 2024 se sienten traicionados hoy por las deportaciones masivas. Fuertísimas palabras. ¿Se van a cumplir entonces los pronósticos de una victoria demócrata el 3 de noviembre? Hoy vamos a analizar todo esto con figuras importantes de ambos partidos. Vamos a empezar con el candidato demócrata de Miami, Elio Rodríguez, que como decíamos recién está compitiendo por la banca que ahora ocupa la congresista Salazar. Le invitamos repetidamente a ella, a María Elvira Salazar, para estar con nosotros hoy, pero no tuvimos una respuesta positiva. Vamos con Elio Rodríguez. Elio Rodríguez, gracias por estar con nosotros. Bueno, uno de los temas principales de campaña del presidente Trump en estas elecciones ha sido tratar de convencer a la gente de que su partido, el Partido Demócrata, se ha convertido en un partido supuestamente comunista, es la palabra que él usa. Y él cita el caso de varios candidatos demócratas en Nueva York y otras partes que se definen como demócratas socialistas. ¿Qué responde usted a las acusaciones de que el Partido Demócrata se ha convertido en un partido comunista, como lo llama Trump?
1: Mira, Andrés, lo que está pasando en Nueva York o Michigan, otros estados, no tiene absolutamente nada que ver con el Distrito 27 aquí en el sur de la Florida. Tenemos muchas personas aquí que han vivido la realidad del socialismo, del comunismo, y en este distrito no queremos nada que ver con eso. Yo, por ejemplo, he sido demócrata mi vida entera y estoy acostumbrado cuando dices a alguien, ah, es demócrata, te acusan de ser comunista, pero eso es ridículo. En el caso mío, mi papá era dueño de un pequeño negocio, una bodega, un mercado en Nueva York. Mi mamá, los dos personas trabajadoras. Nada que ver con socialismo ni comunismo. Eso es absurdo. Yo he acusado a mi rival de ser comunista porque ella está a favor de que en la administración Trump controle la prensa. ¿Cuáles medios de prensa pueden cubrir la Casa Blanca? Eso es lo que hacen los comunistas, los regímenes comunistas. Entonces yo le pregunté a mi rival, María Elvira Salazar, María Elvira, ¿tú eres comunista?
0: ¿Le respondió?
1: Hasta ahora no, pero quiero saber, porque eso es lo que hacen los comunistas. Los comunistas censuran. En este país se respeta el derecho de la prensa libre. Sin una prensa libre, Andrés, en este país no tenemos democracia.
0: Bueno, pero volviendo a la pregunta inicial, ¿qué responde al argumento de Trump de que si los demócratas ganan el Congreso van a apoyar políticas, por ejemplo, favorables al gobierno de Cuba, o van a apoyar políticas como terminar con ICE, el servicio de migraciones? O sea, ¿qué responde al argumento de Trump de que los demócratas han sido cooptados por la extrema izquierda y que son, según él, comunistas?
1: Andrés, esa mentira lleva muchos años con los republicanos diciéndole a las personas, los cubanos americanos, los venezolanos, de personas de otras partes, hasta los propios americanos, que los demócratas somos socialistas o comunistas. En mi distrito no tiene nada que ver con eso. Como yo te digo, yo soy producto del capitalismo, yo soy producto de la libre empresa. Nada que ver. Eso para meterle miedo a los votantes, Andrés, porque como no tienen respuesta para lo que está pasando en este país ahora con esta crisis económica, no tienen respuestas, entonces te acusan de ser comunista. No podemos hablar contigo porque eres un comunista, pero yo creo que ya la gente están abriendo los ojos, Andrés, y ya no creen esa mentira.
0: ¿Cómo ve las elecciones del 3 de noviembre en general? O sea, ¿va a haber una ola demócrata o va a ser una elección reñida?
1: Yo creo que va a haber una ola demócrata porque yo estoy hablando con personas en mi distrito, por ejemplo, y oigo las mismas palabras. Me dicen en inglés, this is not what I voted for. Siete palabras en inglés.

0: en español, esto no es por lo que yo voté. Especialmente republicanos e independientes que dicen, yo no voté por esta economía, yo pensaba que Donald Trump iba a mejorar la economía, yo no voté para otra guerra contra Irán, yo no voté por esos aranceles que han subido el costo de todo, yo no voté por esto y esta política migratoria que es tan cruel e inhumana, las personas dicen, no, no queremos esto, especialmente en mi comunidad, Andrés, aquí en el sur de la Florida, que incluye tantos inmigrantes.
1: ¿Cuáles son las principales prioridades de los votantes en general y de los hispanos en particular?
0: Número uno es la crisis económica que tenemos y la falta de dinero para pagar las cuentas. Las personas, Andrés, no tienen dinero para pagar la renta, no tienen dinero para salir a comer, no tienen dinero para pagar el seguro que está altísimo. Pagamos más que ningún otro estado en seguro. También el seguro médico que tantas personas perdieron. Entonces la gente están sufriendo por esta crisis económica que ha afectado a mi familia. Por ejemplo, en el caso mío, mis hijas se han tenido que mudar a otros estados porque no tienen manera de comprar una casa. Personas jóvenes, matrimonios jóvenes con mis nietos han tenido que irse porque es imposible. Lo que llamamos antes el sueño americano de comprar tu primera casa, pero quizá empezar tu familia. Tú sabes que cada año desde Miami se van 10.000 personas, Andrés. No son las personas ricas que vienen aquí, que están invirtiendo, son las personas trabajadoras, son las personas de medio clase y los matrimonios jóvenes, los jóvenes que no pueden empezar su vida ahí. Aquí. Eso es lo que yo estoy oyendo.
1: Hasta hace pocas semanas, el distrito de Miami que usted quiere representar era considerado como sólidamente republicano. Ahora ya no tanto. ¿Qué cambió? ¿Qué cambió en estas últimas semanas?
0: Bueno, la economía es lo mismo, pero la gente está sufriendo más y más con esta economía. Y yo creo que esa es una gran razón por la cual las personas se están huyendo de este partido republicano y la política de Donald Trump, que es para mí anticonsumidora. Nosotros hemos hecho dos encuestas en mi campaña en particular y estamos empatados en un distrito donde mi contrincante lo ganó por 20 puntos hace 2 años. Eso te muestra que las personas no están contentos con lo que están pasando. Y también acuérdate que los republicanos controlan todo en Washington, controlan la Cámara Baja, controlan el Senado, controlan la presidencia, yo diría que controlan la Corte Suprema, controlan todo y estamos viendo la consecuencia. Este país funciona mejor cuando hay personas de los dos partidos trabajando juntos para solucionar los problemas del país.
1: Concretamente, ¿qué va a cambiar en temas como inmigración, en temas como política exterior, si los demócratas ganan la Cámara Baja? Porque hay gente que dice, bueno, Trump es un presidente fuerte, hace lo que quiere, no va a cambiar nada. ¿Qué pueden hacer concretamente ustedes, los demócratas, si ganan?
0: Bueno, ahora cuando tomemos control del Congreso, vamos a controlar el dinero que esta administración puede usar y podemos controlar el conducto de esta administración. Ahora tenemos todos republicanos y le dejan hacer lo que le da la gana. Eso no va a pasar cuando los demócratas tengamos control del Congreso y lo primero que tenemos que hacer es ocuparnos de los problemas económicos. Por ejemplo, restaurar el seguro médico que miles de personas perdieron, los beneficios de SNAP, terminar con estos aranceles que han subido el precio de todo, Andrés, oponer esta guerra en Irán y también esta política tan fea, cruel e inhumana migratoria.
1: Concretamente, si usted gana, ¿qué votaría en materia, por ejemplo, del servicio de inmigración? ¿Qué cambios legislativos específicos promovería, por ejemplo, en materia migratoria?
0: Número uno, Andrés, los venezolanos que perdieron el TPS, eso debe ser restaurado, porque la situación no ha cambiado mucho en Venezuela. Lo único que cambió es que sacamos a Maduro, pero el régimen, como tú lo sabes muy bien, sigue ahí. Para los haitianos que perdieron el TPS, hay que restaurarles ese estatus, porque ese país está en caos y si le decimos a los americanos que es muy peligroso ir a Haití, no debemos estar mandando personas a Haití que están buscando refugio en este país.
1: Aclaremos que el TPS es el estatus de protección temporaria contra las deportaciones.
0: Sí, gracias. Y en el caso de miles de cubanos que cruzaron la frontera y le dieron un permiso que se llama el I-220A, que están aquí temporalmente, esas personas y algunos están siendo devuelto hasta África. Una cosa que nadie se había imaginado. Esas personas deben ser procesadas bajo la ley existente, que es la ley de ajuste cubano. Esa es una ley que llevan los libros hace 40 y 50 años. Debemos respetar la ley. Eso es lo que yo quiero ver.
1: Finalmente, Elio Rodríguez, si usted gana en las elecciones del 3 de noviembre, ¿en qué se diferenciaría de los legisladores republicanos en temas de política exterior como Venezuela, como Cuba?
0: Bueno, yo en particular no estoy de acuerdo con lo que están haciendo en Cuba. Yo todavía tengo familia ahí y tú crees que yo quiero que ellos sufran más, que tengan menos comida, que tengan menos medicamentos a mis tías, a mis primos o a los cubanos que no tienen ninguna culpa por este régimen tan nefasto que tienen. Debemos ayudar a los cubanos a una transición hacia la democracia y abrir la economía de Cuba. Y en Venezuela tenemos que hacer todo lo posible para tener elecciones libres en Venezuela, que Ana Corina Machado pueda regresar y hacer campaña en Venezuela.
1: El Rodríguez, muchísimas gracias por su tiempo. Señalemos nuevamente que invitamos repetidamente a la congresista María Elvira Salazar, la rival de Elio Rodríguez. La invitamos a participar en el programa de hoy, pero no recibimos una respuesta positiva. Tenemos que ir a un corte. Cuando hablamos, vamos a hablar con un vocero oficial del Comité Nacional del Partido Republicano, el partido de Trump. No te vayas, ya volvemos.

0: Gracias por seguir con nosotros. Estamos analizando qué va a pasar en las elecciones intermedias del 3 de noviembre en Estados Unidos. Van a ser elecciones cruciales para Estados Unidos y para el mundo, porque va a estar en juego si el presidente Donald Trump va a seguir teniendo el enorme poder que tiene ahora, controlando las dos cámaras del Congreso, o si va a perder una o ambas cámaras y quedar como presidente mucho, pero mucho más débil. Si las encuestas están en lo cierto, el Partido Demócrata, o sea, la oposición, puede ganar la Cámara Baja y quizás hasta el Senado. Tenemos con nosotros a Jaime Flores, portavoz oficial hispano del Comité Nacional del Partido Republicano, el partido de Trump. Vamos con él. Jaime, muchas gracias por estar con nosotros. Jaime, las encuestas muestran que los demócratas probablemente van a ganar la Cámara de Representantes el 3 de noviembre y quizás incluso el Senado. ¿Qué responden ustedes a estas encuestas? ¿Van a perder el control del Congreso?
1: A ver, nosotros estamos viendo otros números en unas encuestas internas. Nosotros hemos acumulado la experiencia de varios procesos electorales en los que siempre hemos llegado al día de las elecciones perdiendo en las encuestas. Si analizamos, por ejemplo, encuestas de pocas semanas antes de las elecciones del 2024, entre votantes hispanos, inclusive en el mismo estado de Texas, donde tenemos en juego algo muy importante, le estaban dando 10 puntos de ventaja a Kamala Harris entre los hispanos y resulta que pues el resultado fue bastante diferente después de que se contaron los votos, los reales, los de la encuesta real.
0: Pero Jaime, ¿acaso no es cierto que históricamente el partido opositor suele ganar las elecciones intermedias en Estados Unidos, independientemente de si el presidente es republicano o demócrata? ¿Acaso no es cierto eso?
1: Sí, eso es cierto. Nosotros justamente venimos empeñados en desafiar a la historia. Creemos que tenemos un candidato excepcional que no está en la boleta, pero mueve, tiene una capacidad de movilizar a los votantes republicanos, que es el presidente Trump. Además, pues hay toda una lista muy significativa de logros que ha venido alcanzando a lo largo de estos 2 años, comparados con absolutamente nada en materia de propuestas por parte de los demócratas, de manera que pues sí creemos que tenemos unas ventajas muy significativas para estas elecciones.
0: Tú dices que el presidente Trump va a ser un factor positivo para los republicanos, pero prácticamente todas las encuestas coinciden en que la popularidad de Trump está en su peor momento, por lo menos en su peor momento de esta segunda presidencia.
1: Sí, bueno, son encuestas también y nosotros mantenemos nuestras reservas frente a la forma como se llevan a cabo estas encuestas. Nosotros tenemos dudas de la manera como se hacen las preguntas para estas encuestas. Entendemos con absoluta claridad que la gente tenía unas expectativas muy superiores a lo que el presidente pues ha venido cumpliendo o ha podido cumplir de lo que había prometido en el proceso de la campaña anterior. Pero por otro lado, seguimos insistiendo, no vemos nada. O sea, la gente tiene que votar por una cosa o por otra. En el partido nuestro hay resultados fehacientes, significativos, en estos 2 años de gestión. Por parte de los demócratas, lo único que quieren hacer es atacar al presidente, llamarlo a juicios políticos, obstruirle lo que viene haciendo. Y el presidente ha logrado reducción de impuestos muy significativa, ha logrado también pues reducción de los precios de los medicamentos, ha conseguido para los estadounidenses, por ejemplo, que no haya impuestos sobre las propinas, sobre las horas extra, sobre los beneficios de la seguridad social y otra serie de cosas que la gente aprecia, que la gente reconoce.
0: Recién entrevistamos al candidato demócrata al Congreso, Eric Rodríguez, y él nos decía que el hecho de que su rival, la congresista republicana María Elvira Salazar, haya salido a proclamarse contra las deportaciones masivas de Trump, es un síntoma de que los candidatos republicanos están en problemas, asustados. ¿Qué respondes a eso?
1: A ver, yo creo que el caso de María Elvira y de Elio Rodríguez es muy significativo en lo que tiene que ver con el espacio geográfico donde están ocurriendo las cosas. Yo creo que si bien hay hispanos que están inconformes con la manera como se vienen adelantando ciertos procedimientos migratorios, también una cantidad mucho más grande de estadounidenses que están muy satisfechos con que finalmente se estén tomando medidas para evitar algo que para muchos estadounidenses no ha debido ocurrir jamás, que es el ingreso de millones de personas durante la pasada administración a los Estados Unidos sin que sepamos quiénes son ni de dónde vienen ni a qué vienen necesariamente aquí a los Estados Unidos. La gente quería, y ese fue el tema más importante de la campaña del 24. La gente quería que se controlara la frontera, que se acabara ese flujo de inmigrantes desconocidos dentro de los Estados Unidos. Y eso está ocurriendo. De manera que si hay algunas personas inconformes con la forma como se está realizando este proceso migratorio, hay una gran mayoría de estadounidenses que están muy, muy satisfechos con el fondo de esta política migratoria.
0: Bueno, eso era cierto en el 2024, pero hoy las encuestas muestran que una mayoría de los estadounidenses están en contra de la violencia con que se han llevado a cabo estas deportaciones y contra el hecho de que el gobierno haya prometido deportar a los peores de los peores criminales y estén deportando a jardineros, niñeras, trabajadores de la construcción. ¿No cambió eso?
1: Yo no creo que haya cambiado tan significativamente. Sí, insisto en eso. En algunas zonas del país, con una alta influencia hispana y sobre todo con una alta influencia de los medios de comunicación hispanos, eso puede estar ocurriendo. Pero en la mayor parte del país hay satisfacción porque el presidente está finalmente recobrando las fronteras de los Estados Unidos, finalmente recobrando nuestra soberanía, finalmente atacando al tráfico de fentanilo y de otras sustancias y a la presencia indebida de inmigrantes indocumentados en los Estados Unidos. Estamos recuperando el país y eso se resolvió en cuestión de semanas cuando los demócratas decían durante el gobierno de Biden que eso no era posible. Pues aquí está una demostración clara de que el presidente aceptó ese desafío y lo cumplió.
0: ¿Qué respondes a los temores de algunos críticos de Trump de que así como él no reconoció su derrota en las elecciones del 2020, no va a reconocer, no reconocería una derrota en las elecciones del 3 de noviembre? ¿Puede pasar eso?
1: A ver, nosotros estamos mucho mejor preparados esta vez de lo que estábamos en el 2020 y en cualquier otra elección anterior o posterior. Tenemos un trabajo de integridad electoral muy grande en el Comité Nacional Republicano. Vamos a tener nuestros observadores. Nosotros esperamos que no haya nada que reclamar y es muy probable que no lo haya porque con la preparación que tenemos y con la presencia que hemos hecho, nos parece que sería demasiado arriesgado que alguien tratara de cometer un fraude en estas elecciones. De manera que pues vamos a esperar a ver qué pasa.
0: Pero no me está diciendo que no ocurrió eso, o entendí mal.
1: A ver, el presidente no es candidato. Todos queremos que haya elecciones en los Estados Unidos que reflejen la voluntad de los votantes. No queremos que haya gente que no debe votar votando, gente que no es ciudadana de los Estados Unidos votando, gente que ya murió votando, que no haya sitios donde hay más votantes que ciudadanos inscritos. Entonces, si aparecen este tipo de irregularidades, es nuestra obligación denunciarlas y hacer valer el voto de aquellos que sí, cabalmente, dentro del marco de la ley, votaron y quieren ver su voluntad reflejada.
0: Jaime Flores, muchas gracias por tu tiempo. Tenemos que ir a un corte. Cuando volvamos, vamos a hablar con Mike Madrid, un encuestador y estratega político republicano especializado en el voto hispano. No te vayas, ya volvemos.

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1: Gracias por seguir con nosotros. Estamos analizando qué va a pasar en las elecciones intermedias del 3 de noviembre en Estados Unidos, que van a ser cruciales para Estados Unidos, para el mundo, porque van a determinar si el presidente Trump va a seguir teniendo el control absoluto de ambas cámaras del Congreso o si va a perder una o las dos, en cuyo caso quedaría con una presidencia acotada o por lo menos debilitada. Tenemos con nosotros a Mike Madrid, encuestador y consultor político republicano, especialista en el voto latino y autor del libro El Siglo Latino. Vamos con él. Mike, gracias por estar con nosotros. Mike, antes de preguntarte por el voto hispano, ¿crees en las encuestas que sugieren que los demócratas van a ganar la Cámara de Representantes y quizás hasta el Senado el 3 de noviembre?
2: Sí, creo en ello. Creo que será una elección generacional. Creo que será muy significativa, impulsada en gran medida por el voto latino, que será el voto decisivo más importante, no solo en esta elección y no solo en las elecciones de 2024, sino probablemente en las próximas generaciones.
1: ¿Qué te hace estar tan seguro de que los demócratas van a ganar y que el voto hispano va a ser crucial? Porque algunos encuestadores dicen que el voto latino incluye un voto oculto para Trump. O sea, que muchos hispanos le dicen a los encuestadores una cosa, que no van a votar por Trump y después lo hacen.
2: Bueno, mi investigación sugiere que lo que estamos presenciando es una desalineación, no una realineación. O sea, que los votantes latinos ya no son un voto cautivo de ningún partido. Durante casi 10 años, los latinos se han estado alejando de ambos partidos. Esto se tradujo en un aparente giro hacia la derecha, ya que este ha sido un bloque de votantes de más del 75% para el Partido Demócrata durante casi 30 años. Y el único lugar donde los demócratas podrían perder terreno era con su propia base de votantes. Pero una desalineación implica que los latinos ahora rechazan a ambos partidos. Cuando el partido en el poder no apoya ni prioriza lo que los latinos les han estado diciendo durante 30 años sobre su principal preocupación, la economía. Y eso significa que castigamos a demócratas como Joe Biden y Kamala Harris cuando no nos prestan atención y castigamos a republicanos como Donald Trump y J.D. Vance cuando no nos escuchan. Así que no estoy diciendo que van a volver los tiempos en que los demócratas ganaban el 80% del voto hispano y los republicanos el 20%, pero sí creo firmemente que una caída de 20 puntos porcentuales del 48% que obtuvo Donald Trump es muy probable, no solo algo probable.
1: Entonces, ¿crees que los hispanos van a votar un 68% por los demócratas?
2: Creo que la diferencia será del 65% a 35%. Es muy probable, sí.
1: ¿Crees que Trump aceptará los resultados si pierde la Cámara de Representantes o ambas cámaras?
2: No lo creo. No creo que Donald Trump acepte ninguna elección que no gane. Y creo que eso es un verdadero problema para nuestra democracia de cara al futuro. Y creo que será extremadamente problemático en los próximos años.
1: Mencionaste la economía, pero además de la economía, ¿cuáles son las principales preocupaciones de los latinos? ¿La inmigración es algo importante o nosotros en los medios estamos exagerando la importancia que tiene para los latinos?
2: La inmigración es ciertamente un gran problema, pero en gran medida ocupa un segundo lugar. No hay duda de que el terror que siente nuestra comunidad es real. El hecho de que nos persigan por el color de nuestra piel o el idioma que hablamos está teniendo un impacto muy real, no solo en los distritos demócratas, sino, como se está viendo en el sur de Florida, con gente de todas las nacionalidades. Por primera vez veo surgir un bloque de votantes monolítico en resistencia a lo que está sucediendo en este momento. Las diferencias entre cubanos, venezolanos, mexicanos, dominicanos y puertorriqueños están quedando en el camino. Entonces, no hay duda de que mucha gente que no nos considera completamente estadounidenses o que no nos quiera a nosotros o a nuestra gente aquí es algo muy real y palpable en nuestra comunidad. Pero eso simplemente habla de lo realmente importante y sensible que somos a las presiones económicas que la gente siente día tras día. Mientras una amplia franja de latinos siente el terror de las redadas y las medidas represivas, todos los latinos en Estados Unidos están perdiendo el sueño por la crisis del costo de vida que nos afecta a todos en este país. Y eso es lo que muestran las encuestas. Creo que es por eso que veremos una participación tan alta y un rechazo tan grande hacia los republicanos y Donald Trump en este momento.
1: Tenemos que ir a un corte. Cuando volvamos, seguimos con el encuestador y consultor político Mike Madrid. No te vayas, ya volvemos.

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1: Gracias por seguir con nosotros. Estamos analizando qué va a pasar en las elecciones intermedias del 3 de noviembre en Estados Unidos, que van a ser elecciones cruciales para Estados Unidos y para el mundo, porque van a determinar si el presidente Trump va a seguir teniendo el control absoluto del Congreso o ya no. Seguimos con Mike Madrid, el encuestador y consultor político republicano, especialista en el voto latino y autor del libro El Siglo Latino. Sigamos con la entrevista. Mike, ¿qué respondes a quienes dicen que los votantes latinos tienden a ser conservadores y religiosos, o más religiosos que el resto de la población, y que muchos de ellos van a ser reacios a votar por los demócratas, por los candidatos de extrema izquierda del Partido Demócrata, como en Michigan y otros lugares en que están estos candidatos demócratas que se autodenominan demócratas socialistas? O sea, ¿cuán efectiva va a ser la estrategia de Trump de presentar a estos demócratas de extrema izquierda como representantes de todo el partido, como lo que él llama comunistas?
2: Yo diría que, si bien eso es cierto para un pequeño sector de nuestra comunidad, también es cierto que hay un pequeño sector de la comunidad que siente repulsión por los impulsos autoritarios del movimiento MAGA del presidente Trump. Y eso es normal para todas las comunidades, no solo para los latinos. Los extremos representados por MAGA y los demócratas socialistas no son diferentes a los de cualquier otra comunidad. Pero sugerir que de alguna manera el conservadurismo social es lo que define a nuestra comunidad simplemente ignora 40 años de nuestra experiencia como pueblo en este país. Si quieren decir que se trata de Donald Trump, yo preguntaría, ¿por qué Greg Abbott y Ron DeSantis, gobernadores de Texas y Florida respectivamente, tuvieron un mejor desempeño entre los latinos que Donald Trump durante los últimos 4 a 6 años? La respuesta es simplemente que el tipo de política de Donald Trump es más un obstáculo para una mayor representación y participación de los latinos en el Partido Republicano, y no es una especie de imán que los atrae al partido. Entonces, la idea de que de alguna manera somos ese pueblo exótico, peculiar, no blanco, motivado en gran medida por cuestiones socialmente conservadoras, ignora el hecho de que él ha hecho tal daño a la posición económica de nuestra comunidad que lo mejor para nuestros intereses será rechazar sus políticas que han dañado financieramente a nuestra gente. Creo que eso es lo que veremos en noviembre.
1: Pero ¿los latinos están siendo más perjudicados por la economía que otros sectores de la población?
2: No cabe duda que los hispanos están sufriendo las peores consecuencias de los impactos económicos y las políticas fallidas de la administración Trump. Permíteme darte algunos ejemplos de por qué. El principal grupo demográfico más afectado por el precio de la gasolina es, sencillamente, los jóvenes latinos menores de 30 años. Esos hombres son la clase trabajadora, la parte obrera de Estados Unidos. Somos quienes hacemos trabajo manual, construimos casas, quienes trabajamos en plantas de fabricación, en la agricultura y en la industria hotelera y de la hospitalidad. Esa es la comunidad que mantiene a Estados Unidos trabajando, manteniéndolo unido. También tenemos menos probabilidad de tener educación universitaria y por eso menores ingresos, lo que significa que la devaluación de nuestra moneda y la inflación explosiva nos perjudican más que a cualquier otra comunidad. Entonces, ya sea que estén perjudicando a nuestra gente, utilizando aranceles a la industria de madera canadiense o paneles de yeso mexicanos y encareciendo el costo de la vivienda, o ya sea que estén encareciendo el precio de la gasolina con una guerra que nadie quería ni pidió, que afecta a las personas que conducen camiones para ganarse la vida, o ya sea que estén paralizando la economía con el miedo y el terror que están imponiendo a nuestras comunidades, es nuestra comunidad, la comunidad latina, la que se ve desproporcionadamente afectada por las consecuencias financieras negativas de la fallida política económica de Trump.
1: Entonces, finalmente, ¿tu predicción es que va a haber una avalancha de votos latinos en contra de Trump?
2: Creo que veremos un cambio histórico que nos alejará del Partido Republicano, y quiero ser claro al respecto. De la misma manera que predije un cambio histórico que nos alejaría del Partido Demócrata, nunca sugerí que los latinos estuvieran volviendo más republicanos. Eso fue un error de los republicanos, y les advierto a los demócratas que no cometan el mismo error. No hay nada en mis encuestas, investigaciones o datos que sugiera que los latinos se sienten inspirados por el Partido Demócrata en este momento. se están alejando de los republicanos. Esto es un rechazo a las políticas republicanas y una reprimenda a Donald Trump. Es muy probable que veamos eso. Eso le da al Partido Demócrata una segunda oportunidad extraordinaria, algo muy raro en la política estadounidense actual. Y si no desarrollan una agenda de crecimiento para la clase trabajadora estadounidense, la comunidad latina, que es la que más crece, serán castigados en 2 años después y volveremos a elegir a un presidente republicano. Esa es mi advertencia para ambos partidos. Ambos están fallando a nuestra comunidad y depende enteramente de nosotros, como comunidad, exigirles responsabilidad a republicanos y demócratas por no abordar nuestras preocupaciones económicas, nuestros temores financieros y por permitir que el terror oprima a nuestros hermanos y hermanas inmigrantes.
1: Mike Madrid, muchas gracias por tu tiempo. Tenemos que ir a un corte. Cuando volvamos, mi reflexión sobre el voto latino y las elecciones legislativas del 3 de noviembre en Estados Unidos. No te vayas, ya volvemos.

0: No, mamá, ya, eso es todo.
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1: Gracias por seguir con nosotros. Ya estamos en la recta final de la campaña electoral para las elecciones intermedias del 3 de noviembre, que van a ser cruciales, cruciales para Estados Unidos y cruciales para el mundo, porque lo que va a estar en juego es si el presidente Donald Trump va a seguir controlando las dos cámaras del Congreso o si los demócratas, o sea, la oposición, gana una o ambas cámaras del Congreso. Y si las encuestas resultan acertadas y los demócratas ganan, aunque sea la Cámara de Representantes, o sea, la Cámara Baja, van a poder controlar, entre otras cosas, los desembolsos de muchos fondos del gobierno. Y eso les va a dar un poder enorme. O sea, visto al revés, si los demócratas ganan estas elecciones, Trump podría perder mucho, pero mucho poder. Por primera vez en su segundo mandato, tendría un contrapeso político enorme en el gobierno, en el Estado. Y Trump ya tiene 80 años, no puede ser reelecto constitucionalmente en el 2028 y podría convertirse en lo que en la jerga política de Estados Unidos se llama un pato cojo, o sea, un presidente que está de salida. ¿Se van a cumplir estos pronósticos de una victoria demócrata que sugieren las encuestas? Históricamente es bastante plausible. La historia muestra que el partido opositor en Estados Unidos suele ganar las elecciones intermedias, no importa si el presidente es demócrata o republicano. ¿Por qué? Bueno, los electores suelen querer un cambio y castigan al presidente de turno. Y casi todas las encuestas coinciden en que los demócratas están arriba en las encuestas porque están desilusionados con el gobierno de Trump. Por varios motivos. Por la carestía de la vida, por la guerra con Irán, por las redadas migratorias que han resultado en la muerte de por lo menos 12 estadounidenses, por las deportaciones masivas de indocumentados, que incluyen a muchos inmigrantes que contribuyen a la sociedad y a la economía, trabajadores de la construcción, jardineros, niñeras, etc. Y a todo esto se suman otros temas, como las denuncias demócratas de corrupción en la familia presidencial, que el presidente niega, y muchos otros. ¿Qué tiene a favor Trump y el Partido Republicano? Bueno, tienen más dinero, tienen una mayor cantidad de fondos de campaña, y tienen a su favor que muchas partes del país, como Nueva York o Chicago, los demócratas han escogido candidatos a legisladores que se autodominan demócratas socialistas. O sea, son candidatos de la extrema izquierda del partido a los que Trump llama comunistas. Para muchos votantes hispanos, como los cubanoamericanos y venezolanoamericanos de la Florida, esa calificación produce un rechazo instintivo y muy entendible. Y eso podría llevar a que muchos votantes moderados demócratas no voten por estos candidatos demócratas socialistas, aunque por supuesto estos candidatos demócratas socialistas dicen que no son comunistas. Mi humilde pronóstico, bueno, obviamente puede pasar cualquier cosa. Faltan menos de 4 semanas para las elecciones y 4 semanas en política es una eternidad. Pero hoy por hoy, el sentido común indica que los demócratas tienen buenas posibilidades de ganar cuanto menos la Cámara de Representantes, la Cámara Baja. Y eso cambiaría enormemente la dinámica del poder en Washington. Porque, como decíamos recién, la Cámara Baja controla, entre otras cosas, el desembolso de muchos fondos gubernamentales. Tiene la chequera. Y digo que los demócratas tienen buenas posibilidades de ganar la Cámara Baja por 3 motivos. Primero, porque como decíamos recién, hay una tendencia histórica que el partido opositor suele ganar las elecciones intermedias. Segundo, porque hay un consenso casi generalizado en las encuestas de que los demócratas están arriba y en que la popularidad de Trump ha caído a su punto más bajo desde el inicio de su segundo mandato. Entre otras cosas, por la carestía de la vida, la guerra de Irán, las redadas migratorias. Y tercero, porque hay varios candidatos republicanos que hasta hace pocas semanas eran aliados casi incondicionales de Trump y que ahora se están distanciando del presidente en temas como la inmigración o la guerra contra Irán. Eso es un dato muy significativo. No será raro que esto se deba a que sus propias encuestas, las propias encuestas de estos candidatos republicanos le estén dando mal y que por eso se estén corriendo hacia el centro. Entonces, de nuevo, puede pasar cualquier cosa, pero hoy por hoy, en este momento, hay una tendencia clara a favor de los demócratas. Si se mantiene, se pueden venir varios cambios importantes en Washington. Bueno, Gracias por habernos acompañado. 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Y sígueme en todas mis redes sociales, en X, en Facebook, en Instagram, en TikTok, en todas. Gracias. Hasta la semana próxima.
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2: 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La Liga MX está de regreso tras el parón y lo hace con una jornada cargada de partidos atractivos. El América recibe a Monterrey, Chivas y Atlas disputan una nueva edición del clásico tapatío y Pumas choca con Cruz Azul en uno de los duelos más esperados del fin de semana. También Novak Djokovic se despide antes de lo previsto del Masters de Shanghai. El serbio quedó eliminado del torneo contra el polaco Hubert Hurkacz en una temporada que sigue dejando incógnitas sobre su futuro inmediato. Además, los Guardians evitaron la eliminación, empataron su serie divisional y mantienen viva la pelea por el último boleto a las series de campeonato. La postemporada de las Grandes Ligas sigue tomando forma y aún falta por conocer al rival que completará el cuadro. Todo esto y mucho más en CNN Deportes. Soy Elizabeth Pérez. ¡Comenzamos! Tras la fecha de amistoso FIFA, el fútbol mexicano vuelve con una jornada 11 que puede mover las piezas en la tabla general. Cada punto comienza a pesar, ya que los equipos de arriba buscan consolidarse, mientras que los de la media tabla y la parte baja necesitan sumar para no rezagarse. Se reanuda la lucha por los primeros puestos y cada partido puede marcar la diferencia. Y este es nuestro primer tema del día. Dos de los equipos más grandes del fútbol azteca, el Club América y las Chivas de Guadalajara, volverán a las canchas este fin de semana con el objetivo de mantener su buen inicio de torneo y su lugar en los puestos de la parte alta de la Liga MX. Las Águilas se medirán ante el Monterrey. En la previa del partido se encuentran celebrando su aniversario número 110, por lo que el equipo de Ciudad de México presentó una nueva indumentaria dedicada a sus años dorados en la década de los 70. El presidente del Club América, Santiago Baños, indicó textualmente que este aniversario los inspira a ir más allá de lo que han logrado, buscar la grandeza de América de manera permanente en todos los sentidos, siempre de la mano de sus aficionados. Y como mencionaba, el América recibirá al Monterrey en la próxima jornada de la Liga MX. Las Águilas tienen 20 puntos tras 6 victorias, 2 empates y una derrota. Por su parte, los Rayados se ubican en la décima posición con 13 puntos y necesitan el triunfo para no alejarse de los puestos de liguilla. Estos dos equipos se han enfrentado en 82 encuentros, 33 veces ha ganado el América, 28 el Monterrey y tenemos 21 empates. El último partido entre estos dos equipos importantes del balompié mexicano se dio en la Leagues Cup de este año, donde el Monterrey se llevó la victoria por la vía de los penales. Y este sábado se juega otro de los partidos más importantes en la Liga MX y me

0: otros, como Margo Bea y Brian González, están lesionados. Del otro lado está el también argentino Hernán Crespo, que cuenta con un plantel prácticamente completo para encarar este compromiso. Además, un ingrediente extra a tomar en cuenta es el enfrentamiento entre técnicos, ya que ambos compartieron vestidor en la selección albiceleste. También ya se enfrentaron previamente en su faceta como técnicos cuando dirigían en el fútbol argentino. Repasemos el historial del clásico tapatío en todas las competencias. En total han disputado 296 partidos, de los cuales el Atlas ganó 95 encuentros, mientras que las Chivas salieron victoriosas en 102 enfrentamientos. Se registran 89 empates y los rojinegros del Atlas suman 393 goles anotados. Por su parte, el rebaño sagrado tiene en sus registros 414 dianas. Y para hablar de la jornada 11 del torneo Apertura en la Liga MX, le doy la bienvenida al amigo de la casa, Salvador Aguilera, desde la Ciudad de México. Salvador, bueno, después de esta pausa por la fecha FIFA, ¿cómo crees tú regresan los equipos de la Liga MX?
1: ¿Qué tal? Un gusto saludarte, Eli. La verdad es que fue una pausa bastante larga. Sí, muy interesante por todo lo que vimos durante la fecha FIFA, pero hay que retomar la Liga MX, que la verdad está muy atractiva, muy interesante, con un Toluca que es puntero, con un América criticado, sí, pero que solamente ha perdido un partido, y ese partido fue un partidazo frente a Cruz Azul, que terminó 4-3 a favor de los cementeros, y después también vienen las Chivas ahí en la parte alta de la tabla. Unas Chivas que dicen que juegan bien, unas Chivas muy alabadas, pero al final un América que está por encima del Guadalajara y un América que todavía nos sigue debiendo muchas cosas, entre ellas el debut de sus centrales, un argentino y un uruguayo que ya tuvieron actividad durante esta pausa de la fecha FIFA. El América jugó dos clásicos amistosos en Estados Unidos. Uno contra Chivas lo pierde 2-0 y el otro frente a Cruz Azul que termina 0-0. Pero ahí va, ahora sí, toda la caballería, si me permite la expresión, por parte de las Águilas del América, para que Almada pueda ir en busca de buenos resultados y vaya partido que tiene este fin de semana frente a los Rayados del Monterrey. Unos Rayados que se están tambaleando, un América que quiere repuntar, pero sobre todo convencer a su afición.
0: ¿Y tú crees, Salvador, que este descanso pueda beneficiar más a unos clubes que a otros en lo que es esta segunda fase o parte del torneo?
1: Ese tema está interesante porque Chivas fue base de la selección mexicana. Ya sabemos toda la historia, lo que pasó con el Tala, que si Sandoval, que si Camberos, etcétera. ¿Contra quién va el Guadalajara el fin de semana? Contra los rojinegros del Atlas, que dicho sea de paso, ya anunciaron la construcción de su nuevo estadio para el 2030. Un Atlas que está jugando bien y que va a poner a prueba a este Guadalajara y sobre todo al tal Rangel que tanta polémica ha generado. Quiero ver a este Guadalajara, quiero ver una victoria de las Chivas en el clásico tapatío, pero a ver si se deja el Atlas. Y el tal Rangel que dijo que, bueno, todos se equivocan, es cierto, sí, cualquier portero se puede equivocar, pero el Tala tiene que demostrar el por qué es el portero de la selección mexicana y eso lo tiene que demostrar en su club, con las Chivas, con el Guadalajara, que tiene que estar buscando ya la parte alta de la tabla. A Chivas no le basta, Eli, con clasificar a la liguilla. Lo que le urge al Guadalajara es un título y su afición lo está esperando.
0: Mencionabas al principio el puntero de la liga en este momento, el Toluca y bueno, y el América, que están ahí entre los equipos protagonistas de este torneo, mientras que también las Chivas han, por supuesto, levantado expectativas. Pero ¿quién te parece mejor perfilado para pelear por el liderato?
1: Bueno, me parece que hay dos equipos que están en estos momentos con toda esa intención de pelear por esa cima. Me parece que son el Toluca y el América. Pero el Toluca, atención, cuidado, tiene un partido complicado frente a los Tigres, pero además en la semana, durante esta fecha FIFA, corrieron rumores de que Mohamed en cualquier momento se podría ir del Toluca. Él lo desmintió, pero ha pasado.

0: pasado muchas veces con Mohamed. Se ha ido de equipos importantes como Rayados, como América, Xolos, Pumas, etcétera. Yo no sé hasta qué punto puede ser verdad esto de que Mohamed tal vez por allá del mes de diciembre esté dejando al Toluca, pero también hay que recordar que Alexis Vega en esta plena fecha FIFA levantó la voz y dijo, igual y ya me retiro de la selección, un tanto molesto porque no lo convocaron. Quiero ver que Alexis Vega demuestre que está en ese nivel de estar en la selección mexicana. Toluca, Eli, es un equipazo, por algo está en la cima de la competencia. Vamos a ver en este cierre de torneo, aunque estamos todavía en la fecha número 11, pero yo creo que va a verse un Toluca aguerrido, un Toluca con disposición, que estará buscando un nuevo título en el fútbol mexicano.
1: Mencionabas también los partidos que vamos a tener este fin de semana, que son muy, pero muy atractivos, entre ellos el clásico tapatío entre las Atlas y Chivas. ¿Qué hace tan especial este enfrentamiento?
0: Mira, la verdad es que ya anteriormente lo habíamos mencionado, ¿no? La importancia de los clásicos en el fútbol mexicano. Está el caso de Almada, por ejemplo, se le critica, a pesar de que el equipo va bien, pero Almada no ha ganado ningún clásico. Cuando pierdes un clásico, se te vienen las críticas inmediatamente encima. Pregúntale a Rafa Márquez, que perdió el clásico de la CONCACAF con Estados Unidos. Entonces, el perder un clásico genera mucho más. No son solamente esos 3 puntos. En esa ciudad vas a generar todas las críticas necesarias, las burlas, obviamente, que siempre existen entre los aficionados, por el peso que tiene ese clásico en la ciudad de Guadalajara. El Atlas anda bien, está jugando y desplegando un buen fútbol, y las Chivas siempre reciben elogios de lo bueno que es hasta el momento el desempeño de Milito al frente del conjunto rojiblanco. Sí, incluso las Chivas, base de la selección mexicana, creo que parten como grandes favoritas. Imagínate una derrota, todo lo que va a generar. Entonces creo va a ser un partido realmente intenso, aguerrido, y nadie va a querer perder este clásico tapatío.
1: Otro duelo que llama mucho la atención también es el de América contra Monterrey. ¿Qué tanto, Salvador, puede servir este partido para medir las verdaderas aspiraciones de ambos equipos de cara a la liguilla?
0: No, el América no puede perder este partido. Está en casa, necesita convencer a su afición de que las cosas a partir de ahora van a ser muy diferentes. Insisto, el América solamente ha perdido un partido hasta ahora, está en buena posición, no ha podido contar con todos sus refuerzos. Estaremos viendo ya un América más completo a partir de ahora. Por eso es importante para el América y para su afición que se arranque otra vez con una victoria convincente frente a los Rayados del Monterrey. No quiero decir que sea un clásico, pero la verdad es que estos dos equipos siempre han generado gran expectación. Hay que recordar que Monterrey le ganó una final al América en su estadio, y después fue el América a ganarle una final a los Rayados a su estadio. Entonces han generado una muy buena rivalidad estos dos equipos. Y Matías Almeida me parece que se está tambaleando un poco por los últimos resultados. La última vez que los Rayados del Monterrey se metieron al Estadio Azteca, fueron vencidos por el Atlante, y el Atlante les metió 4 goles. Es decir, que tampoco le ha ido bien en sus visitas a la capital al equipo de los Rayados del Monterrey. Tienen que venir en busca de la victoria, pero se van a topar con un América hambriento de triunfo.
1: En más temas de la Liga MX, Keylor Navas nos regaló uno de esos momentos curiosos y simpáticos esta semana. Durante una conferencia de prensa con Pumas, el teléfono del costarricense sonó en plena pregunta y era su esposa. Entre risas, Navas pidió permiso a los reporteros, contestó la llamada para decir que estaba en una conferencia de prensa y después bromeó: "Ahora me va a regañar", refiriéndose a su esposa. Sin dudas, un momento gracioso del ex arquero del Real Madrid, que este domingo volverá a ser protagonista cuando Pumas reciba a Cruz Azul en la reedición de la final del torneo pasado. Y el fuerte sismo que impactó a Panamá afectó también las actividades deportivas. La Liga Panameña de Fútbol anunció la suspensión de los partidos programados para este viernes. La medida es para garantizar la seguridad de jugadores, técnicos, árbitros y, por supuesto, los aficionados. Está por definirse cuándo se reprogramarán estas actividades. Los que no la pasaron tan bien fueron nuestros colegas de RPC Deportes en Panamá. El movimiento telúrico tomó por sorpresa a los presentadores en plena transmisión y análisis en vivo. Fueron testigos de la furia de la naturaleza. Todo lo que parecía ser un leve sismo obligó a los 5 comentaristas a dejar sus posiciones y resguardarse en un lugar seguro. ¿Y sabías que Cristiano Ronaldo volvió a anotar con el Al-Nassr y llegó a los 980 goles en su carrera profesional? Sí, este viernes CR7, quien recientemente protagonizó una polémica con su selección nacional, regresó a los terrenos de juego en la Liga de Arabia Saudita y allí mandó el balón a la red para dar un paso más cerca de ese objetivo que tiene de conseguir los 1000 goles. Ronaldo marcó uno de los tantos en el triunfo por 3-0 de su equipo ante el Diriyá. El bicho aprovechó un rebote del portero rival y mandó el balón al fondo de la red. Con el triunfo del Al-Nassr llegó a los 19 puntos en la Liga Saudí. Hacemos una primera pausa en CNN Deportes, pero al regresar, Boca Juniors volvió a la acción del fútbol argentino y les tenemos cómo le fue al equipo xeneize.

0: Vamos directo a repasar la acción del fútbol argentino en la fecha 12 del torneo Clausura. Uno de los encuentros esperados de este viernes tuvo como protagonistas a Boca Juniors visitando a Instituto en Córdoba. El encuentro terminó empate 2-2 en el estadio Mario Alberto Kempes. Pero vámonos a repasar las acciones. El primer tanto cayó al minuto 13 por parte de Fernando Alarcón de Atlético Central de Córdoba. Sin embargo, Boca Juniors reaccionó y lo hizo a través del ecuatoriano Ener Valencia, quien aprovechó un error del guardameta Marcos Ledesma para convertir el empate al minuto 22. Ya en el segundo tiempo, Jonathan Galván a los 47 puso en ventaja a los de casa, pero poco antes de terminar el partido, Miguel Merentiel logró la igualada a dos para Boca Juniors. Vámonos al estadio Juan Carmelo Cerillo, donde Gimnasia La Plata y Atlético Tucumán se enfrentaron este viernes en un partido muy igualado, donde finalmente terminaron con un empate a gol. En la primera parte hubo llegadas de ambos equipos sin lograr abrir el marcador. Ya en el complemento, Lautaro Godoy anotó desde fuera del área tras una asistencia de Ruiz Rodríguez. Antes de finalizar el encuentro, Marcelo Torres selló el empate a uno tras cobrar un penal después de una falta sobre Franco Torres. Y nos vamos a otro encuentro del fútbol argentino. Sarmiento de Junín sumó otra victoria frente a Aldo Civi con un marcador de 3-1 en el estadio José María Minella de Mar del Plata. Los goles estuvieron a cargo de Junior Maravel, Julián Mavilla y Jonathan Herrera. Lucas Castro había igualado transitoriamente el marcador. Pero con este resultado, Sarmiento de Junín alcanza su sexta victoria en los últimos 9 encuentros, que los lleva a acortar su distancia del líder del grupo Argentinos Juniors. La octava fecha de la Liga Española arranca este viernes y el Barça buscará mantener su ventaja en la cima de la tabla de posiciones cuando reciba al Getafe. Sin embargo, el entrenador Hansi Flick tiene un pequeño dolor de cabeza de cara al encuentro, ya que confirmó que Rafinha, una de las figuras del equipo, será baja por una pequeña lesión en su pierna. Hay que resaltar, eso sí, que el delantero brasileño tiene un notable inicio de temporada, con 14 goles y 3 asistencias, contando los encuentros de la Liga y de la Champions League. Flick también agregó en la previa de este partido que está satisfecho con el desempeño de los jugadores españoles de su equipo durante la fecha FIFA e indicó que su relación con el entrenador de la selección española, Luis de la Fuente, es muy, muy buena. Hay que recordar que la Liga Española regresa después de 3 semanas y el equipo culé tiene 21 puntos en lo que va de competencia, luego de sumar 7 triunfos en las primeras 7 fechas del torneo. Por su parte, el Getafe se ubica en la décima primera casilla con 8 puntos. Este partido se va a jugar en el estadio Camp Nou a las 12:30, horario de la costa este de Estados Unidos. Y en cuanto al Real Madrid, bueno, el conjunto merengue se prepara para recibir este sábado en el Santiago Bernabéu al Villarreal. Los merengues, que están urgidos de puntos, ya podrán contar con Kylian Mbappé luego que el francés se reincorporara a los entrenamientos tras su lesión con la selección francesa en la Nations League de la UEFA. Kylian ha estado en el ojo del huracán, ya que medios en España dicen que él no está contento en el vestidor del Madrid, e incluso surgieron rumores de una mala relación con Mourinho. El portugués, por su parte, habló de este tema y adelantó que estará jugando desde el inicio Mbappé. Escuchemos a Mourinho.
1: ¿Qué significa esto? Significa que mañana Mbappé va a jugar, ni en banquillo estará, va a jugar, y si va a jugar es porque yo pienso, no pienso, yo estoy seguro de que no ha fallado con el Real Madrid, no ha fallado.
0: Por su parte, el Atlético de Madrid del director técnico Diego Simeone contará con todos sus elementos para el partido ante el Alavés de este sábado. El cuadro colchonero se encuentra en el segundo puesto de la liga con 16 puntos, ello luego de conseguir 5 triunfos, un empate y una derrota en las primeras 7 fechas del torneo español. Recordemos que por la última fecha, el Atleti venció justamente a su máximo rival, el Real Madrid, por 2-1 y buscará mantener el impulso de cara a los próximos encuentros. En la previa, Simeone habló del momento que atraviesa su delantero Julián Álvarez.
2: Sí, lo veo bien, lo veo con entusiasmo, lo veo entregado a dar lo mejor que tiene, como lo ha hecho siempre. Y bueno, esperemos que esto que estamos hablando lo pueda demostrar el campo y que vuelva a esa línea importante que tiene dentro del equipo y que nos lleva a un lugar diferente en el ataque cuando él está bien.
0: Y nos vamos a Inglaterra, donde este sábado regresa la acción de la Liga Premier con el inicio de la fecha 6, luego de la pausa por la fecha FIFA. El último partido se jugó hace ya 3 semanas y al término de la 5ª fecha, el Manchester City es primero con puntaje perfecto, seguido del Arsenal y el Brighton en los 3 primeros lugares. La fecha 6 se va a abrir con el partido entre el Arsenal y el Leeds, con los Gunners buscando el triunfo para alcanzar al City en la cima. El Arsenal llega a este encuentro luego de sufrir una dolorosa derrota por 3-0 ante el Brighton, resultado que puso fin a su arranque perfecto de temporada y los dejó segundos en la clasificación. Por su parte, Leeds ha protagonizado un excelente inicio de campaña sin hacer mucho ruido. El equipo de Daniel Farke se sitúa a solo 3 puntos del Arsenal tras 5 jornadas y permanece invicto en la liga, habiendo encajado únicamente 3 goles. Sin embargo, la historia favorece claramente al Arsenal. Los Gunners han ganado sus últimos 8 enfrentamientos contra el Leeds y marcaron 9 goles sin respuesta ante ellos en los 2 partidos de liga de la temporada pasada. Repasemos otros partidos destacados del fin de semana en la Liga Premier. El Aston Villa recibirá al Brentford este sábado, mientras que el Sunderland se verá las caras con el Brighton y el Manchester United jugará contra el Tottenham. Y en la actividad del domingo, el recién ascendido Hull City, de buena campaña hasta el momento, chocará contra el Everton. Y más tarde ese día, el Liverpool recibe en Anfield al Manchester City en lo que promete ser uno de los mejores partidos de la jornada en todo el fútbol europeo. Dejamos el fútbol para hablar ahora de tenis y del serbio Novak Djokovic, quien quedó eliminado del Masters de Shanghái luego de caer en sets corridos ante el polaco Hubert Hurkacz en la ronda de 64 del torneo. Hurkacz se hizo fuerte con su saque. El actual número 34 del ranking mundial de la ATP registró 13 aces contra 2 del serbio para lograr el triunfo por 6-4 y 6-3. El polaco también sacó ventaja en sus devoluciones, quebrando en 2 ocasiones el servicio de Nole. Pero hay que resaltar que el polaco ya sabe lo que es ganar el título en este torneo, y es que levantó el trofeo en el año 2023. Además, esta es su primera victoria ante Djokovic en 9 encuentros entre ambos tenistas europeos. Hurkacz sigue en racha en el Masters de Shanghái. Esta es la primera vez que disputa el torneo desde su título en el 2023 y tiene una buena seguidilla de victorias con 8 triunfos al hilo. Hay que recordar que alcanzó su mejor clasificación en los rankings en el 2024 cuando se ubicó en la 6ª casilla de la clasificación. Hacemos nuevamente una breve pausa en CNN Deportes, pero al regresar, los Guardians igualan la serie ante los White Sox y todo se define en el juego 5. Ya les tenemos los detalles.

0: Abrimos este bloque hablando de Grandes Ligas y de la serie divisional de la Liga Americana que sigue en suspenso y se va a decidir este sábado en un quinto y decisivo juego. Los Guardians de Cleveland y los White Sox de Chicago llegan con la serie empatada 2-2. El ganador enfrentará a los Rays de Tampa Bay en la serie de campeonato que comienza el lunes. Hay que recordar que los Guardians estaban al borde de la eliminación este jueves por ir abajo en la serie. Sin embargo, ganaron 9-5 el cuarto juego. Un ataque de 6 carreras en la sexta entrada cambió el rumbo, mientras José Ramírez conectó un cuadrangular y produjo 3 anotaciones. Patrick Bailey también aportó un jonrón y 2 impulsadas. Para el quinto encuentro, Stephen Vogt confiará la apertura al lanzador derecho Gavin Williams, líder de la Americana, en ponches durante la temporada regular con 248. Por su parte, los White Sox tendrán a Sean Bourque, quien registró efectividad de 1.04 y marca de 2.0 en 3 aperturas frente a Cleveland durante la campaña regular. ¿Y hasta dónde puede llegar un aficionado en un evento deportivo? ¿Una mano, una atrapada o una decisión en fracciones de segundo pueden cambiar el destino de un partido y en algunos casos de toda una temporada? La más reciente polémica en la postemporada de las mayores con Anthony Volpe reabrió ese debate antiguo. Estos son algunos de los casos más recordados donde los aficionados terminaron convirtiéndose en protagonistas.
1: La polémica volvió a encenderse en Nueva York. En el juego 3 entre los Yankees y los Rays, la interferencia que involucró a Anthony Volpe abrió nuevamente el debate sobre hasta dónde puede influir un aficionado en el resultado de un partido. Pero la historia del deporte está lleno de casos que marcaron para siempre a jugadores, equipos y ciudades enteras. En 2003, Steve Barman se convirtió en el rostro de una de las eliminaciones más dolorosas en la historia de los Cubs. El aficionado intentó atrapar una pelota de foul antes que Moisés Alou, y la jugada precedió en un derrumbe histórico de Chicago, que dejó escapar su pase a la Serie Mundial. 7 años antes, en 1996, ocurrió el caso opuesto. Jeffrey Meyer, un niño de apenas 12 años, atrapó una pelota de Derek Jeter sobre la barda del jardín derecho. Los umpires validaron el cuadrangular pese a las protestas de Baltimore, impulsando a los Yankees rumbo al campeonato. En 2018, José Altuve vio desaparecer un home run de 2 carreras cuando varios aficionados chocaron con el guante de Mookie Betts mientras intentaba realizar la atrapada. Tras la revisión, el batazo fue convertido en out y Houston terminó quedando eliminado de la postemporada. Y quizá el episodio más agresivo llegó en la Serie Mundial de 2024. Otra vez con el mismo protagonista. 2 aficionados de los Yankees sujetaron y forjaron el guante de Mookie Betts después de que capturara una pelota de foul. Los umpires decretaron el out y los responsables fueron expulsados y sancionados. Es así como estas historias demuestran que en ocasiones una mano, no necesariamente desde el terreno de juego, sino desde las gradas, puede cambiar para siempre el rumbo de un juego.
0: Este jueves arrancó la 5ª jornada de la temporada regular de la NFL y los Buccaneers de Tampa Bay cortaron su mala racha y sumaron su primer triunfo en la campaña. Los Bucs vencieron por 24-16 a los Cowboys de Dallas en el imponente estadio AT&T de Arlington con una gran presentación del quarterback Jalen Daniels. El jugador de 23 años completó 19 pases para 189 yardas y un pase de touchdown para que el equipo de Tampa llegue a un registro de 1 victoria y 4 derrotas. Otros jugadores que destacaron en este primer triunfo de los Bucs en la campaña fueron Bucky Irving, quien recibió el pase de touchdown de Daniels y fue el líder de acarreos del equipo con 165 yardas en 21 intentos. Por su parte, Emeka Egbuka realizó 6 atrapadas para 38 yardas y acarrió el balón para conseguir otro touchdown. En cuanto a la defensa, Jacob Parrish lideró al equipo con un total de 9 tackles. Por el lado de los Cowboys, el quarterback Dak Prescott completó 24 de 42 pases en la segunda derrota de su equipo en la temporada regular. La próxima jornada, los Bucs recibirán a los Steelers de Pittsburgh y los Cowboys visitarán a los Packers de Green Bay. Repasemos más partidos destacados de esta semana 5 en la liga. Los 49ers buscarán seguir invictos en su visita a Seattle ante los Seahawks, misma situación de los Vikings que enfrentarán a los Saints. Bills y Rams protagonizan otro interesante duelo en el SoFi Stadium de California. Los Ravens se medirán ante los Falcons y sin duda los Bears y los Packers se llevan los reflectores también en esta semana 5 en un duelo con mucha historia y que siempre es de los más intensos de la NFL. Finalmente, los Raiders y los Patriots también chocarán este domingo. El exjugador y exentrenador Mike Ditka falleció a los 68 años. Así lo confirmó este viernes la familia de la leyenda de la NFL. Te contamos quién fue Ditka en el siguiente informe.
2: Some of you may remember that back in 2004, when I was running for the Senate, some people were trying to draft Ditka to run against me. I will admit I was a little worried because he doesn't lose. Coach, I'm glad you didn't run because I have to say I probably would have been terrible on ESPN.
3: Uno de los tipos duros originales del fútbol americano, Mike Ditka, construyó una carrera que pocos pueden igualar. Un legendario jugador y entrenador convertido en comentarista. Ditka era conocido por su temperamento explosivo.
4: See that? That's your IQ, buddy. Zero.
3: Y fue uno de los pocos en ganar anillos de Super Bowl como jugador, asistente y entrenador en jefe. Apodado Iron Mike, Ditka se dio a conocer jugando para la Universidad de Pittsburgh. Fue seleccionado en el draft por los Bears de Chicago y fue nombrado novato del año en 1961. El ala cerrada jugaría 5 temporadas con Chicago y brevemente con los Eagles de Filadelfia antes de ayudar a los Cowboys de Dallas a ganar su primer Super Bowl. Ditka se retiró como jugador de la NFL en 1973, pero se quedó en Dallas para trabajar como entrenador asistente. 5 años después, ayudó a los Cowboys a ganar su segundo Super Bowl. Ditka regresó a los Bears como entrenador en jefe en 1982 y llevó al equipo a 6 finales de conferencia y a la victoria en el Super Bowl 20.
5: What you do in life by yourself means nothing, but what you do with a group of people like this, it's something you'll cherish forever.
3: Tras dejar a los Bears, Ditka intentó recuperar la magia en 1997 con un nuevo equipo, los Saints de New Orleans.
6: We're gonna win the Super Bowl.
7: Get him out of here!
3: Aunque dirigió con la misma intensidad, un cuestionado canje millonario por el ganador del trofeo Heisman, Ricky Williams, en 1999, y una temporada perdedora, sellaron su destino en New Orleans.
8: ¿Will you coach again?
9: No, never.
3: Pasó con éxito de las zonas técnicas al estudio de televisión como analista de fútbol americano. La personalidad frontal de The Coach lo hizo popular
10: live
3: más allá
10: from New York,
3: del mundo deportivo,
10: it's Saturday night.
3: Gracias a los sketches de Saturday Night Live. También apareció en programas nocturnos de televisión, además de hacer cameos en televisión y cine.
11: Hey, shut up, you little rat.
12: They're just showing their appreciation.
11: Hey, forget the appreciation.
3: Siempre competitivo, el fútbol americano era más que un juego para Mike Ditka. Era su razón de ser.
13: Football doesn't owe me a thing, but I

0: su mano al cuidar de su salud.
1: Y antes de despedirnos, repasamos el Red Bull Rampage 2026, la competición de free ride de bicicleta de montaña más extrema del mundo, que este año celebra su 25º aniversario y para ello el evento ha vuelto a su ubicación histórica en Colob Terrace Road en Virgin, Utah. Ese fue el mismo sitio donde se realizó el primer Rampage en 2001 y en esta ocasión una mujer hizo historia. Se trata de Robin Gooms, un nombre propio de esta disciplina y un torneo que se convirtió en la primera rider en ganar 3 títulos consecutivos, luego de lograr nuevamente la puntuación más alta en el regreso a Utah. La neozelandesa, de 24 años, se alzó con la victoria con una puntuación de 93.50, encabezando un podio que completaron Hannah Bergman y la canadiense Kirsten Van Horn. Así llegamos al final de CNN Deportes. Muchísimas gracias por la sintonía.

Hola, ¿qué tal? ¿Cómo están? Soy José Antonio Montenegro y esto es Globo Economía. Hoy dedicando nuestro tiempo a la economía estadounidense y a lo que se ve hacia adelante, a lo que hay en el horizonte. Muchos problemas autoinfringidos y muchos problemas gratuitos por la propia administración del país que no tendrían que estar ahí, pero bueno, que están como consecuencia, como digo, de ese ataque contra uno mismo, que va, bueno, desde la guerra de Irán hasta el tema de los aranceles, pasando por otras cuestiones que a lo mejor no habíamos puesto tanto foco, pero que están ahí. Por ejemplo, la inmigración. Bueno, resulta que los inmigrantes no es que no sean un problema del calibre del que oímos normalmente en esa narrativa falsa de la inmigración como problema, como gran, fin, desgracia para el país, sino que es al contrario, hacen falta más inmigrantes. Hay un montón de sectores, desde, por supuesto, el agrícola al del real estate, de la construcción, pasando por el de salud y pasando por una lista larguísima, que necesitarían más empleos de un tipo que normalmente cubren los inmigrantes y que no se tienen. Eso es parecido al tema que ustedes habrán oído recientemente con las importaciones de carne. Bueno, este país iba a importar, iba a tener todo hecho dentro, pero ahora resulta que para bajar los precios y como consecuencia de la inflación hay que hacer importaciones en el extranjero de carne picada. Bueno, pues eso es lo que hay, digo, por hablar de algunas imágenes que reflejan cómo está la economía. Todo en un escenario económico que hay que decir que salva completamente la bolsa, la buena marcha de la bolsa y el consumo de los sectores con mayor poder adquisitivo. Hay un grupo tanto de población como de actividad financiera que va excepcionalmente bien y que muchas veces los números macro, los números más globales más vistos desde arriba, pues salen muy, muy satisfactoriamente. Se habla continuamente de la resiliencia de esta economía, que es absolutamente real, y también de cómo está ocurriendo ese tema de tirón del consumo, pero por una parte muy pequeña. Ese tirón del consumo es lo que llaman los economistas un consumo en forma de K, es decir, que hay un sector de la población a la que le va muy bien y hay otro sector de la población, que son todas las clases medias y clases menos favorecidas, a las que les va muy, muy mal con el consumo. Pero eso parece que incluso está entrando en dificultades porque empresas que son clave para medir esto, como Walmart, dicen que están notando menos movimiento últimamente en sus almacenes y que, en fin, el consumo se va cada vez resintiendo más. Finalmente, vamos a preguntarnos, porque son uno de los temas que digo en el horizonte importantísimos, ¿qué pasa con ese escenario que nos lleva preocupando mucho tiempo de una economía que, bueno, sigue con una inflación muy alta, más alta de lo deseable, entre el 3 y el 4%, y un consumo que no acaba de tirar con la fuerza necesaria? Es decir, un escenario de esta inflación que sería muy difícil de corregir. También es relevante algo que ha ocurrido en los últimos tiempos. La deuda de este país está absolutamente disparada. Son 40 millones de millones de dólares. Y, en fin, eso pone muy difícil la tarea de la Fed y de la propia marcha económica porque hace que para colocar los

0: centrado en dos o tres cosas, pero de una forma muy general, desde arriba, los grandes números, las grandes magnitudes que hay que mirar siempre, ¿cómo nos la describirías?
1: Pues la economía no va mal del todo, pero está en una situación muy, muy delicada, ¿no? Como bien decía, ¿no? Los números de inflación no dejan de estar controlados todavía. La guerra y otros factores externos siguen empujando un poquito la inflación, con lo cual las herramientas de política monetaria son un poco limitadas. El otro factor que bien decía es de la deuda, que se ha doblado prácticamente en la última década. También hace que la palanca fiscal para corregir si entramos en una recesión tenga bastante limitada su efectividad, ¿no? Porque ya hay mucha deuda y ya los mercados están empezando a resentir, están empezando a penalizar cómo se paga la deuda americana a largo plazo. El dólar no es tan fuerte como estaba incluso hace unos años. Entonces, como bien decía, ¿no? El capital, las personas con alto poder adquisitivo siguen consumiendo. Y el mercado de valores, sobre todo con cosas de inteligencia artificial y empresas relacionadas, siguen todavía empujando un poco, pero estamos en una situación de que puede que pase algo y si pasa algo no tenemos muchas herramientas para arreglarlo. Estamos todos, digamos, al límite, tanto el endeudamiento de las administraciones públicas como el endeudamiento de los hogares, está casi todo ya al límite.
0: Déjame que entre. Son cuestiones un poco quizás particulares, pero importantes. Yo he mencionado en mi presentación lo de la inmigración. Bueno, la inmigración llevamos oyendo todo lo que uno quiera y más negativo. Hay toda una narrativa sobre los graves problemas que presenta. Yo insisto siempre, por supuesto que no estamos hablando de puertas abiertas, por supuesto que la inmigración tiene que tener una regulación, por supuesto que el sentido común debe imponerse en ese, como en todos otros capítulos de la vida y de la economía. Pero ahora resulta que algo que se veía venir por otro, o sea, que no es ninguna sorpresa, por lo menos no lo ha sido para mí, el que hacen falta inmigrantes para recoger las cosechas en el sector agrícola, hacen falta inmigrantes en el sector de salud, porque hacen falta, y hacen falta en la construcción, porque los que construyen la mayor parte de las obras y de las casas de este país son inmigrantes. Bueno, ¿y qué hacemos, no? Porque también estas no se puede, es decir, se están dando marchas adelante y atrás todo el tiempo, pero no, hay cosas que no se corrigen de la noche a la mañana, ¿no? ¿Es así o estoy exagerando?
1: No, totalmente de acuerdo. Lo que solo hemos hablado otras veces en el programa, ¿no? Esta incertidumbre, la palabra incertidumbre que se ha creado, esta falta de rigor y de Estado de Derecho, que la gente viene a otros países o ciertas inversiones, ¿no? Tanto sean locales como extranjeros, y cada 3 meses cambia. La Corte Suprema cambia la directiva, la Casa Blanca dice una cosa, después dice la otra, cada uno empujando por cada lado. Y esto es de eso, ¿no? Gente que ha hecho, como empresarios americanos, ¿no? Que han hecho inversiones para terminar un edificio, como decía, en la construcción, han hecho inversiones para producir una cosecha. A los 3 meses cambia la regulación, cambia la política, el ICE empieza a hacer redadas y después se dan cuenta que no pueden no encontrar trabajadores para terminar un compromiso, una inversión que habían hecho, ¿no? Con lo cual, esta incertidumbre es lo que está creando, digamos, la falta de consumo, la subida de los precios. Y como bien decías, ¿no? La administración, en lugar de intentar, digamos, reducir la incertidumbre o ayudar a que más personas vengan para poder trabajar y terminar estas obras que decíamos, al contrario, ¿no? Lo que hace es tener esa idea de que si no vienen de fuera, lo van a hacer la gente de dentro y se va a hacer igual. Y una cosa que no está pasando, ¿no? Por diferentes razones.
0: Tenemos que ir a una pausa y cuando volvamos nos hemos saltado el tema de los estelar de los aranceles. Claro, no se le había ocurrido a nadie empezar a poner aranceles desde hace décadas y décadas y décadas y décadas y décadas. Bueno, pues por algo sería. Yo siempre he insistido, algún tipo. Ahora sabemos por qué y lo comentamos a la vuelta. En Globo Economía.

0: Estamos de vuelta a Globo Economía, hoy dedicándonos a repasar cómo está la economía de este país, de Estados Unidos, y cómo parece que está hacia adelante. Hemos hablado en la primera parte, el primer segmento de este programa, sobre todo que hay mucho ataque infringido. Yo me refería a la guerra elegida de Irán, y me refería al tema de la inmigración, de cortarla creando problemas, pero está el tema de los aranceles, absolutamente estelar, que, bueno, cada día son un problema nuevo, incertidumbre y una situación de difícil también, ya normalización ahora, una vez que queramos hacer otra cosa. No, es así, ¿no?
1: Sí, no, los aranceles ya parece, si no fuera por las consecuencias que tiene una cosa cómica, como ya pasa más de año y medio con el tira y afloja, la Corte Suprema incluso ha dicho que no, que el Poder Ejecutivo, la Casa Blanca, no tiene la potestad para fijarlo, se han ordenado la devolución a las empresas y todavía seguimos, ¿no? Incluso peleándose ahora con Canadá, sigue con la Unión Europea, nuestros socios, digamos, tradicionales y legítimos. Y es intentar utilizar una arma económica que, como decía, es muy peligrosa como una medida de presión diplomática, pero que al final no está claro quién está ganando con toda esta guerra absurda.
0: Y que luego está produciendo situaciones en las que hay ya problemas de oferta, como eso, pues es una metáfora, bueno, es algo que no es tan representativo, es representativo, pero digo que hay muchas más cosas, o de la carne, que yo comentaba en el anterior segmento. Bueno, pues se supone que esto era algo que teníamos dentro y que lo podíamos resolver aquí, que iba a fomentar precisamente esa industria. Bueno, pues parece que no, que para que bajen los precios hay que importar desde fuera. O sea que el resultado en muchos capítulos, en muchas rúbricas, pues no es que sea, no sea lo esperado, es que es justo lo contrario a lo esperado, ¿no?
1: No, efectivamente, el problema de las tarifas, incluso en el mejor de los casos, cuando funciona, la idea es que le puedes poner tarifas a productos terminados que producen las empresas locales, pero si le pones tarifas a productos que son un input a lo que producen tus empresas locales, lo que estás haciendo es lo contrario, en lugar de generar empleo, estás reduciendo el empleo. Entonces, claro, esta política de decir tarifas a tal país o a tal continente, digamos, uniformemente a todos, pues no tiene en cuenta estas diferencias, con lo cual hace que incluso la producción local, como necesita sus inputs, digamos, de este extranjero, no está produciendo, ¿no? Uno de los problemas que comentábamos con la guerra de Irán es la escasez que ya está empezando a notar de fertilizantes. Y los fertilizantes se necesitan para criar alfalfa o maíz, que luego son un input para las vacas y para el ganado, ¿no? Con lo cual todo está conectado. Cuando empieza a interrumpirse la demanda, a interrumpirse estas cosas, claro, al final incluso los productores locales, no es ya que hayas puesto impuestos a la importación de ternera, es que además estás afectando los inputs que necesitan los agricultores para poder funcionar, tanto trabajadores como fertilizantes, ¿no? Con lo cual se afecta todo y lo que acaba pasando es que suben los precios. Y como bien decía, ¿no? El concepto de la carne es una cosa muy popular para los votantes de la administración actual y ahora se han sacado de la manga otra cosa para mantenerlos contentos, que como tú dices, contradice totalmente todo lo que decías, ¿no? Son, en lugar
0: Todo,
1: de plan,
0: todo.
1: son parches aquí y allá para ver cómo cada día cómo funciona.
0: Totalmente. Y no hemos pronunciado la palabra el estrecho de Hormuz, porque el tema de los fertilizantes que mencionabas está unido a eso. Es decir, bueno, es el petróleo. O sea, es otro punto inflacionario. Está subiendo la energía, sube el petróleo, pero es que suben un montón de otros productos que pasan habitualmente, como es el caso de los fertilizantes, por ese estrecho que resulta que durante toda la, en fin, la historia que conocemos era un paso libre y que ahora resulta que estamos hablando de si pertenece a Omán, a Irán, a Estados Unidos. O sea, es una especie de, insisto, un disparo autoinfligido en el pie de esos que uno se da pues cuando está muy mal de aquí. Vamos a ir a una pausa y cuando volvamos, dos temas importantes en el horizonte: la estanflación parece que no, quizás podemos evitarla, pero es importante saber lo que hay ahí. Y hemos hablado antes de la deuda. La deuda, ¿qué podemos esperar ahí? Una pausa rápida y volvemos con más Globo Economía.

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1: Hola de nuevo, Globo Economía. Estamos hoy hablando de la economía de Estados Unidos con José Antonio Espín Sánchez, profesor de Economía de la Universidad de Yale. En este último bloque hemos dicho que no queríamos dejar de repasar dos temas que nos parecen que son muy definitivos hacia adelante, muy relevantes. El primero es el de, ¿qué ocurre si no crecemos, o crecemos a un ritmo que no es demasiado fuerte y al mismo tiempo la inflación, sin embargo, se dispara, va por delante? Es decir, si estamos en en esos números de en torno a un 3, un 4% o un poco más de la inflación en un momento dado, y sin embargo el crecimiento pues sigue en el 2, 2 y pico, que es un buen crecimiento. Hay que insistir, esta economía no va mal, esta economía es una economía muy resiliente, muy fuerte, que responde a todo y que incluso en circunstancias tan absolutamente límite como estas, está respondiendo bien. Me confirmas ahora si es así o no, pero que, claro, cuando la pones en un estado de estrés tan excesivo como este, tampoco es eterno, ¿no? Entonces, el tema de para ir a la pregunta, la estanflación, esa situación en la que hay mucha inflación y no hay mucho crecimiento, ¿puede estar a la vuelta de la esquina o tú crees que la resiliencia y la fuerza y el músculo que tiene esta economía salvará ese escenario menos deseado?
2: No, yo creo que la estanflación, de una manera más moderada que fue en los 70 y los 80, ya está aquí, ¿no? Como decías antes, la crisis de COVID 2020, se hace una política fiscal expansionista para evitar una crisis más duradera, ¿no? Sobre todo, teníamos presente los economistas, en la crisis de 2008, la respuesta fiscal pues no tan grande como debería haber sido. Como cual en 2020 se hace una respuesta fiscal más grande. Ahora algunos piensan que fue un poco demasiado grande por la inflación que generó, pero por lo menos se evitó esa crisis, sobre todo a nivel global. Pero como bien decías, para 2024 ya se había bajado, estaba bajándose el gasto, ya se estaba moderando la inflación y lo que necesitábamos es una política tanto fiscal como monetaria, digamos, moderada, para salir de esa espiral de la inflación. Y lo que pasó fue que, bueno, la política monetaria sigue siendo, por lo menos, un poco moderada, ¿no? No se salió de la inflación del todo, pero la política fiscal con bajadas de impuestos, ¿no? Del Big Beautiful Bill y otras cosas, la política fiscal fue expansiva en un momento que necesitaba ser más moderada, como decía, y eso es lo que ha generado esta espiral que tenemos de esta inflación moderada, si quieres, ¿no? La que el desempleo sigue estando alto, la inflación sigue estando alta, el déficit es enorme y no se baja, y esto tiene un límite que está relativamente cerca, yo pienso, porque como decíamos, no se puede seguir aumentando la deuda sin ningún control y los mercados ya están penalizando la deuda americana, algo que, como decía, no pasaba en décadas.
1: Ese es un escenario, los mercados están penalizando la deuda americana. Esa es la frase y eso es lo que más preocupa. Es decir, esta economía siempre ha tenido una deuda que si algo tenía como cualidad prioritaria era la seguridad. Es decir, bueno, la deuda de Estados Unidos es una deuda segura, es una deuda que no tiene ningún problema. Y por eso permitía tener unos, había que pagar a la gente que lo compraba, pues algo razonable. Ahora mismo no es así. O sea, los rendimientos que hay que pagar a 10, a 30 años han crecido y crecen diariamente de una forma que muchas veces te dices, oye, cuidado, que esta no es una situación que hemos manejado, que esta es una situación nueva, porque la impresión o lo que está detrás de todo eso, que estas cosas que hablamos, es que hay una pérdida de confianza de lo que va a pasar a 10 o 30 años aquí. Es así, ¿no?
2: No, efectivamente, como decía, la deuda ha crecido y sobre todo para pagar esa deuda hay que tomar decisiones políticas que son costosas en términos de términos políticos, ¿no? Hay que subir impuestos y bajar el gasto, y es algo que las últimas tres administraciones, por decirlo, ¿no?, por diferentes motivos, no han hecho. El déficit, en todo caso, ha ido aumentando, con lo cual los mercados piensan que no hay un escenario, como decía, a corto o medio plazo, en el que nadie vaya a bajar el gasto y subir los impuestos para empezar a reducir esa deuda, con lo cual la expectativa es que la deuda va a seguir creciendo. Y como decíamos, otra espiral, ¿no? La deuda sigue creciendo, los mercados penalizan, sube el tipo de interés que te cobran, con lo cual la deuda sube más todavía, ¿no? Entonces, esto es un escenario de, por decirlo de otra manera, de República Bananera, en los que es, como estamos viendo, relativamente fácil entrar con aumentando el gasto, y es muy difícil de salir, porque es una cosa que depende
1: Difícil.
2: de la reputación y de las expectativas futuras, y son muy difíciles de cambiar.
1: Exactamente, muy, muy difícil de corregir, ¿no? Tenemos muy poco tiempo, pero en ese escenario la Fed, claro, tampoco puede, la Fed tiene una maniobra relativamente pequeña, ¿no?
2: Sí, como decíamos, la política fiscal, ya hemos dicho lo que es, la política monetaria. Como decía, la Fed ha sido, dentro de todo lo que está pasando, el único adulto en la habitación que todavía se ha comportado de manera razonable. Con el nuevo presidente de la Fed, parece que todo el nuevo chair, parece que todavía se va a mantener de una manera razonable, sin digamos, bajar los tipos demasiado. Pero claro, la Fed está, como decíamos, en esta situación de si la economía empieza a no crecer tanto, va a haber mucha presión para que la Fed baje los tipos. Y en ese caso, la inflación se va a disparar, con lo cual va a costar incluso más trabajo salir de aquí. Entonces, como decía, estamos en una situación de momento bien, digamos, crítico pero estable. Pero si pasa algo que hace que la economía se desacelere, por ejemplo, la Fed va a estar en una situación muy difícil y no va a tener mucha maniobra para mejorar, ¿no? Y como decía, la política fiscal nos podemos olvidar porque la política fiscal ya está, digamos, igual al máximo de política expansiva.
1: Pues Antonio, pues se nos ha terminado el tiempo, nos tenemos que ir. Desde luego el tema da para mucho, mucho, mucho más, sobre todo si se habla contigo. Muchas gracias por haber estado en Globo Economía.
2: Muchas gracias, José Antonio. Como siempre, un gusto y un placer estar aquí hablando de economía contigo.
1: Fue José Antonio Espín Sánchez, profesor de Economía de la Universidad de Yale. Muchas gracias y gracias a ustedes por estar todas las semanas con nosotros y dejarnos entrar en sus hogares. Hasta la próxima semana en Globo Economía. Un fuerte abrazo.

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1: Hola, soy Richard Quest. ¡Navegamos! Me encanta viajar por el mundo. Eso es muy bueno. Y aún no he terminado. Es hora de abrazar nuevas aventuras. No hay nada mejor, ¿verdad? Aprovechar el momento en este mundo maravilloso.
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1: Estamos en Chicago. Chicago, Chicago. Una ciudad maravillosa. Oh, por Dios. Sí, mira eso. El inicio de la famosa Ruta 66. ¿Qué año para estar haciendo esto? El año del centenario. Es un épico viaje por esta carretera. 9 días, 8 estados, 4 colegas, una casa rodante. De Chicago a Santa Mónica, California. Casi 4.000 kilómetros de pura historia y diversión.
2: Y aquí es donde todo comienza.
1: ¿Qué podría salir mal? El transporte que elegimos para este viaje por carretera es la casa rodante Forest River Sunseeker. Genial, genial. Y el equipo Bondi Bow está detrás de cámara. Y ellas son Holly y Jackie, productoras y coordinadoras de la ruta con las guías de viaje a mano. Esto es absolutamente aterrador.
3: Richard.
1: Sí, ¿qué?
3: Un viaje no es divertido si el conductor está preocupado, aunque no le comunique esa preocupación a los demás.
1: Ni hemos recorrido un kilómetro.
2: Ya está estresado.
1: Son ustedes. Ahora hay que pensar en algunas reglas de la ruta. Primero, lo obvio. Seguir la histórica Ruta 66 tanto como podamos.
2: Segundo, todos manejan.
1: Sí, todos manejan. Limpieza de la cabina. Mantén la casa rodante en orden. Y se permite un gran desvío, pero solo para ver algo extraordinario. Y ahora mismo estamos en Wilmington. Oh, mira, aquí vamos. Comenzamos hace una hora y llegamos a nuestra primera atracción. Mira. Hecho de fibra de vidrio y conocido como el hombre del silenciador. Fue un truco publicitario común en la década de los 60. Este se llama Gemini Man. Sí. De esto se trata la experiencia actual de la Ruta 66.
3: ¿Te estás divirtiendo?
1: Sí. Detenerse a ver las curiosidades en el camino. Conocer a otros viajeros.
2: Celebramos 40 años de casados.
1: Mazel tov.
3: ¿Nos vamos a perder?
2: Cumplió 66 y terminamos en la Ruta 66.
3: Puedes editarlo, ¿no?
1: Yo tengo 64 años.
3: Yo 29.
2: Él en el centro.
3: Sí.
2: Un amigo de la Ruta 66.
1: Vamos bien. Pasando por pueblos pequeños, los mismos lugares contemplados en el diseño de este camino. Cuando se inauguró en 1926, la Ruta 66 conectó un mosaico de vías existentes, uniendo pueblos pequeños con grandes ciudades. John Steinbeck la llamó la carretera madre y llegó a simbolizar el camino hacia las oportunidades. Me encanta, me encanta. Pontiac, Illinois. Y aquí está una leyenda de la Ruta 66 que debo conocer. Hola. Rose Gerald es una mujer de 88 años, llena de energía, y este museo es su dominio.
4: ¿El museo de la Route 66?
1: Tú dices Route.
4: Yo digo lo que quiera decir.
1: Yo digo ruta.
4: No, no, no. Este es mi museo. Empezamos aquí en Chicago. Aquí solo se trata de Illinois.
5: ¡Wow!
4: ¿Quizás dices Illinois?
5: No, digo Illinois. Es nostalgia a granel. ¡Qué tremenda colección! Miles de piezas de memorabilia. ¿Viene gente de todo el mundo?
4: Han venido personas de hasta 19 países en un solo día.
5: ¿Qué te gusta y amas de la Ruta 66?
4: Las personas.
5: Es una carretera.
4: No me importa, son las personas en la carretera. No discutan conmigo.
5: Una frase dice que sabes cuando te vencen.
4: Sí.
5: Perdí al cruzar la puerta.
4: Sí, así es.
5: Es tan fácil dejarse cautivar por atracciones e intereses. Conocer a Rose. Espera, está subiendo. No lavé los platos.
4: Es bonita.
5: Aún hay kilómetros por recorrer.
4: Que disfruten. Diviértanse. Pueden trabajar y divertirse también, como yo lo hago todo el tiempo. Pero no se lo digan a mi jefe.
5: Es el final del primer día. Han pasado 15 horas desde que empezamos. La conectaremos. ¿Dónde está la electricidad? Conduciendo por Estados Unidos, disfrutando de las vistas, las escenas y, como dijo Rose, la gente. Necesito...
6: esta parte.
5: Sí. Dame un segundo. Me estoy empezando a dar cuenta de la magnitud de la tarea. Hemos recorrido cientos de kilómetros y nos faltan miles aún. Divertido.

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1: ¿Qué hay aquí?
2: El generador.
1: Estamos recorriendo Estados Unidos por la Ruta 66 y ahora exploraremos a Big Bertha, nuestra casa rodante.
2: Hasta el color indica cosas.
1: Lo dice todo. La conexión de la salida del alcantarillado. Incluso tenemos un toldo.
3: No.
1: ¿Qué?
3: No toquen el toldo.
1: ¿Por qué no?
3: Porque cuesta un montón extra.
1: O sea que tenemos
3: un toldo que no usaremos.
1: De acuerdo, sin toldo. Pero por favor, pasen.
2: Es muy moderna.
1: No sería Estados Unidos sin un refrigerador del tamaño de un pequeño apartamento.
2: Increíble.
1: Y esto tendremos que discutirlo.
2: Tal vez solo para una emergencia absoluta.
1: Hasta ahora, nuestro viaje nos ha llevado por Illinois hasta St. Louis, Missouri. Y no podemos irnos de aquí sin una verdadera experiencia de la Ruta 66. Extraordinario monumento. El Parque Nacional Gateway Arc. Oh, captas el brillo. Este es el monumento más alto del hemisferio occidental, con 192 metros de altura. Subiremos al arco, y realmente quería hacer esto. Bien, sigo yo. El monumento es conocido como la puerta hacia el oeste. Es lo que esa frase simboliza aquí en Estados Unidos, lo que realmente importa. Mira esto. Siempre ha habido en este país un impulso innato hacia nuevos horizontes. Oh, wow. Hola, ¿qué tal? Esto me da una magnífica vista del imponente río Mississippi que acabamos de cruzar. Y es una pieza más del rompecabezas. La Ruta 66, el Mississippi. Todas estas vías por las que Estados Unidos creció, se desarrolló y avanzó hacia el oeste. Porque avanzar hacia el oeste significaba esperanza, escapar del Dust Bowl y la Gran Depresión de los años 30. La Ruta 66 se volvió una ruta migratoria. El camino hacia una vida mejor para ayudar a lograr el sueño americano. Nos acercamos a Missouri. Las grandes llanuras han dado paso a las verdes y onduladas colinas de los Montes Ozark.
2: ¿Dónde estamos, Richard?
1: Estamos en Cuba, Missouri. Un lugar conocido por estos murales. Algunos son muy pequeños y otros realmente grandes e impresionantes. Y creo que eso bien podría haber sido Cuba, Missouri. A lo largo de la Ruta 66 surgieron todo tipo de curiosidades durante las primeras décadas. Y luego está esto. Esto es genial. Jonás y la ballena. La ballena azul de Catoosa, Oklahoma. Antes la gente lo hacía, pero no lo haría ahora en esa agua.
2: Supongo que se metían a nadar.
1: Sí, en el pasado la gente nadaba aquí. Esta ballena gigante fue un regalo de aniversario de bodas del zoólogo Hugh Davis a su esposa. Y debido a su ubicación en la Ruta 66, se convirtió en una parada obligada para los viajeros.
4: La ballena azul es probablemente el lugar más especial para mí, porque tiene ese aire infantil que ves en muchas de las primeras atracciones de la ruta.
1: Estos lugares son importantes porque son extravagantes. Muestran creatividad e imaginación y son el fruto y el resultado de la idea de alguien. ¿Por qué no? Eso es. ¿Por qué no? Es parte del sueño.

0: No, mamá, ya, eso es todo.
1: 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Ruta 66, el hombre 66, qué bien. Llevamos 3 días conduciendo por la ruta 66. Illinois, Missouri y Kansas quedaron atrás. Estamos a mitad de camino cruzando Oklahoma. El hombre con el que me encontré aquí es una leyenda de la ruta 66.
2: Me llamo Jerry McClanahan. Soy artista, pero también autor, cartógrafo e historiador.
1: Jerry está siendo modesto. Es el señor Ruta 66, porque escribió la guía definitiva. A donde he ido, todos han dicho, oh, pero debes hablar con Jerry. Al observar la Ruta 66, ¿cuánto queda de la original?
2: Si tomas todas las rutas que alguna vez formaron parte de la 66, incluidos los caminos de tierra y el pavimento original por el que aún se puede circular, queda cerca del 80%. Este es mi estudio aquí atrás. He hecho cuadros para la gente de sus autos en la Ruta 66.
1: El arte de Jerry captura la época dorada.
2: La época dorada fue entre 1945 y 1955, y en menor medida en la década de los 60, cuando más viajaban por vacaciones, salían a recorrer el mundo y disfrutaban de la libertad de la carretera.
1: Luego de la Segunda Guerra Mundial, se produjo un cambio drástico. La prosperidad permitió que las familias tuvieran un auto. De la migración a las vacaciones, la Ruta 66 se convirtió en la vía principal de Estados Unidos, y los viajes por carretera que el joven Jerry hizo con su familia le dejaron una huella imborrable.
2: Voy en el asiento de atrás viendo todo esto. Los neones, los letreros, todo eso.
1: ¿Estás obsesionado con la Ruta 66?
2: Creo que sí. Creo que se ha apoderado de mi vida. Vas a la carretera de concreto original de los años 30 y las juntas suenan tatum, tatum, tatum, tatum, tatum, tatum. Es otro mundo, un túnel del tiempo. Cuando era niño preguntábamos, ¿ya llegamos? ¿Cuánto falta? Y aún no he llegado.
1: Es rosado y tiene estas losas. Solo míralo. Esto probablemente era original de cuando se pavimentó en la década de 1930. Ruta 66. Esto es increíble. ¿Conocen el dicho, todo es más grande en Texas? Es cierto. El gran tejano.
3: Filetes.
1: 72 onzas, 2 kilos de carne de res. ¿Puedes hacerlo?
3: Solo hay una forma de averiguarlo.
1: ¿Tienes pastillas para la indigestión? The Big Texan, en amarillo, abrió durante el apogeo de la Ruta Madre.
4: Esa ruta fue la que trajo al mundo al Panhandle de Texas. Lo que llevó a crear el restaurante fue esa carretera.
1: Bobby Lee continúa el legado de su padre, ahora con la compañía de su hijo. Durante 66 años, los viajeros más atrevidos han enfrentado el desafío del bistec de 2 kilos.
2: Tienes una hora para comértelo. Pesa 72 onzas con papa al horno, cóctel de camarones, ensalada y un panecillo.
1: Estoy en problemas aquí. Estoy en problemas.
3: ¿Ese es?
1: ¡Oh!
5: Atención Big Texan. Desde Australia y el Reino Unido, Richard y Bo intentan nuestro desafío del bistec de 2 kilos.
1: Y comenzamos.
3: Salud. Estoy un poco abrumado. Mira esto.
1: Creo que es muy poco probable que lo logre.
3: No parece que hayas comido.
1: He comido más que tú.
3: No, lo has cortado y movido por todas partes.
1: No. Me voy a sentar unos minutos solo por honor y respeto a Big Texan. Boy y yo claramente nos estamos desvaneciendo. ¿Estuvo mal nuestra estrategia? ¿Debimos empezar más despacio?
3: No hay estrategia.
1: Tengo náuseas. ¿Puede el chat rescatarnos? ¿Es mejor que mastique el bistec o que llegue más rápido al estómago? Bebe agua, sorbos frecuentes, mantén un ritmo constante. Pensé que lo estaba haciendo.
3: Ya terminé. El gran tejano me venció.
1: Ya no puedo ni mirarlo.
3: 24 minutos y 4 segundos. En fin. Bien hecho. Buen intento.
1: Este pueblo no es lo suficientemente grande para Bo, para mí y para The Big Texan. Aún nos falta recorrer otros 1,000 kilómetros más o menos. ¿Cuál es el secreto?
4: Disfruta cada segundo porque la Ruta 66 es un regalo que puedes ir y disfrutar cada segundo, no como hiciste con el bistec.
1: Bobby y Jerry hablaron de la magia, de la atracción de la carretera. Es fácil sentir eso a medida que avanzamos. Ni siquiera hemos llegado a la mitad. El viaje es el verdadero propósito, para ver, sentir y explorar. ¡Patea! ¡Patea! ¡Patea! Me divertía en la Ruta 66, haciendo nuevos amigos en el camino. No seas tan glotón. Solo un tonto se apuraría para irse de este lugar.

0: 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Al menos alguien intenta mantener limpio este lugar. Debí barrer antes. Después de días en el camino, Berta necesita un arreglo. Al fin y al cabo, tenemos reglas de tránsito.
1: ¿Estás tratando de avergonzarnos?
0: No, no, en realidad disfruto limpiar porque lo hago rara vez. Es divertido, fácil, rápido, limpio y está listo. Ya casi llegamos a la mitad de nuestro viaje por la Ruta 66. Hasta ahora, hemos conducido por 4 estados y entramos al 5. Estamos en Texas. El cielo se extiende hasta el infinito. Y en algunos tramos, la Ruta 66 también parece interminable. Pero aquí, en Texas, vemos exactamente cómo la vía principal pasó de ser una ruta turística a quedar relegada con la llegada de las autopistas más grandes y rápidas. Era inevitable. En 1985, la Ruta 66 fue desertificada como carretera federal. Este es uno de los moteles clásicos que prosperaron cuando la Ruta 66 estaba en su apogeo. Y cuando llegó la interestatal, todos fueron abandonados porque no había negocio. Nadie venía por la Ruta 66. Están todos aquí. Según lo que se sabe, el pequeño pueblo de Adrian, Texas, debería haberse extinguido como los demás cuando se abrieron las autopistas interestatales, excepto por un detalle. Este es el punto medio de la Ruta 66. La gente de todo el mundo viene aquí por una foto y un trozo de tarta fea en la cafetería Midpoint.
2: Hola, ¿cómo estás, cariño?
0: Bien, ¿qué haremos?
2: Tú harás una tarta de arándanos y plátano.
0: ¿Todas mis navidades a la vez?
2: Sí.
0: Brenda Hammett es la dueña de Midpoint y hace las tartas.
2: Hay de chocolate, mantequilla de maní, nuestro Elvis, que es de chocolate, maní y plátano. Crema de coco, plátano con arándanos.
0: Sí, ya entiendo.
2: El año pasado vinieron de 84 países e hicimos 1,500 tartas. Primero, toma esto y lo vacías aquí.
0: Concéntrate, concéntrate.
2: Estás haciendo una crema de vainilla. Es una base para todas mis tartas. Disculpa.
0: Estoy en problemas. Me dejó a cargo. Hay un millón de lugares a lo largo de la Ruta 66 donde la gente puede parar a comer, pero hay unos pocos lugares emblemáticos como Midpoint. ¿Por qué decidiste comprarla?
2: Porque es icónica y quería ayudar a devolverle la vida y mantenerla.
0: ¿Sabes lo que haces? Lo haces con mucho más. Cuando no sabes lo que haces...
2: Ven para acá con eso.
0: Sí, voy en camino.
2: De acuerdo. Viértela ahí, vas bien, solo échala. Y ahora le pones este arándano encima y lo esparces un poco, eso.
0: La cafetería puede haber cambiado de nombre con los años, pero sigue siendo uno de los restaurantes más antiguos de la ruta desde 1928.
3: Es de manzana y ají verde.
0: Y en cuanto a las tartas feas, me encanta. Entiendo por qué es tan popular. El nombre comenzó con un dueño anterior. Brenda admite sus propias dificultades con las tartas.
2: A veces la primera tarta está toda al revés.
0: Sabe magnífico.
2: Con mucho gusto. Me alegra que hayan venido a verme.
0: Está...
2: muy buena, ¿eh?
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0: El huracán Isaías golpea a Florida y Alabama, deja 4 muertos tras tocar tierra como categoría 2 el viernes. Hay amenazas de inundaciones en la Florida, mientras que en Alabama miles de clientes están sin servicio eléctrico. Y el gobierno de Panamá declara emergencia nacional tras el fuerte terremoto de magnitud 7,7 que sacudió el país el viernes. Las autoridades evalúan los daños en cientos de viviendas y escuelas, al tiempo que anunciaron que destinarán 100 millones de dólares para reparar la infraestructura afectada. Y Trump cuestiona el liderazgo del presidente Volodymyr Zelensky y le sugiere a los ucranianos que busquen un nuevo líder. El nuevo choque ocurre por el acuerdo energético entre Estados Unidos y Rusia. La Federación Portuguesa suspende a Cristiano Ronaldo tras abandonar la selección y le abre un procedimiento disciplinario por disputas con el entrenador. ¿Qué tal? ¿Cómo les va? Bienvenidos a Mirador Mundial, el noticiero del fin de semana de CNN en español. Soy Rey Rodríguez y los invito, como siempre, a que me acompañen en la próxima hora con las principales noticias que marcaron la agenda del día. Comenzamos. Y comenzamos con Isaías. Al menos 4 personas han fallecido, 2 en Florida y 2 en Alabama, a causa del huracán que tocó tierra este viernes por la noche en Destin, Florida, como categoría 2, según informaron este sábado las autoridades. En el condado Escambia, Florida, una persona murió tras quedar atrapada bajo un árbol que cayó sobre una vivienda. En el mismo condado, otra persona fue hallada muerta en un garage, el cual estaba cerrado y contenía un generador en funcionamiento. Por otra parte, la gobernadora de Alabama confirmó el fallecimiento de 2 personas sin ofrecer más detalles de los decesos. Por su parte, el gobernador de Florida, Ron DeSantis, advirtió que la amenaza de inundaciones por el huracán Isaías no ha terminado y se espera que varios ríos alcancen su nivel máximo en los próximos días. Vamos con mi compañero Rafael Romo, que tiene toda la información allá en Florida. Veamos.
1: Estoy afuera de Rest and Relax Inn. Es un hotel de larga estancia aquí en la ciudad de Pensacola, Florida. Y como pueden ver detrás de mí, hay grandes estructuras que se han venido abajo. Esto sucedió en el transcurso de la noche, cuando estaba la potencia de los vientos del huracán Isaías en su momento cúspide, en su momento máximo. Y como pueden ver, parte del techo se encuentra ahora aquí en el piso del estacionamiento. Son plásticos, también partes de metal y otros que era parte del compuesto que cubría el techo de este lugar. La buena noticia es que nos dicen que nadie resultó herido aquí en este hotel de larga estancia, pero no es lo que podemos decir en el condado de Escambia, donde nos encontramos. Las autoridades dicen que por lo menos una persona murió debido a que cayó un árbol, y eso solamente en este condado. La situación, como pueden ver, es una de que representa un gran reto, porque todo esto se va a tener que limpiar también. De este otro lado del estacionamiento podemos ver escombros, también hay ramas de árboles que han caído, y esto va a tomar semanas y semanas para que lo puedan limpiar, ya sin mencionar la cantidad de dinero que va a costar que se pueda lograr esto. Pero estos son los impactos del huracán, un huracán que en un momento dado, para el sábado de la mañana, había dejado a 860 mil usuarios del servicio eléctrico completamente a oscuras. Esa situación ha estado mejorando con el paso de las horas, pero va a pasar todavía mucho tiempo antes de que la situación vuelva a la normalidad en esta parte del país. Rafael Romo, CNN, Pensacola, Florida.
0: Y la Coordinación Nacional de Protección Civil de México anunció para la tarde de este sábado la suspensión temporal de la movilidad

0: Este ya ha causado lluvias y estragos en el estado mexicano de Guerrero y continúa su trayectoria hacia el norte.
1: Simon se fortaleció en cuestión de días al pasar de una tormenta tropical a un poderoso huracán y se prevé su impacto este fin de semana.
2: Podrá ingresar al territorio nacional en las inmediaciones de Jalisco y de Colima, llegando a ser un huracán de categoría mayor.
1: En Puerto Vallarta, Jalisco, ya han colocado estos sacos de arena en comercios y los trabajadores de turismo han sido instruidos para desalojar a los visitantes de los hoteles.
3: Nos dijeron que no nos presentáramos ya a trabajar, que más bien van a necesitar gentes para poder desalojar a la gente, a avisarle a todo el turismo.
1: El malecón de este puerto fue cerrado y los comercios cubiertos por tablas. Una de las comerciantes informó sobre las instrucciones que recibió.
4: Protección Civil pasa para decirnos de que ya cerrar, acordonan todo y ya nos mandan a casa.
1: Y los residentes ya se preparan con víveres en sus casas.
5: Latas de cosas y agua, como 4 o 5 garrafones de agua para beber.
1: Simon ha recorrido el Pacífico mexicano, costeando estados como Guerrero y Michoacán, pero fue en el puerto de Acapulco donde se registraron los mayores daños.
6: Colonias con afectaciones en vehículos, viviendas, locales comerciales, arras de material, de deslaves, cierres parciales también de vialidades, la suspensión temporal del transporte público en distintas zonas del puerto de Acapulco.
1: Y tras los destrozos que dejó el huracán Simon en las costas de Guerrero, particularmente en el puerto de Acapulco, otros estados del Pacífico se alistan para el debate del ciclón, principalmente el estado de Colima y Jalisco, donde de acuerdo con pronósticos del Servicio Meteorológico Nacional, Simon podría tocar tierra este fin de semana en algunas de las localidades, incluida Armería, esta comunidad que sufrió el duro impacto del huracán Polo hace apenas unas semanas. En Jalisco, como medida preventiva, se suspendieron las clases en 22 municipios. Así lo informó el gobierno de este estado y están siguiendo la línea que tomó el estado de Guerrero, en donde se canceló la navegación.
6: Se suspendieron clases en la región Acapulco, Centro, Montaña, Costa Grande, Costa Chica, así como actividades no esenciales.
1: Autoridades ya se preparan para el impacto del nuevo y poderoso ciclón Simon en el Pacífico a través de la instalación de 3 centros de mando. Así lo informó la directora de Protección Civil.
2: 3 centros de mando que van a estar ubicados en Puerto Vallarta, en Cihuatlán y en Manzanillo.
0: Autoridades también han pronosticado intensas lluvias torrenciales en estos estados que serán los más afectados por el paso y el impacto del huracán Simon. Valeria León, CNN, Ciudad de México.
7: Y para profundizar sobre estos huracanes y su impacto, me acompaña esta tarde Ángel Meulionier. Él es especialista en meteorología. Doctor, gracias por estar acá. Está desde Guadalajara, Jalisco. Bueno, veíamos una temporada aparentemente tranquila, pero este octubre, estos huracanes, los dos, Richard y Simón en el Pacífico, Isaías en el Atlántico, bueno, nos tienen en alerta máxima. Pero usted me lo va a contar, doctor. Adelante.
8: Muchas gracias por la invitación, Rey, y a ti y a todos los televidentes. Muy buenas tardes por acá en Guadalajara, Jalisco. Pues te diré que la temporada en el Atlántico, sí, como tú dices, ha sido una temporada inactiva. No ha habido muchos ciclones tropicales hasta ahora. El primer huracán que se forma fue Isaías. Esto no sucedía desde hacía 114 años, no surgía un huracán en el Atlántico en octubre o en una fecha tan tarde, prácticamente terminando la temporada ciclónica. Pero, por lo contrario, por el fenómeno del Niño, las aguas cálidas que hay en el Pacífico, ha sido muy productivo el Pacífico. Ya estamos en 18 ciclones tropicales y ahora estamos ante una alerta máxima por Simon, que es el nombre correcto porque es el nombre en inglés, Simon. Y bueno, ahí estamos ya prácticamente, se terminaron ya los preparativos de emergencia en toda la costa sur de nuestro estado de Jalisco, donde el impacto se prevé en breves horas. O sea que prácticamente finalizando el día de hoy, al inicio de la madrugada de mañana domingo, vamos a tener el impacto directo del ojo. Pero hay que tener mucho cuidado.

0: con eso. Ya nos está impactando desde hace bastante rato en buena parte de la costa, también en Colima, también en Michoacán, porque hay que ver el huracán como un todo, no solo el ojo, que es un diámetro muy pequeño de 40 kilómetros, y donde está el anillo de los vientos, estos destructores de 240 kilómetros por hora, que tiene en este momento como un categoría 4. Eso vendrá después, pero antes de llegar el ojo a tierra, ya empiezan los estragos, ya empiezan a aumentar los vientos, empieza la lluvia cada vez más. Aquí que estamos alejados de la costa en casi 400 kilómetros, pues prácticamente lo que hemos tenido son las partes exteriores, las bandas exteriores con lluvia ligera, continua, en algunos casos algún chubasco. Y a medida que han pasado las horas, desde la mañana hasta esta hora, hemos visto cómo aquí en zonas del interior la lluvia comienza a aumentar. Lógicamente, no va a ser torrencial como la que vamos a tener en la zona costera.
1: Ángel, y cuéntanos un poco, porque tengo entendido que este huracán, Simón, se desplaza de manera lenta, pero ahí quizás está el peligro. Tú me lo vas a contar si no, porque esto, por supuesto, al un desplazamiento lento trae mucha lluvia, y bueno, cayendo mucha lluvia están las inundaciones y todo lo que estamos viendo incluso ahí en pantalla. ¿Cuál podría ser los peligros? Y sobre todo veo los preparativos en Puerto Vallarta. Y corrígeme si no, pero hasta donde tenía entendido, yo que lo cubrí hace algunos años, el Kena fue uno de los pocos huracanes que entró a Puerto Vallarta por la difícil bahía, ¿no? La manera en que no pueden entrar los huracanes, pero me genera curiosidad. Adelante, Ángel.
0: Sí, mira, en los huracanes de esta magnitud hay que tomar en cuenta varias cuestiones. Primero, las lluvias torrenciales que produce en la región donde impacta, que no será exactamente en Puerto Vallarta, será más al sur, será lo que nosotros le llamamos la costa sur, Cihuatlán, Punta Pérula, toda esa zona va a ser zona de peligro tremendo, categoría 4 tocando esa zona. Las lluvias torrenciales es el impacto más, el primero que se va a producir. También se va a producir posteriormente los trenes de olas que van a chocar contra esa costa, que es una costa que está a mar abierto. No sucede a mí así con la Bahía de Banderas, que es donde está incluida Puerto Vallarta, es una bahía. Entonces ahí llegarán las olas, pero posteriormente. Todos los pronósticos indican que después de tocar tierra el ojo, ya ves que tenemos la famosa Sierra Occidental, la Sierra Madre. Ese es como si fuera un paredón para no dejar entrar los fuertes vientos a lo que es el centro de Jalisco, donde está la zona metropolitana. Aquí no llegarán con ese impacto. Y también se destruye el sistema nuboso a medida que toca tierra, porque pierde el caldo de cultivo mayor de un sistema ciclónico que es la temperatura oceánica. Y en este caso, la disminución de la traslación, que ahora es muy poca, alrededor de unos 6-7 kilómetros por hora, también garantiza que ese huracán se mantenga vivo sobre el mar, porque está cruzando por mares muy cálidos y por lo tanto eso va a mantener al huracán por mucho tiempo cuando esté sobre el mar, que imagínate, entraría dentro de unas 10, 12 horas.
1: Bueno.
0: Por lo tanto, ahí va agarrando cada vez más fuerza y cuando llegue a tierra eso disminuye. Se prevé en los modelos de pronóstico que después que entre en tierra, en la costa sur, empezará a moverse paralelo al sistema montañoso de la Sierra Madre y cruzará por la Bahía de Banderas un poco hacia adentro, por lo que es Puerto Vallarta, pero ya en
1: Vamos,
0: calidad de
1: ajá.
0: huracán. Ya no sería un categoría 4, pero de todas maneras, la guardia no se puede bajar. Como quiera, yo les he dicho a las
1: Por
0: personas en Puerto
1: supuesto,
0: Vallarta,
1: por supuesto.
0: no se puede bajar la guardia porque va a seguir siendo un huracán, no tan grande como en el momento de impacto.
1: Eso es lo más importante. Gracias, doctor, por este espacio. Era Ángel Meulenier, especialista en meteorología. Voy a tener que hacer una pausa aquí en Mirador Mundial, pero al regresar, el gobierno de Panamá informó que 27 personas resultaron heridas por el sismo que sacudió el viernes al país. Los detalles se los daremos al regresar. No se vayan.

0: Y un terremoto de magnitud 7,7 que sacudió este viernes a Panamá y tras transcurrir la primera noche, el país vive bajo un estado de nerviosismo por las múltiples réplicas. Hasta ahora no hay registro de víctimas mortales, pero sí de heridos y daños materiales, según los reportes iniciales. Voy a Ciudad Panamá y está mi compañera Elizabeth González, que tiene todos los detalles. Elizabeth, tengo entendido, por una parte, pues ya una declaración de emergencia por parte de las autoridades y por otro, un anuncio también de pues una inversión millonaria para la infraestructura afectada. Cuéntanos, ¿qué hay de eso?
1: Gracias, Rey. Me da mucho gusto saludarte y desafortunadamente en medio de esta situación que se dio en la ciudad de Panamá. Pues sí, hoy hubo consejo de gabinete del gobierno del presidente José Raúl Mulino, donde se declaró un estado de emergencia y esto hace que haya un tope de 100 millones de dólares justamente para atender los daños y a los damnificados. Dicen son unos 2.100 damnificados y unas 426 viviendas afectadas que todavía no saben si van a ser algunas por si pueden ser recuperadas, pero vamos a escuchar lo que dijo el ministro de la Presidencia y también Militzy Rivera del Sistema Nacional de Protección Civil.
2: El Consejo de Gabinete aprobó la declaración de estado de emergencia para atender las afectaciones causadas por el evento de ayer. El Ministerio de Gobierno, SINAPROC y demás dependencias de esta cartera se encuentran en las áreas afectadas para asistir a la población y recibir todos los pedidos de asistencia.
3: A la fecha y a la hora del día de hoy no se reportan víctimas fatales producto de este sismo. Hay alrededor de 27 personas lesionadas, de las cuales son lesiones entre menores a moderadas y las cuales fueron trasladadas inmediatamente a centros médicos.
1: Pero Rey, también en este momento me encuentro en el Aeropuerto Internacional de Tocumen, donde se ha sentido también el impacto de este sismo. Y a pesar de que el principal de estos movimientos se dio en el día de ayer, a eso de la 1:00 p.m, hora local, todavía sigue afectando los vuelos que llegan y salen desde esta terminal aérea. Y puedo decirte que yo conversé con pasajeros que salen justamente, algunos hacia Bélgica, otros hacia Francia, y sin embargo, pues se han alterado de alguna forma sus vuelos. Vamos a escuchar a una francesa que nos decía justamente que su vuelo era en el día de ayer, no se pudo ir y hoy ha venido con su esposo y con su niño otra vez a tratar de irse hacia su destino.
4: Tenemos un vuelo ayer y el vuelo es cancelado.
1: Cancelado.
4: Y volvemos al hotel esta noche y hoy tenemos otro vuelo a 9:30.
1: ¿De la noche?
4: Sí.
1: ¿No saben si se van?
4: No saben.
1: ¿Y el bebé?
4: No sabemos. Y el bebé, el niño es muy, no es fácil porque es un niño.
1: Está intranquilo.
4: Y sí, y 48 horas como aquí, como eso, es difícil.
1: La explicación que da el Aeropuerto Internacional de Tocumen es que precisamente porque todavía se han registrado réplicas, algunas muy fuertes, y se dieron réplicas de 6, de 5, de 4, eso hace que cada vez que esto ocurra suspendan momentáneamente las operaciones y esto para revisión de la pista y temas de seguridad, y justamente eso es lo que está pues retrasando algo los vuelos. Sin embargo, lo que dicen es que ya prácticamente se están poniendo al día con los pasajeros y que ya poco a poco se va normalizando en medio de un estado de emergencia, Rey.
0: Bueno, veíamos que hablaste con algunos pasajeros, pero tengo entendido que también hablaste con la líder opositora venezolana María Corina Machado. ¿Qué fue lo que te dijo, Elizabeth? Cuéntanos.
1: Es correcto, Rey. Estuvimos en un centro de acopio que habilitó el municipio de Panamá y allí encontramos a María Corina Machado, que sabemos está desde hace algún tiempo en el país y que no ha podido regresar a Venezuela. Justamente, ella no solamente nos habló de ese apoyo al pueblo panameño, sino también le preguntamos sobre ese plan, si ya estaba todo listo para su regreso a Venezuela. Esto fue lo que respondió.
5: Yo jamás olvidaré lo que ha hecho este país, no solamente por nuestra causa, sino también por mí y por mi familia. Es algo que yo me lo llevo en mi corazón para siempre. En la historia de Venezuela estará el nombre del Panamá y del presidente Mulino, que se le ha jugado por la democracia y por la libertad. Yo, como ustedes saben, estoy haciendo todo lo que está en mis manos para superar todos los obstáculos y regresar tan pronto como sea posible a mi país

hecho la vida del opositor venezolano María Corina Machado por entrar a Venezuela, parte de lo que te dijo en esta entrevista. Gracias, Elizabeth, por este completísimo informe. Mi compañera Elizabeth González desde Ciudad de Panamá. Voy a hacer una pausa. Al regresar, el presidente Donald Trump volvió a demostrar su disgusto por no ganar por segundo año consecutivo el premio Nobel de la Paz y criticó a Navi Pillay, la activista sudafricana que obtuvo el galardón. Con los detalles, al regresar. No se va.

Y por segunda y consecutiva ocasión, el presidente Donald Trump es derrotado en su aspiración de ganar el Premio Nobel de la Paz 2026. En un meeting en Syracuse, dijo que debería haberlo recibido. En el caso de la ganadora, afirmó que nunca había escuchado hablar de la abogada y activista sudafricana Navi Pillay. Además, calificó como una mancha imborrable para Noruega no haberlo nombrado ganador del distinguido galardón. Trump insiste falsamente en haber puesto fin a 8 conflictos bélicos, lo que a su juicio lo haría merecedor del Nobel.

0: y el control inalámbrico. ¡Llama ya!
1: Y este sábado el presidente Donald Trump dijo que aceptará, por supuesto, los resultados de las elecciones de mitad de mandato, independientemente de que gane, de qué partido gane. Pero advirtió: no queremos trampas. ¿Cuál creen que es esta respuesta a eso y qué opinan? Así dijo tras ser preguntado por los periodistas si aceptaría dichos resultados, incluso si los republicanos no ganan. Trump se negó a aceptar los resultados de las elecciones presidenciales de 2020. En las que perdió frente a Joe Biden, alegando que le fueron robadas debido a acusaciones infundadas de fraude electoral generalizado. Y para analizar estas últimas declaraciones de Trump y los posibles escenarios de cara a estos comicios, voy con el profesor de la Universidad de Georgia y analista político Julio Sevilla. Profesor, gracias por estar acá. Qué gusto me da tenerlo en este programa en Mirador Mundial. Bueno, vemos nuevamente cómo el presidente, con sus dichos, declaraciones, vuelve a encender la contienda. Lo había hecho la semana pasada cuando dijo que Irán probablemente o posiblemente destruiría a Los Ángeles o San Diego. Ahora dice que acepta los resultados, pero que no quiere trampas. ¿Cuál es, Julio, cuál es la fotografía real de esta contienda? ¿Qué fotografía real tienes de esta contienda? Adelante.
2: Un placer, Rey. Buenas tardes. Bueno, sabemos, ¿verdad?, de que generalmente el presidente pierde, cualquier presidente generalmente pierde las elecciones de mediano término, ya que acaban de llegar a la Casa Blanca, hay mucha expectativa, generalmente no logran cumplir todas sus promesas y los votantes están decepcionados y salen más a votar los que votaron en contra de ese presidente un par de años antes, así que es de predecir de que esta no sea una buena elección para el presidente Trump, pero hemos visto que está un poco más ansioso de lo normal, ya que sus números en las encuestas son más bajos que nunca. Incluso los de CNN, la última sacó 33%, que es el número más bajo que ha sacado en cualquiera de sus dos términos, incluso después del 6 de enero del 2021, cuando no aceptó los resultados de las elecciones. Hay encuestas que lo sacan en 29%, el ARG, Pew Research, 30%, así que no se ve muy bien y él ha tratado de maniobrar, ¿verdad?, cambiando el mapa congresional para ganar un poco más de asiento en la Cámara de Representantes y también haciendo campaña a lo largo del país, este tipo de comentarios, imaginar que él está en la boleta. La desventaja es de que esa desaprobación que tiene y la necesidad que siente de estar él en el centro de la palestra pública es lo que le podría ayudar más a los demócratas, ya que actualmente el público no está contento con su gestión en cuanto a aranceles, bueno, la guerra con Irán, el manejo de migración, los precios siguen subiendo, ¿verdad? La inflación se dispara y es por eso que el resultado podría ser bastante negativo para los republicanos. Podrían perder la Cámara de Representantes e incluso el Senado, que no se esperaba hace algunos meses fuese competitivo, ahora lo es.
1: Julio, hay dos cosas aquí importantes. Una, pues muchos hablan de que esto podría ser un referéndum de la presidencia de Donald Trump, por un lado, y por otro, ¿hasta qué punto este descontento pueda traducirse en votos contra los republicanos o un entusiasmo a favor de los demócratas? ¿Cómo lo ves? Cuéntame.
2: Definitivamente lo hemos visto no solo en las encuestas, sino en las elecciones que se han dado en el 2025 y 2026, las elecciones especiales, las elecciones que se dieron en New Jersey y Virginia el año pasado, cerca del 10 al 20% de gente están votando en contra de los republicanos más comparado que en el 2024. O sea, hay distritos que ellos ganaron con 20 puntos en esa época y que han perdido en elecciones especiales y que están en riesgo de perder. Un ejemplo, el de María Elvira Salazar en Miami, ¿verdad? Un distrito que ella ganó por 20 puntos y hemos visto ha salido hablando en contra del presidente para tratar de mitigar esos daños. Eso ha pasado con el candidato al Senado en Michigan, a pedido Rogers, ha hablado en contra del presidente. Así que creo que hay un temor que se puede materializar una ola a favor de los demócratas. La encuesta, incluso la de Gallup, dicen de que hoy en día el 50% de la gente se identifica con los demócratas, 39% con los republicanos. En las elecciones anteriores, los republicanos tenían 6 puntos de ventaja. Así que tanto en la encuesta como en las votaciones, sí estamos viendo la posibilidad de que los demócratas tengan una noche importante, y los mismos republicanos están tratando de distanciarse del presidente para tratar de no perder algunos de esos asientos más competitivos.
1: Si los demócratas ganan una o dos cámaras, ¿qué cambiaría realmente en la capacidad del presidente para gobernar? ¿Habría algún cambio?
2: Pues yo diría que muy poco. Va a ser interesante ver cómo reaccionaría el presidente. Lo más probable, ¿verdad? Hay un 80% de probabilidades que pierda la Cámara de Representantes. Bueno, lo van a tratar de controlar más, ¿verdad? Él toma una serie de medidas como los aranceles, esos bombardeos, ¿verdad?, que ha dado contra pescadores en el Pacífico y en el Caribe también, y una serie de medidas que son vistas como al margen de la ley y terminan siendo dirimidas en los juzgados. Pues si hay control de los demócratas en una o dos de las cámaras, pues van a haber más investigaciones, van a estar llamando constantemente a sus funcionarios, lo pueden amenazar con una imputación, y lo interesante va a ver si el presidente más bien insiste y se radicaliza más en sus posturas, o si empieza a gobernar de una manera más controlada, ya que también después de esta elección se convertirá en lo que se llama un lame duck president, ¿verdad? Ya cuando el presidente va de salida, pierde influencia, algunos pierden energía, así que va a ser interesante cómo él reacciona a estas posibles derrotas en noviembre.
1: Bueno, vamos a ver, faltan casi 3 semanas ya para que pues conozcamos los resultados. Gracias, Julio. Era el analista político Julio Sevilla desde Georgia. Y ya el tercer ataque de esta semana contra el aeropuerto internacional de Riad dejó el sábado 12 personas muertas y decenas de heridos, según 3 fuentes conocedoras del asunto. Todos los vuelos fueron desviados y los gobiernos occidentales instaron a sus ciudadanos a evitar la zona. El reporte de mi compañero Salem Ergui.
3: La nueva explosión este sábado en el aeropuerto internacional Rey Khalid de Riad, que activó numerosas ambulancias y servicios de emergencia, marca un punto culminante de una semana intensa de ataques mutuos entre Arabia Saudita y los hutíes del Yemen. De hecho, antes de este ataque, el balance de muertos en el aeropuerto de Riad debido a ataques de los hutíes era de 4, entre ellos un piloto saudita. También un avión fue dañado por un misil de los hutíes, un grupo armado que controla partes importantes del Yemen y está apoyado por Irán. Por todo ello, varias aerolíneas internacionales han suspendido sus vuelos a Riad, y embajadas como las de Estados Unidos y Canadá han pedido a los suyos que no se acerquen a la zona cada vez más sensible del aeropuerto de Riad. Si no fueran suficientes los misiles y drones de los hutíes, este grupo ha avisado que los aviones comerciales no deben entrar en el espacio aéreo saudita. Y de forma paralela, la Fuerza Aérea Saudita ha intensificado sus ataques contra objetivos hutíes en Yemen. También lo ha hecho el gobierno yemení, que está apoyado por una coalición liderada por Arabia Saudita. De momento, Estados Unidos no interviene en este conflicto armado, pese a las peticiones del príncipe heredero Mohammed bin Salman. Eso sí, el presidente de Estados Unidos, Donald Trump, ha afirmado, tras conocer noticia de la explosión de este sábado, que están valorando la situación y dice tendrán y tomarán una decisión rápida. Para CNN, Salem Ergui, Tel Aviv.
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1: Y estas son las noticias más relevantes a esta hora en CNN. El huracán Isaías golpea Florida y Alabama, deja 4 muertos tras tocar tierra como categoría 2 este viernes. Hay amenazas de inundaciones en la Florida, mientras que en Alabama miles de clientes están sin servicio eléctrico. Y el gobierno de Panamá declara emergencia nacional tras el fuerte terremoto de magnitud 7,7 que sacudió el país el viernes. Las autoridades evalúan los daños en cientos de viviendas y escuelas, al tiempo que anunciaron que destinarán 100 millones de dólares para reparar la infraestructura afectada. Y Trump cuestiona el liderazgo del presidente Volodymyr Zelensky y le sugiere a los ucranianos que busquen un nuevo líder. El nuevo choque ocurre por el acuerdo energético entre Estados Unidos y Rusia.

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1: Momento de los deportes, ya está listo en la bella ciudad de Buenos Aires mi compañero Hugo Manu Correa para que nos dé todos los detalles del mundo deportivo. Hugo, te saludo, bienvenidos como siempre, cuéntanos qué está pasando con Ronaldo. Adelante.
2: Un placer como siempre, querido Rey, y además un gusto como siempre estar en tu show. Ya te voy a dar la secuencia de lo que está pasando con CR7, pero permitime, ya que vamos a hablar de fútbol, comenzar hablando del Fútbol Club Barcelona, el equipo de Hansi Flick, que pasaron 2-3 semanas sin fútbol de la Liga Española, pero todo está como era entonces. El equipo sigue siendo una máquina y hoy lo demostró. El equipo de Barcelona sin Rafinha, sin Cubarsí, sin Pedri, pero el equipo fue una danza maravillosa para derrotar por 3-0 en el marco de la fecha número 8 de la Liga Española para derrotar al Getafe sin atenuantes. Desde el primer minuto del encuentro ya marcó el guión de este encuentro Gordon, el ex Everton, para marcar el 1-0. Luego estiró cifras Gabriel Jesús, el ex hombre del Manchester City, para que Koundé, el francés, sobre el final marcara el 3-0, con el cual el Barcelona llega a puntaje ideal, 8 jugados, 8 ganados, 24 puntos para el equipo catalán, que es amo absoluto de la Liga Española. Seguimos hablando de fútbol, Rey, pero nos vamos ahora a la isla para hablar de la Premier League, ya que el otro campeón, en este caso el Arsenal, necesitaba reivindicarse y ante su público, y vaya si lo consiguió, derrotando al Leeds por 2-1. Hay que decir que el equipo de los Gunners venían de perder en la fecha anterior y hoy tuvieron la reivindicación para ganar en un partido realmente muy complejo, ya que el Leeds comenzó a ganarlo por 1-0 con un gran gol que lo estamos viendo aquí de James Justin, todo en el segundo tiempo, y luego el Arsenal se sintió tocado y con dos grandes jugadas. Aquí estamos viendo el gol de la igualdad, un gran gol marcado por Calafiori, el italiano que lo está celebrando ahí, y luego con una estupenda, extraordinaria jugada colectiva, Bruno Guimarães, con un gran remate desde fuera del área, marcó el segundo tanto del Arsenal para la victoria, 2-1. Qué fantástica diana que marcó ahí Bruno Guimarães para que el Arsenal llegue a 15 unidades, igual en la línea del Manchester City en lo alto de la tabla, naturalmente con un partido más. Hay que decir que el Manchester City juega mañana frente al Liverpool en el marco de la fecha número 6 de la Liga Premier. Cambio de deportes, vamos a hablar de la Fórmula 1, que llega a la parte, en la recta final de la temporada, y hay que decir que en el marco de la fecha número 17 de esta gran temporada que corre en Singapur, hay un protagonista estelar, Max Verstappen, que desde la última competencia en Malasia dijo, aquí estoy yo, soy el multicampeón y estoy demostrando cabalmente por qué se lo considera el mejor piloto de los últimos tiempos de la Fórmula 1. Ganó el viernes, ganó la carrera de sprint y también ganó la pole position, pero hay que decir que una carrera totalmente accidentada, como estamos viendo aquí a los pilotos de McLaren, que a Lando Norris chocando contra su compañero Piastri. Hay que decir que Verstappen se quedó con el primer lugar, en el segundo terminó en la carrera breve, estoy hablando para Lewis Hamilton, tercero Leclerc, el piloto de Ferrari, cuarto terminó Kimi Antonelli. Y luego, en la pole position, se quedó con el primer lugar nuevamente Max Verstappen, que largará en el primer lugar de esta gran competencia que, insisto, tuvo muchos accidentes por la lluvia este día sábado, a tal punto que en la carrera de sprint solo terminaron 13 autos. Kimi Antonelli, el gran protagonista de esta temporada, mañana largará en el cuarto lugar. La Ferrari fueron 2 y 3 este día sábado. Y pasamos a hablar ahora de lo que me preguntabas, Rey, de CR7, que este fin de semana tuvo una de cal y una de arena. La buena noticia para Cristiano Ronaldo es que marcó el gol número 980 para Al Nassr en la fecha número 8 de la victoria de su equipo por 3-0. Él marcó el primer tanto del partido y está solamente a 20 dianas de llegar a las 4 cifras del gol número 1000 de su extraordinaria carrera deportiva. Hay que decir que el gol lo marcó frente al Drahi en el marco de la Liga Saudí. 980 goles para Cristiano Ronaldo. La mala noticia para él es que la Federación Lusa confirmó que habrá una sanción por él por irse de la concentración de la selección portuguesa cuando tuvo este diferendo, esta guerra de roces con el ego como protagonista con Gabriel Jesús. Habrá una sanción, por lo tanto será aplicable, que podría ser de 1 a 6 fechas, por lo tanto habrá que esperar la misma. Por el momento, esta sanción es provisoria, pero habrá sanción para el importante, extraordinario jugador luso por tener esta diferencia con Gabriel Jesús, pero fundamentalmente por irse de la concentración. Todos estos detalles, querido Rey, y mucho más lo tendremos esta noche en CNN Deportes.
1: Ahora cuando hablabas, Hugo, de Ronaldo, me vinieron las imágenes, nada que ver, me vinieron las imágenes de lo que pasó esta semana, la despedida de Messi, pues de la selección argentina. Maravilloso, se fue como lo es, un grande. Gracias, Hugo. Mi compañero Hugo Manu Correa, desde Buenos Aires. Ya volvemos, no se vayan.

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1: Continúe con nosotros aquí en Mirador Mundial. Tenemos muchísima más información. No se vayan.

0: más humano al cuidar de su salud.
1: Con esto nos vamos. Pásela bien.

0: Hola, ¿qué tal? ¿Cómo están? Soy José Antonio Montenegro y esto es Globo Economía. Estoy dedicando nuestro tiempo a dar continuidad a un tema que nos interesa especialmente aquí. ¿Cómo va a ser? ¿De qué forma va a ir funcionando, desarrollándose la Federal Reserve de Kevin Warsh, del nuevo presidente de la Fed, Kevin Warsh? Debo decir muy a nuestro favor que este es un tema que llevamos siguiendo desde hace un año y medio y que hemos ido, gracias a nuestro invitado, que es precisamente el que tenemos hoy, especialmente acertados, hemos ido ganando en la bola de cristal. El pasado mes de febrero, bueno, estuvo con nosotros el invitado que les voy a presentar enseguida y ya les digo, fue un pronóstico de esos que dices, bueno, repite, porque efectivamente así ha pasado lo que nos anticipó en ese momento nuestro invitado. Bueno, el nombre del presidente de la Fed, ya saben, es Kevin Warsh. Durante mucho tiempo, ya desde finales del año pasado, había una serie de nombres que se manejaban, pero este fue enseguida el que estuvo más en la línea delantera y en mayo de este año fue nominado por el Ejecutivo, que tiene la potestad de hacerlo, por Donald Trump. Bueno, habían sido repetidas las interferencias que hizo el Ejecutivo Donald Trump en el anterior presidente, Jerome Powell. Eso no es para nada tan habitual, pero sí es habitual en Trump. Es decir, le tienes que ir por aquí, hay que ir por allá. ¿Por dónde había que ir? Bueno, fundamentalmente a bajar tipos de interés. Algo que con el panorama de inflación y con el panorama macroeconómico que estamos atravesando, pues no era precisamente lo que pedía el sentido común y el sentido profesional de ese puesto de presidente de la Fed. Bueno, se produjo el nombramiento en el pasado mes de mayo y el pasado mes de septiembre ha sido el primer comité abierto. ¿Y qué ha hecho la Fed? Bueno, pues de forma unánime y con Kevin Warsh al frente, no han bajado los tipos de interés, han subido los tipos de interés en un cuarto de punto. Vamos a hablarlo enseguida. Lo que dice del movimiento es que, en principio, Kevin Warsh es independiente y no está influido por esta insistencia de Trump de que vaya en la dirección contraria. Pero hay todavía muchas preguntas que son las que queremos ponerle sobre la mesa a nuestro invitado sobre la transparencia de la institución, sobre la efectividad que pueden tener o no tener las medidas que vaya tomando la Fed, no por nada especial, sino porque la situación es especialmente compleja y el margen de maniobra para intervenir en la realidad económica es bastante limitado. Sobre todo, como digo, en esos dos capítulos. Pero vamos a entrar ya de lleno en el análisis con la ayuda de mi invitado, que no les he dicho el nombre, este que ha acertado tanto, que es Paulo Vieira da Cunha, socio director de Verbank Consulting. Paulo, muchas gracias por estar con nosotros en Globo Economía.
1: Pues es siempre un placer, José Antonio, y gracias por tus palabras.
0: No, es que hemos hecho de verdad un research de tus últimas intervenciones y es un 10 de 10, o sea que enhorabuena, gracias y vamos a mejorarlo todavía hoy. Déjame que empecemos ya de entrada con que me digas un poco, bueno, yo estaba contando cómo ha sido la evolución de la entrada en escena de Kevin Warsh, los rumores de nombres distintos a finales del pasado año, febrero ya tú nos decías, no, va a ser Kevin Warsh, pero bueno, seguramente no va a ser el Kevin Warsh que alguna gente imagina. En mayo se nombra y en septiembre hemos tenido hace poco su primer comité abierto y su primera subida de tipos de interés de un 0,25. ¿Cuál es un poco, qué es lo que tú has visto hasta ahora en esta ya puesta en escena del nuevo presidente del Banco Central estadounidense?
1: Bueno, yo creo que en realidad ha cambiado menos de lo que uno podría haber pensado, ¿no? Sea porque la composición del directorio no ha cambiado y él es uno entre 19, sea porque el personal y toda la gente que produce los datos y las proyecciones no ha cambiado, y también porque Walsh, a partir de sus declaraciones en Jackson Hole, cambió mucho su posición con respecto a lo que fue su primer intervención, su primer

0: evidente, porque como tú decías, el problema de la inflación continúa y es un problema difícil, es un problema inmediato y la Fed ha tenido que responder.
1: ¿Qué es lo que más te ha sorprendido? Bueno, efectivamente, a todos, yo creo, a mí también, estoy completamente de acuerdo con ese cambio de agosto en Jackson Hole, ¿no? Pero aparte de ese cambio, de ese giro hecho con mucha más claridad a partir de finales de agosto, ¿qué es lo que más te ha sorprendido de la llegada de Kevin Warsh a la Fed?
0: Bueno, yo, como todo mundo ha mencionado y es lo que tú has enfatizado, es ese cambio con respecto a a los beneficios de la transparencia, ¿no? Y él ya ha implementado eso. Él ha sido un presidente que en su primera conferencia de prensa fue un desastre total, tanto que después en Jackson Hole tuvo que cambiar 180 grados, ¿no? Y por lo menos, porque en su primera conferencia de prensa él ni siquiera quiso hablar sobre cómo él veía la economía, ¿no? No
1: Claro.
0: solamente hacia adelante, pero no quiso hablar hacia atrás. Y ya ahora en su última conferencia de prensa, cuando subieran la tasa de interés, por supuesto tuvo que discutir cómo él veía la economía hoy. Pero en general él trata de ser una persona que no hace ningún forward guidance. Eso no me preocupa tanto. Hay muchos y hay críticas al forward guidance, yo
1: Sí.
0: incluso la tengo, pero la dificultad es que él no quiere tampoco transmitir ninguna idea de cuál es la función de reacción de la autoridad monetaria y ni siquiera quiere decir qué es lo que hace la política monetaria. Entonces, eso lo que provoca en el momento es mucho más volatilidad.
1: Bueno.
0: Él ha dicho que con tiempo nosotros vamos a aprender cómo él trabaja, pero en ese proceso, con la inflación que está ahí, yo creo que se ha colocado en una posición muy difícil y yo siento que él va a tener que tener más comunicación en vez de menos en los meses adelante.
1: Sí, vamos a hablar de eso más luego, pero efectivamente resulta difícil de entender que el presidente de la Fed no quiera, sobre todo cuando todo el resto de los miembros de la Fed sí que opinan y opinan continuamente y dicen por dónde ven las cosas. Y entonces la del más importante, la del que está al frente, dice, no, yo no voy a decir nada, voy a estar muy, bueno, un poco o muy poco, ¿no? Luego entramos más en detalle. Vamos a tener que ir enseguida a una pausa, pero yo tengo una pregunta aquí. Es decir, ¿qué es lo que menos te ha gustado, lo que más te preocupa de estos primeros meses?
0: Bueno, es precisamente eso, ¿no? O sea, en una situación donde tenemos inflación, donde hay muchas dudas sobre cómo va a comportarse esa inflación, porque es una inflación de choques de oferta, pero la demanda continúa bastante resiliente, pues entonces ayudaría mucho si él por lo menos explicara cómo ve la economía, ¿no? ¿Qué es lo que está causando ese desequilibrio cíclico? Entonces, aunque él sea reluctante de decir qué es lo que va a hacer la política monetaria, si él por lo menos ayudara a entender cómo él ve la economía, cuáles son los desafíos y cuáles son los desequilibrios que están provocando esa inflación, yo creo que eso ayudaría mucho. Y eso es lo menos que uno podría esperar de un presidente moderno, de una autoridad monetaria.
1: Está claro, bueno, pues hacemos una pausa y volvemos precisamente con eso. La importante cuestión de la transparencia, hemos titulado nosotros. Sigan con Globo Economía.

0: Hola de nuevo, Globo Economía. Estamos dedicando nuestro tiempo hoy a qué esperar de la Federal Reserve de Kevin Warsh, el nuevo presidente del Banco Central estadounidense, y lo estamos haciendo con Paulo Vieira da Cunha, socio director de Verban Consulting. En este bloque, Paulo, decía yo cuando nos íbamos a la pausa que hemos titulado La importante cuestión de la transparencia. Bueno,
1: Sí.
0: el como poco peculiar acercamiento que tiene Kevin Warsh a la transparencia, para mí, tú me dices también que para ti difícil de justificar, sobre todo en unos momentos con tantas necesidades de información, de orientación. Él dice, bueno, pues es que hay otras muchas fuentes para, o los que defienden su postura, hay los bancos, las casas de análisis que hacen forecast. Bueno, pero es que no es lo mismo el oír esos forecasts que oír el del presidente de la Fed, ¿no? Y eso es lo que parece que es como un tanto que resta liderazgo, además que no es bueno para él, que es difícil, tengo yo la sensación de mantener como política de ocupación de ese puesto. ¿Tienes tú también esa sensación, no? Me decías un poco, lo anticipabas en el anterior bloque, ¿no?
1: Sí, yo estoy de acuerdo, pero yo voy más adelante. Yo creo que lo que no le gusta a Warsh no es la cuestión de transparencia. Lo que no le gusta a Warsh es el modelo de meta de inflación, que es el modelo que la Fed adoptó con Bernanke en el medio de la crisis. Y yo creo que esa es una discusión complicada. Nos encanta a la gente que acompaña esas cosas, pero eso remonta a, como tú te debes acordar, al debate monetarista, ¿no? Aquellos
0: Sí.
1: que realmente creen que la causa de la inflación es la liquidez y que el control de la inflación debe centrarse en el control de la liquidez y no en el manejo de las expectativas. En un modelo de meta de inflación, el manejo de las expectativas es crucial. Es la herramienta y por lo tanto la transparencia juega un papel fundamental, ¿no? Si tú no crees que la meta de inflación, el modelo de meta, es el modelo adecuado y debes volver a los agregados monetarios y a la liquidez, entonces cambia todo el proceso. Y eso es lo que yo creo que Warsh quiere hacer.
0: Tenemos que ir a una pausa. Cuando volvamos, las inevitables subidas de tipos ante una inflación imparable, hemos titulado nosotros. Globo Economía.

0: Estamos de vuelta, Globo Economía. ¿Qué esperar de la Federal Reserve de Kevin Warsh? La inevitable expectativa de subidas de tipos de interés ante una inflación imparable, hemos titulado nosotros en este bloque. Y bueno, Pablo, déjame que empecemos por la bola de cristal en este bloque de nuevo. Bueno, en septiembre, subida de 25 puntos básicos de los tipos y por delante, ¿qué expectativas tienes? El mercado dice que en octubre una otra subida de 25 y en diciembre otra más, ¿no? ¿Pero estás de acuerdo o podemos tener alguna sorpresa ahí?
1: Bueno, yo creo que para mantener la credibilidad de la autoridad monetaria es tarea número uno de cualquier directorio, ¿no? Y entonces yo creo que para octubre eso ya está más o menos dado, ¿no? Aunque él odia la forward guidance, eso ya está un poco embutido en todas las expectativas del mercado. Y como 16 de los 19 miembros del directorio señalaron. Entonces, octubre yo estoy de acuerdo. Lo que pasa después yo creo que es bastante incierto, ¿no? Yo no estoy seguro que va a venir otro en diciembre. De la forma que yo veo las cosas son dos cuestiones. En primer lugar, es esa idea de que la inflación va a desacelerar muy rápidamente en el primer semestre de 2027, del próximo año, que es la expectativa de varios analistas y gente muy respetable, que creen que vamos a llegar al 2,5% luego después que pasen esos choques y muy rápidamente, o sea, ya lo podríamos ver en marzo, abril, del año que viene. Entonces, esa es la primera cuestión. La segunda cuestión es qué pasa después, ¿no? Si la desinflación realmente sigue, pasado los shocks, si la desinflación realmente sigue hacia el 2% en un plazo razonable, digamos, para el fin de 2027 y no hasta 28 o 29, como dicen la gente que está en el directorio de la Fed. Entonces, esas dos cuestiones son las que yo no tengo seguridad. O sea, mi temor viendo de Brasil y de Latinoamérica en general, es que pasado todos estos choques de oferta y algunos cambios de expectativas que sorprendentemente parecen ser estables, yo no estoy tan seguro que continúan tan ancladas, ¿no? Y eso es un problema. Pero la otra cosa que hay que reconocer es que a pesar de todos esos choques de oferta, la demanda, o sea, la economía en general, continúa bastante resiliente y bien, ¿no? Entonces hay una serie de problemas que yo no sé si con todo ese contexto, la inflación subyacente no ha subido más cerca al 3% que al 2%, ¿no? Y si
0: Ya.
1: eso ha pasado, cambiamos de plática.
0: Claro. Y además esa hipótesis de que en la primera parte de 2027 la inflación se ajusta muy rápidamente, yo veo muchas banderas rojas que hablan de que a lo mejor no es tan rápidamente, ¿no? Porque ahí tienes que resolver todo el tema del petróleo para empezar, después todo el tema de los aranceles, después todo el
1: Claro.
0: tema del telón de fondo de la deuda. O sea, hay una serie de escenarios que dices, bueno, ¿cómo es eso de que en la primera parte del, que es verdad, hay un montón de analistas que creen que ahí va a haber algo como medio mágico, me parece a mí, no lo sé, ¿es tan mágico o no? ¿Cómo lo que te parece a ti?
1: Bueno, dos puntos aquí, José. Entonces, en primer lugar, si tú, como yo, que vengo de esas experiencias de más inflación, uno basa las expectativas en la inflación corriente, pues la inflación corriente sí está siguiendo más cerca del 3%. Eso es bastante claro. Por el otro lado, si tú usas modelos y son modelos de shocks, sí habría una desinflación. Con la hipótesis de que no haya ningún otro nuevo shock, ¿no? Si uno mira nada más los choques que han pasado, debería haber una desinflación. Pero lo que no está seguro, uno siempre no está seguro, y es si realmente los choques pasaran o continúan, ¿no? Entonces, una interpretación que es la tuya, yo estoy bastante de acuerdo, es que los shocks están ahí todavía, ¿no? Está correcto que el anuncio de las tarifas y todo eso se ha pasado, pero la incertidumbre sobre qué es lo que va a ser el régimen de tarifas, qué es lo que va a ser el nuevo tratado de libre comercio entre Canadá, Estados Unidos y México, qué es lo que va a ser con
0: Sí.
1: el precio del petróleo, yo creo que esa incertidumbre continúa.
0: Claro. Sí.
1: Entonces, ahí no se tendría que ver necesariamente una desinflación tan pronunciada, ¿no?
0: Sí. Déjame, que tengo un tema aquí apuntado que quería comentar contigo, saber tu opinión. Después del comité abierto de septiembre y tras la subida de los 25 puntos básicos, hubo un sector de analistas, no sé si tú lo seguiste mucho, no demasiado grande, pero bueno, que hablaba de que tenía que haber sido que para realmente retomar el liderazgo que debe tener la Fed, la subida debería haber sido más fuerte, de 50 puntos básicos, es lo que decían algunos, ¿no?
1: Sí, eso
0: Y
1: es.
0: ¿qué te parece a ti? Sí.
1: No, yo creo que esa es justamente la discusión, José Antonio, es eso,
0: Sí.
1: ¿no? Si hubiera sido 50 o qué pasa cuando llega al 2,5, porque ahí habrá un problemazo realmente, porque si lo que quieres es llegar a 2% y no implícitamente asumir una meta. Que es algo que Walsh ha discutido, de poner, como hay en Brasil y en muchos lugares, que la meta tenga un rango, ¿no? Pero si no, hasta que llegue ahí, si la meta si sigue siendo 2% clavados, bajar del 2,5 al 2% no es algo automático, ¿no? Y entonces, si tú quieres bajar del 2,5 al 2%, y estás en marzo, abril de 27 y lo quieres hacer, digamos, en 12 meses, 18 meses, y la política y la situación económica sigue como está todavía hoy, digamos, que es la forma más fácil de proyectar, es que haya continuidad. Pues tú tendrías que continuar a dar aumentos de interés.
0: Está claro, y está claro que los que no podemos esperar más somos nosotros, porque se nos está acabando el tiempo. Tengo el gusto para agradecerte haber estado con nosotros y habernos ayudado, como decía al principio del programa, en esta anticipación que interesa tanto a todos, porque lo que hacen los bancos centrales y en concreto el de este país es básico para nuestras economías. Muchas gracias, Pablo, por haber estado en Globo
1: No,
0: Economía.
1: es un gran gusto. Gracias a ti, José Antonio, por la invitación.
0: Pues es absolutamente mutuo, como te digo siempre. Muchas gracias. Fue Pablo Vieira da Cunha, socio director de Berman Consulting. Y muchas gracias a ustedes por dejarnos entrar en sus hogares todas las semanas y en 7 días más. Globo Economía, un fuerte abrazo.

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1: Es tiempo de decisiones y la palabra no la tienen solo las autoridades. Francia y las protestas estudiantiles. España y las acampadas en la Puerta del Sol. Brasil y su elección presidencial. Los ciudadanos hablan en las calles y en las urnas y obligan a los dirigentes a reaccionar. En España es el desalojo de Mari Carmen, simbólico que baste su nombre y no sea necesario su apellido, lo que detona finalmente masivas protestas y pone de relieve la crisis habitacional. Se adelantan las elecciones. En Brasil, Flavio Bolsonaro da la sorpresa, arrasa en el Parlamento y queda como favorito para ganar la segunda vuelta. Los ciudadanos le dicen tanto a Lula como a Bolsonaro que recuerden que no tienen un cheque en blanco, que el país está partido en dos y que millones votan más en contra que a favor de alguien. La democracia tensionada en buena parte del planeta, y para reflexionar y entender el fenómeno, hoy miramos Brasil y España en Conexión Global para CNN en Español. Y comenzamos conversando de Brasil y para eso nos acompaña Lúcio Renón, ahí lo ven en pantalla, profesor de Ciencia Política de la Universidad de Brasilia y a entender de muchos, una de las voces más lúcidas para el análisis político de ese país. Muchas gracias por acompañarnos.
2: Muchas gracias por invitarme.
1: A ver, lo primero, en términos de proyecciones, ¿qué tan segura es la victoria de Flavio Bolsonaro mirando los resultados de primera vuelta?
2: Bueno, Flavio Bolsonaro tiene una situación muy confortable, ¿no? Porque salió en la primera vuelta con una ventaja inesperada, segundo los inquéritos, ¿no? Las pesquisas que habían sido hechas, las encuestas, perdón, que habían sido hechas justo antes de la primera vuelta, y tuvo una votación mucho más expresiva. Ahora necesita mucho menos votos para ganar que Lula. Es una cuestión matemática. Entonces, la matemática no ayuda a Lula en este momento y está en favor de Flavio.
1: Y de los votantes, además, que no votaron por ninguno de los dos, ni por Bolsonaro ni por Lula, en general pareciera haber una mayor identificación o cercanía con Bolsonaro. ¿Qué pasa con quienes no fueron a votar? ¿Es posible realmente movilizarlos en esta segunda vuelta?
2: Mira, el número de no votantes en esta elección no fue más grande que en otras. Entonces, es como un valor histórico que tenemos. La perspectiva de que disminuya el número, ¿no?, de no votantes para la segunda vuelta no me parece mucho realista. En la verdad, históricamente lo que vemos es un aumento de no votantes en la segunda vuelta de las elecciones.
1: A pesar de que algunos creerían que como sí se juega todo en la segunda vuelta, podría ser más decisivo y algunos sentirse atraídos a ir a votar. Tú nos dices que esa no es la historia electoral brasileña.
2: Mira, es muy difícil anticipar este comportamiento porque sí es verdad, es una elección muy polarizada y eso de alguna manera puede estimular a la gente a salir a votar más. Pero hay un componente estructural el no comparecimiento a las elecciones. Es gente que cambió de dirección, que ya no vive cerca de donde votaba, y esta gente no va a gastar su dinero, su plata, a ir a votar. Entonces hay un componente estructural en eso que me parece inviabiliza creer que va a ser un cambio muy grande en atraer los no votantes.
1: Si gana Flavio Bolsonaro, ¿qué va a significar el hecho de tener la mayoría importante que tiene en el Parlamento? ¿Qué le permite hacer de por sí y ante sí al Partido Liberal y por ende a Flavio Bolsonaro?
2: Sí, la victoria del Partido Liberal en las elecciones legislativas es un hecho histórico. Tiene un número muy grande, ¿no? De cadenas ahí en el Parlamento, que les permitirá hacer reformas profundas del sistema político brasileño. Y teniendo a Flavio Bolsonaro en la presidencia, se configura una confluencia ahí de preferencias entre el Ejecutivo y el Legislativo que les permitirá aprobar legislación, hacer procesos de impeachment de los jueces de la Suprema Corte, de avanzar una agenda de reformas conservadoras en los temas morales, sociales y en los temas también de seguridad pública, ¿no? Que es un asunto, un tema muy central en esta elección. Entonces, esta convergencia, ¿no? De suceso electoral para las elecciones, de éxito electoral para las elecciones legislativas y ahora la posibilidad de ganar la presidencia, abre la perspectiva de cambios profundos en la política brasileña y de cambios institucionales incluso.
1: Quisiera preguntarte respecto de Luis Ignacio Lula da Silva. Lo primero, ¿cuál fue el error, crees tú, en la campaña o en su gobierno que puede explicar eso? ¿Y qué más puede explicar el resultado que vemos? Y segundo, ¿después de Lula qué? Una de las principales críticas que hacen los analistas es que el liderazgo de Lula fue tan fuerte, un árbol tan grande, que la sombra no permitió que crecieran otros.
2: Bueno, el tercer gobierno de Lula no tuvo una marca, un legado muy claro, muy bien definido como los anteriores. La situación de vida de la población en Brasil, de manera general, no está mejor ahora que estaba a 3-4 años atrás. Entonces, hay un grado de insatisfacción muy grande, ¿no? Con el gobierno, en lo que trata de la situación económica. Aunque el gobierno ha tenido buenos números económicos, el desempleo cayó, la renta media estuvo más o menos estable. Entonces, son indicadores tradicionales de la economía que llevaron el PT a creer que estaban haciendo un buen trabajo. Pero el grado de deuda, ¿no? de la gente, de las personas, es tan elevado y la pérdida de calidad de vida es tan grande en las últimas décadas. Entonces, el grado de insatisfacción con los gobiernos es más fuerte, ¿no?, que la avaliación positiva. Entonces, tenemos un escenario de un gobierno que no hizo lo que prometió a la gente y la gente lo puñó en las elecciones. Y había una avaliación equivocada, creo, ahí hablando más de la campaña, ¿no?, de que la gente estaría satisfecha con la comparación de los legados, ¿no?, de la historia de los dos principales
1: Entiendo.
2: Candidatos
1: y no,
2: a presidencia.
1: No fue así. Ahora, para ir cerrando, se nos acaba el tiempo, te pregunto, después de Lula, ¿qué va a significar claro. esta elección para la izquierda brasileña y latinoamericana? Y cierro con un anuncio que se ratifica nuevamente del posible indulto que le concedería Flavio a su padre. Dos hechos, ¿qué consecuencias pueden tener?
2: El indulto a Jair Bolsonaro por Flavio es cierto, ¿no? Eso va a pasar pronto. Y significa, obvio, una ruptura con todas las decisiones institucionales que fueron tomadas hasta ahora en la Suprema Corte. Cuanto a la izquierda, es una incógnita, porque estás absolutamente correcta de que Lula no creó un sucesor. El PT no tiene un liderazgo que pueda suplantar a Lula. Entonces, van a seguir dependiendo de Lula y hay que ver si Lula va a tener la
1: claro.
2: energía ahora de ser oposición. Pero es una situación muy difícil para la izquierda. Con todo, destaco, ganó más diputados en esta elección que la anterior. Por tanto, el PT no está muerto. Va a ser oposición si de facto se confirma la elección de Flavio y va a seguir siendo un actor importante en la política, pero con esta dificultad de encontrar un nuevo liderazgo.
1: Cierro preguntándote, ¿está en riesgo, crees tú, la democracia en Brasil? ¿Está tensionada, a lo menos?
2: Hay una tensión con el Supremo Tribunal federal, ¿no? Con la Corte Suprema. Eso seguro hay y van a haber reacciones del Congreso de mayoría conservadora, bolsonarista, en relación a la Corte. Lo que sale de eso es imprevisible. Entonces sí hay alguna incertidumbre acerca de lo que va a pasar en los primeros 6 meses en lo que di respecto a la relación entre Congreso y Ejecutivo, si es electo Flavio, y la Suprema Corte.
1: Lucio Renaud, profesor de Ciencia Política de la Universidad de Brasilia, un honor conversar contigo.
2: Muchas gracias.
1: Pausa y seguimos con más de Conexión Global para CNN en Español.

0: Volvemos para analizar la crisis política en España y para eso viajamos hasta ese país y nos contactamos, la ven en pantalla, con Beatriz Hernández, doctora en estudios europeos. Muchas gracias, Beatriz, por acompañarnos.
1: Gracias a ti, Mónica, por la invitación.
0: A ver, primero quisiera preguntarte por qué el caso dramático de Mari Carmen crees que caló tanto en la sociedad española. No es el primer desalojo, es evidentemente muy dramático, pero ¿qué fue lo que gatilló? ¿Es el contexto, es el momento, es cómo se la trató a ella? ¿Qué es?
1: Efectivamente, es un contexto de mucha crispación social, cuando ya veníamos arrastrando otros contextos como la crisis en Ceuta y las manifestaciones que había habido en torno a la crisis migratoria. Uh-huh. Y las manifestaciones un poco, digamos, fascistas, que habían también, digamos, alentado a que las bases que votan a la izquierda llegaran a la calle. Porque hasta ahora lo que hemos estado viendo son muchas manifestaciones en contra de Pedro Sánchez, en contra de todas sus políticas y de su gobierno en la calle, y son manifestaciones casi siempre organizadas desde la derecha, extrema derecha. Entonces, por primera vez vemos una manifestación en la calle masiva y a nivel nacional desde la izquierda. Uh-huh. Mari Carmen es un referente, efectivamente, por su rango de edad y su situación, digamos, de precariedad. Pero los desahucios, hay desahucios todos los días. Hay bastantes limitaciones con los desahucios porque desde el 2019 se hizo una nueva ley en la que es muy difícil echar a personas en situación vulnerables, pero finalmente, a través de los tribunales, se le dio la razón a la empresa y después de varios intentos de desahucio, esa empresa logró sacarla de
0: Beatriz,
1: su casa.
0: Beatriz, probablemente, probablemente una mujer además que había vivido toda su vida ahí, que le triplican el arriendo. Entonces, muchos dicen, no es un desahucio cualquiera además, es como el epítome de un abuso en el sentido de cómo se le trató además a ella. Entonces yo te pregunto, he leído varios análisis que dicen que aquí, incluso más allá de los desahucios, lo que termina, que estaba como próximo a hervir de alguna manera, era la crisis habitacional como problema sistémico y social no resuelto.
1: Efectivamente, es un problema que se intentó resolver en el 2019 debido a las crisis económicas. Como sabes, en Europa, por falta de competitividad en general, estamos sufriendo algunas crisis económicas. No obstante, España, como es un país que vive del turismo, si hay crisis de la vivienda, y los alemanes dicen que hay muchas Mari Carmenes en Alemania y también se desahucia a mujeres de edad en Alemania. El problema en España con la vivienda es que en los últimos años, gracias a ese turismo, pues muchos propietarios decidieron cambiar sus viviendas, digamos, de inversión, porque no todos son fondos buitres y grandes empresas inversionistas, por pisos turísticos. Entonces, hoy en día sale muy barato alquilar por Airbnb y tienes por lo menos casi 10 ciudades en España muy tensionadas. Uh-huh. Evidentemente Madrid, Barcelona, Sevilla, Málaga, pero también otras ciudades como Palma, Ibiza, donde los españoles no pueden vivir.
0: Pero Beatriz,
1: porque han
0: además donde
1: muchos inmuebles extranjeros.
0: Sí,
1: sí, dime.
0: Un país donde además los jóvenes, y como está pasando en varios países, entre ellos varios de América Latina, donde los jóvenes ya no pueden soñar con tener un piso, como dirían en España, departamento, apartamento, como se diría en otros lugares, o una casa propia.
1: Así es. Si ves las estadísticas de la OCDE, España está a la tercera a la cola, solamente detrás de Italia y de Corea. Los jóvenes españoles se quedan en casa de sus padres hasta los 30 años o 34 años. No se pueden independizar. Evidentemente eso cambia dependiendo de la ciudad en la que estés. Pero en las ciudades, digamos, de mayor demanda, porque esto es un problema de oferta y demanda, y digamos que los inmuebles que hoy en día existen en ciertas zonas como Madrid o Barcelona están destinados a pisos turísticos o lo han comprado extranjeros. Imagínate que ahora por la guerra híbrida que tenemos con Rusia, hay muchos lituanos que compran casa en España. Los extranjeros comprados siempre casa en España, los británicos porque claro, se venían a jubilar.
0: Un retiro,
1: y
0: claro,
1: ahora
0: claro.
1: Por temas de seguridad están comprando muchos extranjeros, ¿sí?
0: ¿Por qué Pedro Sánchez decide ahora llamar a elecciones? Porque una explicación es que con aquello logra que haya otro sistema para aprobar los decretos, pero no parece ser solo eso. ¿Por qué ahora y qué predicción o qué ambiente crees tú hay respecto de los resultados que podrían tener ese adelantamiento a las elecciones generales?
1: Yo creo que el escenario que tiene Pedro Sánchez, el presidente de gobierno, es muy negativo. A veces se dice que es mucho más querido fuera que dentro de España. Y en ese sentido, tanto él como su coalición, porque estamos hablando de está investido con muchos partidos y la gran coalición es con Podemos y con Sumar, especialmente también con Sumar, han ido perdiendo votos. Mientras que Vox ha ido casi duplicando sus votos. Entonces, el escenario, yo creo que para Pedro Sánchez, que la oposición hace mucho tiempo que le pide la renuncia, que pide, por favor, que dimita, que se convoquen elecciones por temas de corrupción, por el tema de Ceuta, etcétera, yo creo que le ha adelantado estratégicamente ahora, en esta situación, con el desahucio de Mari Carmen y todo el movimiento de la izquierda en la calle que se ha movilizado por fin. Entonces, ha dicho... si pierdo las elecciones, por lo menos que no pierda tantos votos y pueda tener una representación la izquierda dentro del Congreso.
0: Entiendo.
1: Porque si gana evidentemente el PP, que ya fue el partido más votado en el 2023, y Vox duplica sus votos, seguramente van a formar una coalición y van a ganar. Bueno, yo creo que lo que está intentando la izquierda, reagrupándose, formando este frente amplio de pequeños partidos, es tener la mayor representación posible. Claro, si ganaran, pues sería un milagro, pero prácticamente casi nadie en España los damos por ganadores.
0: Y dentro de las derechas, ¿qué pasa con el balance de fuerzas, por un lado, entre el PP, el Partido Popular, y Vox, una derecha radical? ¿Qué pasa con ese balance entre ambos, con el crecimiento que ha tenido Vox? ¿Qué pasa con las relaciones entre ambos? ¿Es pensable una coalición táctica o de gobierno? Porque en su momento el PP tomó como estrategia resistirle y plantarle cara, como dirían los españoles, a Vox y no trabajar juntos porque no les fue bien. Empezaron a desaparecer ellos y a debilitarse. ¿Cuál es la situación hoy?
1: Aquí en España tenemos gobiernos locales y gobiernos regionales, que son las comunidades autónomas, y PP gobierna con Vox en muchas de ellas. A veces, evidentemente, tienen sus complicaciones, pero en general sacan adelante todos los proyectos de ley a nivel, digamos, de comunidad autónoma y a nivel local. Entonces, es factible perfectamente ese tipo de coalición. Por eso digo que para la izquierda lo que es importante es tener una buena representación en el Congreso, porque hasta ahora, por ejemplo, Pedro Sánchez no ha podido sacar adelante propuestas de presupuestos, ¿no? Que también están en Chile encallados con los presupuestos. Ya ni se molestaba en presentar propuestas, directamente no las presentaba. Ha estado gobernando también a base de decretos, porque es muy difícil sacar propuestas de ley en el Congreso. Uh-huh. Entonces, el problema aquí sería, en este régimen, digamos, de sistema que tenemos, que es parlamentario, sacar adelante propuestas que sean sociales, progresistas. Ni siquiera Sumar ha conseguido, era digamos uno de los puntos de su agenda, que este gobierno sacara adelante la reducción de la jornada laboral a 37,5 horas, o que el salario, se incrementó el salario mínimo interprofesional, pero tributa, ¿no? Entonces,
0: Beatriz,
1: ha habido muchos problemas de coalición, sí. Uh-huh.
0: Para cerrar, te pregunto, hay muchas amenazas para la democracia, pero España tal vez nos sirva para que nos ayudes a reflexionar sobre dos. Uno, la corrupción en el PSOE, en el Partido Socialista Obrero Español. ¿Qué tan grave y tan permeados, qué tan creíbles son los casos? Y por otro lado, también nos habla del país entero, de una insatisfacción de los ciudadanos con lo que les entrega la democracia, finalmente, en tantos servicios sociales, seguridad y otros. ¿Cómo ves esas dos amenazas para la democracia española?
1: Efectivamente, hay dos tipos de amenaza. Una es los ataques personales, familiares hacia Pedro Sánchez, su esposa, su hermano, que han sido, digamos, unos ataques más políticos realmente que de corrupción. Pero sí hay casos de corrupción en el PSOE, pero ha habido muchísimos casos de corrupción en el PP. Uh-huh. De hecho, el expresidente Rajoy tuvo una moción de censura por la alta corrupción que había en ese partido. Sí, pues. Entonces, no es que los españoles vean más corrupto al PP o al PSOE, están en general desencantados con todo el sistema. Se pagan muchos impuestos aquí en España o en Francia y finalmente el estado de bienestar se está desmoronando. Entonces, en Francia es por la educación, aquí es por la vivienda o también la salud que se está erosionando. Entonces, es cómo los gobiernos gestionan esta erosión del estado de bienestar, esta erosión de la economía. A España los indicadores económicos van bien, pero realmente, aunque no haya desempleo, el empleo que hay es bastante precario. Si no hubiera un estado de bienestar, los salarios aquí son mucho más bajos que en el resto de Europa. O sea, en los países grandes, no nos vamos a comparar con otros países pequeñitos, no sé, como Malta, ¿no? Uh-huh. Pero digamos, dentro de las potencias europeas, pues es raro que Francia tenga unos docentes que tengan, sí, unos salarios por debajo del promedio de Europa y que España tenga unos salarios más bajos.
0: Entiendo, entiendo.
1: ¿Por qué? Porque está enfocado al turismo.
0: Beatriz Hernández, doctora en estudios europeos, muchísimas gracias por acompañarnos en Conexión Global para CNN en Español.
1: Gracias a ti, Mónica.
0: Un abrazo.
1: Adiós.
0: Nos vamos a la pausa y seguimos en Conexión Global para CNN en Español.

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2: Soy Anderson Cooper. Bienvenidos a la historia completa. Si bien la administración Trump ha endurecido las medidas contra los inmigrantes indocumentados en Estados Unidos, también ha tomado iniciativas para limitar la inmigración legal, según argumentan, en parte para preservar los empleos para los trabajadores estadounidenses. Pero los hospitales de todo el país recurren cada vez más a mano de obra inmigrante para cubrir puestos de médicos, enfermeros y técnicos. El sector sanitario lleva más de una década enfrentándose a un déficit de personal, una escasez que se agravó aún más tras la pandemia de COVID-19. La situación es especialmente crítica en las zonas rurales, donde a los hospitales les cuesta atraer candidatos. Uno de estos centros es el Hospital West River, en Hedinger, Dakota del Norte. Hedinger se encuentra cerca de Dakota del Sur y Montana y presta servicios médicos a los tres estados. Más del 13% de su plantilla a tiempo completo procede de otros países y ocupan puestos que, en algunos casos, habían quedado vacantes durante años. Ed Lavandera, de CNN, y su equipo pasaron 30 días consecutivos grabando en el interior de este hospital, acompañando a médicos y enfermeros desde urgencias hasta los quirófanos, para mostrarles la realidad de la vida en un hospital de una localidad pequeña y hasta qué punto dependen de la mano de obra inmigrante. Tanto el hospital como los pacientes que verán en la próxima hora concedieron permiso para ser grabados.